0: Reciente divorcio en la tercera edad responde a una combinación de expectativa, cambios personales y desafíos propios de esta etapa. A continuación, compartimos algunos de los hallazgos más relevantes presentados por Angelus New. La oficina del divorcio en la tercera, la cifra del divorcio en la tercera edad, un informe del Instituto de Estudio sobre la Familia del 2025, calcula ahora que la tasa de fracaso de los primeros matrimonios es del 40%, lo que de hecho supone una mejora con respecto a años anteriores. Y en los matrimonios de principio del siglo XXI ya están durando más que los de la generación anterior. Sin embargo, hay un grupo que sigue siendo la excepción. Las parejas estadounidenses mayores de 50 años se divorcian al doble de la tasa registrada en el 1990. Y la tasa de divorcio entre los estadounidenses mayores de 65 años se ha triplicado en el 2019, alrededor del 36%. De todos los divorcios afectaban al personal de 50 años o más. Esa cifra por ahora se mantiene estable. En su libro Generaciones, la verdadera diferencia entre la generación Z, los millennials, la generación X, los baby boomer y la generación silenciosa, y lo que significan para el futuro de Estados Unidos. Atribot, la psicóloga Jean Wenger especula que el aumento de la tasa de divorcio entre los baby boomers está relacionado con su convicción de que el matrimonio debe ir más allá del deber para satisfacer las más altas expectativas de placer sexual y de compañía, dejando a un lado los problemas graves, el maltrato, la coacción, una unión contraída sin verdadera libertad. Muchos deciden poner fin a su relación cuando el matrimonio no alcanza ese alto nivel de exigencia, a veces tras décadas de mala comunicación y distanciamiento. Y tal como analizó recientemente The Wall Street Journal, el coste del divorcio a partir de los 50 años es elevado. La reducción del nivel de vida y el reparto de los bienes dejan a muchos en una situación peor, al igual que el deterioro de las relaciones sociales y la pérdida de una pareja con la que afrontar el deterioro de la salud y el envejecimiento. Aunque el divorcio suele presentarse como una decisión personal, los estudios en ciencias sociales son claros. Sus efectos se prolongan a lo largo de varias generaciones, afectando tanto a los hijos como a los nietos, que ni siquiera habían nacido en el momento de la separación. ¿Qué lleva a algunas parejas a divorcio después de los 50 años? La existencia única. No existe una única respuesta. Expertos consultados por Angelus Newt señalan que además de los problemas graves que pueden afectar cualquier matrimonio, existen cambios propios de esta etapa de la vida que ponen a prueba la relación.
1: El síndrome de nido vacío. Uno de los factores más frecuentes en el síndrome del nido vacío, cuando el hijo más pequeño se va de casa. A muchas parejas le cuesta recuperar el equilibrio como marido y mujer. Si desea conocer más sobre esta etapa, te invitamos a leer nuestro artículo sobre cómo afrontar el síndrome del nido vacío. 2. Descuido de la relación de pareja. El padre Jack Dickinson, vicario judicial de la diócesis de Portland, advierte que incluso la alegría de criar a los hijos puede hacer que los esposos concentren toda su atención en ellos y dejen en un segundo plano su matrimonio, precisamente por eso. En la familia hemos abordado este desafío en el artículo La etapa más retadora del matrimonio. Cuando los hijos son pequeños, donde explicamos por qué cuidar la relación durante los años de crianza, puede marcar la diferencia cuando los hijos crecen y comienzan una nueva etapa para la pareja. Como párroco y especialista en derecho canónico, Dickinson acompaña tanto a novios que se preparan para el matrimonio como a personas que solicitan una declaración de nulidad. Su consejo es claro, insisto, en la necesidad de que la pareja antepongan su relación con Dios y cuiden su matrimonio por encima de otras obligaciones, incluidas las profesionales. Así crean el espacio necesario para conocer y armar a su cónyuge y amar a su cónyuge y para ser conocidos y amados por él o ella. En esa misma línea, Esther Muth Broad, conferencista católica de Farmville Joint, destaca que una de las claves para el matrimonio duradero es conservar la amistad y la curiosidad por el otro. Ella y su marido Arthur Broad, profesor de Harvard y autor de varios libros sobre la felicidad, llevan décadas dirigiendo programas de preparación y acompañamiento matrimonial. Según Muth Broad, nunca se deja de conocer al cónyuge. Siempre hay más cosas que puede llegar a saber sobre la otra persona. Cuando nos sentimos cómodos, damos por sentada cierta cosa que nuestro cónyuge, pero deberíamos seguir haciéndonos preguntas. ¿Por qué hacer esto? ¿Qué está viviendo? ¿Qué siente? Mantener esa curiosidad y cultivar la amistad ayuda a que el matrimonio siga fortaleciéndose con el paso de los años. Los cambios físicos y emocionales. La salud también puede convertirse en un desafío para la vida matrimonial. Carolyn Hildart, enfermera especializada en salud de la mujer, explica que la perimenopausia y la menopausia pueden traer sofocos, insomnio, cambio de humor, aumento de peso, dolor durante las relaciones sexuales y disminución del deseo. Todo ello puede afectar la comunicación, la intimidad y la estabilidad emocional de la pareja, precisamente en una etapa en la que ambos están redefiniendo su identidad y su proyecto de vida, la jubilación y la búsqueda de un nuevo propósito. Otro momento de transición. llega con la jubilación. Al dejar de trabajar, muchas personas descubren que no solo han perdido una ocupación, sino también una parte importante de su identidad, su rutina y su sentido de pertenencia. La escritora Alison Bea Pulat resume este proceso con reflexión. Cuando llega a los 40 o 50 años, empieza a preguntarte, ¿qué es mi vida? ¿Esto es todo lo que hay? Esta pregunta puede convertirse en una oportunidad para crecer juntos, pero también pueden generar tensiones si la pareja no afronta unidad, no afronta unida esta etapa. Conclusión: aunque cada historia de matrimonio es única, estos datos recuerdan la importancia de cuidar la relación de pareja en todas las etapas de la vida. La comunicación, la amistad, la vida espiritual compartida y la decisión de seguir conociéndose mutuamente puede marcar la diferencia cuando llegan los cambios propios del paso de los años. Al fin y al cabo, un matrimonio no se fortalece solo en en los grandes momentos, sino también en las pequeñas decisiones de amor, escucha y entrega que se renuevan cada día. Una tasa alta de las personas que llegan a los 50 años entienden que la oportunidad es divorciarse. Yo diría que para empezar otra etapa de su vida, pero yo, como cristiano que soy, todas esas estadísticas y toda esa propuesta y todos esos ejemplos que dan estos charlistas en esa alocución son todas muy buenas. Pero la más importante es Dios. Cuando tú fomentas tu matrimonio, tu casa, tu familia, bajo la doctrina cristiana, bajo el amor de Cristo y el amor de María, las cosas buenas llegan y suceden en el nombre poderoso de Jesús. Los matrimonios tienen que ser fundamentados bajo un criterio cristiano. No vamos a decir un mero cristiano humanista o humano, sino bajo un criterio cristiano, bajo la doctrina cristiana. Y tengo la seguridad que cuando un amor es fundamentado en el amor de Dios y el amor de pareja, las cosas suelen salir mejor y los matrimonios son más duraderos en el nombre poderoso de Jesús. El camino principal, la piedra angular para que un matrimonio perdure, tiene que ser basado en el amor del Padre, del Hijo y del Espíritu Santo y María Santísima. Cuando nuestro amor como humano se fomenta bajo el amor de Cristo, las cosas suceden en bienestar de la pareja en el nombre poderoso de Jesús. Amén. No tengo más nada que decirle, sino que Cristo Jesús derrame sobre ustedes sus más ricas y abundantes
2: Amigos y amigas
1: bendiciones.
2: de la
1: Dios le
2: estación
1: bendiga.
2: 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Comparto con ustedes un breve tema de actualidad acerca de la misión de la Iglesia en el mundo, con el comentario. Hoy, 17 de agosto, la Iglesia celebra a Santa Beatriz de Silva, religiosa portuguesa del siglo XV y fundadora de la Orden de la Inmaculada Concepción, conocida como la concesionista franciscanas. Desde muy joven, Beatriz recibió una profunda formación en la fe y aprendió a amar especialmente a la Virgen María, su Inmaculada Concepción. Su vida, sin embargo, estuvo marcada por una dolorosa experiencia. En el 1447 llegó a Castilla como parte de la comitiva de la reina Isabel de Portugal, pero las intrigas de las cortes hicieron que fuera víctima de acusaciones y calumnias. En medio de esta situación, Beatriz fue encerrada durante 3 días en un cofre sin luz, agua ni alimento. vivió momentos de profunda angustia. La tradición cuenta que allí experimentó la presencia consoladora de la Virgen María, quien la fortaleció y la animó a perseverar. Después de ser liberada, Beatriz decidió abandonar la corte y entregar su vida a Dios. Ingresó al monasterio cisterciense de Santo Domingo de Silos, en Toledo, donde permaneció durante 30 años. Con el paso del tiempo nació en ella el deseo de fundar una comunidad dedicada a la Inmaculada Concepción con el apoyo de la reina Isabel la Católica. Obtuvo en el 1489 la autorización del Papa Inocencio VIII para fundar el nuevo monasterio y establecer las reglas de la orden. Beatriz murió en el 1492 antes de ver consolidada plenamente su obra, pero su legado continuó creciendo. Las concesionistas franciscanas se extendieron por Europa y América y continúan viviendo hoy el carisma que ella inició. Fue beatificada por Pío XI en el 1926 y canonizada por San Pablo VI en el 1976. Su historia nos recuerda que Dios puede transformar el dolor, la justicia y las calumnias. En su camino de santidad, Beatriz encontró a María consuelo en la prueba y, siguiendo su ejemplo, respondió con una entrega total a Cristo. Que Santa Beatriz de Sirvas nos enseñe a confiar en Dios en los momentos difíciles, a caminar siempre de la mano de la Virgen Inmaculada. Santa Beatriz de Sirvas, enamorada de la Inmaculada, ruega por nosotros. Muchísimas gracias por su amable sintonía.

Bendiciones, paz y bien para todos los hermanos y hermanas, para la gran comunidad de cibernautas en crecimiento de Estela Maris 90.6, la estación de la diócesis del mismo nombre, la diócesis de Estela Maris en Santo Domingo Este. Con ustedes, por la misericordia de Dios, su hermano en Cristo y María, en este domingo, va a compartirle brevemente la lectura del Santo Evangelio y un comentario, una meditación oportuna que encontramos en la revista Rayo de Luz para beneficio de todos nuestros cibernautas. Vamos a orar juntos, vamos a orar con la iglesia, vamos a libertarnos con la palabra de Dios, que bien dice las Sagradas Escrituras: lámpara es tu palabra que ilumina mis pasos. Léase Salmo 119, verso 105. Con amor de hermano, pues te comparto la proclamación del Santo Evangelio y anexo la meditación anunciada, sacada de la revista Rayo de Luz. Lectura del Santo Evangelio según San Mateo. En aquel tiempo, Jesús se marchó y se retiró al país de Tiro y Sidón. Entonces, una mujer cananea, saliendo de uno de aquellos lugares, se puso a gritarle: ten compasión de mí, Señor, hijo de David. Mi hija tiene un demonio muy malo. Él no le respondió nada. Entonces los discípulos se le acercaron a decirle: atiéndela, que viene detrás gritando. Él les contestó: solo me han enviado a las ovejas descarriadas de Israel. Ella los alcanzó y se postró ante él y le dijo: Señor, socórreme. Él le contestó: no está bien echar a los perros el pan de los hijos. Pero ella repuso: tienes razón, Señor, pero también los perros se comen las migajas que caen de la mesa de los amos. Jesús le respondió: mujer, qué grande es tu fe, que se cumpla lo que deseas. En aquel momento quedó curada su hija.

0: que por la proclamación del Santo Evangelio sean perdonados nuestros pecados, sanadas nuestras heridas, restauradas nuestras vidas, en el nombre poderoso del nombre que está sobre todo otro nombre, Jesucristo, que es el mismo ayer, hoy y siempre. Meditación. Las lecturas de hoy son coherentes con las de los domingos anteriores. Dios nos habla y nos invita a tener fe, confianza y a esperar en Él. Desde la primera lectura del día de hoy, sacada de la carta de San Pablo, la primera lectura sacada del profeta Isaías 56, de 1 al 7, pasando por la segunda lectura, que es la carta de San Pablo. Desde la primera lectura, el Señor nos invita a guardar el derecho y practicar la justicia. Esto es importante, porque la fe, la esperanza y el amor son realidades profundas, pero también pueden parecernos intangibles. No podemos ver la fe como se ve un objeto, pero sí podemos ver lo que una persona hace movida por la fe. Lo que hacemos desde la fe, eso sí se ve. Guardar el derecho, practicar la justicia y vivir de manera coherente con aquello que decimos creer. Me encanta también el Salmo, porque nos abre el corazón a una alabanza universal, que todos los pueblos alaben al Señor, dice el Salmo de este domingo, vigésimo del tiempo ordinario. Oh Dios, que te alaben los pueblos, que todos los pueblos te alaben. El Señor tenga piedad y nos bendiga. Ilumine su rostro sobre nosotros. Conozca la tierra tus caminos, todos los pueblos tu salvación. Que canten de alegría las naciones, porque riges el mundo con justicia. Riges los pueblos con rectitud y gobiernas las naciones de la tierra. Oh Dios, que te alaben los pueblos, que todos los pueblos te alaben. Que Dios nos bendiga, que le teman hasta los confines del orbe. Oh Dios, que te alaben los pueblos, que todos los pueblos te alaben. Encantador el Salmo, porque nos abre el corazón a una alabanza universal, que todos los pueblos alaben al Señor. Y solo podemos alabar verdaderamente a Dios cuando tenemos fe en Él, cuando confiamos en Él y cuando hemos tenido un encuentro auténtico con Jesucristo. Del Evangelio de hoy, Mateo 15, del 21 al 28, el tema de la cananea que pide el favor para su hija atormentada por un demonio muy malo. Del Evangelio de hoy podemos fijarnos primeramente en la figura de la cananea. Ella representa lo más lejano, lo más distante de una israelita perteneciente al pueblo elegido de Dios. Sin embargo, esta mujer que no pertenecía al pueblo elegido hizo lo que muchos elegidos no habían hecho. Reconoció a Jesús como Señor, como hijo de David, como el Mesías. Jesús les dice a los discípulos que él ha sido enviado a las ovejas descarriadas de Israel. Es como decirles, mi misión tiene una prioridad. Primero Israel, luego los demás. También cuando Jesús le dice que no está bien echar la comida de los higos a los perros, ciertamente usa una expresión fuerte. Jesús está señalando que Israel tenía la prioridad, pero la fe de la cananea fue tan grande, tan humilde y tan perseverante que podríamos decir que le arrancó el milagro a Jesús. Ella no se ofendió, no se fue, no se cerró, reconoció su lugar, pero también reconoció la abundancia de la misericordia de Dios que sana, libera y salva. Detengámonos un momento. Jesús vino al pueblo de Israel, pero nosotros, por Cristo, somos ahora el pueblo de la nueva alianza. Eso es la iglesia. Tú, que me estás leyendo, que me estás escuchando, y todo aquel que, como la cananea, reconoce a Jesús como Salvador y Mesías, también está llamado a acercarse con fe y confianza. Y Jesús le dijo a esta mujer, que no era del pueblo elegido, lo grande que era su fe. Después de ese aparente rechazo, Jesús la elogia. Por eso, lo que más nos importa es la fe que tenía la cananea y la respuesta final que Jesús le dio. Pero hay algo que pocas veces tomamos en cuenta. La cananea pidió compasión para ella, pero también estaba enferma, era su hija. La cananea pidió compasión para ella, para quien estaba pero quien estaba enferma era su hija. Es tremendo. La cananea pidió compasión para ella, pero quien estaba enferma era su hija. Quien más necesitaba a Jesús era su hija. Sin embargo, ella hablaba como madre angustiada, porque cuando un hijo sufre, también sufre la madre. Muchos padres de estos tiempos andan angustiados por la vida que llevan sus hijos e hijas, por sus heridas, por sus decisiones, por sus caminos, por sus luchas interiores. Para ellos, este evangelio tiene una palabra de esperanza. Padre, madre, Jesús tiene palabras de vida eterna. Si tú tienes fe en Él y le dices, Señor, ten compasión de mí, porque mi hijo, mi hija necesita de ti, Él escuchará tus súplicas. Tal vez la respuesta no llegue como tú quieres, ni en el momento que tú esperas. Pero la fe humilde, perseverante y confiada siempre toca el corazón de Cristo. La cananea nos enseña que nadie está tan lejos como para quedar fuera de la misericordia de Dios. Y que los padres que interceden con fe pueden abrir caminos de gracia para sus hijos. Alabado sea el dulce nombre de Jesús. Alabado sea nuestro Señor Jesucristo, el buen pastor, el Hijo de David, el Mesías y Señor. Querida comunidad de cibernautas, deseamos tener ricas bendiciones en este domingo vigésimo del tiempo ordinario, con el respaldo de la liturgia de la Iglesia, que nos invita a mirar a Jesús como el Salvador, el Liberador, el Médico Divino. Te invito a abrir tu corazón cada vez más a Él y a confiar de que Él camina contigo y tu casa, con tu familia, con los tuyos. En nombre de Jesucristo, esperemos pues de la vida misericordia, milagros de amor, de salvación para nosotros y los nuestros. Y que la bendición del buen Dios, Padre rico en misericordia, cariñoso con todas sus criaturas, esté contigo y tu casa, hoy, mañana y siempre. Que sea la bendición del Padre y del Hijo y del Espíritu Santo sobre nosotros, los dominicanos y todos los países de nuestro mundo, de nuestra realidad en el siglo XXI, como humanidad ávida de que surja la civilización del amor y la cultura de la paz. Hasta una próxima ocasión y gracias por su atenta
1: amados
0: atención.
1: Amigos y amigas de la estación de la Gran Familia Unida por la Fe, reciban el cordial saludo de quien les habla, su hermana en Cristo Jesús, María Teresa Acosta, quien les acompañará en este breve tema de reflexión. Está tomado del portal informativo de Vatican News. Bendito y alabado sea el nombre de Dios. Lo que comenzó como un grupo de oración para madres preocupadas por sus hijos. La idea es que un grupo de madres que se reunían inicialmente para orar por sus hijos fue creciendo y transformándose en algo más grande. Probablemente se convirtió en una comunidad de apoyo, fe y acompañamiento para las familias. En otras palabras, unas madres que tenían preocupaciones por sus hijos encontraron en la oración una manera de unirse, apoyarse y fortalecer su fe con el tiempo. Esa iniciativa fue creciendo hasta formar una comunidad. Precisamente a un grupo grande de personas reunida en un ambiente religioso, lo que refuerza ese mensaje de unión, oración, familia y comunidad. Alabado sea el nombre de Dios. La idea central es muy bonita. Unas madres comenzaron a reunirse porque estaban preocupadas por sus hijos, especialmente por su fe, sus dificultades y las situaciones que estaban viviendo. En lugar de quedarse solamente en la preocupación, decidieron llevar esas preocupaciones a Dios mediante la oración. ¿Qué hacen estas madres? Se reúnen para orar por sus hijos y sus familias, dar gracias a Dios por el regalo de los hijos, pedir por los hijos que están atravesando dificultades, interceder por ello, es decir, pedirle a Dios por sus necesidades, fortalecerse mutuamente en la fe, presentarles a Jesús tanta la alegría como los sufrimientos de sus familias. Algo importante es que no se reúnen para criticar a sus hijos, ni simplemente para hablar de lo mal que está el mundo. El propósito es poner sus preocupaciones delante de Jesús, buscar ser mejores madres desde la fe. ¿Por qué puede advertirlo enviado al Padre María? ¿Por qué? Porque cuando una madre ya no sabe qué hacer por sus hijos, todavía puede hacer algo muy importante, ponerlos en la mano de Dios y orar por él. La historia también recuerda mucho a Santa Mónica, quien durante años oró por su hijo Agustín y es considerada una de las grandes ejemplos cristianos de una madre que persevera en la oración por sus hijos. Y hay algo que me parece especialmente significativo. La oración de las madres y la preocupación por los hijos pueden ser un tema que quiera compartir. Bendito y alabado sea el nombre de Dios. Gloria y alabanza a ti, Señor Jesús. ¿Cómo no adorarte, amarte, bendecirte, darte gracia, porque tú eres el mismo? Cuando depositamos todo y la dejamos en tus manos, tú resuelves, Señor, porque es al tiempo tuyo y tú eres perfecto. Tú todo lo que haces lo haces bueno. Tenemos que perseverar siempre en la fe, orar por nuestros hijos, por todos los jóvenes, tanto por los nuestros como por los jóvenes que andan deambulándose en las calles, que no tienen quien oren por ellos. Que quizás si uno se acerca a ellos y ellos con amor y uno le da un consejo, ellos pueden cambiar su vida, porque eso es lo que le falta a la mayoría de los jóvenes, es el amor de un padre, de una madre, pero el que más le hace falta es el amor de Dios. Bendito y alabado sea el nombre de Dios. Gloria y alabanza a ti. Muchísimas gracias por su amable sintonía. Sigan en sinodalidad, recorriendo el camino que Dios espera de nosotros en este tercer milenio.
2: Dios nos bendiga. 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Comparto con ustedes un breve tema de actualidad acerca de la misión de la Iglesia en el mundo, con el comentario Parolín: el mal no se vence con nuestro mal, sino con la caridad que nace de la cruz. En Catania, el secretario de Estado del Vaticano preside la misa pontificia con motivo del noveno centenario de la traslación de la reliquia de Santa Agata. En la homilía invitó a contemplar no una santidad,

presidió la misa en la catedral dedicada a ella, llevando a esta querida tierra de Sicilia la bendición y el afecto del Papa, uniéndose espiritualmente a la alegría de los ciudadanos congregados en torno a una antigua devoción a su santa patrona. Celebrar este aniversario, subrayó el cardenal, significa reconocer que el Señor ha sido fiel a su Iglesia a lo largo de los siglos, sosteniéndola en la prueba, purificándola en las dificultades y permitiéndole continuamente florecer de nuevo a través del testimonio de los santos. Una santidad que no pertenece a los museos. Santa Ágata no pertenece simplemente a la historia de Catania, pertenece al presente de Dios y sigue acompañando a su pueblo. Prosigue Parolin citando a San Agustín y a San Tertuliano para destacar la importancia de los mártires, a quienes se debe alabar no tanto por sus sufrimientos, sino por su perseverancia, como dijo la santa de Hipona. La sangre de los mártires, señaló el apologista cristiano del Cartago, no es señal de la derrota, sino la semilla de la que la Iglesia florece continuamente. De ahí la invitación del legado papal a mirar a Ágata como una mujer que puede inspirar la fe hoy, porque es una santa que no pertenece a los museos de la memoria, sino que sigue generando fe, esperanza y caridad. Dios permanece fiel incluso cuando todo parece perdido. Al comentar los pasajes bíblicos de la liturgia de hoy, la historia del martirio de los siete hermanos Macabeo y su madre, y la carta del apóstol Pablo al cardenal Parolin, subraya cómo la pertenencia a Cristo trasciende cualquier tentación de fragilizar. Esto le sucedió a Ágata, cuyo martirio no es principalmente la historia de un acto de violencia, sino la manifestación de un amor que ninguna violencia pudo extinguir. También le sucedió a Pablo, quien experimentó la incomprensión, persecución y fragilidad, pero continuó proclamando a Cristo con una serenidad sorprendente. El poder pertenece a Dios y no a los hombres. La reflexión de Parolin se encuentra en la Iglesia misma, que según explica no vive de su propia eficacia, sino de la gracia, no se fundamenta en las capacidades de sus miembros, sino en la fidelidad del Señor, que continúa orando en la realidad humana. Luego retoma el llamado presente a toda la Escritura. No tengan miedo, esto no es simplemente un estímulo psicológico, sino el fundamento mismo de la fe cristiana. Jesús no promete una existencia libre de prueba, promete algo mucho mayor. Santidad entre semana. Y esto se entrelaza con el martirio diario de la fidelidad, como los fines del cardenal citando a modo de ejemplo a los cónyuges que preservan su amor en medio de las dificultades, a los padres que crían a sus hijos en la fe cristiana, a los jóvenes que se niegan a sucumbir a la cultura de la apariencia, a los sacerdotes y consagrados que entregan generosamente su vida, a los ancianos que ofrecen sufrimiento con confianza, a quienes en silencio eligen diario la justicia sobre el compromiso, la verdad sobre la convivencia, el perdón sobre la venganza. Esta insiste en la santidad cotidiana de la que habló el Concilio Vaticano II. El mal no se puede vencer con el mal. Catania posee un inmenso patrimonio de fe, cultura, piedad popular y caridad, concluye Parolin, un patrimonio que no debe dilapidarse ni volverse estéril, sino preservarse para que dé fruto. Así, aferrándonos firmemente a la enseñanza de los santos, el mal no se vence con el mal, sino con la caridad, nacida de la cruz y que transforma la historia de

0: Dentro podremos afrontar los numerosos desafíos de la región, la pobreza, la desigualdad, la difícil situación de muchos jóvenes obligados a buscar su futuro en otros lugares, las dificultades de la familia y el fenómeno de la nueva pobreza material y espiritual. Muchísimas gracias por su amable sintonía. Le acompañó
1: Saludos, saludos,
0: Rangelia Vázquez.
1: estimados amigos y amigas de la estación de la Gran Familia. Reciban un cordial saludo de parte de su hermana Miguelina Reynoso. Le mando un abrazo desde la distancia a todos los hermanos y hermanas en Cristo, amigos, amigos y oyentes de todas las partes del mundo. Y también a nuestro querido grupo Nuevo Amanecer y a nuestra comunidad del proyecto. ¿Cómo no saludar a nuestro querido sacerdote, amigo y hermano Mariano Calde y a todo aquel que toma un minuto para escuchar esta importante emisora? En breve vamos a hacer una reflexión en este día con el tema de Miss Universo, conmueve al cantar a la Virgen María junto a un grupo de niños. La reina de belleza recorrió la iglesia de la Merced, donde se unió a un grupo de niños para cantar María, mírame. Fátima Voz en Miss Universo 2025, la cual protagonizó un tierno momento junto a un grupo de niños al unirse a ellos para cantar a la Virgen María. La escena rápidamente llamó la atención en redes sociales. Durante su visita a Guatemala, la reina de belleza recorrió la iglesia de la Merced, donde se unió junto a todos esos niños para cantar a María, mírame, una conocida canción dedicada a la Virgen María, Madre nuestra y Madre de nuestro amado Jesús. Tomó ese pequeño momento para cantar juntos. Señala la cuenta oficial de Miss Universo a compartir en redes sociales el video de este encuentro. Esas imágenes se volvieron virales y superaron el millón de visualizaciones, además de alcanzar más de 84 mil me gusta. Muchos usuarios destacaron el hermoso gesto de voz. ¡Qué precioso momento! Dios y la Virgen bendigan a cada una de esas niñas y las colmen de bendiciones. Y si ella nos mira, Él nos mira también. Dios y la Virgencita bendicen tu camino. ¡Qué bonito video! Hasta se me puso la piel chinita, mis hermanos. Amo esos momentos en los que Fátima Voz comparte su fe, más si lo hace rodeada de los corazones más puros, que son las niñas y los niños, que tienen una inocencia. Usted no es que hay que ser como niño para entrar al reino de los cielos. Eres una inspiración muy grande para muchos, Fátima. Dios bendiga siempre su vida, su camino, su mensaje y su propósito. No es la primera vez que vos muestras su fe en público. El gesto de Fátima Voz en Guatemala no es la primera ocasión en la que Miss Universo 2025 habla abiertamente de su fe católica. En una entrevista compartida por Miss Universo, Voz explicó que ser católica en el mundo de la belleza significa mantener los pies sobre la tierra y sobre todo permanecer atenta para no alejarse de sus valores y principios. Significa siempre tener los pies sobre la tierra y estar siempre atenta, consciente de no irme por un camino que no me va a sumar, de no negociar mis valores ni mis principios, porque mi corazón, dice ella, lo hizo Dios, así lo afirmó. La modelo mexicana también señaló que vive en un mundo que constantemente puede presionar a las personas para renunciar a sus valores y que en su caso ha aprendido a no dejarse llevar por las opiniones de los demás. No me interesa en ningún punto de mi vida impresionar al mundo. Al único que me interesa impresionar y hacer sentir orgulloso es a Dios, así aseguró ella. Para vos, su fe también es lo que le permite recordar quién es cuando las circunstancias la presionan a convertirse en alguien diferente. Pero cuando tú tienes claro eso, al final del día, el ruido deja de ser tan fuerte. Te enfocas en lo que tienes que hacer para convertirte en la persona que Dios soñó cuando te creó, explicó. ¡Wow! La gloria es de Dios. Muchísimas gracias por su sintonía y sinodalidad recorriendo el camino que Dios espera de nosotros en este tercer milenio.
2: Saludos, hermanos. Hoy, martes de la 20ª semana del tiempo ordinario, proclamamos el Evangelio de San Mateo, capítulo 19, versículos del 23 al 30. Escuchemos. El Señor esté con ustedes.
3: Y con tu espíritu.
2: Lectura del Santo Evangelio según San Mateo.
3: Gloria a ti, Señor.
2: En aquel tiempo, Jesús dijo a sus discípulos: Yo les aseguro que un rico difícilmente entrará en el reino de los cielos. Se lo repito, es más fácil que un camello pase por el ojo de una aguja que un rico entre en el reino de los cielos. Al oír esto, los discípulos se quedaron asombrados y exclamaron: Entonces, ¿quién podrá salvarse? Pero Jesús, mirándolos fijamente, les respondió: Para los hombres eso es imposible, mas para Dios todo es posible. Entonces Pedro, tomando la palabra, le dijo a Jesús: Señor, nosotros lo hemos dejado todo y te hemos seguido. ¿Qué nos va a tocar? Jesús les dijo: Yo les aseguro que en la vida nueva, cuando el Hijo del Hombre se siente en su trono de gloria, ustedes, los que me han seguido, se sentarán también en 12 tronos para juzgar a las 12 tribus de Israel. Y todo aquel que por mí haya dejado casa, o hermanos o hermanas, o padre o madre, o esposa o hijos, o propiedades, recibirá 100 veces más y heredará la vida eterna. Y muchos primeros serán últimos, y muchos últimos primero. Palabra del Señor.
3: Gloria a ti, Señor Jesús.
2: Saludos, queridos hermanos en Cristo. Hoy, martes de la 20ª semana del tiempo ordinario, proclamamos el Evangelio de San Mateo, donde Jesús nos advierte sobre la dificultad de la posesión del dinero. Señor Jesús, sálvame. Creo en ti. Espero y te amo sobre todas las cosas. Enciende en mi corazón el amor al Padre que está en el cielo y la alegría de ser cristiano amando a mis hermanos y abrazar cada día a mi Madre María. Dame el fuego de tu Santo Espíritu que ilumine mi mente para desinteresadamente buscarte en esta oración. Amén. Hoy el Evangelio nos habla de lo que es capaz de ocasionar el dinero. Todos conocemos la historia del joven rico de la Santa Biblia, que no pudo seguir a Jesús porque tenía muchos bienes. Hoy Jesús nos advierte el peligro que suponen las riquezas para entrar en el reino de los cielos. No se trata de palabras aisladas, accidentales en el Evangelio. 20 veces repite este tipo de mensaje. Lo debemos recordar. Jesús advierte contra los obstáculos que suponen las riquezas para entrar en el verdadero reino de Dios, en la verdadera vida. La riqueza en sí no es mala, sino su origen. Si fue injustamente adquirida, o su destino, si se utiliza egoístamente, sin tener en cuenta a los desfavorecidos, si cierra el corazón a los verdaderos valores. Cuando Jesús habla de riquezas, no solo se refiere al dinero, alude a todo tipo de posesiones y nos hace esta dura advertencia, no porque sean malas en sí, sino por el daño que nos hacemos a nosotros mismos cuando no nos relacionamos bien con estas realidades, poniendo nuestra confianza en el tener, en el prestigio, en nuestras capacidades intelectuales y dejando a Dios a un lado. Esto es un peligro grande y real. Es una tentación que todos los días y de muchas maneras llama a nuestra vida y de la que hemos de aprender y defendernos. Es decir, y difícil, pero con Dios todo es posible. ¿Qué significan hoy las palabras de Jesús para nosotros? ¿Qué riqueza son hoy un obstáculo para seguirlo? Hermanos, ábrete primero a nuestro amado Jesús y lo demás vendrá por añadidura. Por Jesucristo nuestro Señor. Amén. Les imparto la bendición. Recíbanla en el nombre del Padre, del Hijo y del Espíritu Santo. Amén. Estuvo con ustedes su hermano y amigo diácono, Rafael Martínez. Tengan un feliz día en el Señor.

0: Por la señal de la Santa Cruz, de nuestros enemigos, líbranos, Señor, Dios nuestro. En el nombre del Padre, del Hijo y del Espíritu Santo. Amén. Creo en Dios Padre Todopoderoso, Creador del cielo y de la tierra. Creo en Jesucristo, su único Hijo, nuestro Señor, que fue concebido por obra y gracia del Espíritu Santo. Nació de Santa María Virgen, padeció bajo el poder de Poncio Pilato, fue crucificado, muerto y sepultado, descendió a los infiernos, al tercer día resucitó de entre los muertos, subió a los cielos y está sentado a la derecha de Dios Padre Todopoderoso. Desde allí ha de venir a juzgar a vivos y muertos. Creo en el Espíritu Santo, la Santa Iglesia Católica, la comunión de los santos, el perdón de los pecados, la resurrección de la carne y la vida eterna. Amén. Los misterios que vamos a contemplar en el Santo Rosario son los dolorosos. El primer misterio doloroso, la oración de Jesús en el huerto. Padre nuestro que estás en el cielo, santificado sea tu nombre. Venga a nosotros tu reino, hágase tu voluntad en la tierra como en el cielo.
1: Danos hoy nuestro pan de cada día, perdona nuestras ofensas, como también nosotros perdonamos a los que nos ofenden. No nos dejes caer en la tentación y líbranos del mal. Amén.
0: María es Madre de Gracia y Madre de Misericordia.
1: En la vida y en la muerte, ampáranos, Madre nuestra.
0: Dios te salve María, llena eres de gracia, el Señor es contigo. Bendita tú eres entre todas las mujeres, y bendito es el fruto de tu vientre, Jesús.
1: Santa María, Madre de Dios, ruega por nosotros pecadores, ahora y en la hora de nuestra muerte. Amén.
0: Dios te salve María, llena eres de gracia, el Señor es contigo. Bendita tú eres entre todas las mujeres, y bendito es el fruto de tu vientre, Jesús.
1: Santa María, Madre de Dios, ruega por nosotros pecadores, ahora y en la hora de nuestra muerte. Amén.
0: Dios te salve María, llena eres de gracia, el Señor es contigo. Bendita tú eres entre todas las mujeres, y bendito es el fruto de tu vientre, Jesús.
1: Santa María, Madre de Dios, ruega por nosotros pecadores, ahora y en la hora de nuestra muerte. Amén.
0: Dios te salve María, llena eres de gracia, el Señor es contigo. Bendita tú eres entre todas las mujeres, y bendito es el fruto de tu vientre, Jesús.
1: Santa María, Madre de Dios, ruega por nosotros pecadores, ahora y en la hora de nuestra muerte. Amén.
0: Dios te salve María, llena eres de gracia, el Señor es contigo. Bendita tú eres entre todas las mujeres, y bendito es el fruto de tu vientre, Jesús.
1: Santa María, Madre de Dios, ruega por nosotros pecadores, ahora y en la hora de nuestra muerte. Amén.
0: Dios te salve María, llena eres de gracia, el Señor es contigo. Bendita tú eres entre todas las mujeres, y bendito es el fruto de tu vientre, Jesús.
1: Santa María, Madre de Dios, ruega por nosotros pecadores, ahora y en la hora de nuestra muerte. Amén.
0: Dios te salve María, llena eres de gracia, el Señor es contigo. Bendita tú eres entre todas las mujeres, y bendito es el fruto de tu vientre, Jesús.
1: Santa María, Madre de Dios, ruega por nosotros pecadores, ahora y en la hora de nuestra muerte. Amén.
0: Dios te salve María, llena eres de gracia, el Señor es contigo. Bendita tú eres entre todas las mujeres, y bendito es el fruto de tu vientre, Jesús.
1: Santa María, Madre de Dios, ruega por nosotros pecadores, ahora y en la hora de nuestra muerte. Amén.
0: Dios te salve María, llena eres de gracia, el Señor es contigo. Bendita tú eres entre todas las mujeres, y bendito es el fruto de tu vientre, Jesús.
1: Santa María, Madre de Dios, ruega por nosotros pecadores, ahora y en la hora de nuestra muerte. Amén.
0: Dios te salve María, llena eres de gracia, el Señor es contigo. Bendita tú eres entre todas las mujeres, y bendito es el fruto de tu vientre, Jesús.
1: Santa María, Madre de Dios, ruega por nosotros pecadores, ahora y en la hora de nuestra muerte. Amén.
0: Gloria al Padre, al Hijo y al Espíritu Santo.
1: como era en el principio, ahora y siempre, por los siglos de los siglos. Amén.
0: Oh Jesús mío, perdona nuestros pecados, líbranos del fuego del infierno, lleva todas las almas al cielo, especialmente las más necesitadas de tu misericordia. Amén. El segundo misterio doloroso, la flagelación.
1: Padre nuestro que estás en el cielo, santificado sea tu nombre, venga a nosotros tu reino, hágase tu voluntad en la tierra como en el cielo.
0: Dadnos hoy nuestro pan de cada día, perdona nuestras ofensas, como también nosotros perdonamos a los que nos ofenden. No nos dejes caer en la tentación y líbranos del mal.
1: María es Madre de Gracia y Madre de Misericordia.
0: En la vida y en la muerte, ampáranos, Madre nuestra.
1: Dios te salve María, llena eres de gracia, el Señor es contigo. Bendita tú eres entre todas las mujeres y bendito es el fruto de tu vientre, Jesús.
0: Santa María, Madre de Dios, ruega por nosotros pecadores, ahora y en la hora de nuestra muerte. Amén.
1: Dios te salve María, llena eres de gracia, el Señor es contigo. Bendita tú eres entre todas las mujeres, y bendito es el fruto de tu vientre, Jesús.
0: Santa María, Madre de Dios, ruega por nosotros pecadores, ahora y en la hora de nuestra muerte. Amén.
1: Dios te salve María, llena eres de gracia, el Señor es contigo. Bendita tú eres entre todas las mujeres, y bendito es el fruto de tu vientre, Jesús.
0: Santa María, Madre de Dios, ruega por nosotros pecadores, ahora y en la hora de nuestra muerte. Amén.
1: Dios te salve María, llena eres de gracia, el Señor es contigo. Bendita tú eres entre todas las mujeres, y bendito es el fruto de tu vientre, Jesús.
0: Santa María, Madre de Dios, ruega por nosotros pecadores, ahora y en la hora de nuestra muerte. Amén.
1: Dios te salve María, llena eres de gracia, el Señor es contigo. Bendita tú eres entre todas las mujeres, y bendito es el fruto de tu vientre, Jesús.
0: Santa María, Madre de Dios, ruega por nosotros pecadores, ahora y en la hora de nuestra muerte. Amén.
1: Dios te salve María, llena eres de gracia, el Señor es contigo. Bendita tú eres entre todas las mujeres, y bendito es el fruto de tu vientre, Jesús.
0: Santa María, Madre de Dios, ruega por nosotros pecadores, ahora y en la hora de nuestra muerte. Amén.
1: Dios te salve María, llena eres de gracia, el Señor es contigo. Bendita tú eres entre todas las mujeres, y bendito es el fruto de tu vientre, Jesús.
0: Santa María, Madre de Dios, ruega por nosotros pecadores, ahora y en la hora de nuestra muerte. Amén.
1: Dios te salve María, llena eres de gracia, el Señor es contigo. Bendita tú eres entre todas las mujeres, y bendito es el fruto de tu vientre, Jesús.
0: Santa María, Madre de Dios, ruega por nosotros pecadores, ahora y en la hora de nuestra muerte. Amén.
1: Dios te salve María, llena eres de gracia, el Señor es contigo. Bendita tú eres entre todas las mujeres, y bendito es el fruto de tu vientre, Jesús.
0: Santa María, Madre de Dios, ruega por nosotros pecadores, ahora y en la hora de nuestra muerte. Amén.
1: Dios te salve María, llena eres de gracia, el Señor es contigo. Bendita tú eres entre todas las mujeres, y bendito es el fruto de tu vientre, Jesús.
0: Santa María, Madre de Dios, ruega por nosotros pecadores, ahora y en la hora de nuestra muerte. Amén.
1: Gloria al Padre, al Hijo y al Espíritu Santo.
0: Como era en un principio, ahora y siempre, por los siglos de los siglos. Amén. Oh Jesús mío, perdona nuestros pecados, líbranos del fuego del infierno, lleva todas las almas al cielo, especialmente las más necesitadas de tu misericordia. Amén. El tercer misterio doloroso, la coronación de espinas. Padre nuestro que estás en el cielo, santificado sea tu nombre. Venga a nosotros tu reino, hágase tu voluntad en la tierra como en el cielo.
1: Danos hoy nuestro pan de cada día. Perdona nuestras ofensas, como también nosotros perdonamos a los que nos ofenden. no nos dejes caer en la tentación y líbranos del mal. Amén.
0: María es Madre de Gracia y Madre de Misericordia.
1: En la vida y en la muerte, ampáranos, Madre nuestra.
0: Dios te salve María, llena eres de gracia, el Señor es contigo. Bendita tú eres entre todas las mujeres, y bendito es el fruto de tu vientre, Jesús.
1: Santa María, Madre de Dios, ruega por nosotros pecadores, ahora y en la hora de nuestra muerte. Amén.
0: Dios te salve María, llena eres de gracia, el Señor es contigo. Bendita tú eres entre todas las mujeres, y bendito es el fruto de tu vientre, Jesús.
1: Santa María, Madre de Dios, ruega por nosotros pecadores, ahora y en la hora de nuestra muerte. Amén.
0: Dios te salve María, llena eres de gracia, el Señor es contigo. Bendita tú eres entre todas las mujeres, y bendito es el fruto de tu vientre, Jesús.
1: Santa María, Madre de Dios, ruega por nosotros pecadores, ahora y en la hora de nuestra muerte. Amén.
0: Dios te salve María, llena eres de gracia, el Señor es contigo. Bendita tú eres entre todas las mujeres, y bendito es el fruto de tu vientre, Jesús.
1: Santa María, Madre de Dios, ruega por nosotros pecadores, ahora y en la hora de nuestra muerte. Amén.
0: Dios te salve María, llena eres de gracia, el Señor es contigo. Bendita tú eres entre todas las mujeres, y bendito es el fruto de tu vientre, Jesús.
1: Santa María, Madre de Dios, ruega por nosotros pecadores, ahora y en la hora de nuestra muerte. Amén.
0: Dios te salve María, llena eres de gracia, el Señor es contigo. Bendita tú eres entre todas las mujeres, y bendito es el fruto de tu vientre, Jesús.
1: Santa María, Madre de Dios, ruega por nosotros pecadores, ahora y en la hora de nuestra muerte. Amén.
0: Dios te salve María, llena eres de gracia, el Señor es contigo. Bendita tú eres entre todas las mujeres, y bendito es el fruto de tu vientre, Jesús.
1: Santa María, Madre de Dios, ruega por nosotros pecadores, ahora y en la hora de nuestra muerte. Amén.
0: Dios te salve María, llena eres de gracia, el Señor es contigo. Bendita tú eres entre todas las mujeres, y bendito es el fruto de tu vientre, Jesús.
1: Santa María, Madre de Dios, ruega por nosotros pecadores, ahora y en la hora de nuestra muerte. Amén.
0: Dios te salve María, llena eres de gracia, el Señor es contigo. Bendita tú eres entre todas las mujeres, y bendito es el fruto de tu vientre, Jesús.
1: Santa María, Madre de Dios, ruega por nosotros pecadores, ahora y en la hora de nuestra muerte. Amén.
0: Dios te salve María, llena eres de gracia, el Señor es contigo. Bendita tú eres entre todas las mujeres, y bendito es el fruto de tu vientre, Jesús.
1: Santa María, Madre de Dios, ruega por nosotros pecadores, ahora y en la hora de nuestra muerte. Amén.
0: Gloria al Padre, al Hijo y al Espíritu Santo.
1: Como era en el principio, ahora y siempre, por los siglos de los siglos. Amén.
0: Oh Jesús mío, perdona nuestros pecados, líbranos del fuego del infierno, lleva todas las almas al cielo, especialmente las más necesitadas de tu misericordia. Amén. El cuarto misterio doloroso, Jesús con la cruz a cuestas.
1: Padre nuestro que estás en el cielo, santificado sea tu nombre, venga a nosotros tu reino. Hágase tu voluntad en la tierra como en el cielo.
0: Dadnos hoy nuestro pan de cada día. Perdona nuestras ofensas, como también nosotros perdonamos a los que nos ofenden. No nos dejes caer en la tentación y líbranos del mal.
1: María es Madre de Gracia y Madre de Misericordia.
0: En la vida y en la muerte, ampáranos, Madre nuestra.
1: Dios te salve María, llena eres de gracia, el Señor es contigo. Bendita tú eres entre todas las mujeres, y bendito es el fruto de tu vientre, Jesús.
0: Santa María, Madre de Dios, ruega por nosotros pecadores, ahora y en la hora de nuestra muerte. Amén.
1: Dios te salve María, llena eres de gracia, el Señor es contigo. Bendita tú eres entre todas las mujeres, y bendito es el fruto de tu vientre, Jesús.
0: Santa María, Madre de Dios, ruega por nosotros pecadores, ahora y en la hora de nuestra muerte. Amén.
1: Dios te salve María, llena eres de gracia, el Señor es contigo. bendita tú eres entre todas las mujeres, y bendito es el fruto de tu vientre, Jesús.
0: Santa María, Madre de Dios, ruega por nosotros pecadores, ahora y en la hora de nuestra muerte. Amén.
1: Dios te salve María, llena eres de gracia, el Señor es contigo. Bendita tú eres entre todas las mujeres, y bendito es el fruto de tu vientre, Jesús.
0: Santa María, Madre de Dios, ruega por nosotros pecadores, ahora y en la hora de nuestra muerte. Amén.
1: Dios te salve María, llena eres de gracia, el Señor es contigo. Bendita tú eres entre todas las mujeres, y bendito es el fruto de tu vientre, Jesús.
0: Santa María, Madre de Dios, ruega por nosotros pecadores, ahora y en la hora de nuestra muerte. Amén.
1: Dios te salve María, llena eres de gracia, el Señor es contigo. Bendita tú eres entre todas las mujeres, y bendito es el fruto de tu vientre, Jesús.
0: Santa María, Madre de Dios, ruega por nosotros pecadores, ahora y en la hora de nuestra muerte. Amén.
1: Dios te salve María, llena eres de gracia, el Señor es contigo. Bendita tú eres entre todas las mujeres, y bendito es el fruto de tu vientre, Jesús.
0: Santa María, Madre de Dios, ruega por nosotros pecadores, ahora y en la hora de nuestra muerte. Amén.
1: Dios te salve María, llena eres de gracia, el Señor es contigo. Bendita tú eres entre todas las mujeres, y bendito es el fruto de tu vientre, Jesús.
0: Santa María, Madre de Dios, ruega por nosotros pecadores, ahora y en la hora de nuestra muerte. Amén.
1: Dios te salve María, llena eres de gracia, el Señor es contigo. Bendita tú eres entre todas las mujeres, y bendito es el fruto de tu vientre, Jesús.
0: Santa María, Madre de Dios, ruega por nosotros pecadores, ahora y en la hora de nuestra muerte. Amén.
1: Dios te salve María, llena eres de gracia, el Señor es contigo. Bendita tú eres entre todas las mujeres, y bendito es el fruto de tu vientre, Jesús.
0: Santa María, Madre de Dios, ruega por nosotros pecadores, ahora y en la hora de nuestra muerte. Amén.
1: Gloria al Padre, al Hijo y al Espíritu Santo.
0: Como era en un principio, ahora y siempre, por los siglos de los siglos. Amén. Oh Jesús mío, perdona nuestros pecados, líbranos del fuego del infierno, lleva todas las almas al cielo, especialmente las más necesitadas de tu misericordia. Amén. El quinto misterio doloroso, la crucifixión y muerte de nuestro Señor. Padre nuestro que estás en el cielo, santificado sea tu nombre. Venga a nosotros tu reino, hágase tu voluntad en la tierra como en el cielo.
1: Danos hoy nuestro pan de cada día. Perdona nuestras ofensas, como también nosotros perdonamos a los que nos ofenden. No nos dejes caer en la tentación y líbranos del mal. Amén.
0: María es Madre de Gracia y Madre de Misericordia.
1: En la vida y en la muerte, ampáranos, Madre nuestra.
0: Dios te salve María, llena eres de gracia, el Señor es contigo. Bendita tú eres entre todas las mujeres, y bendito es el fruto de tu vientre, Jesús.
1: Santa María, Madre de Dios, ruega por nosotros pecadores, ahora y en la hora de nuestra muerte. Amén.
0: Dios te salve María, llena eres de gracia, el Señor es contigo. Bendita tú eres entre todas las mujeres, y bendito es el fruto de tu vientre, Jesús.
1: Santa María, Madre de Dios, ruega por nosotros pecadores, ahora y en la hora de nuestra muerte. Amén.
0: Dios te salve María, llena eres de gracia, el Señor es contigo. Bendita tú eres entre todas las mujeres, y bendito es el fruto de tu vientre, Jesús.
1: Santa María, Madre de Dios, ruega por nosotros pecadores, ahora y en la hora de nuestra muerte. Amén.
0: Dios te salve María, llena eres de gracia, el Señor es contigo. Bendita tú eres entre todas las mujeres, y bendito es el fruto de tu vientre, Jesús.
1: Santa María, Madre de Dios, ruega por nosotros pecadores, ahora y en la hora de nuestra muerte. Amén.
0: Dios te salve María, llena eres de gracia, el Señor es contigo. Bendita tú eres entre todas las mujeres, y bendito es el fruto de tu vientre, Jesús.
1: Santa María, Madre de Dios, ruega por nosotros pecadores, ahora y en la hora de nuestra muerte. Amén.
0: Dios te salve María, llena eres de gracia, el Señor es contigo. Bendita tú eres entre todas las mujeres, y bendito es el fruto de tu vientre, Jesús.
1: Santa María, Madre de Dios, ruega por nosotros pecadores, ahora y en la hora de nuestra muerte. Amén.
0: Dios te salve María, llena eres de gracia, el Señor es contigo. Bendita tú eres entre todas las mujeres, y bendito es el fruto de tu vientre, Jesús.
1: Santa María, Madre de Dios, ruega por nosotros pecadores, ahora y en la hora de nuestra muerte. Amén.
0: Dios te salve María, llena eres de gracia, el Señor es contigo. Bendita tú eres entre todas las mujeres, y bendito es el fruto de tu vientre, Jesús.
1: Santa María, Madre de Dios, ruega por nosotros pecadores, ahora y en la hora de nuestra muerte. Amén.
0: Dios te salve María, llena eres de gracia, el Señor es contigo. Bendita tú eres entre todas las mujeres, y bendito es el fruto de tu vientre, Jesús.
1: Santa María, Madre de Dios, ruega por nosotros pecadores, ahora y en la hora de nuestra muerte. Amén.
0: Dios te salve María, llena eres de gracia, el Señor es contigo. Bendita tú eres entre todas las mujeres, y bendito es el fruto de tu vientre, Jesús.
1: Santa María, Madre de Dios, ruega por nosotros pecadores, ahora y en la hora de nuestra muerte. Amén.
0: Gloria al Padre, al Hijo y al Espíritu Santo.
1: Como era en el principio, ahora y siempre, por los siglos de los siglos. Amén.
0: Oh Jesús mío, perdona nuestros pecados, líbranos del fuego del infierno, lleva todas las almas al cielo, especialmente las más necesitadas de tu misericordia. Amén. Por la persona e intenciones del Sumo Pontífice. Padre nuestro que estás en el cielo, santificado sea tu nombre. Venga a nosotros tu reino, hágase tu voluntad en la tierra como en el cielo. Danos hoy nuestro pan de cada día, perdona nuestras ofensas, como también nosotros perdonamos a los que nos ofenden. No nos dejes caer en la tentación y líbranos del mal. Dios te salve María, llena eres de gracia, el Señor es contigo. Bendita tú eres entre todas las mujeres y bendito es el fruto de tu vientre, Jesús. Santa María, Madre de Dios, ruega por nosotros pecadores, ahora y en la hora de nuestra muerte. Amén. Gloria al Padre, al Hijo y al Espíritu Santo, como era en el principio, ahora y siempre, por los siglos de los siglos. Amén. Dios te salve, Reina y Madre, Madre de Misericordia, vida, dulzura y esperanza nuestra. Dios te salve, a ti clamamos los desterrados hijos de Eva. A ti suspiramos, gimiendo y llorando en este valle de lágrimas. Ea pues, Señora abogada nuestra, vuelve a nosotros esos tus ojos misericordiosos, y después de este destierro, muéstranos a Jesús, fruto bendito de tu vientre. Oh clemente, oh piadosa, oh dulce Virgen María, ruega por nosotros, Santa Madre de Dios, para que seamos dignos de alcanzar las promesas y gracia de nuestro Señor Jesucristo. Amén.

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Su nombre, Jesús de Nazaret. 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

Señor Jesús, aunque pase por valles oscuros, sé que tú estás conmigo. Aunque a veces siento que mi mundo se acaba, sé que tú me das tu mano y me levantas, porque tú me has amado hasta el extremo, Señor. Y en ti puedo encontrar la paz que el mundo me ha robado. Gracias, Jesús, amado mío, porque cuando más te necesito, tú siempre allí estás. Te amo, Jesús, con todo mi corazón.

0: Queremos comenzar a orar por ti. Queremos orar primero para que el Señor sane tu corazón. Oramos por esos corazones tristes, por esos corazones lastimados, por aquellos que en este momento se sienten quebrantados, por aquellos que han sido despreciados, por aquellos que han sido humillados. Oramos por el corazón de esa madre que sufre el alejamiento de su hijo o de su hija. Oramos por el corazón de esa madre que sufre la ofensa de su esposo. Señor, pon tu mano llagada en esos corazones. Queremos orar por aquellos que creen que no sirven para nada, por aquellos que se sienten fracasados. Hermano, hermana, te recordamos que Dios todo lo hizo bien. Bendito seas. Únete a nosotros.
1: Hoy,
0: dilo,
1: Señor Jesús,
0: confía en Él.
1: Vengo ante ti,
0: Santo Dios.

0: Señor.
1: Dilo con poder.
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1: Bendito seas.
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1: Dilo.

Sí, Señor. Queremos orar por aquellos que están enfermos en su cuerpo, porque el tiempo de los milagros no ha terminado. Porque Jesús sigue vivo, porque Jesús sigue obrando, porque el Dios que hoy está aquí es un Dios de poder. Cree en el Señor, confía en Jesús, no tengas miedo, porque esa enfermedad, porque ese problema servirá para que la gloria de Dios se manifieste. Porque los problemas de ahora son los testimonios que el día de mañana vamos a estar dando.

Señor, queremos orar por aquel que está padeciendo un fuerte dolor. Si crees, verás la gloria de Dios. No importa lo que te han dicho. Lázaro llevaba ya 4 días enterrado. Y Jesús le dijo a Marta: si crees, verás la gloria de Dios. El tiempo de los milagros no ha terminado. No importa lo que los médicos te han dicho. El médico de médicos, el Señor de señores, no ha dicho la última palabra. Aquí está Jesús. Oramos por esa migraña. Oramos por ese dolor de cabeza. Oramos, Señor, por ese dolor en ese oído. Pon tu mano, Jesús. Pon tu mano, Señor, en esa cervical. Pon tu mano, Señor, en esa tiroides. Pon tu mano, Señor, en esa columna. Siente el poder de Jesús en este momento. Oh, alabado seas, Jesús, porque estás sanando, cree. Oh, alabado seas, Señor, porque estás haciendo experimentar ese calor y ese fuego. No tengas miedo. El Señor te está tocando. El Señor está obrando en ti. Porque el tiempo de los milagros no ha terminado. Sigue pidiendo. Sigue creyendo. Oramos por ti, hermano, hermana. A quien los médicos le han dicho que tienes cáncer. Recuerda que las enfermedades han sido nominadas por los hombres. Yo sé en quién he puesto mi confianza. Y en este momento, si crees, verás la gloria de Dios. Pon tu mano, Señor, llagada en ese cáncer. Pon tu mano, Señor, en ese pecho. Pon tu mano, Señor, en ese vientre. Quema con tu poder. Pon tu mano, Señor, en esas células que están muertas. Señor, todo es posible para el que cree. Y el que hizo caminar al paralítico, y el que hizo ver al ciego y oír al sordo está aquí. Y hoy está obrando en ti. No vaciles. El tiempo de los milagros no ha terminado. Dios está obrando en ti, hermano, hermana. No te acostumbres a vivir con la enfermedad. Dios quiere sanarte en este momento. Y darás testimonio. Y te levantarás de esa cama. Y el Señor permitirá que lo alabes, que lo bendigas. Y muchos creerán por el testimonio que vas a dar. Pon tu mano, Señor, en esa pierna. Pon tu mano, Señor, en ese brazo. Comienza a moverlo, hermano, hermana. No tengas miedo. En fe, Dios está obrando en este momento. Pon tu mano, Señor, en esa gastritis, en esa colitis, en esa enfermedad que lleva años dominándote. Hoy es día de liberación. Hoy el Señor está rompiendo cadenas, pero créelo. Si crees, verás la gloria de Dios. Estamos delante de Jesús sacramentado y el Señor está obrando en ti. Siente ese calor, siente ese fuego que te está envolviendo. Es el fuego del Espíritu Santo, bendito seas. Hoy, dilo.

Su nombre, Jesús de Nazaret. 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

Señor Jesús, aunque pase por valles oscuros, sé que tú estás conmigo. Aunque a veces siento que mi mundo se acaba, sé que tú me das tu mano y me levantas, porque tú me has amado hasta el extremo, Señor. Y en ti puedo encontrar la paz que el mundo me ha robado. Gracias, Jesús, amado mío, porque cuando más te necesito, tú siempre allí estás. Te amo, Jesús, con todo mi corazón.

0: Queremos comenzar a orar por ti. Queremos orar primero para que el Señor sane tu corazón. Oramos por esos corazones tristes, por esos corazones lastimados, por aquellos que en este momento se sienten quebrantados, por aquellos que han sido despreciados, por aquellos que han sido humillados. Oramos por el corazón de esa madre que sufre el alejamiento de su hijo o de su hija. Oramos por el corazón de esa madre que sufre la ofensa de su esposo. Señor, pon tu mano llagada en esos corazones. Queremos orar por aquellos que creen que no sirven para nada, por aquellos que se sienten fracasados. Hermano, hermana, te recordamos que Dios todo lo hizo bien. Bendito seas. Únete a nosotros.
1: Hoy,
0: dilo,
1: Señor Jesús,
0: confíen en ti.

Sí, Señor. Queremos orar por aquellos que están enfermos en su cuerpo, porque el tiempo de los milagros no ha terminado, porque Jesús sigue vivo, porque Jesús sigue obrando, porque el Dios que hoy está aquí es un Dios de poder. Cree en el Señor, confía en Jesús, no tengas miedo, porque esa enfermedad, porque ese problema servirá para que la gloria de Dios se manifieste. Porque los problemas de ahora son los testimonios que el día de mañana vamos a estar dando.

Señor, queremos orar por aquel que está padeciendo un fuerte dolor. Si crees, verás la gloria de Dios. No importa lo que te han dicho. Lázaro llevaba ya 4 días enterrado. Y Jesús le dijo a Marta: si crees, verás la gloria de Dios. El tiempo de los milagros no ha terminado. No importa lo que los médicos te han dicho. El médico de médicos, el Señor de señores, no ha dicho la última palabra. Aquí está Jesús. Oramos por esa migraña. Oramos por ese dolor de cabeza. Oramos, Señor, por ese dolor en ese oído. Pon tu mano, Jesús. Pon tu mano, Señor, en esa cervical. Pon tu mano, Señor, en esa tiroides. Pon tu mano, Señor, en esa columna. Siente el poder de Jesús en este momento. Oh, alabado seas, Jesús, porque estás sanando, cree. Oh, alabado seas, Señor, porque estás haciendo experimentar ese calor y ese fuego. No tengas miedo. El Señor te está tocando. El Señor está obrando en ti. Porque el tiempo de los milagros no ha terminado. Sigue pidiendo. Sigue creyendo. Oramos por ti, hermano, hermana, a quien los médicos le han dicho que tienes cáncer. Recuerda que las enfermedades han sido nominadas por los hombres. Yo sé en quién he puesto mi confianza. Y en este momento, si crees, verás la gloria de Dios. Pon tu mano, Señor, llagada en ese cáncer. Pon tu mano, Señor, en ese pecho. Pon tu mano, Señor, en ese vientre. Quema con tu poder. Pon tu mano, Señor, en esas células que están muertas. Señor, todo es posible para el que cree. Y el que hizo caminar al paralítico, y el que hizo ver al ciego y oír al sordo está aquí. Y hoy está obrando en ti. No vaciles. El tiempo de los milagros no ha terminado. Dios está obrando en ti, hermano, hermana. No te acostumbres a vivir con la enfermedad. Dios quiere sanarte en este momento. Y darás testimonio. Y te levantarás de esa cama. Y el Señor permitirá que lo alabes, que lo bendigas. Y muchos creerán por el testimonio que vas a dar. Pon tu mano, Señor, en esa pierna. Pon tu mano, Señor, en ese brazo. Comienza a moverlo, hermano, hermana. No tengas miedo. En fe, Dios está obrando en este momento. Pon tu mano, Señor, en esa gastritis, en esa colitis, en esa enfermedad que lleva años dominándote. Hoy es día de liberación. Hoy el Señor está rompiendo cadenas, pero créelo. Si crees, verás la gloria de Dios. Estamos delante de Jesús sacramentado y el Señor está obrando en ti. Siente ese calor, siente ese fuego que te está envolviendo. Es el fuego del Espíritu Santo, bendito seas. Hoy, dilo, Señor.

Su nombre, Jesús de Nazaret. 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

Señor Jesús, aunque pase por valles oscuros, sé que tú estás conmigo. Aunque a veces siento que mi mundo se acaba, sé que tú me das tu mano y me levantas, porque tú me has amado hasta el extremo, Señor. Y en ti puedo encontrar la paz que el mundo me ha robado. Gracias, Jesús, amado mío, porque cuando más te necesito, tú siempre allí estás. Te amo, Jesús, con todo mi corazón.

0: Queremos comenzar a orar por ti. Queremos orar primero para que el Señor sane tu corazón. Oramos por esos corazones tristes, por esos corazones lastimados, por aquellos que en este momento se sienten quebrantados, por aquellos que han sido despreciados, por aquellos que han sido humillados. Oramos por el corazón de esa madre que sufre el alejamiento de su hijo o de su hija. Oramos por el corazón de esa madre que sufre la ofensa de su esposo. Señor, pon tu mano llagada en esos corazones. Queremos orar por aquellos que creen que no sirven para nada, por aquellos que se sienten fracasados. Hermano, hermana, te recordamos que Dios todo lo hizo bien. Bendito seas. Únete a nosotros.
1: Hoy,
0: dilo,
1: Señor Jesús,
0: confía en Él.
1: Vengo ante ti,
0: Santo Dios.

Sí, Señor. Queremos orar por aquellos que están enfermos en su cuerpo, porque el tiempo de los milagros no ha terminado. Porque Jesús sigue vivo, porque Jesús sigue obrando, porque el Dios que hoy está aquí es un Dios de poder. Cree en el Señor, confía en Jesús, no tengas miedo, porque esa enfermedad, porque ese problema servirá para que la gloria de Dios se manifieste. Porque los problemas de ahora son los testimonios que el día de mañana vamos a estar dando.

Señor, queremos orar por aquel que está padeciendo un fuerte dolor. Si crees, verás la gloria de Dios. No importa lo que te han dicho. Lázaro llevaba ya 4 días enterrado. Y Jesús le dijo a Marta: si crees, verás la gloria de Dios. El tiempo de los milagros no ha terminado. No importa lo que los médicos te han dicho. El médico de médicos, el Señor de señores, no ha dicho la última palabra. Aquí está Jesús. Oramos por esa migraña. Oramos por ese dolor de cabeza. Oramos, Señor, por ese dolor en ese oído. Pon tu mano, Jesús. Pon tu mano, Señor, en esa cervical. Pon tu mano, Señor, en esa tiroides. Pon tu mano, Señor, en esa columna. Siente el poder de Jesús en este momento. Oh, alabado seas, Jesús, porque estás sanando, cree. Oh, alabado seas, Señor, porque estás haciendo experimentar ese calor y ese fuego. No tengas miedo. El Señor te está tocando. El Señor está obrando en ti. Porque el tiempo de los milagros no ha terminado. Sigue pidiendo. Sigue creyendo. Oramos por ti, hermano, hermana. A quien los médicos le han dicho que tienes cáncer. Recuerda que las enfermedades han sido nominadas por los hombres. Yo sé en quién he puesto mi confianza. Y en este momento, si crees, verás la gloria de Dios. Pon tu mano, Señor, llagada en ese cáncer. Pon tu mano, Señor, en ese pecho. Pon tu mano, Señor, en ese vientre. Quema con tu poder. Pon tu mano, Señor, en esas células que están muertas. Señor, todo es posible para el que cree. Y el que hizo caminar al paralítico, y el que hizo ver al ciego y oír al sordo está aquí. Y hoy está obrando en ti. No vaciles. El tiempo de los milagros no ha terminado. Dios está obrando en ti, hermano, hermana. No te acostumbres a vivir con la enfermedad. Dios quiere sanarte en este momento. Y darás testimonio. Y te levantarás de esa cama. Y el Señor permitirá que lo alabes, que lo bendigas. Y muchos creerán por el testimonio que vas a dar. Pon tu mano, Señor, en esa pierna. Pon tu mano, Señor, en ese brazo. Comienza a moverlo, hermano, hermana. No tengas miedo. En fe, Dios está obrando en este momento. Pon tu mano, Señor, en esa gastritis, en esa colitis, en esa enfermedad que lleva años dominándote. Hoy es día de liberación. Hoy el Señor está rompiendo cadenas. Pero créelo. Si crees, verás la gloria de Dios. Estamos delante de Jesús sacramentado. Y el Señor está obrando en ti. Siente ese calor. Siente ese fuego que te está envolviendo. Es el fuego del Espíritu Santo, bendito seas. Hoy, dilo.

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Su nombre, Jesús de Nazaret. 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

Señor Jesús, aunque pase por valles oscuros, sé que tú estás conmigo. Aunque a veces siento que mi mundo se acaba, sé que tú me das tu mano y me levantas, porque tú me has amado hasta el extremo, Señor. Y en ti puedo encontrar la paz que el mundo me ha robado. Gracias, Jesús, amado mío, porque cuando más te necesito, tú siempre allí estás. Te amo, Jesús, con todo mi corazón.

0: Queremos comenzar a orar por ti. Queremos orar primero para que el Señor sane tu corazón. Oramos por esos corazones tristes, por esos corazones lastimados, por aquellos que en este momento se sienten quebrantados, por aquellos que han sido despreciados, por aquellos que han sido humillados. Oramos por el corazón de esa madre que sufre el alejamiento de su hijo o de su hija. Oramos por el corazón de esa madre que sufre la ofensa de su esposo. Señor, pon tu mano llagada en esos corazones. Queremos orar por aquellos que creen que no sirven para nada, por aquellos que se sienten fracasados. Hermano, hermana, te recordamos que Dios todo lo hizo bien. Bendito seas. Únete a nosotros.
1: Hoy,
0: dilo,
1: Señor Jesús,
0: confíen en ti.

Sí, Señor. Queremos orar por aquellos que están enfermos en su cuerpo, porque el tiempo de los milagros no ha terminado, porque Jesús sigue vivo, porque Jesús sigue obrando, porque el Dios que hoy está aquí es un Dios de poder. Cree en el Señor, confía en Jesús, no tengas miedo, porque esa enfermedad, porque ese problema servirá para que la gloria de Dios se manifieste. Porque los problemas de ahora son los testimonios que el día de mañana vamos a estar dando.

Señor, queremos orar por aquel que está padeciendo un fuerte dolor. Si crees, verás la gloria de Dios. No importa lo que te han dicho. Lázaro llevaba ya 4 días enterrado. Y Jesús le dijo a Marta: si crees, verás la gloria de Dios. El tiempo de los milagros no ha terminado. No importa lo que los médicos te han dicho. El médico de médicos, el Señor de señores, no ha dicho la última palabra. Aquí está Jesús. Oramos por esa migraña. Oramos por ese dolor de cabeza. Oramos, Señor, por ese dolor en ese oído. Pon tu mano, Jesús. Pon tu mano, Señor, en esa cervical. Pon tu mano, Señor, en esa tiroides. Pon tu mano, Señor, en esa columna. Siente el poder de Jesús en este momento. Oh, alabado seas, Jesús, porque estás sanando, cree. Oh, alabado seas, Señor, porque estás haciendo experimentar ese calor y ese fuego. No tengas miedo. El Señor te está tocando. El Señor está obrando en ti. Porque el tiempo de los milagros no ha terminado. Sigue pidiendo. Sigue creyendo. Oramos por ti, hermano, hermana. A quien los médicos le han dicho que tienes cáncer. Recuerda que las enfermedades han sido nominadas por los hombres. Yo sé en quién he puesto mi confianza. Y en este momento, si crees, verás la gloria de Dios. Pon tu mano, Señor, llagada en ese cáncer. Pon tu mano, Señor, en ese pecho. Pon tu mano, Señor, en ese vientre. Quema con tu poder. Pon tu mano, Señor, en esas células que están muertas. Señor, todo es posible para el que cree. Y el que hizo caminar al paralítico, y el que hizo ver al ciego y oír al sordo está aquí. Y hoy está obrando en ti. No vaciles. El tiempo de los milagros no ha terminado. Dios está obrando en ti, hermano, hermana. No te acostumbres a vivir con la enfermedad. Dios quiere sanarte en este momento. Y darás testimonio. Y te levantarás de esa cama. Y el Señor permitirá que lo alabes, que lo bendigas. Y muchos creerán por el testimonio que vas a dar. Pon tu mano, Señor, en esa pierna. Pon tu mano, Señor, en ese brazo. Comienza a moverlo, hermano, hermana. No tengas miedo. En fe, Dios está obrando en este momento. Pon tu mano, Señor, en esa gastritis, en esa colitis, en esa enfermedad que lleva años dominándote. Hoy es día de liberación. Hoy el Señor está rompiendo cadenas. Pero créelo. Si crees, verás la gloria de Dios. Estamos delante de Jesús sacramentado. Y el Señor está obrando en ti. Siente ese calor. Siente ese fuego que te está envolviendo. Es el fuego del Espíritu Santo, bendito seas. Hoy, dilo.

0: Se acercan las 12 del día, momento en que recordamos que el arcángel Gabriel anunció a la Virgen María la encarnación en su vientre del Hijo de Dios. Recemos el Ángelus y pidamos por nuestras necesidades, las de nuestros seres queridos y las del mundo entero.
1: En el nombre del Padre, y del Hijo, y del Espíritu Santo.
2: Amén.
1: El ángel del Señor anunció...

0: Dios, ruega por nosotros los pecadores, ahora y en la hora de nuestra muerte. Amén.
1: Y el Verbo se hizo carne
0: y habitó entre nosotros.
1: Dios te salve María, llena eres de gracia, el Señor es contigo. Bendita eres entre todas las mujeres, y bendito es el fruto de tu vientre, Jesús.
0: Santa María, Madre de Dios, ruega por nosotros los pecadores, ahora y en la hora de nuestra muerte. Amén.
1: Ruega por nosotros, Santa Madre de Dios,
0: para que seamos dignos de alcanzar las promesas de Jesucristo.
1: Oremos. Infunde, Señor, tu gracia en nuestras almas, para que los que hemos conocido por el anuncio del ángel la encarnación de tu Hijo Jesucristo, por su pasión y su cruz, seamos llevados a la gloria de la resurrección, por el mismo Jesucristo nuestro Señor.
0: Amén.
1: En el nombre del Padre, del Hijo y del Espíritu Santo.
0: Amén.

0: queridos hermanos y hermanas, reciban un caluroso saludo en Cristo resucitado de paz y bien. Un saludo especial a aquellos que nos siguen a través del canal de YouTube de la Parroquia San José de la Montaña, igual a aquellos que nos siguen a través de Yunavisión, Telecasa. Estamos ya próximos.
1: Estimados amigos y amigas de la estación de la gran familia La Señal de la Fe, reciban un afectuoso y caluroso saludo de su amigo y hermano en Cristo, Juan Ramón Marte Cruz, quien les acompañará en este breve tema de reflexión de este día, tomado de las redes sociales de Facebook. Página Etsaudi. Saludos y agradecimiento a todos ustedes por su sintonía en sinodalidad, recorriendo el camino que Dios espera de nosotros en este tercer milenio. El creciente fenómeno del divorcio después de los 50 años. Causas, cifras y desafío del Grey divorcio. ¿Por qué aumenta las separaciones tras década de matrimonio y cómo cuidar la relación en la madurez? En las últimas décadas, la esperanza de vida ha aumentado. Y cada vez más matrimonios llegan junto a la madurez. Sin embargo, también ha crecido un fenómeno que hace algunos años era poco frecuente. El llamado divorcio en la tercera edad. O Grey Divorce, la separación de pareja después de los 50 años. E incluso tras varias décadas de matrimonio. ¿Qué lleva a esposos que han compartido buena parte de su vida a decidir poner fin a una relación? El creciente divorcio en la tercera edad responde a una combinación de expectativas, cambios personales y desafíos propios de esta etapa. A continuación, compartimos algunos de los hallazgos más relevantes presentados por Angelus New. La oficina del divorcio en la tercera, la cifra del divorcio en la tercera edad, un informe del Instituto de Estudio sobre la Familia del 2025, calcula ahora que la tasa de fracaso de los primeros matrimonios es del 40%, lo que de hecho supone una mejora con respecto a años anteriores. Y en los matrimonios de principio del siglo XXI ya están durando más que los de la generación anterior. Sin embargo, hay un grupo que sigue siendo la excepción. Las parejas estadounidenses mayores de 50 años se divorcian al doble de la tasa registrada en el 1990. Y la tasa de divorcio entre los estadounidenses mayores de 65 años se ha triplicado en el 2019. Alrededor del 36% de todos los divorcios afectaban al personal de 50 años o más. Esa cifra por ahora se mantiene estable. En su libro Generaciones, la verdadera diferencia entre la generación Z, los millennials, la generación X, los baby, Boomer y la generación silenciosa y lo que significan para el futuro de Estados Unidos. Atribot La psicóloga Jean Wenger especula que el aumento de la tasa de divorcio entre los baby boomers está relacionado con su convicción de que el matrimonio debe ir más allá del deber para satisfacer las más altas expectativas de placer sexual y de compañía, dejando a un lado los problemas graves, el maltrato, la coacción, una unión contraída sin verdadera libertad. Muchos deciden poner fin a su relación cuando el matrimonio no alcanza ese alto nivel de exigencia. A veces tras décadas de mala comunicación y distanciamiento. Y tal como analizó recientemente The Wall Street Journal, el coste del divorcio a partir de los 50 años es elevado. La reducción del nivel de vida y el reparto de los bienes dejan a muchos en una situación peor, al igual que el deterioro de las relaciones sociales y la pérdida de una pareja con la que afrontar el deterioro de la salud y el envejecimiento. Aunque el divorcio suele presentarse como una decisión personal, los estudios en ciencias sociales son claros. Sus efectos se prolongan a lo largo de varias generaciones, afectando tanto a los hijos como a los nietos, que ni siquiera habían nacido en el momento de la separación. ¿Qué lleva a algunas parejas a divorcio después de los 50 años? La existencia única. No existe una única respuesta. Expertos consultados por Angelus Newt señalan que además de los problemas graves que pueden afectar cualquier matrimonio, existen cambios propios de esta etapa de la vida que ponen a prueba la relación. El síndrome de nido vacío. Uno de los factores más frecuentes en el síndrome del nido vacío, cuando el hijo más pequeño se va de casa. A muchas parejas le cuesta recuperar el equilibrio como marido y mujer. Si desea conocer más sobre esta etapa, te invitamos a leer nuestro artículo sobre cómo afrontar el síndrome del nido vacío. 2. Descuido de la relación de pareja. El padre Jack Dickinson, vicario judicial de la diócesis de Portland, advierte que incluso la alegría de criar a los hijos puede hacer que los esposos concentren toda su atención en ello y dejen en un segundo plano su matrimonio. Precisamente por eso, en la familia hemos abordado este desafío en el artículo La etapa más retadora del matrimonio. Cuando los hijos son pequeños, donde explicamos por qué cuidar la relación durante los años de crianza, puede marcar la diferencia cuando los hijos crecen y comienzan una nueva etapa para la pareja. Como párroco y especialista en derecho canónico, Dickinson acompaña tanto a novios que se preparan para el matrimonio como a personas que solicitan una declaración de nulidad. Su consejo es claro, insisto, en la necesidad de que la pareja antepongan su relación con Dios y cuiden su matrimonio por encima de otras obligaciones, incluidas las profesionales. Así crean el espacio necesario para conocer y armar a su cónyuge. y amar a su cónyuge, y para ser conocidos y amados por él o ella. En esa misma línea, Esther Muth Broad, conferencista católica de Farmville Joint, destaca que una de las claves para el matrimonio duradero es conservar la amistad y la curiosidad por el otro. Ella y su marido Arthur Brock, profesor de Harvard y autor de varios libros sobre la felicidad, llevan décadas dirigiendo programas de preparación y acompañamiento matrimonial. Según Muth Broad, nunca se deja de conocer al cónyuge. Siempre hay más cosas que puede llegar a saber sobre la otra persona. Cuando nos sentimos cómodos, damos por sentada cierta cosa que nuestro cónyuge, pero deberíamos seguir haciéndonos preguntas. ¿Por qué hacer esto? ¿Qué está viviendo? ¿Qué siente? Mantener esa curiosidad y cultivar la amistad ayuda a que el matrimonio siga fortaleciéndose con el paso de los años. Los cambios físicos y emocionales. La salud también puede convertirse en un desafío para la vida matrimonial. Carolyn Hildart, enfermera especializada en salud de la mujer, explica que la perimenopausia y la menopausia pueden traer sofocos, insomnio, cambio de humor, aumento de peso, dolor durante las relaciones sexuales y disminución del deseo.
2: Laudes,
1: Todo ello.
2: martes de la séptima semana de Pascua. Señor, abre mis labios.
3: Y mi boca proclamará tu alabanza.
2: Salmo 99. Alegría de los que entran en el templo.
3: A Cristo, el Señor, que nos prometió el Espíritu Santo. Venid, adorémosle. Aleluya.
2: Aclama al Señor, tierra entera. Servid al Señor con alegría. Entrad en su presencia con aclamaciones.
3: A Cristo, el Señor, que nos prometió el Espíritu Santo. Venid, adorémosle. Aleluya.
2: Sabed que el Señor es Dios, que Él nos hizo y somos suyos, su pueblo y ovejas de su rebaño.
3: A Cristo, el Señor, que nos prometió el Espíritu Santo. Venid, adorémosle. Aleluya.
2: Entrad por sus puertas con acción de gracias, por sus atrios con himnos, dándole gracias y bendiciendo su nombre.
3: A Cristo, el Señor, que nos prometió el Espíritu Santo. Venid, adorémosle. Aleluya.
2: El Señor es bueno, su misericordia es eterna, su fidelidad por todas las edades.
3: A Cristo, el Señor, que nos prometió el Espíritu Santo. Venid, adorémosle. Aleluya.
2: Gloria al Padre, y al Hijo, y al Espíritu Santo.
3: Como era en el principio, ahora y siempre, por los siglos de los siglos. Amén. Aleluya. A Cristo, el Señor, que nos prometió el Espíritu Santo. Venid, adorémosle. Aleluya.
2: Himno. Contigo sube el mundo cuando subes, y al son de tu alegría matutina, nos alzamos los muertos de las tumbas. Salvados, respiramos vida pura, bebiendo de tus labios el Espíritu.
3: Cuanto la lengua a proferir no alcanza, tu cuerpo nos lo dice, oh traspasado. Tu carne santa es luz de las estrellas, victoria de los hombres, fuego y brisa, y fuente bautismal, oh Jesucristo.
2: Cuanto el amor humano sueña y quiere, en tu pecho, en tu médula, en tus llagas, vivo está, oh Jesús glorificado. En ti, Dios fuerte, Hijo primogénito, callando el corazón, los gusta y siente.
3: Lo que fue, lo que existe, lo que viene, lo que en el Padre es vida incorruptible. Tu cuerpo lo ha heredado y nos lo entrega. Tú nos haces presente la esperanza. Tú que eres nuestro hermano para siempre.
2: Cautivos de tu vuelo y exaltados contigo hasta la diestra poderosa. Al Padre y al Espíritu alabamos como espigas que doblan la cabeza. Los hijos de la Iglesia te adoramos. Amén.
3: Salmodia. Tú nos devuelves la vida y tu pueblo, Señor, se alegra contigo. Aleluya.
4: Salmo 84. Señor, has sido bueno con tu tierra. Has restaurado la suerte de Jacob. Has perdonado la culpa de tu pueblo. Has sepultado todos sus pecados. Has reprimido tu cólera. Has frenado el incendio de tu ira.
3: Restáuranos, Dios, Salvador nuestro. Cesa en tu rencor contra nosotros. ¿Vas a estar siempre enojado o a prolongar tu ira de edad en edad?
4: ¿No vas a devolvernos la vida para que tu pueblo se alegre contigo? Muéstranos, Señor, tu misericordia y danos tu salvación.
3: Voy a escuchar lo que dice el Señor. Dios anuncia la paz a su pueblo y a sus amigos y a los que se convierten de corazón.
4: La salvación está ya cerca de sus fieles y la gloria habitará en nuestra tierra. La misericordia y la fidelidad se encuentran, la justicia y la paz se besan.
3: La fidelidad brota de la tierra y la justicia mira desde el cielo. El Señor dará la lluvia y nuestra tierra dará su fruto.
4: La justicia marchará ante él, la salvación seguirá sus pasos. Gloria al Padre, y al Hijo, y al Espíritu Santo.
3: Como era en el principio, ahora y siempre, por los siglos de los siglos. Amén. Tú nos devuelves la vida, y tu pueblo, Señor, se alegra contigo. Aleluya. Confiamos en el Señor. Él nos ha dado la paz. Aleluya.
2: Cántico. Isaías capítulo 26, versículos 1 al 4, 7 al 9 y 12.
3: Tenemos una ciudad fuerte. Ha puesto para salvarla murallas y baluartes.
4: Abrid las puertas para que entre un pueblo justo que observa la lealtad. Su ánimo está firme y mantiene la paz porque confía en ti.
3: Confiad siempre en el Señor, porque el Señor es la roca perpetua.
4: La senda del justo es recta. Tú allanas el sendero del justo. En la senda de tus juicios, Señor, te esperamos, ansiando tu nombre y tu recuerdo.
3: Mi alma te ansía de noche. Mi espíritu en mi interior madruga por ti, porque tus juicios son luz de la tierra y aprenden justicia los habitantes del orbe.
4: Señor, tú nos darás la paz, porque todas nuestras empresas nos las realizas tú. Gloria al Padre, y al Hijo, y al Espíritu Santo.
3: Como era en el principio, ahora y siempre, por los siglos de los siglos. Amén. Confiamos en el Señor. Él nos ha dado la paz. Aleluya. La tierra ha dado su fruto, que canten de alegría las naciones. Aleluya.
2: Salmo 66.
3: El Señor tenga piedad y nos bendiga, ilumine su rostro sobre nosotros. Conozca la tierra, tus caminos, todos los pueblos, tu salvación.
4: Oh Dios, que te alaben los pueblos, que todos los pueblos te alaben, que canten de alegría las naciones. Porque riges el mundo con justicia, riges los pueblos con rectitud y gobiernas las naciones de la tierra.
3: Oh Dios, que te alaben los pueblos, que todos los pueblos te alaben.
4: La tierra ha dado su fruto, nos bendice el Señor, nuestro Dios. Que Dios nos bendiga, que le teman hasta los confines del orbe.
2: Gloria al Padre, y al Hijo, y al Espíritu Santo.
3: como era en el principio, ahora y siempre, por los siglos de los siglos. Amén. La tierra ha dado su fruto, que canten de alegría las naciones. Aleluya.
5: Lectura breve. Hechos de los Apóstoles, capítulo 13, versículos 30 al 33. Dios resucitó a Jesús de entre los muertos. Durante muchos días se apareció a los que lo habían acompañado de Galilea a Jerusalén. Y ellos son ahora sus testigos ante el pueblo. Nosotros os anunciamos que la promesa que Dios hizo a nuestros padres nos la ha cumplido a los hijos, resucitando a Jesús. Así está escrito en el Salmo 2. Tú eres mi hijo, yo te he engendrado hoy.
3: Responsorio breve.
6: El Señor ha resucitado del sepulcro.
7: Aleluya, aleluya.
3: El Señor ha resucitado del sepulcro. Aleluya, aleluya.
8: El que por nosotros colgó del madero.
3: Aleluya, aleluya.
9: Gloria al Padre, y al Hijo, y al Espíritu Santo.
3: El Señor ha resucitado del sepulcro. Aleluya, aleluya.
10: Cántico evangélico.
3: Ha resucitado el Señor de entre los muertos, como lo había predicho. Alegrémonos y regocijémonos, porque reina eternamente. Aleluya.
11: Bendito sea el Señor Dios de Israel, porque ha visitado y redimido a su pueblo, suscitándonos una fuerza de salvación en la casa de David, su siervo, según lo había predicho desde antiguo por boca de sus santos profetas.
3: Es la salvación que nos libra de nuestros enemigos y de la mano de todos los que nos odian, realizando la misericordia que tuvo con nuestros padres, recordando su santa alianza y el juramento que juró a nuestro padre Abraham.
11: Para concedernos que, libres de temor, arrancados de la mano de los enemigos, le sirvamos con santidad y justicia en su presencia todos nuestros días.
3: Y a ti, niño, te llamarán profeta del Altísimo, porque irás delante del Señor a preparar sus caminos, anunciando a su pueblo la salvación, el perdón de sus pecados.
11: Por la entrañable misericordia de nuestro Dios nos visitará el sol que nace de lo alto, para iluminar a los que viven en tinieblas y en sombra de muerte, para guiar nuestros pasos por el camino de la paz. Gloria al Padre, y al Hijo, y al Espíritu Santo.
3: Como era en el principio, ahora y siempre, por los siglos de los siglos. Amén. Ha resucitado el Señor de entre los muertos, como lo había predicho. Alegrémonos y regocijémonos, porque reina eternamente. Aleluya. Preces.
12: Glorifiquemos a Cristo el Señor, que nos prometió enviar desde el Padre el Espíritu Santo, y supliquémosle diciendo:
3: Señor Jesucristo, danos tu Espíritu.
12: Que tu palabra, oh Cristo, habite entre nosotros en toda su riqueza.
3: Para que te demos gracias con salmos, himnos y cánticos, inspirados por el Espíritu.
12: Tú que por medio del Espíritu nos hiciste hijos de Dios,
3: haz que unidos a ti invoquemos siempre a Dios como Padre, movidos por el mismo Espíritu.
12: Haz que obremos guiados por tu sabiduría,
3: y que realicemos siempre nuestras acciones a gloria de Dios.
12: Tú que eres compasivo y misericordioso,
3: concédenos estar en paz con todo el mundo.
12: Ya que deseamos que la luz de Cristo ilumine a todos los hombres, pidamos al Padre que a todos llegue el reino de su Hijo.
13: Padre nuestro que estás en el cielo, santificado sea tu nombre. Venga a nosotros tu reino. Hágase tu voluntad en la tierra como en el cielo.
3: Danos hoy nuestro pan de cada día. Perdona nuestras ofensas, como también nosotros perdonamos a los que nos ofenden. No nos dejes caer en la tentación, y líbranos del mal.
12: Oración final. Te pedimos, Dios de poder y misericordia, que envíes tu Espíritu Santo, para que, haciendo morada en nosotros, nos convierta en templos de su gloria. Por nuestro Señor Jesucristo, tu Hijo, que vive y reina contigo en la unidad del Espíritu Santo, y es Dios, por los siglos de los siglos.
3: Amén. Bendíceme, oh María Auxiliadora, que tu bendición santísima permanezca en mí, en la noche y en el día, en la alegría y en la tristeza, en el trabajo y en el descanso, en la salud y en la enfermedad, en la vida y en la muerte y durante la eternidad. Oh bendición de María Auxiliadora, dichoso quien te la pide, recibe y guarda. Después de obtenerla aquí en la tierra, la lleve en su último suspiro como prenda de vida eterna. María, auxilio de los cristianos, rogad por nosotros. Amén.

0: En el nombre del Padre, y del Hijo, y del Espíritu Santo. Amén. La gracia y la paz de Dios nuestro Padre, y de Jesucristo el Señor, Rey de los pastores, estén con ustedes.
1: Y con tu espíritu.
0: Delante del Señor, examinemos nuestra conciencia, reconozcamos nuestros pecados, e imploremos su perdón y su misericordia, para que celebremos con mucho fruto estos divinos misterios. Yo confieso ante Dios Todopoderoso y ante ustedes, hermanos, que he pecado mucho de pensamiento, palabra, obra y omisión, por mi gran culpa. Por eso ruego a Santa María, siempre Virgen, a los ángeles, a los santos y a ustedes, hermanos, que intercedan por mí ante Dios nuestro Señor. Dios Padre de amor, tenga misericordia de nosotros, perdone nuestros pecados y nos lleve a la vida eterna.
1: Amén.

0: Oremos. Oh Dios, que nos ofreces en el obispo San Ezequiel Moreno Díaz un modelo de fidelidad al Evangelio y un pastor según el corazón de tu Hijo, concédenos por su intercesión que, viviendo con alegría nuestro testimonio cristiano, estemos plenamente dirigidos hacia ti y nos consagremos al servicio de tu Iglesia. Por nuestro Señor Jesucristo, tu Hijo, que vive y reina contigo en la unidad del Espíritu Santo y es Dios por los siglos de los siglos.
1: Amén. Lectura de la profecía de Ezequiel. Me fue dirigida esta palabra del Señor. Hijo de hombre, profetiza contra los pastores de Israel. Profetiza y diles: pastores, esto dice el Señor. Ay de los pastores de Israel que se apacientan a sí mismos. ¿No deben los pastores apacentar las ovejas? Se comen las partes mejores, se visten con lana, matan las más gordas, pero no apacientan el rebaño. No han robustecido a los débiles, ni curado a la enferma, ni vendado a la herida. No han recogido a la descarriada, ni buscado a la que se había perdido, sino que con fuerza y violencia las han dominado. Sin pastor, se dispersaron para ser devoradas por las fieras del campo. Se dispersó mi rebaño y anda errante por montes y altos cerros. Por todos los rincones del país se dispersó mi rebaño y no hay quien lo siga ni lo busque. Por eso, pastores, escuchen la palabra del Señor. Por mi vida, oráculo del Señor Dios, por mi rebaño, porque mi rebaño ha sido expuesto al pillaje y a ser devorado por las fieras del campo por falta de pastor. Porque mis pastores no han cuidado mi rebaño y se apacentaron a sí mismos, pero no apacentaron mi rebaño. Por eso, pastores, escuchen la palabra del Señor. Esto dice el Señor Dios: me voy a enfrentar con los pastores. Les reclamaré mi rebaño. Dejarán de apacentar el rebaño y ya no podrán apacentarse a sí mismos. Libraré mi rebaño de sus fauces para que no les sirva de alimento. Porque esto dice el Señor Dios: yo mismo buscaré mi rebaño y lo cuidaré. Palabra de Dios.
0: Te alabamos, Señor.
1: El Señor es mi pastor, nada me falta.
0: El Señor es mi pastor, nada me falta.
1: El Señor es mi pastor, nada me falta. En verdes praderas me hace recostar, me conduce hacia fuentes tranquilas y repara mis fuerzas.
0: El Señor es mi pastor, nada me falta.
1: Me guía por el sendero justo, por el honor de su nombre. Aunque camine por cañadas oscuras, nada temo, porque tú vas conmigo. Tu vara y tu cayado me sosiegan.
0: El Señor es mi pastor, nada me falta.
1: Preparas una mesa ante mí en frente de mis enemigos. Me unges la cabeza con perfume y mi copa rebosa.
0: El Señor es mi pastor, nada me falta.
1: Tu bondad y tu misericordia me acompañan todos los días de mi vida y habitaré en la casa del Señor por años sin término.
0: El Señor es mi pastor, nada me falta.

El Señor esté con ustedes. Evangelio de nuestro Señor Jesucristo según San Mateo. En aquel tiempo dijo Jesús esta parábola. El reino de los cielos se parece a un propietario que al amanecer salió a contratar jornaleros para su viña. Después de ajustarse con ellos en un denario por jornada, los mandó a la viña. Salió otra vez a media mañana, vio a otros que estaban en la plaza sin trabajo y les dijo, «Vayan también ustedes a mi viña y les pagaré lo debido». Ellos fueron. Salió de nuevo hacia mediodía y media tarde e hizo lo mismo. Salió al caer la tarde y encontró a otros parados y les dijo, «¿Cómo es que están aquí en el día entero sin trabajar?». Le respondieron, «Nadie nos ha contratado». Él les dijo, «Vayan también ustedes a mi viña». Cuando oscureció, el dueño dijo al capataz, «Llama a los jornaleros y págales el jornal, empezando por los últimos y acabando por los primeros». Vinieron los del atardecer y recibieron un denario cada uno. Cuando llegaron los primeros, pensaban que recibirían más, pero ellos también recibieron un denario cada uno. Al recibirlo, se pusieron a protestar contra el amo. Estos últimos han trabajado solo una hora y los has tratado igual que a nosotros, que hemos aguantado el peso del día y del bochorno. Él replicó a uno de ellos, «Amigo, no te hago ninguna injusticia. No nos ajustamos en un denario. Toma lo tuyo y vete. Quiero darle a este último igual que a ti. ¿Es que no tengo libertad para hacer lo que quiera en mis asuntos? ¿O vas a tener tu envidia porque yo soy bueno? Así los últimos serán primeros y los primeros serán últimos». Palabra del Señor. Celebramos hoy la memoria litúrgica del obispo San Ezequiel Moreno Díaz, en cuya vida encontramos un verdadero ejemplo de entrega a Dios, de vivencia de la caridad cristiana y de verdadero testimonio de pastor. San Ezequiel, obispo, que dedicó su vida a anunciar la palabra del Señor y a ejercer la caridad con los pobres y muy especialmente con los enfermos, ha sido un pastor muy distinto a aquellos pastores de Israel, a los que Dios, por medio del profeta Ezequiel, fustigaba fuertemente en la primera lectura que acabamos de escuchar. Cada vez que vuelvo personalmente sobre este texto de los reclamos de Dios a los malos pastores de Israel, pienso si también nosotros, los pastores del Nuevo Testamento, merecemos las mismas reprensiones que merecieron aquellos pastores que no cuidaron debidamente a las ovejas, que no buscaron a la que se extraviaba, que no curaban a la herida, sino que se aprovechaban de ellas, de su lana y de su leche, como lo ha dicho el profeta. Esta profecía nos debe servir especialmente a todos los que en la comunidad tenemos la función de pastores. ¿Cómo estamos cuidando las ovejas del rebaño? Y no lo limitemos únicamente a los pastores espirituales o los que tenemos la responsabilidad religiosa de acompañar las comunidades. Todo aquel, toda aquella persona a la que se le ha confiado conducir a otros por el buen camino, debe pensar y revisar a la luz de este texto cómo estoy yo pastoreando los padres de familia, a los hijos, los maestros o educadores, a los estudiantes, los niños, los jóvenes, los patronos, a los obreros,
los profesionales, a las personas que se les confían. Tenemos que ser pastores cuidando bien a las personas que el Señor pone en nuestro camino para que les ayudemos a avanzar hacia la perfección y hacia la salvación. Y en segundo lugar, el Evangelio nos ofrece esta parábola de los trabajadores que Jesús nos ofrece en este Evangelio de San Mateo. Salió el patrón a contratar viñadores. A unos los llamó a primera hora, a otros a media mañana, a otros tal vez al mediodía, a otros empezando la tarde y a otros ya acabando la tarde. Y a todos les pagó lo mismo. El Señor llama a distintas horas. No hay una hora prevista para que Él lo llame a usted, me llame a mí, a ser un viñador en su viña que es la iglesia. Él llama al que quiere y cuando quiere. Y a todos nos da la misma paga. Lo importante no es a qué hora nos llama el Señor. Lo importante es qué tan responsable, dedicado y cumplidor de la tarea soy yo en la viña del Señor. Que el Señor nos conceda a todos la gracia entonces de ser buenos viñadores, sin importar la hora a la que el Señor nos llama. Seamos fieles a Él, cumplamos bien la tarea que Él nos encomienda, con la certeza de que Él, que es justo y generoso, nos dará el pago que a bien tenga en su corazón bondadoso de Padre. Amén.

Todopoderoso y eterno, por Cristo Señor nuestro, porque nos concede la alegría de celebrar hoy la fiesta del obispo San Ezequiel Moreno, fortaleciendo a tu iglesia con el ejemplo de su vida, instruyéndola con su palabra y protegiéndola con su intercesión. Por eso, con los ángeles y con la multitud de los santos, te cantamos el himno de alabanza, diciendo sin cesar:

Santo eres en verdad, Señor, fuente de toda santidad. Por eso te pedimos que santifiques estos dones con la efusión de tu Espíritu, de manera que sean para nosotros cuerpo y sangre de Jesucristo nuestro Señor, el cual, cuando iba a ser entregado a su pasión voluntariamente aceptada, tomó pan, dándote gracia lo partió y lo dio a sus discípulos, diciendo: Tomen y coman todos de él, porque esto es mi cuerpo, que será entregado por ustedes.

Del mismo modo, acabada la cena, tomó el cáliz y dándote gracias de nuevo, lo pasó a sus discípulos diciendo, tomen y beban todos de él, porque este es el cáliz de mi sangre, sangre de la alianza nueva y eterna, que será derramada por ustedes y por muchos, para el perdón de los pecados. Hagan esto en conmemoración mía.

Este es el sacramento de nuestra fe. Así pues, Padre, al celebrar ahora el memorial de la muerte y resurrección de tu Hijo, te ofrecemos el pan de vida y el cáliz de salvación, y te damos gracias porque nos haces dignos de servirte en tu presencia. Te pedimos humildemente que el Espíritu Santo congregue en la unidad a cuantos participamos del cuerpo y la sangre de Cristo. Acuérdate, Señor, de tu Iglesia extendida por toda la tierra y con el Papa León, nuestros obispos Ricardo y Mauricio, mis hermanos presbíteros y diáconos y todos los pastores que ayudamos a cuidar tu pueblo, lleva tu Iglesia a la perfección por la caridad. Acuérdate también de nuestros hermanos que durmieron en la esperanza de la resurrección, familiares, amigos y bienhechores, los fieles difuntos más necesitados del auxilio de nuestra oración. Y de todos los que han muerto en tu misericordia, admítelos a contemplar la luz de tu rostro. Ten misericordia de todos nosotros, y así con María, la Virgen, Madre de Dios y Auxiliadora nuestra, su esposo San José, los apóstoles, San Ezequiel Moreno Díaz y cuantos vivieron en tu amistad a través de los tiempos, merezcamos por tu Hijo Jesucristo compartir la vida eterna y cantar tus alabanzas. Por Cristo, con Él y en Él, a ti Dios Padre Omnipotente, en la unidad del Espíritu Santo, todo honor y toda gloria por los siglos de los siglos. Amén.

Fieles a la recomendación de nuestro Salvador y siguiendo su enseñanza divina, digamos al Padre la oración que Él mismo nos enseñó. Padre nuestro que estás en el cielo, santificado sea tu nombre. Venga a nosotros tu reino, hágase tu voluntad en la tierra como en el cielo. Danos hoy nuestro pan de cada día, perdona nuestras ofensas, como también nosotros perdonamos a los que nos ofenden. No nos dejes caer en la tentación y líbranos del mal. Líbranos de todos los males, Señor, en el alma y en el cuerpo, pasados, presentes y futuros, y concédenos la paz en nuestros días para que, ayudados por tu misericordia, vivamos siempre libres de pecado y protegidos de toda maldad, mientras esperamos la gloriosa venida de nuestro Salvador Jesucristo. Señor Jesucristo, que dijiste a tus apóstoles, la paz les dejo, mi paz les doy. No tengas en cuenta nuestros pecados, sino la fe de tu Iglesia. Y conforme a tu palabra, concédenos la paz y la unidad, tú que vives y reinas por los siglos de los siglos. La paz del Señor esté siempre con ustedes. Como hermanos, deseémonos la paz.

Este es Jesucristo, el Cordero de Dios, el buen pastor, el que nos invita a trabajar generosamente en su viña, el único que quita el pecado del mundo. Dichosos los que tenemos la oportunidad y la aprovechamos de venir con fe y amor a comer en su mesa. Señor, no soy digno de que entres en mi casa, pero una palabra tuya bastará para sanarme. Si Dios está con nosotros, ¿quién contra nosotros?

que está real y verdaderamente presente en el Santísimo Sacramento del altar. Te amo sobre todas las cosas y deseo vivamente recibirte dentro de mi alma. Pero no pudiendo hacerlo ahora sacramentalmente, ven al menos espiritualmente a mi corazón. Y como si ya te hubiese recibido, te abrazo y me uno del todo a ti. Señor, no permitas que me aparte de ti

Bienaventurado aquel criado a quien el Señor, cuando venga y llame a la puerta, lo encuentre en vela. Oremos. Alimentados con estos sacramentos, te pedimos humildemente, Señor, que a ejemplo de San Ezequiel Moreno Díaz, cuya memoria hemos celebrado, nos esforcemos en proclamar lo que él creyó y en poner en práctica lo que él enseñó. Por Jesucristo nuestro Señor. 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El Señor esté con ustedes. La bendición de Dios Todopoderoso, Padre, Hijo y Espíritu Santo, descienda sobre ustedes, sus familias y sus trabajos y los acompañe siempre. La alegría del Señor sea siempre su fortaleza. Pueden irse en paz.

0: Amados amigos y amigas de la estación de la Gran Familia Unida por la Fe, reciban el cordial saludo de quien les habla, su hermana en Cristo Jesús, María Teresa Acosta, quien les acompañará en este breve tema de reflexión. Está tomado del portal informativo de Vatican News. Bendito y alabado sea el nombre de Dios. Lo que comenzó como un grupo de oración para madres preocupadas por sus hijos. La idea es que un grupo de madres que se reunían inicialmente para orar por sus hijos fue creciendo y transformándose en algo más grande. Probablemente se convirtió en una comunidad de apoyo, fe y acompañamiento para las familias. En otras palabras, unas madres que tenían preocupaciones por sus hijos encontraron en la oración una manera de unirse, apoyarse y fortalecer su fe con el tiempo. Esa iniciativa fue creciendo hasta formar una comunidad. Precisamente a un grupo grande de personas reunida en un ambiente religioso, lo que refuerza ese mensaje de unión, oración, familia y comunidad. Alabado sea el nombre de Dios. La idea central es muy bonita. Unas madres comenzaron a reunirse porque estaban preocupadas por sus hijos, especialmente por su fe, sus dificultades y las situaciones que estaban viviendo. En lugar de quedarse solamente en la preocupación, decidieron llevar esas preocupaciones a Dios mediante la oración. ¿Qué hacen estas madres? Se reúnen para orar por sus hijos y sus familias, dar gracias a Dios por el regalo de los hijos, pedir por los hijos que están atravesando dificultades, interceder por ello, es decir, pedirle a Dios por sus necesidades, fortalecerse mutuamente en la fe, presentarles a Jesús tanta la alegría como los sufrimientos de sus familias. Algo importante es que no se reúnen para criticar a sus hijos, ni simplemente para hablar de lo mal que está el mundo. El propósito es poner sus preocupaciones delante de Jesús, buscar ser mejores madres desde la fe. ¿Por qué puede advertirlo enviado al Padre María? ¿Por qué? Porque cuando una madre ya no sabe qué hacer por sus hijos, todavía puede hacer algo muy importante, ponerlos en la mano de Dios y orar por él. La historia también recuerda mucho a Santa Mónica, quien durante años oró por su hijo Agustín y es considerada una de las grandes ejemplos cristianos de una madre que persevera en la oración por sus hijos. Y hay algo que me parece especialmente significativo. La oración de las madres y la preocupación por los hijos pueden ser un tema que quiera compartir. Bendito y alabado sea el nombre de Dios. Gloria y alabanza a ti, Señor Jesús. ¿Cómo no adorarte, amarte, bendecirte, darte gracias, porque tú eres el mismo? Cuando depositamos todo y la dejamos en tus manos, tú resuelves, Señor, porque es al tiempo tuyo y tú eres perfecto. Tú todo lo que haces lo haces bueno. Tenemos que perseverar siempre en la fe, orar por nuestros hijos, por todos los jóvenes, tanto por los nuestros como por los jóvenes que andan deambulándose en las calles, que no tienen quien oren por ellos. Que quizás si uno se acerca a ellos y ellos con amor y uno le da un consejo, ellos pueden cambiar su vida. Porque eso es lo que le falta a la mayoría de los jóvenes, es el amor. el amor de un padre, de una madre, pero el que más le hace falta es el amor de Dios. Bendito y alabado sea el nombre de Dios. Gloria y alabanza a ti. Muchísimas gracias por su amable sintonía. Sigan en sinodalidad, recorriendo el camino que Dios espera de nosotros en este tercer milenio.
1: Saludos,
0: Dios nos
1: amigos y amigas de
0: bendiga
1: Estela Mari
0: grandemente.
1: 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Comparto con ustedes un breve tema de actualidad acerca de la misión de la Iglesia en el mundo, con el comentario: Parolín, el mal no se vence con nuestro mal, sino con la caridad que nace de la cruz. En Catania, el secretario de Estado del Vaticano preside la misa pontificia con motivo del noveno centenario de la traslación de la reliquia de Santa Agata. En la homilía invitó a contemplar no una santidad de museo, sino una cantidad capaz de seguir generando fe, esperanza y caridad. Un martirio de la fidelidad que también hoy se puede experimentar en la vida cotidiana de cada uno. En plena celebración del jubileo de Ágata, que conmemorara el noveno centenario del traslado de las reliquias de Santa Ágata de Constantinopla a Catania, la tarde del 17 de agosto, el cardenal secretario de Estado, Prieto Parolin, presidió la misa en la catedral dedicada a ella, llevando a esta querida tierra de Sicilia la bendición y el afecto del Papa, uniéndose espiritualmente a la alegría de los ciudadanos congregados en torno a una antigua devoción a su santa patrona. Celebrar este aniversario, subrayó el cardenal, significa reconocer que el Señor ha sido fiel a su Iglesia a lo largo de los siglos, sosteniéndola en la prueba, purificándola en las dificultades y permitiéndole continuamente florecer de nuevo a través del testimonio de los santos. Una santidad que no pertenece a los museos. Santa Ágata no pertenece simplemente a la historia de Catania, pertenece al presente de Dios y sigue acompañando a su pueblo. Prosigue Parolin citando a San Agustín y a San Tertuliano para destacar la importancia de los mártires, a quienes se debe alabar no tanto por su sufrimiento, sino por su perseverancia, como dijo la santa de Hipona. La sangre de los mártires, señaló el apóstol logista cristiano del Cartago, no es señal de la derrota, sino la semilla de la que la Iglesia florece continuamente. De ahí la invitación del legado papal a mirar a Ágata como una mujer que puede inspirar la fe hoy, porque es una santa que no pertenece a los museos de la memoria, sino que sigue generando fe, esperanza y caridad. Dios permanece fiel incluso cuando todo parece perdido. Al comentar los pasajes bíblicos de la liturgia de hoy, la historia del martirio de los siete hermanos Macabeo y su madre, y la carta del apóstol Pablo al cardenal Parolin, subraya cómo la pertenencia a Cristo trasciende cualquier tentación de fragilizar esto. Le sucedió a Ágata, cuyo martirio no es principalmente la historia de un acto de violencia, sino la manifestación de un amor que ninguna violencia pudo extinguir. También le sucedió a Pablo, quien experimentó la incomprensión, persecución y fragilidad, pero continuó proclamando a Cristo con una serenidad sorprendente. El poder pertenece a Dios y no a los hombres. La reflexión de Parolin se encuentra en la Iglesia misma, que según explica no vive de su propia eficacia, sino de la gracia, no se fundamenta en las capacidades de sus miembros, sino en la fidelidad del Señor, que continúa orando en la realidad humana. Luego retoma el llamado presente a toda la Escritura. No tengan miedo, Esto no es simplemente un estímulo psicológico, sino el fundamento mismo de la fe cristiana. Jesús no promete una existencia libre de prueba, promete algo mucho mayor. Santidad entre semana. Y esto se entrelaza con el martirio diario de la fidelidad, como los fines del cardenal citando a modo de ejemplo a los cónyuges que preservan su amor en medio de las dificultades, a los padres que crían a sus hijos en la fe cristiana, a los jóvenes que se niegan a sucumbir a la cultura de la apariencia, a los sacerdotes y consagrados que entregan generosamente su vida, a los ancianos que ofrecen sufrimiento con confianza, a quienes en silencio eligen diario la justicia sobre el compromiso, la verdad sobre la convivencia, el perdón sobre la venganza. Esta insiste en la santidad cotidiana de la que habló el Concilio Vaticano II. El mal no se puede vencer con el mal. Catania posee un inmenso patrimonio de fe, cultura, piedad popular y caridad, concluye Parolin, un patrimonio que no debe dilapidarse ni volverse estéril, sino preservarse para que dé fruto. Así, aferrándonos firmemente a la enseñanza de los santos, el mal no se vence con el mal, sino con la caridad, nacida de la cruz y que transforma la historia de dentro, podremos afrontar los numerosos desafíos de la región, la pobreza, la desigualdad, la difícil situación de muchos jóvenes obligados a buscar su futuro en otros lugares, las dificultades de la familia y el fenómeno de la nueva pobreza material y espiritual. Muchísimas gracias por su amable sintonía. Le acompañó Frangelio.

0: hermanos y hermanas, reciban un caluroso saludo en Cristo resucitado de paz y bien. Un saludo especial a aquellos que nos siguen a través del canal de YouTube de la Parroquia San José de la Montaña, igual a aquellos que nos siguen a través de Yunavisión Telecasa. Estamos ya
1: iglesia, próximos. Y que la santidad no se da en un matrimonio, no se da en la vida laical. Por ejemplo, usted que tiene esa misión hermosa de estar acompañando a las Fuerzas Armadas. Entonces, a veces la noción que se tiene de la santidad es, no, eso solamente es para la gente que está consagrada. Y no es así, porque la santidad es un llamado que Dios hace a todo ser humano.
2: Sí, hermana, es una vocación y esa vocación comienza desde nuestro bautismo. Es la meta. Es el fin de todo cristiano, llegar a la santidad. ¿Y qué es la santidad? Ser otro Cristo, encarnar la presencia de Cristo en cada uno de nuestros corazones y reflejarlo hacia los demás.
1: Por eso hoy, queridos hermanos, vamos a hablar del tema específico y que es fundamental para la salvación del alma. Y el tema lo titulamos Encontrarse con Cristo. Entonces, para que iniciemos este tema, vamos a meditar un poco en esta siguiente frase de nuestra espiritualidad.
3: Conéctate con este pensamiento.
1: No hay otro secreto para la conversión que la oración y la penitencia. Padre, ¿qué opina de esta frase? No hay otro secreto para la conversión que la oración y la penitencia.
2: Claro, muchas veces pensamos que la conversión es una realidad psicológica y resulta que no. Cuando hablamos de conversión, desde luego tenemos que tocar el tema de Dios. La conversión o el centro de la conversión es Dios, más que un autocambio, ¿sí? Una autorrealización, un cambio de hábitos, no. Si lo vemos desde ese punto de vista, queda como muy psicológico. La conversión, vuelvo, insisto, debe ser con Dios en el medio, con Dios en el centro, es la esencia. Y desde luego, si hablamos de Dios, en ese proceso de cambio hacia Él, de ese caminar hacia Él, de ese girar hacia Él, pues deben ir acompañado de oración y de penitencia. La oración nos fortalece mucho. La oración nos permite amar más a Dios, confiar más en Dios. Y la penitencia nos ayuda a fortalecer más nuestra voluntad, una voluntad dirigida hacia Dios. Van a haber tentaciones, claro, pero si nuestra voluntad está fortalecida, pues siempre nuestra opción va a ser por Él. Esas son las dos realidades de la oración y la penitencia que ayudan en ese proceso de conversión, hermano.
1: Hermoso eso que dice Padre. Mire, justo si nos vamos a buscar el término en la Real Academia, cuando se refiere a convertir, dice, es hacer que alguien o algo se transforme en algo distinto de lo que era. O sea, este significado tan amplio que escuchamos se puede aplicar específicamente a ese sentido religioso. Porque convertirse significa cambiar de vida, tomar un rumbo diferente del que se venía siguiendo, como hicieron los ninivitas ante la predicación de Jonás. O sea, ellos estuvieron atentos a lo que Jonás decía. O sea, si este estilo de vida que están llevando, si esta manera de espaldas a Dios sigue, o sea, no va a tener futuro. O sea, ustedes serán destruidos, por decirlo así. Entonces, qué bonito, Padre, cuando lo que decías, de que, a ver, ahorita en el momento en que estamos en la sociedad, está mucho de la autorrealización, ¿no? El yo, todo centrado en el yo. Entonces, si yo antes era así, debo cambiar, pero no buscando el bien de los demás o lo que decía, centrarme en ese encuentro personal con Cristo, sino en que ser mejor persona, como una filantropía sin sentido. Y eso no es la conversión. Una verdadera conversión va centrada en Cristo, porque si no sería algo tan superficial que así como viene, se va.
2: Es muy cierto, hermana. Quiero aterrizar el tema de la conversión a la vida militar. No sé si ustedes hayan visto sus países, aquí en Colombia, los militares marchan, ellos van marchando, y hay veces que alguien dice, o más bien cuando comienzan con compás mar y el militar empieza a caminar, ¿sí o no? Empiezan a caminar y llega un momento donde alguien da la orden y dice, media vuelta. Entonces los militares paran y dan media vuelta y regresan. Uh-huh. Esa es la conversión. La conversión es que vamos dirigidos hacia un lugar y llega un momento en el cual descubrimos por la gracia de Dios, por la gracia del Espíritu Santo, que ese camino no es, y que cada vez que caminamos hacia una afuera, digámoslo así, nos estamos alejando de Dios. Y entonces, ¿qué hace? La misma gracia de Dios, la misma gracia del Espíritu Santo nos va indicando por medio de nuestra conciencia que vamos por el camino que no es, y es ahí donde damos la media vuelta. ¿Dónde podemos ver eso propiamente? En la parábola del hijo pródigo. La parábola del hijo pródigo, vemos a este joven, a este hijo que ha salido, se ha alejado del padre, como dice la lectura, ha ido a un país lejano, quiere decir que se ha alejado de Dios, y se da cuenta de que ese no es el camino, y da un media vuelta y regresa otra vez al padre. Esa es la conversión, aterrizándolo a la vida militar.
1: Hermosa esa comparación que hace padre, o sea, genial, porque así, o sea, lo podemos como materializar más, o sea, se puede entender más claramente. Y mira que recordemos en el Apocalipsis, yéndonos a la palabra de Dios, que recuerden que dos libros fundamentales que debemos tener siempre es la palabra de Dios, ¿sí?, y el catecismo, importantísimo para formarnos. Entonces, en la palabra de Dios, en Apocalipsis 3, del 15 al 16, dice: yo conozco tus obras, que ni eres frío ni caliente. Ojalá fueras frío o caliente. Así, puesto que eres tibio y no frío ni caliente, te vomitaré de mi boca. O sea, son palabras fuertes, pero es por ello que Dios nos pide vivir con radicalidad, porque podemos autoengañarnos, que a veces eso nos pasa a todos, hasta en la vida consagrada, en la vida sacerdotal, que uno cree que porque ya inició un camino con el Señor, entonces que no necesita continuamente estar examinándose, porque uno, lo que usted dice, o sea, usted puede estar marchando y en algún momento dar el giro, ¿cierto? Pero puede que en otro momento usted se rebele y no quiera dar el giro cuando le están diciendo que tiene que dar el giro. Entonces, tan importante, o sea, constantemente como no perder de vista que uno continuamente, uno se está conociendo, ¿sí? Lo que dice San Agustín: conócete, acéptate y supérate. Continuamente nos estamos conociendo. Y en ese deseo de agradar a Dios, de estar unidos a Dios, también pasa que uno conoce más a Dios, y lo ve en la vida de los santos, que a medida que ellos conocen más a Dios y se reconocen más ellos, empiezan a ver cosas que dicen, bueno, de esta manera, y ya han empezado también un camino con pues como de unión con Dios, pero siente que todavía falta. O sea, es como que se nota cuando un alma quiere cada día agradar más a Dios, porque no se conforma ni con el ambiente, ni como es, sino que busca, bueno, ¿qué me pide cada día más Dios? Y eso lo vemos en la vida militar, ¿no? Porque hay procesos que ellos van avanzando, ¿no?
2: Claro.
1: Y les toca exigirse para poder ir avanzando esos procesos.
2: Claro, claro. En la conversión, en la vida cristiana, básicamente es un proceso de conversión. En todo momento estamos en ese proceso de conversión. Y hay algo que usted tocaba ahí, hermana, y es que nuestra vida cristiana no se puede convertir en una rutina. Quiero salirme un poco aquí del tema de la conversión, por ejemplo, en el matrimonio. El enemigo número uno es el matrimonio. Perdón,
1: la rutina.
2: En el matrimonio, el peligro número uno es la rutina. Cuando una pareja entra en rutina, se pierde la alegría, se pierde la novedad, se pierde la belleza. Bueno, se pierden tantas cosas cuando se crea en la rutina, ¿sí? Entonces, lo mismo sucede en nuestra vida cristiana. Cuando en nuestra vida cristiana lo empezamos a convertir en una rutina, en una rutina, en una rutina, donde el mundo nos va opacando, donde el mundo nos va aplastando, entonces llega un punto donde uno dice, ¿para qué seguir a Dios? La conversión debe ser algo diario, debe ser de todos los días, debe ser algo novedoso, porque vuelvo, insisto, el centro de la conversión es Cristo, es un encuentro personal con Cristo. Y el encuentro personal con Cristo no se puede volver en una rutina, no se puede volver rutinario. Es el enemigo número uno de nosotros, los bautizados.
1: Padre, y cuando hablas eso de la rutina, ¿cómo uno puede romper la rutina? Eso en todos los ámbitos, ¿no? Quienes nos escuchan son personas casadas, universitarios, consagrados, nos escuchan también sacerdotes. ¿Cómo uno, cuando ya tal vez lo detecta, que también es una gracia de Dios, ¿cómo romper con eso?
2: Bueno, usted ya lo dijo, hermana. Para mí creo que es ser conscientes de que hemos caído en la rutina. El peligro es esto, cuando estamos ciegos, estamos como con un somnífero ahí en esa realidad, en esa realidad, en esa realidad, y no salimos de ese letargo, ¿sí? Y creo que lo más importante es cuando decimos, oigan, un momentico, esto va mal, estamos adormecidos y hay que despertar. Cuando nos hacemos conscientes de que es necesario levantarnos, es necesario salir de esa realidad en la cual nos estamos enfermando, se está enfermando nuestra fe, se está enfermando la relación de la pareja, etcétera, etcétera. Entonces es ahí donde se rompe el hielo, digámoslo así, para salir de la rutina, y también eso se puede llamar una conversión.
1: Gracias, Padre. Hacernos conscientes también creo que es una gracia, Padre.
2: Sí, claro, es claro, claro, una gracia. Yo lo decía ahorita, siempre Dios nos habla en la conciencia, y en la conciencia nos va diciendo, oiga, vamos por donde no es, vámonos por no es, o hemos caído en la rutina, pero muchas veces ese letargo se nos convierte en un confort, ¿sí? Y entonces decimos, ¿para qué empezar un proceso más? Entonces quedémonos acá. Pues, hay que romper ese confort. ¿Y cómo lo rompemos? Primero haciéndonos consciente de que es necesario salir de esa realidad en la que estamos.
1: Padre, y cuando a uno mismo le pasa o escucha a personas que dice, hermanita, ¿qué es eso? Pues como de la conversión. A mi parecer, porque yo lo he escuchado de ciertas personas, vea, yo no robo, yo no mato, voy a misa los domingos. O sea, más convertido no puedo estar. Entonces, ¿qué es la conversión, hermana? Pues porque, ¿qué es? Que siempre está en la iglesia, que bueno, de vez en cuando yo soy consciente que se me va una calita al aire. O sea, es una persona casada. Entonces, a veces esos pensamientos que son tan distorsionados porque la misma sociedad te habla de que es normal. Si todo el mundo lo hace, es porque es normal. Entonces, ¿cómo podemos compartir sin que la persona se pueda sentir atacada? Pero sí como invitándola a que lo que decíamos, haya como un examen de decir, realmente, obvio, estoy intentando, pero ¿será que no puedo dar más? ¿El Señor sí quiere eso de mí? O sea, lo básico, pues, o sea, como listo, hago horas de caridad de vez en cuando, yo no robo, yo no mato, voy a misa el domingo. Pero hay cosas que, pues eso, como usted dice, la conciencia nos habla. Al interior uno sabe que tal vez no está bien, pero trata de acallar esa conciencia con de vez en cuando una hora de caridad, ir a misa un domingo. Entonces, pues soy prácticamente santo.
2: Ahí estamos con unos jóvenes que en estos días entraron a la escuela militar, llevan 15 días de estar ahí y les ha dado muy duro. Les ha dado muy duro porque han tenido un cambio de vida, un cambio de rutina, ¿cierto? Y entonces algunos me dicen, no, padre, no voy a poder. Entonces uno les digo, ¿por qué no van a poder? Porque no doy más, si no doy más. Entonces yo les digo, ¿y cómo lo han logrado los otros que han pasado? En ese proceso académico, en ese proceso que a veces exige la parte física. Y al final se han dado cuenta de que ellos no solamente es que no puedan, sino que pueden dar mucho más. Descubren eso. Hay veces que nuestros límites nos los ponemos nosotros mismos, ¿sí? Decimos, no, hasta aquí llego. Y cuando allí se le empiezan a exigir mucho la parte académica, la parte física, descubren que sí pueden dar más. Lo mismo sucede en la fe. En la fe nosotros pensamos que no, hasta aquí llegamos y yo no puedo dar más. Y resulta que no, que si uno, tomando por ejemplo la palabra de Dios, tomando los ejemplos de los santos, dice, oiga, ¿por qué hoy no voy a rezar 5 minutos sino 10 minutos? Y cuando se dan cuenta, ya van en 15, 20 minutos, están haciendo oración. Oiga, yo no doy más, solamente doy la misa del domingo. Pero oiga, el amor de Dios me lleva a que, ¿por qué no puedo ir un lunes? Y cuando se dan cuenta, están yendo toda la semana a misa y el domingo están yendo a misa. O sea, siempre en la fe podemos dar más, más, más, más. Hay algo que usted decía, hermana, y es lo siguiente. Yo no mato, yo no robo, yo no le hago daño a nadie, ¿sí? Y pensamos que ser cristianos es ser buenos. Y resulta que no. Ustedes el tema pasado lo estaban hablando. Los cristianos no estamos llamados a ser buenos. Los cristianos estamos llamados a ser santos, que es mucho más que buenos. Hay muchas personas en el mundo que no siguen a Cristo y son personas buenas, ¿sí? Nosotros no nos podemos quedar solamente con ser buenos. Debemos ser santos. Y en la santidad está en no... ¿La santidad en qué también consiste? Yo no mato, yo no robo, yo no esto, pero yo hago esto, hago aquello, ayudo esto. Hay muchas personas que dicen eso. Pare, ¿yo para qué me confieso si yo no mato y no robo? ¿Qué cosas buenas está haciendo? No estoy haciendo nada bueno. Entonces, a veces nos quedamos ahí, que es lo que hablábamos ahorita, que muchas veces quedamos en la rutina y pensamos que eso es, ya con eso es suficiente. ya hemos dado mucho. No, ahí es donde entra el tema de la conversión. Una conversión constante, una conversión diaria, una conversión que vamos de la mano con Cristo y vamos hacia Cristo.
1: Cuando usted dice eso, padre, es genial porque cuando uno se va a la historia de la iglesia y ve la vida de los mártires, uno dice, ellos hicieron, o sea, como gritaron sin gritar al mundo de que era real y que era necesario, o sea, como ir contracorriente, ¿sí? Porque cuando veían a los cristianos, sí o sí la gente decía, o sea, ellos son diferentes a nosotros, algo pasa. O sea, ¿por qué actúan así? Y lo dice la palabra, ¿no? Que por el amor lo reconocían, ¿no? Entonces yo digo, tan bonito poder experimentar eso y pedirle al Señor la gracia. Justo acá en el Catecismo, en el numeral 1428, nos dice: ahora bien, la llamada de Cristo a la conversión sigue resonando en la vida de los cristianos. Esta segunda conversión es una tarea ininterrumpida para toda la iglesia, que recibe en su propio seno a los pecadores y que, siendo santa al mismo tiempo que necesita de purificación constante, busca sin cesar la penitencia y la renovación. Este esfuerzo de conversión no es solo una obra humana, es el movimiento del corazón contrito. Eso está en el Salmo 51, versículo 19. Atraído y movido por la gracia a responder al amor misericordioso que Dios nos ha amado primero. O sea, todo es cuestión de amor, porque lo que usted decía, o sea, para en un matrimonio, para no caer en la rutina, que hay que volver a intentar reavivar el amor primero. Lo mismo pasa a nosotros. Cuando se da un encuentro personal con Cristo, para que ese encuentro sea continuado y yo cada día no busque ser bueno, sino que busque ser santo, sí o sí tiene que salir como una decisión del corazón y decir, bueno, estoy haciendo esto, pero ¿qué más puedo hacer? O sea, tanto personalmente como para las personas que me rodean. O sea, que en mí puedan decir, no porque yo lo diga con palabras, porque hay muchas personas, lo decía, creo que era San Francisco de Asís, ten cuidado cómo actúas, porque hay muchas personas que solo leerán el Evangelio con tu vida, algo así. Hay muchas personas que, lo decíamos, son buenas y no necesariamente creen en Dios, pero a veces cuando ven tu vida, dicen, oiga, esta persona, yo veo algo diferente en ella. O sea, ¿qué será eso diferente? Y ahí es cuando acuden a uno y le preguntan, y ahí es cuando realmente uno tiene dar, o sea, puede dar razón de su fe. Decir, es que la vida con Cristo es diferente. O sea, no busco vivir una vida común, de no hacerle daño a nadie, no, yo busco más. O sea, porque el Señor, como que me siento tan agradecido o agradecida que el Señor me ha dado tanto, que cómo puedo corresponderle ese amor. Bueno, tenemos mucho tema para cortar todavía, pero entonces vamos a irnos a una siguiente sección. Aquellos que se conectan por primera vez, vamos a esta sección en la que queremos que podamos experimentar ese amor de Dios a través de las experiencias personales que el Señor nos ha permitido. Entonces, les invito a esta sección.
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1: Bueno, queridos hermanos, entonces en esta sección de Presencia de Amor vamos a cambiar un poquito, porque vamos a aprovechar que tenemos la presencia del Padre Hammer para que él nos cuente un poquito de esa experiencia vocacional. Si, digamos, actualmente lleva, padre, ¿cuánto de consagrado, de sacerdote?
2: Yo ya voy para 18 años.
1: 18 años. Padre, ¿usted siempre quiso ser consagrado, ser sacerdote? ¿O cuál fue el punto de quiebre para decir, oiga, Dios me llama? A ver si nos cuenta un poquito de eso. Igual, ¿cómo es que se dice? Recordar es vivir. Entonces, padre, compártanos, porque también nos escuchan jóvenes que tal vez tienen esa inquietud ocasional y les da temor, o creen que uno como consagrado, no sé, que las historias son muy iguales y que siempre quiso ser monjita, o que siempre quiso ser sacerdote, o que no le fue difícil, sino que le tenía re clara.
2: Pues, hermana, a ver, yo siempre le he dicho a los jóvenes lo siguiente: la opción fundamental de ser sacerdote, la que hice yo, creo que es la plenitud total para mí, ¿sí? Para mí es una alegría que el Señor me haya llamado, y me haya llamado especialmente a ser sacerdote. Nunca me he arrepentido de ello, y desde luego pues oro mucho y estoy muy enamorado a mi sacerdocio. En la Biblia se habla de que hubo un hombre que encontró un tesoro, lo escondió, vendió todo lo que tenía para poder comprar ese tesoro, para poder comprar ese terreno y quedarse con el tesoro. Yo me identifico con esa persona, porque el tesoro que yo encontré es el sacerdocio. Y tuve que hacer algunas renuncias, no porque me tocaba, tuve que hacer unas renuncias no porque ya era lo último y con tristeza, no. Porque sabía que lo que yo iba a tener iba a ser la felicidad plena, el sacerdocio, ¿cierto? Para mí el sacerdocio es el tesoro escondido. Y ¿sí? Eso me llena de alegría, me llena de entusiasmo. Y si alguno de ustedes jóvenes o jovencitas tienen esa inquietud, los invito a que abracen esa vocación, abracen ese llamado que Dios les está haciendo sin ningún miedo y sin ningún temor. Yo crecí en una familia, al comienzo eran católicos, se convirtieron al protestantismo, fueron evangélicos, y estando en ese mundo protestante, no sé, siempre me llamó la atención la iglesia, las cosas de Dios desde el punto de vista de la iglesia cristiana católica. Admiraba mucho a los sacerdotes, la sotana, el alba, la celebración de la Eucaristía. Y estando en quinto de primaria, conocí a un joven que era acólito y yo dije, no, yo quiero ser acólito. Claro, mi papá, mi mamá, especialmente mi papá, dijo, no, pues ¿cómo así? Yo quiero es que usted sea pastor, me decía. Pero las cosas de Dios, empecé siendo acólito y ahí poco a poco empezó mi discernimiento sacerdotal. Y más o menos en séptimo, en octavo, hubo un sacerdote, ahorita es obispo, Monseñor Nelson Jair Cardona, el obispo de Pereira, nos hizo el ofrecimiento de hacer parte del seminario menor ambiental, que a pesar de que estábamos en nuestros pueblos, en nuestras casas, podíamos hacer parte, ser miembros de un seminario. El encuentro con él era cada 3 meses en nuestra vicaría y a mitad de año y a final de año teníamos un encuentro a nivel diocesano. Ahí se empezó a cultivar más la vocación, le tuve más amor, más cariño a la vocación, al llamado que Dios nos hace. Y ya en 11, cuando estábamos en 11 en el seminario menor, a mitad de año ya nos pedían escribir una carta solicitando el ingreso al seminario mayor. Esto fue, esa carta yo la escribí y uno queda como ansioso, uno queda como, oye, ¿cuál será la respuesta? ¿Cuándo va a llegar la carta? Y el día que llegó la carta, yo ni siquiera leí la carta completa.
1: No.
2: Yo buscaba donde decía, sí es aceptado, y ya con eso yo estoy aceptado. Le conté a mi mamá, le conté a mi papá, a mis hermanas, le conté a los más cercanos de la casa, a los vecinos, y he sido aceptado. Yo ya quería entrar al seminario mayor, y el seminario mayor estaba en construcción. Entonces nos dieron una fecha para entrar, si no estoy mal, en enero. Nos dijeron, no, nos toca aplazarlo 15 días más. No, entonces, ¿cómo así? Si yo tenía ansias de entrar al seminario. Ya pues se cumplió la fecha y entré al seminario, estudié 8 años en un seminario y pues ya me ordenaron sacerdote. Pero sí, lo que digo, ser sacerdote ha sido una experiencia muy bonita, es mi tesoro escondido, hermano.
1: Hermoso, padre. Padre, pero a ver, aprovechando que tenemos el espacio, ¿qué dijeron sus papás cuando usted, emocionadísimo que ya estaba aceptado, pero sus papás en ese momento estaban profesando, pues estaban en una iglesia diferente?
2: Bueno, esa pregunta es bastante interesante porque ellos ya se habían vuelto muy neutrales, iban muy neutrales y de vez en cuando iban al culto, de vez en cuando, pero yo algo sí les dije a ellos. Yo les dije, bueno, yo voy para el seminario y necesito que se casen por la iglesia católica.
1: O sea, ¿se les dijo así?
2: Sí.
1: ¿Y qué edad tenía usted ahí, padre?
2: 17 años. Yo entré al seminario a los 18.
1: O sea, y habló él decía a los papanitos que se casen.
2: Sí, yo necesito que se casen. Entonces ellos me decían, ¿por qué? Yo le decía, papá, mire, mamá, ustedes ya toda la vida juntos, somos 3 hermanos y yo voy a ir a misiones y de todo, y yo voy a empezar a predicar el matrimonio, la gracia. Y mi papá y mi mamá no están casados por la iglesia. Entonces ellos lo pensaron, lo analizaron y dijeron, oye, sí. Dieron el paso, se casaron.
1: ¿Por la iglesia católica?
2: Por la iglesia católica, sí.
1: No, y el milagro, o sea, ya el Señor estaba orando milagros y usted todavía...
2: Sí. Y lo más paradójico fue que yo entré al seminario y nos dieron un permiso, ya no me acuerdo si fue a mitad de año o algo, cuando yo regresé, mi mamá había abrazado totalmente la fe cristiana católica. Ya estaba haciendo incluso la novena al Divino Niño Jesús. Y yo veía, pues...
1: ¡No, qué belleza!
2: Sí, fue, no, fue muy bonito.
1: Y lo más bonito es que el padre nos ha compartido de que su mamá es una mujer de fe. O sea, y yo digo, tan increíble como Dios, cuando uno es generoso y se da, el Señor se ocupa de todo lo de uno. O sea, lo que uno le ocupa, el Señor se encarga. O sea, ahí se cumple de encárgate de mis cosas y yo me encargaré de las tuyas.
2: Eso sí es cierto, eso es cierto. Cuando yo estaba en filosofía, son 8 años de formación en los que yo estuve, cuando yo estaba en segundo, en tercero de filosofía, los primeros 2 años, 3 años, en la casa hubo una crisis bastante dura económicamente. Yo lo pensé, yo lo analicé, retirarme del seminario para salir a trabajar. Una persona muy, muy cercana a mí y me dio el siguiente consejo. Me dijo, Hammer, ¿usted para qué se va a retirar? Primero, Dios va a proveer. Dios le va a ayudar a su familia, ¿cierto? Y lo segundo es que usted se va a retirar del seminario con la idea de ayudar a su papá y su mamá y posiblemente va a conseguir una novia que más adelante va a ir a vivir con ella, va a tener un hijo, va a tener hijos y en vez de ayudar a su papá y su mamá, pues ya forma un hogar. Entonces ese no es el fin. Yo era un enviado de Dios y le agradezco mucho ese consejo a esa persona muy cercana, prácticamente mi familia, familiar, y tomé el consejo y de esa manera seguí el proceso. Claro, uno se lanza a los brazos de Dios confiando totalmente en Dios y Dios, por otro lado, apoyó a mi familia y ayudó.
1: Tan hermoso padre, porque como Dios le permitió esa experiencia en carne propia, porque yo me imagino que en la experiencia que usted ha tenido, muchas personas le han preguntado, le han contado su situación de bueno, no veo que Dios me respalde o tengo esta situación y será que Dios se ocupa de mis cosas y usted poder decir, es que yo lo he vivido. O sea, tenga un poco de confianza, tenga fe, el Señor lo va a respaldar.
2: Eso sí es cierto, Dios no desampara, es uno confía uno totalmente en Dios y Dios hace su obra, Dios hace maravillas. El problema es que nosotros queremos ser autónomos, el problema es que queremos tener el control de todo y hay cosas que uno no puede tener el control de todo y es ahí donde debemos confiar totalmente en Dios ciegamente. Hay que confiar en Dios ciegamente y plenamente, ¿cierto? De esa crisis económica, por ejemplo, en el seminario nos daban carne. Yo comía carne pensando en mi papá y mi mamá.
1: Tal vez no pudieran.
2: No tenían. No tenían porque no, económicamente estábamos mal en la casa. Y a mí me daba cargo de conciencia de decir, oye, yo estoy teniendo la oportunidad de comer carne y mi papá y mi mamá no. ¿Sí? Y ahí vimos también la obra de Dios en la divina providencia que también acompañó a mi familia.
1: Hermoso, padre. Gracias. Gracias por compartirnos esa experiencia. Gracias por hacernos parte de ese tesoro que es su vocación. Damos gracias al Señor por su ministerio. Y quisiera, padre, ya brevemente, que les pueda decir unas palabras a aquellas personas que saben que Dios, no solamente porque les está llamando a la vida consagrada, sino que les está llamando a una misión particular, digamos, como esposos, que tal vez sean más cercanos a la parroquia y donen su tiempo, que empiecen a dar catequesis, que ayuden a las personas que tal vez... están enfermos, ayudarles a veces los sacerdotes son muy solos en la obra apostólica, ¿no? Que necesitan ayuda de que una persona diga, padre, yo le ayudo a transportarse, o vamos a hacer misión de esta manera. ¿Qué decirles a aquellas personas que tal vez tienen ese miedo a dar ese paso porque el servicio siempre va a ser una renuncia? En el caso de la vida consagrada, como usted decía, hay cosas a las que renunciamos, pero no necesariamente porque sea una obligación, sino que la libertad es más lo que uno gana que lo que deja, ¿sí? Pero en casos particulares, hace poco hablamos con un matrimonio que tiene una misión hermosa, pero para aceptar esa misión que Dios los estaba llamando, les tocó renunciar a muchas cosas. Ahorita son catequistas y todo. Pero, ¿cómo animar a la gente, padre, a que salgan más de sí mismos y se atrevan a dar ese paso del servicio?
2: Yo creo que... La identidad, creo que deben tener muy clara la identidad como cristianos católicos. Hemos estado hablando del bautismo. El bautismo nos debe llevar a la santidad, pero el bautismo también nos debe llevar a ser conscientes de que hacemos parte de la Santa Madre Iglesia y que seguimos a Cristo. Y ese bautismo nos debe llevar a ser también misioneros. ¿Sí? Hay algo que las comparaciones son malucas, ¿cierto? Pero quiero plantear una cosa que he visto de pronto en los hermanos cristianos no católicos. Uno se sienta a hablar con un hermano cristiano no católico y el hombre no le va a hablar de política, no le va a hablar de fútbol, no le va a hablar de a veces tantos temas que uno divaga, sino que ellos van de una vez y le empiezan a hablar de Dios. Entonces, ¿qué me he dado cuenta? Que cada uno de ellos es una persona activa en ese anuncio del reino de los cielos. Ellos lo tienen claro. Nosotros los cristianos católicos a veces somos muy, muy tibios, lo decía usted, hermana. Pensamos que el anunciar el reino de los cielos, la tarea de la misión es única y exclusivamente el Papa, los obispos, los presbíteros, los religiosos, religiosas y uno que otro laico comprometido. Y el resto de gente, no, la tarea es de todo bautizado. La misión es de todo bautizado. Claro, no podemos llegar al punto de, perdóneme la expresión, de estar hablando con la Biblia en la mano, con la camándula en la mano y tratando de convertir a la fuerza a la otra persona, ¿no? Sino ya usted lo ha dicho, desde el testimonio de vida es muy importante. Hablamos desde ese encuentro personal con Cristo, lo hablamos con nuestra forma de hablar, nuestra forma de actuar, nuestra forma de vivir el amor hacia los demás. Ahí estamos haciendo misión, pero debemos tener clara nuestra identidad de cristianos y que todo cristiano bautizado está llamado a ser profeta, a anunciar el reino de los cielos. Segundo, usted lo dijo, hermana, y en estos días lo hemos escuchado en el Evangelio, Jesucristo nos invita a eso. No tengan miedo. Es no tener miedo a dar a conocer Cristo a los demás, desde nuestras familias, desde nuestros hogares, desde nuestro trabajo, desde nuestro diario vivir. No tengamos miedo. No le tengan miedo a hablar de Cristo. No tengan miedo a dar a conocer a Cristo desde sus vidas. No tengan miedo de acercarse, como le decían, al Padre, al sacerdote y poderle ayudar y colaborar, a las hermanas de poder colaborar y ayudar. Hay que dejar a un lado el temor, el miedo y dejar que esa confianza que Dios nos dé, manifestarla hacia los demás en el amor y en el anuncio del reino de los cielos.
1: Muchísimas gracias, Padre. Gracias por compartirnos esta experiencia tan personal. Gracias por ese consejo. Ya saben, queridos oyentes, es necesario salir, como lo decía el Papa Francisco, que en paz descanse, una iglesia en salida. Y también saludamos a aquellos que se conectan a través de Radio Católica Mundial, aquellos que están a través de nuestras redes sociales. Gracias por compartir este espacio con nosotros. Y recuerden, también una manera de evangelizar es compartir este tipo de contenidos, no quedarse solamente con la información usted, sino que lo comparta a sus conocidos. A veces estamos muy acostumbrados a utilizar, por ejemplo, el WhatsApp y mandar cosas que no necesariamente son malas, pero tampoco es que sean muy buenas. Entonces, intentemos a través de las herramientas que tenemos, como, digamos, usted que me escucha, diga, hermanita, es que la verdad, yo no sé cómo puedo evangelizar. Pues los medios de comunicación, lo que usted utiliza específicamente como su WhatsApp, puede ser una herramienta para evangelizar. Entonces, comparte ese tipo de contenido. Esa también es una manera de evangelizar. Y aquellos que se conectan por primera vez, les damos las gracias por estar en este espacio y les invitamos a que nos sigan en nuestras redes sociales para que puedan estar pendientes de todo el contenido que vamos subiendo. Y bueno, queridos hermanos, este ha sido nuestra presencia de amor.
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1: Bueno, entonces vamos a continuar con nuestro tema y hablábamos un poquito ya de cómo es ese inicio de la conversión y que la conversión es continua, que se da ya que cuando nos muramos, pero es continua, no es que hoy me convierto y ya después eso sale, o sea que eso es, no hay que hacer ningún esfuerzo, no, es continuada. Y justo el Papa Benedicto XVI nos habla algo de que podemos caer muy fácil, digamos, a mí personalmente me pasó cuando recién tuve el encuentro con el Señor antes de pensar en la vida consagrada, y es que yo quería como corresponder al Señor ya, ser santa ya. O sea, yo empecé a leer Vida de Santos y como no, qué embarrada, es que yo sigo haciendo esto, sigo cayendo en este mismo pecado, y me pegué una desanimada, que ya gracias a Dios el Señor pone ángeles en el camino, y me fueron orientando, es que la santidad no es de la noche a la mañana, es un esfuerzo continuo. Y justo el Papa nos dice, que vamos a leerlo textualmente, el Papa Benedicto XVI, que en paz descanse, no podemos pensar en vivir inmediatamente una vida cristiana al 100%, sin dudas y sin pecados. debemos reconocer que estamos en camino, que debemos y podemos aprender, que necesitamos también convertirnos poco a poco. Ciertamente, la conversión fundamental es un acto que es para siempre, pero la realización de la conversión es un acto de vida que se realiza con paciencia toda la vida. Es un acto en el que no podemos perder la confianza, lo decías, padre, y la valentía del camino. Precisamente debemos reconocer esto. No podemos hacer de nosotros mismos cristianos perfectos de un momento a otro. Sin embargo, vale la pena ir adelante, ser fieles a la opción fundamental, por decirlo así, y luego continuar con perseverancia en un camino de conversión que a veces se hace difícil. Padre, respecto a lo que escuchamos del Papa Benedicto XVI, con la experiencia que usted ha tenido en acompañando pues las Fuerzas Armadas, yo me imagino que puede pasar, comparándolo como usted lo hacía al inicio, con la vida que ellos viven, que uno a veces, cuando empieza en este conocimiento del Señor, hay como unas mieles, uno está como muy animado, todo encuentra mucho sentido. Uno en la oración ya no son 10 minutos, sino que son 15, luego se hace una hora y uno pues se encuentra como, sí, como cuando la mamá le da el dulcecito al niño para entretenerlo y que esté ahí cerca y esté quietecito, pero cuando ya ese caramelo se retira, ya las cosas empiezan a costar un poquito más y uno con ese deseo de agradar a Dios y justo vuelve y cae en el mismo pecado y uno dice, pero bueno, no estoy buscando agradar a Dios y vuelvo y caigo en lo mismo. ¿Cómo no desanimarse? O sea, ¿cómo, digamos,

0: referencia de los santos, la vida de los santos ayuda mucho a esto. Estamos en una sociedad en la cual pues a veces nos sumergimos muchos en diversos temas y no nos damos el tiempo o el espacio de pronto para poder esto leer la vida de los santos. La vida de los santos, muchos de ellos nos muestran las maneras como pudieron superar sus caídas, ¿sí? Somos seres humanos y tenemos algunas debilidades, algunas caídas, y la vida de los santos nos enseña eso, ¿sí? Hay que leer la vida de los santos. Siempre en los santos encontramos que personas, que seres humanos como nosotros, pudieron levantarse y llegar a la presencia de Dios, ¿cierto? Lo segundo es, a mí me encanta mucho también el evangelio de Emaús, ¿cierto? Ese evangelio de Emaús de que ellos van desanimados, van tristes, ta, ta, ta. En la Eucaristía, en el encuentro de la Eucaristía, se animaron y regresaron otra vez a dar a conocer la presencia del resucitado, ¿sí? Entonces, a veces esas caídas no es para quedar ahí, sino es para levantarnos, para seguir adelante. Y la vida de los santos y la misma Eucaristía nos da esa fortaleza para regresar o para seguir ese proceso de conversión. Metámosle un tercer punto. Un tercer punto en el cual nos ayude a vivir, y es lo vamos a ver ahorita, no solamente la Eucaristía, sino también ese sacramento de la penitencia. Y dentro del punto de la penitencia, es el tercer punto que quiero plantear, es el director espiritual. Claro, la confesión, hay veces que las confesiones son muy bonitas y muy buenas, ayudan a ese proceso de conversión, ayudan a levantarnos del pecado, pero también es necesaria esa dirección espiritual, ¿sí? Donde el sacerdote nos oriente y nos guíe. Claro, la confesión no se puede convertir en una dirección espiritual, pero muchas veces las direcciones espirituales nos pueden llevar a una confesión, con el fin de lo que usted está planteando. Si caemos y caemos, entonces a veces el director espiritual nos ayuda a levantarnos. Entonces, esos tres elementos son muy importantes: la vida de santos, la Eucaristía y el director espiritual.
1: Está bien, entonces es lo que tenemos que anotar, acuérdense, cuando empieza ese proceso de desánimo, porque en realidad eso no viene de Dios, el desánimo viene del demonio, o sea, porque es que Dios quiere que continuamente estemos como confiados, y ese desánimo obviamente nos va a hacer como, sí, decir, no vale la pena, llevar a una desesperanza, y la desesperanza obviamente no viene de Dios, entonces importante en la vida de santos, guiarnos de la palabra de Dios.

queridos hermanos y hermanas, reciban un caluroso saludo en Cristo resucitado de paz y bien. Un saludo especial a aquellos que nos siguen a través del canal de YouTube de la Parroquia San José de la Montaña, igual a aquellos que nos siguen a través de Yunavisión, Telecasa. Estamos ya próximos a celebrar Pentecostés, la semana

bueno, aquí no podemos hacer el trencito, vamos a ir en tren. Lo que vamos a hacer es puf, puf, puf, ¿ok? ¿O quieren hacer el trencito aquí? No, peligroso, nos podemos caer. En tren, vamos a ir en tren, ¿ok? Pero vamos a ir un poquito más rápido. Y hagan lo que era, hagan toda la loquera que puedan hacer, ¿ok? A la cuenta de tres. Un, dos.

0: aplauso para ustedes. ¡Que viva Cristo Rey! ¡Que viva Cristo! Bueno, que el Señor nos bendiga y el Espíritu Santo nos acompañe, pues, para que derrame sus siete dones y que todo lo que podamos escuchar hoy sea para bien de nuestra vida, de nuestro ser, de nuestra familia y de nuestro país, que nos necesita tanto. Nos necesitan ustedes. Estamos en esa misión de llevar el querigma a todos los hogares, pero qué mejor cosa que lo hagamos en familia. Bendiciones.
1: Muchísimas gracias, Andrés, por ayudarnos a disponer el corazón para este encuentro y también para este ministerio de música que le acompaña. Y para ir dando comienzo, pues tenemos entre nosotros a nuestro arzobispo, Monseñor José Vicente, quien también quiere darnos esta calurosa bienvenida a este Congreso de Familia 2026. Bienvenido, Monseñor, recibámoslo también con un fuerte aplauso.

0: Qué hermoso es ver esta basílica llena de familias que compartimos la fe y la alegría. El tema de este año, como nos han dicho, dos puntos, dos elementos que están muy, muy unidos: familia y vocación. Unidos porque la familia, en la familia está la vida, y la vida busca la vocación. En tres días, apartado psicológico, sociológico, teológico, y con unos testimonios que son los que arrastran. Aprovecho para decirles y pedirles su oración por todas las vocaciones, particularmente pedir por las vocaciones en cada una de las diócesis, cada congregación, naturalmente el matrimonio, todas las vocaciones, pero pedir por las vocaciones, rezar mucho, porque es un don de Dios al que se responde desde una comprensión psicológica, desde una realidad social y, en definitiva, porque es la voluntad de Dios. Estos serán los tres días que vamos a compartir. Los que nos siguen a través de televisión, de redes sociales, los muchos que están aquí a pesar de la lluvia, sean todos bienvenidos y agradecemos a todos los organizadores y colaboradores.
1: Muchas gracias, Monseñor. Muchas gracias por estar también entre nosotros como ese pastor en medio de su pueblo. Y ahora sí, damos inicio formalmente a nuestro primer momento de formación. Cuando hablamos de vocación, muchas veces pensamos inmediatamente en una vocación sacerdotal, religiosa o matrimonial. Pero antes de hablar de cualquier vocación específica, hay una realidad fundamental. Dios llama a personas concretas, personas con una historia, con una familia, con experiencias, capacidades, sueños y también con desafíos. Por eso, para comprender mejor cómo la familia influye en nuestro desarrollo y en el descubrimiento de nuestra vocación, queremos escuchar la perspectiva de un profesional de la psicología y de la consejería familiar. Esta noche nos acompaña el licenciado Israel Irías, licenciado en psicología por la Universidad Nacional Autónoma de Honduras y con formación de posgrado en terapia y consejería familiar por la Universidad Católica de Honduras. Cuenta con una amplia experiencia en el ámbito de la psicología educativa, clínica y social, incluyendo el acompañamiento de familias, matrimonios y parejas, así como la impartición de talleres y procesos de formación. Actualmente se desempeña como psicólogo clínico en la Universidad Católica de Honduras, brindando acompañamiento psicológico a los seminaristas del Seminario Mayor Nuestra Señora de Suyapa. Además, su trayectoria profesional ha estado vinculada al desarrollo socioemocional, la salud mental y el acompañamiento psicosocial de niños, jóvenes y familias. Los invito a recibir con un fuerte aplauso al licenciado Israel Irías. Bienvenido.
2: Muchas gracias y sean todos bienvenidos, y es un placer de estar aquí con todos ustedes que también son mi familia. ¿Por qué? Porque todos compartimos una misma fe y todos aquí también tienen una vocación, y particularmente me llamaron a hablar sobre la vocación desde el planteamiento de la psicología. Y es algo tan increíble ver a las personas cómo se desarrollan desde la familia. ¿Por qué? Porque la familia Muchas veces pensamos que es algo como perfecto. No, es donde también se encuentran situaciones buenas, malas, pero al final y al cabo la familia es la familia, donde hay un padre, una madre, una abuela, un tío, unos primos, donde todos conviven en las realidades y comparten. Por ejemplo, podría decir, como dice aquí, la vocación desde el planteamiento de la psicología, y dice que la familia es algo muy importante. ¿Y por qué? Porque es una realidad humana y trascendental. Es importantísimo. ¿Y por qué razón? Si el término de vocación viene del latín, que significa llamada, es como desde la realidad cristiana, una persona responde al llamado de Dios, como lo determina desde la parte de la fe, pero la psicología también aporta. ¿Y por qué? Porque contamos con herramientas para que la persona pueda tomar decisiones significativas desde su perspectiva personal, desde sus habilidades, desde sus emociones, porque es un ser donde la antropología cristiana dice que somos mente, cuerpo y espíritu. No estamos separados. Entonces, desde ahí emerge esa palabra de vocación, del llamado, del conjunto de lo que somos, y se convierte en una realidad. Como escuchamos aquí que cantaba Andrés, un llamado y a no tener miedo. Y también el punto trascendental de todo esto es cómo respondemos. Ahora bien, vamos a hacer un cambio. Bueno, el punto es que el término de la vocación, si alguien me puede ayudar aquí a cambiar la diapositiva, por favor. Ah, muy bien. Como les decía, la vocación desde la realidad, desde la vocación del desarrollo, perdón, una realidad humana trascendental. Y como lo decía, que el término de la vocación es el llamar. ¿Y cuál es la psicología? ¿Cómo hace esas herramientas? Nosotros los psicólogos en la parte vocacional, cuando estamos trabajando en la universidad, viene algún chico o una chica y está con aquí incógnita, que quiere buscar qué quiere ser en esta vida. Pero para esto hay algo muy importante, que la familia empieza a dar herramientas particulares. Perdón. Ahora, decimos que la vocación desde la psicología en el desarrollo humano, tenemos tres exponentes, pero no me quiero adelantar a lo que estaba diciendo anteriormente. La psicología cuenta con herramientas muy puntuales en el cual miden, como han escuchado algunos, lo que es el coeficiente intelectual. Van buscando también las vocaciones dependiendo de las habilidades que tiene cada persona. Y desde ahí es donde nosotros podemos ver como psicólogos qué es la vocación que tiene alguna persona. Ojo, que aquí hay algo muy importante que quiero que lo entendamos todos. La vocación al sacerdocio, a la vida religiosa, es un misterio. Y no es dependiendo de la psicología, es complementaria, sí, porque vamos viendo las habilidades, pero esa respuesta generosa que da un chico o una chica a la llamada de Dios depende de sus habilidades también. Y como lo decía también el padre, cuando hablamos de vocaciones, de la matrimonial, la del sacerdocio, la religiosa y también el tema laical, que es una profesión, yo podría también dar mi testimonio. En esta basílica, enfrente de Nuestra Señora de Suyapa, por testigo, yo le pedí de mano a mi esposa, que está aquí enfrente. Entonces ahí fue donde nosotros tomamos la decisión de la vocación al matrimonio. Pero, ¿por qué? Ese es un pequeño testimonio que se lo doy breve, porque desde la psicología y el desarrollo humano hay un punto: la búsqueda de identidad de Erik Erikson. La identidad constituye una integración estable de la personalidad, los valores, las metas y el sentido de pertenencia. Cuando uno es joven, en la adolescencia se hace preguntas: ¿quién soy? ¿Cuál es mi misión? ¿A qué estoy llamado? Y a qué incógnita, a muchos jóvenes, a muchos de ustedes también habrán pasado por esa pregunta. Pero ojo, en la familia encontramos también un aprendizaje donde esos valores se van transmitiendo, y las metas, cuando vemos a papá, a mamá o también a nuestros abuelos o tíos, esos cuidadores que están ahí con nosotros, nos transmiten también sus metas, que dirán: quiero construir una casa, quiero tener esto. Pero ahí viene otro punto. Viktor Frankl, él fue un psicólogo que también construyó una teoría de la logoterapia, en la cual él fue una persona que estuvo en Auschwitz, en Alemania, durante la Segunda Guerra Mundial, y escribió un libro, El hombre en busca del sentido. Sostiene que cada persona posee una misión única e irrepetible que solamente ella puede realizar. La búsqueda del sentido es encontrarle, valga la redundancia, el sentido a situaciones que son difíciles, donde desarrollamos la resiliencia, encontramos sentido en el sufrimiento, encontramos también esa capacidad de tener esperanza. ¿Y por qué lo estoy mencionando a él? Viktor Frankl, como les comentaba, estuvo en Auschwitz, en Alemania, en la Segunda Guerra Mundial, en un campo de concentración nazi, donde él perdió todo. Perdió su familia. Comentaba hace poco con mi esposa aquí que hasta perdió hasta el gato. ¿Y qué? Inclusive el libro que él escribió, los oficiales de la Gestapo se lo destruyeron enfrente. Era un escrito que tenía, que le había escrito por 20 años, y se lo destruyeron. Y él sentía que su trabajo se había perdido, pero en esa capacidad de resiliencia él lo vuelve a escribir. ¿Y qué lo mantuvo también vivo? La esperanza. Ahora bien, otro exponente de la psicología, Abraham Maslow, y la autorrealización. Es aquí donde Maslow, que es un exponente del conductismo en la psicología, él habla de una pirámide. Tal vez alguno habrá conocido esa pirámide, donde es una pirámide de necesidades, y las primeras, el que habla es de satisfacer las necesidades fisiológicas, y va subiendo por necesidad de aceptación, de seguridad, hasta llegar al punto más alto, que es la autorrealización. Es así que cuando tenemos una vocación a la que estamos llamados, sea religiosa, sacerdotal, laical, el matrimonio, es que buscamos una identidad dentro de la vocación. ¿Quién soy? También busco un sentido que le doy también a esa vocación. ¿Por qué estoy ahí? Y la autorrealización, ojo, que también el trascender es un plano tan grande que la gente puede decir: wow, soy sacerdote, soy religiosa, soy doctor, pero estoy llamado a algo y me siento feliz y le doy sentido a eso. Ahora hablemos de la familia. La familia como primera escuela vocacional. Aquí es algo muy importante: el apego seguro. El apego seguro demuestra que las relaciones tempranas con los cuidadores principales configuran modelos internos de confianza. Cuando hablamos de cuidadores, no es específicamente hablar de papá y mamá, sino también hablamos de sus tíos, también de sus abuelos, que estuvieron al cuidado por alguna u otra razón. Yo podría decir que mi abuela, por ejemplo, para mí fue una gran persona que estuvo detrás de mí y aprendí muchas cosas buenas. Y claro, tenía a mi papá y mi mamá, pero esa figura de mi abuela fue increíble, porque el transmitir esas relaciones de confianza, el de hablar de las tradiciones. ¿Cuántos de ustedes recuerdan juntarse los domingos al comer alguna sopa, ya sea de mondongo, sopa de res u otras? Se sentaban a hablar. ¿Se recuerdan eso? Y qué divertido era hablar de las sopas, no solo de las sopas, sino que hablar también de las tradiciones familiares. Una de las tradiciones, pero yo no las vi, pero me las contaban ellas y decían, cuando era Navidad, decían que colgaban frutas en el techo y que se ponían a bailar, o que se robaban al niño Jesús del nacimiento y que la persona que le habían robado tenía que hacer una fiesta para que lo devolvieran. Y eso es algo que se transmite en la familia. O por ejemplo, muchos de aquí no serán todos de Tegucigalpa, algunos vendrán de algunas zonas también del sur, del occidente, oriente del país, y tendrán sus costumbres, como por ejemplo los de occidente, que comen el lechón o la gallina india, o el rice and beans, que comen en la costa norte. Todas esas cosas son importantes. ¿Por qué? Porque transmiten confianza. Ahora, la transmisión de valores. Cuando existe coherencia entre lo que los padres enseñan y viven, aumenta la probabilidad de que los hijos desarrollen una identidad sólida y una apertura hacia el servicio. Yo lo que sí les puedo comentar, que una vez me porté re mal con mi abuela. Le hice una travesura. La señora me quitó el habla por 3 días. Y yo, apesarado, decía, ay, Dios santo, ¿qué voy a hacer? Me le tuve que hincar a la abuela. Y la abuela me había regañado porque había hecho algo que no estaba correcto. Y me dijo, mire, hijo, si se lo puedo dar, se lo doy. Si no, no. Y ella, a través de eso, me enseñó que tenía que cumplir reglas, que tenía que obedecer, y me daba confianza, porque ella vendía en el mercado San Isidro. Ahí es donde yo también me crié, en un mercado, vendiendo frijol, arroz, azúcar, etcétera, pesando y viendo a la gente, y eso también me formó. Entonces, es la coherencia que tenía ella al decir las cosas y las cumplía. Entonces, eso también transmite. Los abuelos, los padres son personas que si están bien claros en lo que le están enseñando a sus hijos, ahí tenemos una semilla que va creciendo y va madurando. El desarrollo de la autoestima. Un psicólogo, Carl Rogers, sostiene que toda persona necesita experimentar aceptación incondicional para desarrollar un autoconcepto saludable. Muchas veces vemos a jóvenes que hoy en día se sienten menospreciados, desvalorizados, y se desvalorizan a sí mismos. Pero la aceptación, ¿de dónde sale? De la familia. Cuando ese padre y esa madre le da un valor a su hijo. A veces uno escucha en situaciones en barrios que son vulnerables, cuando le dicen, es que tú no sirves, o es que tú tal cosa. No es correcto. Todos cometemos errores, no somos perfectos, somos perfectibles. Y usted, papá, mamá, tío, tía, hermano, hermana, deben de valorarse el uno al otro. Ahora que están ahí, pueden verse, mírese con el de la par y dígale, eres perfectible. Eso. Digamos las cosas que son positivas, no solamente las negativas. Claro que hay que mencionarlas, pero para aprender, no para quedarnos como señalando solamente lo negativo. Ahora, muy bien, la autonomía y la libertad responsable. implica la capacidad de decidir libremente y asumir las consecuencias de las propias decisiones y actuar de manera responsable, y una educación equilibrada fortalece la libertad interior necesaria para responder auténticamente a una vocación. Esto es algo muy importantísimo. El desarrollo socioemocional es un tema que se trabaja en psicología desde los niños pequeños, y no es que terminó con el niño pequeño cuando llegó hasta el final de la universidad. Es un tema que se desarrolla desde pequeño hasta que nos morimos. ¿Y qué es el desarrollo socioemocional? Es una capacidad de reconocer las emociones que yo reconozco, que yo las asocio, que yo las empatizo, y por ende empiezo a tener control y regulación para tener esto que yo mencionaba, que es autonomía y libertad responsable. Porque cuando yo tengo la autonomía y yo tengo autoconocimiento de mí mismo, soy capaz de decir: fallé, soy responsable, puedo hacerlo, no puedo hacerlo. A veces nos preguntan: ¿y usted puede? Sí, sí. Y tal vez no puede, porque a veces da como que pena que no se pueda. Pero es ahí donde esta parte, donde la familia, con el apego seguro, la transmisión de los valores, el desarrollo de la autoestima y la autonomía fortalecen esa libertad responsable de cada uno de esos niños, niñas, adolescentes que están creciendo. Ahora bien, los factores psicológicos que favorecen el discernimiento vocacional. Yo les hablaba del autoconocimiento. El autoconocimiento constituye el primer paso del discernimiento, porque permite diferenciar deseos superficiales de llamados auténticos. ¿Qué significa todo esto de autoconocimiento? Nosotros somos la suma de papá y de mamá. Pregúntese usted, cuando usted dice: ay, este niño se parece conmigo. No, este niño se parece más con la mamá. Y yo puedo decir que yo no crecí con mi papá, pero algo que yo reconozco que sí tengo de él, ese gusto por la filosofía, las letras, y por el lado de mi mamá, la sociabilidad, eso de tener contacto con la gente. ¿Por qué es importante que uno aprenda a reconocer eso de los padres? Pero bueno, no hay que llegar a decir: es que yo soy igualito a mi papá o igualito a mi mamá. Yo soy yo. Eso se llama autodiferenciación. Sí, tengo cosas de papá, tengo cosas de mamá, pero soy yo. Porque esa unión, de ese amor, de ese matrimonio, surgió una persona con la suma de papá y mamá. Ahora bien, de inteligencia emocional. Daniel Goleman define la inteligencia emocional como la capacidad para reconocer, comprender y regular las propias emociones y la de los demás. Aquí este campo es importantísimo, porque cuando yo reconozco la emoción, por ejemplo, un niño que está en educación prebásica ve que a su papá le sucedió un accidente en la casa, no un accidente grave, digamos, estaba martillando y ¡pam!, se machucó el dedo con el martillo. El niño lo que hace es ir y decir: papá, ¿estás bien? Él reconoció la emoción de que papá había tenido un accidente. O sea, la emoción no de que se golpeó, sino de que el papá estaba como agobiado por el golpe, pero reconoce y empatiza con la pregunta: papá, ¿estás bien? Y él también se controla y se regula, porque no se desesperó por decir: ay, llamen una ambulancia, auxilio. No, sino que le ayudó. Ahora, la madurez afectiva. La madurez afectiva supone integrar emociones, pensamientos y comportamientos de manera coherente. Aquí la madurez no significa que a cierta edad yo la alcanzo, pero los procesos y las enseñanzas que tiene uno en el día a día, en el cotidiano, le van enseñando. ¿Y por qué supone integrar las emociones? una emoción no debe durar más de un minuto y medio. Es ahí donde le damos paso a la integración de esa emoción. Cuando yo ya la emoción le estoy dando vueltas y vueltas y vueltas, eso en psicología se llama rumiación, así como cuando las vacas están mascando y mascando el zacate o la grama. Así muchas veces nos pasa que le estamos dando vueltas, mascando esa emoción y no dándole paso a la solución, regulándolas. Ahora bien, los pensamientos. ¿Por qué pensamiento y emoción? Resulta que el cerebro tiene un pequeñito problema. Le cuesta distinguir entre pensamiento y realidad. Cuando esa realidad la distorsiona, el pensamiento genera otro tipo de pensamiento y se enfrasca, se embolata. Como decía Santa Teresa, la loca de la casa. Entonces, es ahí donde nosotros tenemos que primero pensar antes de actuar, porque una emoción nos puede llevar a una situación de repente más difícil. Ahora, la capacidad de establecer vínculos sanos. Esto es muy importante. Las relaciones saludables permiten experimentar apoyo, confianza y reciprocidad. Cuando nosotros entablamos esas amistades, a veces desde la escuela, y que son duraderas, o también en la adolescencia, bueno, también en la adultez, empieza uno a crear redes, redes de apoyo. Y esas redes de apoyo son tan importantes porque no estamos solos. Muchas veces queremos actuar por nuestra propia cuenta, pero necesitamos también del que está a la par, porque muchas veces nos sacan de un apuro. Entonces, esto también ayuda. Cuando hablo de establecer vínculos sanos, también sirve para la vocación sacerdotal, religiosa, matrimonial y laical. El acompañamiento psicológico y espiritual. La integración entre acompañamiento psicológico y dirección espiritual favorece un discernimiento más profundo. Las dos son complementarias y ambas se respetan dentro de su ámbito. Yo, por ejemplo, como psicólogo que doy acompañamiento, yo no me puedo meter en el campo del director espiritual. Y hay que separar bien las situaciones que me competen a mí como psicólogo. Y puede ser que en algún momento, en alguna situación, se le recomienda a la persona que lo trabaje con su directora. Pero, ¿por qué complementario? Porque desde la psicología se trabajan situaciones que van surgiendo. Son crisis, alguna historia que hay que integrar, y la parte espiritual ayuda mucho al discernimiento desde la fe. La integración entre psicología y antropología cristiana. Hace mucho tiempo, esto era una discusión como que no tenía mucha relación, estaban como entre peleaditas las dos. Pero la psicología fortalece las capacidades humanas necesarias para responder a la vocación. O sea, todos, para poder responder, hay que conocerse. ¿Cuáles son mis limitantes? ¿Cuáles son mis capacidades? ¿Hasta dónde puedo llegar? Pero también desarrollar habilidades blandas. ¿Y qué serán esas habilidades blandas? Las habilidades blandas son esas características como ser proactivo, de tener iniciativa, de poder ser creativo. Y son cosas que se enseñan en pre-kinder, en escuela y en actividades. Una de las cosas que yo recuerdo que me ayudaron mucho fue el movimiento Scout, donde teníamos que compartir con un grupo de niños a las cuales se llama patrulla, donde uno es el líder de la patrulla, que se llama guía, y otro es su guía, pero todos teníamos una habilidad que hacer dentro de esa patrulla. En mi caso, a mí me tocaba ser el cocinero. Me encanta la cocina. Y entonces ahí íbamos complementándonos. Y entonces por eso, cuando hablamos de esas capacidades humanas, el psicólogo busca dentro de la persona potenciar esas capacidades. Ahora bien, la fe ofrece el horizonte último de sentido y revela que la vocación es una respuesta al amor de Dios. Esto lo entenderán mejor el tercer día, porque tiene que ver con la teología. Yo no soy teólogo, pero sí, la fe le da un sentido. Todos aquí, como católicos y que tenemos fe, vemos hacia un horizonte y vemos también cosas que deseamos y le ponemos ese sello que se llama fe. Pero en la vocación compete a los sacerdotes formadores de un seminario, independientemente ya sean diocesanos o de alguna congregación religiosa, son ellos los que trabajan este punto. Ahora, la familia actúa como el primer espacio donde ambas dimensiones pueden encontrarse mediante el amor, la educación en valores y la transmisión de la fe y el acompañamiento respetuoso del crecimiento personal. Familia, ustedes son responsables de cada uno de sus hijos e hijas en transmitir la fe, en darles a conocer a ese Dios que nos dio la vida, también los valores de la responsabilidad, de la puntualidad, de la honradez, de la honestidad. No son valores que han pasado de moda, no. Nos quieren hacer ver eso, pero no. Son tan vigentes y actuales porque de ellos depende ese crecimiento formal de los niños de hoy, que serán el futuro y también ese presente del país. Ahora bien, cuando hablamos del acompañamiento respetuoso, hoy hablaba con una persona también que hablábamos de cómo a uno le decían: estudie esto, estudie lo otro, no, mejor estudie esta carrera. El acompañamiento hacia esos niños debe ser respetuoso. ¿En qué sentido? Ir descubriendo qué habilidades tiene, para qué viene él. A mí me sorprendió una vez estando en Suiza que me contaban que de la escuela le decían al padre: este niño está apto para estudiar tal carrera, y tal vez ya estaba en la escuela y ya le decían que estaba apto para estudiar una carrera universitaria o una vocacional. Yo me quedaba sorprendido, ¿cómo es posible? Pero es eso, el acompañamiento responsable de los padres dentro de la escuela, dentro de la misma familia, dándole seguimiento. Es como cuando uno está regando una planta, es así. Darle al niño y a la niña ese nutriente, ese respeto, ese amor. Entonces ahí es donde nosotros hacemos esta parte, donde ustedes actúan como ese primer espacio. Y para concluir,

0: La evidencia proveniente de la psicología del desarrollo, la teoría del apego, la psicología humanista y la logoterapia permite afirmar que la respuesta vocacional se encuentra profundamente relacionada con la construcción de la identidad, el sentido de vida, la madurez afectiva y la calidad de los vínculos familiares. Es totalmente cierto, porque una identidad es quién soy. En mi caso yo digo, sí, soy Israel, tengo una identidad, soy católico, soy psicólogo, también soy pecador, pero también sé que esa respuesta a mi vocación a la psicología se construyó dándole sentido y madurez en la familia, donde hubieron esas personas que estuvieron ahí, donde yo tal vez necesité un consejo, que me enseñaron muchas cosas, las tradiciones familiares me ayudaron a entender lo que hoy soy. Y como dice el siguiente punto, la familia constituye el primer contexto educativo donde la persona aprende a confiar, amar, decidir y asumir responsabilidades. Ahí se establecen las bases psicológicas que facilitan el discernimiento y la libertad interior. El tomar una decisión a veces no es fácil, pero sí, cuando tienes esa libertad interior, lo puedes lograr, porque es ahí donde tú dices, quiero ser odontólogo, odontóloga, quiero ser enfermero, enfermera, quiero ser sacerdote, quiero ser monja, quiero ser un religioso, quiero también la vocación al matrimonio. Y entonces la familia es importante, no existe otra escuela más hermosa que la familia, que te da todas las herramientas. Ahora, desde la antropología cristiana, estos procesos humanos no se explican por sí solos la vocación, pero preparan el terreno para que cada persona pueda acoger con mayor madurez la llamada de Dios. Esa es mi conclusión desde los planteamientos de la psicología. Cada uno busca su identidad, cada quien busca sentido a lo que hace, y al final se autorrealiza, teniendo en cuenta de que está haciendo el bien. Y la psicología y la fe son complementarias y van de la mano, porque buscan el bienestar de la persona, buscan el bienestar del ser humano. Espero que esto, que ha sido algo breve, ha sido una pincelada, pero les agradezco mucho su escucha y espero que sea de bien y de provecho para cada uno de ustedes, familia. Muchas gracias.
1: Muchísimas gracias al licenciado Israel por habernos acercado a este tema de la vocación por medio de su experiencia como psicólogo. Y queremos también agradecerle por parte de todos los patrocinadores con este reconocimiento también otorgado por una familia, y con ello pues desearle los mejores éxitos en su vida familiar, también laboral. Un fuerte aplauso nuevamente para el licenciado Israel.
0: Muchas gracias.
2: Buenas noches a todos. Queremos agradecer al licenciado Israel Irías por ese aporte a este evento tan importante para el fortalecimiento de las familias. Congreso de la Familia 2026, Familia, Vocación y Misión. Arquidiócesis de Tegucigalpa agradece al licenciado Israel Irías por su participación en el noveno Congreso de las Familias 2026. Agosto 2026, Tegucigalpa.

0: Ayudar también a las familias, a los seminaristas y a todo el que Dios confíe en mis manos. Muchas gracias. Dios les bendiga.
1: Gracias. Gracias. Y continuamos en esta noche también con la música que anima el alma. Y queremos nuevamente llamar al escenario a nuestro hermano Andrés Ferreira y a este ministerio de música que le acompaña, para que sigan también pues motivándonos a cada uno de nosotros a través del arte de la música. Bienvenido nuevamente, Andrés. Recibámoslo con un fuerte aplauso.
2: Gracias, gracias, para gloria de Dios. Ahí siempre sentaditos.
3: No sabemos.
2: Vamos a. Le voy a pedir que, bueno, si están en familia, en matrimonio, se puedan acercar un poquito más. Se abracen, se tomen de la mano. Quienes andan solos, sanguíneamente hablando, se pueden acercar a otros que andan ahí solitos también, por favor. Siempre. Es importante que como familiares, como familia, tengamos ese momento para poder orar, para poder regocijarnos al Señor, para desde la mañana que lo vemos a nuestra esposa, a nuestro esposo, a nuestros hijos, podamos consagrar a nuestra familia al Señor, que los pongamos en manos del Señor, que a pesar de la situación que estemos pasando, bueno, en la alegría, en la tristeza, en todas esas situaciones que nos toca vivir como familia, como matrimonio, siempre consagremos a nuestra familia a Jesús. Que siempre lo pongamos en sus manos y que toda situación que estemos viviendo quede en su voluntad. Porque somos testigos de su misericordia, de su providencia, muchas veces hemos sido testigos siempre. Entonces vamos a hacer una oración cantada que se llama Te consagro a mi familia. Es bien fácil en el coro. Así que le voy a pedir que cuando se la vayan aprendiendo, vayan cantando en comunidad. Estamos en familia eucarística también, así que qué mejor cosa de cantar esta canción. En cada noche, en cada día, en cada momento, en cada lugar, por toda la vida, Señor, te consagramos a nuestras familias.

En este momento le voy a pedir que también traiga a su corazón, a su mente, aquellos familiares que no andan hoy aquí, que los tiene en la casa, que los tiene fuera del país, que traiga también a su corazón, a su mente, aquellos familiares que están lejos, muy lejos de nuestro país, de su hogar, aquellos familiares que están enfermos, especialmente a los enfermos, aquellos familiares que están pasando alguna situación difícil, ya sea de enfermedad, como dijimos, ya sea una situación económica difícil, que no tienen trabajo, aquellas familias que también están pasando momentos en los cuales se quieren separar, esas familias que conocemos, tráiganlas a su corazón y a su mente.

Señor, te pedimos que cuando este mundo venga con su fuerza, venga con las pruebas, que sea tu presencia, Señor, quien calme todas esas tormentas que nos toca pasar. Tormentas de infidelidad, tormentas de maltrato, tormentas de falta de confianza, todas esas tormentas que nos aquejan a veces. Por eso hoy te consagramos a nuestras familias, Señor. Te las consagramos.

Cuando la prueba golpea la puerta, que sea tu gracia la que nos sostenga. Por eso hoy, Señor, te consagramos a nuestras familias. Cierren sus ojos. Les invito a que cierren sus ojos. Hoy, Señor Jesús, te rogamos que tomes a mi familia, que nos unas cada día más, que nos ayudes a vivir en paz, a vivir en armonía, a vivir en tranquilidad, que sea tu paz, esa paz que, que el mundo no puede dar, la que se reina en nuestro hogar. Jesús, te pedimos que entres en el corazón de cada uno de los integrantes de mi familia, que puedas tocar aquellas experiencias de nuestra vida que necesitan ser sanadas también, que necesitan ser mejoradas. Tú nos conoces mucho mejor que nosotros. Te imploramos, Señor Jesús, que tu amor se derrame sobre nuestra familia para que todo sentimiento negativo pueda desaparecer, que todo sentimiento de envidia pueda desaparecer, que todo sentimiento de odio pueda desaparecer, Señor Jesús, que todo sentimiento de resentimiento pueda desaparecer. Esos sentimientos que no vienen de ti, Señor Jesús, aléjalos, para que sea solo tu amor, solo tu dicha, la felicidad que reine en nuestra familia. Hoy ponemos en tus manos, Señor Jesús, nuestros problemas económicos, esas situaciones económicas que estamos viviendo y que nos quitan la tranquilidad, que nos quitan el sueño, que nos desvelan, Señor Jesús. Esos problemas laborales que estamos pasando en las familias, esos conflictos de comunicación, esa falta de comunicación que ha nacido y que ha crecido en mi familia, esas adicciones, Señor Jesús, que tenemos en nuestras familias, que tengo yo, esas enfermedades, te las ponemos en tus manos. Los divorcios, Señor, tantos divorcios que han sucedido, tantas separaciones que han sucedido, te ponemos a esas familias quebrantadas también. En especial también te ponemos esas situaciones de violencia familiar que pasan muchas familias en nuestro país. Rompe, Señor, esas situaciones. Tanta ansiedad que hay en algunas familias, en integrantes de la familia, tanto estrés que estamos viviendo en estas situaciones actuales, tantas discusiones en nuestros hogares. Hoy en especial te ponemos a aquellas familias, a aquellos matrimonios que han intentado concebir y no han podido. Haz tu obra, Señor, para ti nada es imposible. Somos testigos de ello. Te ponemos a esos matrimonios que han estado esforzándose, Señor, haz tu milagro en ellos para poder traer vida y felicidad que traen los hijos. Hoy te ponemos en tus manos, Señor Jesús, aquellas familias que han perdido a un integrante que ha fallecido. Dales el consuelo, dales la fortaleza, Señor, que lo necesitan. Hoy, Señor Jesús, también te ponemos en tus manos aquellas familias que viven en la calle, tantas que vemos en las calles, en los semáforos, Señor. Te ponemos esas familias que sufren o que han perdido el hogar también por las deudas. Hoy en especial, Señor Jesús, te pongo a estas familias aquí presentes, también las que están viendo en vivo la transmisión, que están escuchando ahorita la transmisión, esas familias que están en sus hogares y estas familias que están presentes aquí, Señor, nos ponemos en tus manos para que nos sigas fortaleciendo, para que sigas iluminando nuestro caminar y que seamos ese ejemplo de la Sagrada Familia tal y cual en la que tú creciste, Señor Jesús.

levante sus manos al Señor. Levante sus manos y consagremos a nuestra familia. Consagremos nuestra iglesia eucarística, que es nuestra familia. Y cantemos juntos.

0: consagramos a ti, Señor, como familia. Gracias por este momento, gracias por este día, gracias por este congreso, Señor Jesús, en el que nos unes, que nos congregas, que nos das tu amor y nos invitas a caminar en familia, no cada uno por su lado, sino en familia. Porque ahí estás tú, Señor Jesús, ahí estás tú en nuestra familia. Que viva Cristo, que viva el Rey de Reyes, que viva ese centro de nuestra familia. Amén.
1: Nuevamente muchas gracias, Andrés, a este grupo de jóvenes en este ministerio que nos están pues amenizando en esta gran noche, sobre todo con la música que también nos anima y nos acerca a Dios. Y ahora queremos pasar de la reflexión a la experiencia, porque una cosa es hablar sobre la vocación y otra muy distinta es escuchar cómo una persona ha vivido su propia llamada. La vocación es una historia que se va escribiendo paso a paso. Hay momentos de certeza, momentos de preguntas, personas que nos acompañan y acontecimientos en los cuales poco a poco vamos descubriendo hacia dónde nos quiere conducir Dios. Esta noche tendremos la oportunidad de escuchar el testimonio de un hombre que ha respondido a esa llamada desde el sacerdocio. Les invitamos a escuchar su historia con el corazón abierto, porque quizá a través de su testimonio Dios quiera despertar también algo en nosotros. Damos la bienvenida al padre Rigoberto Velázquez, quien es actualmente párroco en la parroquia Cristo Rey y quien también es el actual vicario general de nuestra arquidiócesis de Tegucigalpa. Bienvenido en esta noche, padre Rigoberto. Démosle un fuerte aplauso.
2: Muchas gracias al padre Alberto. Les invito a que nos pongamos de pie un segundito para descansar, como dice el padre Ovidio, la base, dice por... Pueden sentarse. Muchas gracias. Quiero comenzar a compartir esta breve plática con lo que dice San Pablo en la segunda carta a Timoteo, el capítulo 2, versículo 12 y 13. Si perseveramos, también reinaremos con él. Si lo negamos, también Él nos negará. Si somos infieles, Él permanece fiel, porque no puede negarse a sí mismo. Palabra de Dios. Estoy aquí justamente por esta palabra que dice el apóstol San Pablo: Dios es fiel. Dios es fiel. Y justamente a lo largo de 35 años de vida sacerdotal, 35 años, pues justamente puedo decir y repetir: Dios es fiel. Tanto porque me ama y me ha ayudado a vivir y decirlo, soy feliz en la vida sacerdotal, considerando la felicidad como lo expresa un autor, que la felicidad es luchar, crecer, fortalecer la fe, no dejarse abatir por las dificultades, por los pecados. Siempre me llamó la atención esa parte de lo que es la felicidad, y por eso puedo decir en estos 35 años pues justamente he sido feliz, porque he luchado, porque lucho por crecer, por fortalecer mi fe. No hace muchos días que comencé a leer una entrevista que le hicieron a Joseph Ratzinger antes de ser papa, y le preguntan si tenía fe y qué es la fe para él. Y él responde: la fe es saber que Dios está ahí. La fe para él, decía el papa, era cardenal todavía porque fue en el año 2000, es saber que Dios está ahí. Y entonces, como digo, he repetido la lectura de este libro porque me encanta tantas frases, y así lo veo a lo largo de este tiempo, tanto como el luchar, crecer, no dejarse abatir, porque también he vivido realidades de sufrimiento, no solo espirituales sino físicas. Yo he tenido varias operaciones, y entre ellas una que ya tenía un cáncer a punto de darme vuelta, ¿no? A tal grado que hoy recuerdo, ya llevo 2 años, y hoy celebré una misa de cuerpo presente de un feligrés de una parroquia que fui párroco, y justamente hace 2 años él cayó enfermo con la misma enfermedad sola, y pero él ya hoy ya partió para el cielo. Y yo dije, y le cerré la misa, en mi interior dije: y yo sigo vivo. Eso se llama fidelidad de Dios, fidelidad de Dios. En segundo lugar, comparto el segundo aspecto, la incidencia que tiene la familia en la vida vocacional. La incidencia, y eso es importante. Hay hechos, podemos decir, cuando el padre Juan Carlos me pidió, puede compartir, lo he hecho en el canal, en el Suyapa Medios, a veces en la Radio Católica, pero me detuve un momento para reflexionar sobre cómo mi familia ha estado presente desde antes de incluso de nacer. Mi abuelo duró 98 años. Resulta que él, en la aldea de La Ceiba, donde nací, que queda unos, por un lado llega a 5 kilómetros, por otro lado llega a 3 kilómetros cerca, pero en aquel tiempo era largo porque eran puras piedras. Él era el encargado de llevar a Monseñor Evelio Domínguez a todas las celebraciones de la misa. Eso incide, a lo mejor la sangre que él tenía de espiritualidad, pues a lo mejor uno nace con eso. Muy amigo de Monseñor Domínguez, que no olvido que cuando mi abuelo estaba, yo tenía un niño de 9 años todavía, grave mi abuelo, Monseñor Domínguez llegó hasta esa aldea a pie, porque ya dije, en ese tiempo no había camino, a ungirlo. Mi papá, murió joven, de 52 años, pero era el presidente de la Legión de María. Y mamá decía, él iba, dice, a unos tales presidium, que no, creo que esa es la palabra que todavía se utiliza, concilium o presidium, que hacían en unas reuniones, creo, aquí en Tegucigalpa. Entonces, todo eso va forjando la vida vocacional. De ahí un hermano, ese día que medité, que me pidieron que compartiera, un hermano era delegado de la palabra de Dios como de 17 o 18 años. Estuvo aquí cuando aquí en Suyapa Medio se llamaba Pablo VI, en un cursivo que les daban. Cuando regresa, como a mí desde pequeño me gustaba la vocación, estábamos jugando una potra que le llamábamos, y me dice: es bonita la vocación, me dice. Siga usted, me dice, ya que yo no pude, dijo él, va. Lo tomé broma, digamos, en la potra, le digo yo, seguimos. Eso es parte de la vida de familia. Mis tías, no cuento todos los detalles de cómo hacía cuando niño la vocación y todo, pero tengo una tía, ya estaba creo como a lo largo de unos 11, 12 años, Y como pequeño me gustaba la vocación, no olvido, íbamos por una aldea caminando que se llama Arenales. Veo un cerro, nos paramos porque yo tenía que ella descansara un poco y me dice, ¿y usted cuando niño le gustaba ser sacerdote? ¿Y qué pasó? Ahí volvió nuevamente a sonar mi corazón, ¿no? No le dije nada, pero volvió, me quedé nuevamente con la inquietud. Y de ahí, claro, mi mamá con las misas pidiendo sin saber. Yo no sabía que ella, eso porque lo contó mi promotor vocacional, el padre Francisco Torres, que mi mamá ofrecía las misas, si Dios lo llama, que sea verdad. Y si Dios no lo llama, que se aparte. Ella ofrecía las misas. Entonces, por eso digo, la familia incide en la vocación sacerdotal, ya sea a la vida religiosa, a la vida sacerdotal o a cualquier vocación. Estos ejemplos puedo tomar, como digo, de mi papá, de mi abuelo, de mis tías. Mis tías me llevaban siempre a las 40 horas y aguantaba hasta las 2 de la mañana. Yo sentía como a la 1 de la mañana unos delegados que hablaban, ahí sí me aburría un poco, pero aguantaba hasta las 2 de la mañana. Y era un niño de 8 años, ¿no? De 8 años. Me encantaban las adoraciones al Santísimo, que yo no sabía qué era el Santísimo. Yo creía que era la custodia. Y como aquella custodia de Sabana Grande se movía tanto los rayos porque eran largos, yo creía que era Jesús, ¿va? Pero qué bonito, ¿va? Cómo se mueve Jesús, pero me impresionaba. Y no digamos el día viernes que llegaba de Tegucigalpa Monseñor Héctor Enrique Santos a clausurar las 40 horas. Y como digo, todo esto, ¿por qué? Mi familia trataban de inculcarme. Miraba a mis tías, que eran hijas de María. No comían carne los días miércoles ni los días sábados. Y todos esos elementos creo que van entrando en uno. Y ahora, como sacerdote, la familia, ¿cómo anima, por ejemplo, la celebración de los aniversarios? Mi mamá, que en paz descanse, mi mamá, cuando celebré los 25 años, me dice, lo voy a invitar el 30 de julio, me dice. No se comprometa para que vayamos a comer pescado al lago. Muy bien, cheque, le dijo, mañaneo, temprano estoy donde ella, allá por la pradera, iba en pantalón jean y todo. Yo escuchaba como secretos, que se atrasó fulano y nos va a acompañar. ¿Y a qué hora nos vamos para el lago? Ya son las 9 de la mañana. Mi hermana es religiosa, ¿no? Ya murió de 58 años. Tenían todo un evento preparado, movieron gente de San Pedro, otras familias del sur, de Sabana Grande. Cuando llego ahí al convento de Sagrada Familia, que supuestamente ahí nos habían dejado unas tortillas para llevarlas al lago, qué raro, ¿va? Pero bueno, yo fui, ¿va? Yo fui, abren la puerta y estaba desde el más pequeñito hasta la tía mayor, que en ese tiempo tenía 91 años. Y me reciben con bombas y cohetes para celebrar los 25 años. No hace mucho, porque acabamos de celebrar 35 años de la misa en la parroquia, la misa de las 9 o las 10, estaban todos también. Y en el almuerzo presentaron unos videos donde tengo dos tías ya, una que tiene 99 años, y me ponen un mensaje. La grabaron a ella, no sé, la viejita, como a Padre Rivo, lo felicito en sus 35 años. Es Dios quien lo tiene ahí. Ay, mucha, dije yo. Y todos mis sobrinos, mis hermanos, dice, verdaderamente Dios. Todos estos elementos inciden en el ánimo, en la vida vocacional. Y por último, puedo decir que a lo largo de este tiempo me ha marcado y me ha ayudado las convivencias con los demás compañeros sacerdotes. He tenido la dicha siempre que he tenido siempre un sacerdote que me acompaña en la parroquia. Desde que me ordené, son pocos los meses que no he tenido alguien que colabora conmigo en la parroquia. Eso le permite a uno también convivir, compartir. En los diferentes lugares donde he estado, me ha tocado compartir, ya sea en reuniones, en animaciones. Eso es gracia de Dios. Entonces, el tercer elemento que puedo compartir como parte que me ha ayudado a lo largo de estos años de vida sacerdotal, la convivencia, tanto desde Monseñor Héctor Enrique Santos, con el señor Cardenal y ahora con Monseñor José Vicente Nacher. Eso puedo decirlo, me permite vivir realizado y alegre y contento mi vocación, y esto es lo que quería compartir en esta noche con ustedes. Muchas gracias.
1: Muchas gracias, Padre Rigo, y queremos que se quede con nosotros aquí en el escenario. Agradecemos su reflexión sobre su vocación, de verdad, cómo fue su llamada, cómo la familia ha sido también muy importante en su vocación, y sobre todo porque es un sacerdote también con mucha experiencia. Son 35 años, ya lo decía, y sabemos que dentro de 35 años, que se dicen fácil, han sido también muchos los retos, desafíos dentro de un nivel personal, pastoral, también, pues también a nivel ministerial. Por eso sabemos que la oración es importante, que oremos siempre por todos los sacerdotes. Le agradecemos, Padre, ¿verdad?, por su participación. Sin antes de retirarse, queremos también pues darle este reconocimiento por parte de los organizadores. Los llamamos aquí también al escenario. Pase por aquí, Padre.
3: Buenas noches. Queremos agradecer al Padre Rigoberto Velázquez por habernos brindado esta charla tan bonita. Y el día de hoy le entregamos lo que es el reconocimiento de ser parte del Congreso de la Familia de este año. Aplausos. Aplausos.
2: Dios me los bendiga, ¿verdad? Muchas gracias.
1: Muchas gracias. Muchas gracias, y de verdad que como vemos esas familias jóvenes también que le dicen sí al Señor, a la vida, así que gracias a nuestros hermanos que han entregado este reconocimiento al Padre Rigoberto Velázquez. Y continuamos también con la siguiente participación. También tenemos con nosotros a nuestro hermano Andrés, quien seguirá también con nosotros animándonos para que también a través de la música, como lo decía, podamos encontrarnos con Dios. Y también queremos, Andrés, ya sabiendo que es esta participación, dar este reconocimiento por la participación de nuestro hermano Andrés, que estará con nosotros. Bueno, vamos también luego a continuar con nuestra presentación musical. Ya vamos a llamar a nuestro hermano sacerdote joven, nuestro hermano Cecilio Rivera, quien tiene pues 7 años de sacerdocio, actualmente también párroco en la parroquia en Rey Toca, San Francisco de Asís, y quien pues pronto ahora en septiembre estará también celebrando un aniversario más. Démosle una bienvenida calurosa con este aplauso.
4: Muy buenas noches. Bueno, me da alegría estar aquí en mi parroquia, así que saludo a los parroquianos que están por allá. Esta es la parroquia que me ha visto crecer también, y agradecer la invitación que me han hecho para compartir en este día un poquito de mi historia vocacional. Me siento un poco ahí pequeño a la par del Padre Rigoberto, 35 años ya de recorrido con el Señor, pero poquito a poco se va avanzando, se va avanzando. Mi nombre es, bueno, Cecilio Neptalí Rivera Carranza, soy el cuarto de 8 hermanos, vengo de una familia numerosa, Mis padres José y Elba aún viven y los saludo que nos están viendo también. Nací un 27 de abril de 1988. Me dice mi mamá que nací a la 1 de la tarde, en pleno día, en el hospital de Choluteca, allá en el calor. Así que vengo de la zona caliente. Tengo 7 años de sacerdocio, por gracia de Dios. He estado en las siguientes parroquias. Parroquia San Francisco de Asís, en Orica, 40 días y 40 noches. Dicen mis amigos sacerdotes que fue cuando Jesús estuvo en el desierto, 40 días y 40 noches. 40 días estuve en Orica. Basílica Nuestra Señora de Suyapa, está en mi parroquia de origen. Estuve 5 años. También en este tiempo tuve una experiencia de misión con los padres jesuitas durante 1 año. Y ahora estoy sirviendo en la parroquia San Francisco de Asís de Reitoca. Así que este ha sido mi recorrido. Quisiera compartirle brevemente como las etapas de esta historia vocacional con el Señor. La primera, la niñez. Y me hacía pensar un poquito en la infancia del Señor. Los evangelios dicen que el Señor nació en aquella humilde aldea de Nazaret, que el Antiguo Testamento ni siquiera menciona. Los abuelos de Jesús, Joaquín y Ana, la madre de Jesús, la Virgen María, y José el carpintero. 30 años pasó Jesús en esta normalidad de la vida, en la rutina de Nazaret. Y dice el Evangelio de San Lucas, y bajó con ellos y vino a Nazaret y estaba sujeto a ellos. Entonces, en esta primera infancia, comparto lo que decía el Padre Rigo también, la importancia de la familia. Recuerdo a mis abuelos, recientemente me daba cuenta de que mi abuelo materno, mi abuelo Álvaro, fue uno de los primeros 17 llamados por Monseñor Marcelo Gerín aquel 27 de marzo de
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0: Como tú, María, bienvenidos a Quiero Decir Que Sí. Estamos en el sí de María, en el sí de Jesús, en el sí de San José y en el sí de los sacramentos. Y hoy traemos a la mesa de Quiero Decir Que Sí el tesoro más grande de nuestra fe, la Eucaristía. Para este tema tan maravilloso que nos enamora a todos, está con nosotros el Padre José Varela. Padre, bienvenido de Colombia para el mundo.
1: Muchas gracias, Yuli, por este momento tan especial. Sin duda, ya tú lo has dicho, la Eucaristía, que lo es todo para nuestra vida, y qué mejor manera de vivirlo y compartirlo con todos los que nos van a ver y van a tener la oportunidad de escuchar este tema tan importante de la Iglesia, de Dios, para nuestra vida.
0: Padre, hablar de la Eucaristía me emociona.
1: A mí también.
0: Es un
1: mucho.
0: Tema donde uno dice, ¿cómo puede estar en ese pedacito de pan Jesús? Y a veces lo ignoramos. ¿Cómo podemos decir qué es la Eucaristía, Padre? ¿Qué podemos decir de la Eucaristía?
1: Muy bien, la Iglesia nos lo recuerda a través del Catecismo, dice, es el culmen de la oración cristiana. Fuera de ella, cualquier oración se queda pequeñita, hay que decirlo de esa manera, y por eso entendemos que la Eucaristía se convierte en la cima. Ahí vamos a fijar nuestra mirada y entender que el poder y la fuerza de Dios reside en eso que nos ha querido regalar. La promesa de Jesús, ¿cuál era? Yo estaré contigo hasta el fin de los tiempos. Y eso es la Eucaristía, la presencia viva, real de Jesús, que se quiso quedar conmigo para siempre.
0: Entonces, volvámonos un poquito hacia atrás para que le contemos a la gente, claro, porque de pronto mucha gente no sabe. ¿Cómo empieza la Eucaristía? ¿Cómo comienza ese momento?
1: Bueno, quizás a veces tenemos la oportunidad de participar, uh-huh, de tener la dicha. Yo, bueno, hago un paréntesis. Mi misión es en la diócesis de Montería, es una zona de misión rural. Y en estos días le compartí a unos amigos, mira cómo hace la gente para llegar a la Eucaristía, bajan de los cerros, está lloviendo, se quitan los zapatos, caminan 1-2 horas para llegar hasta ahí donde nos reunimos, quizás bajo un árbol, para celebrar la Eucaristía. Y hacía yo un paralelo y decía, esta Eucaristía se une a todas las Eucaristías del mundo entero, ¿verdad? Y empieza con una invocación. ¿Y cuál es la invocación que hace o da apertura a esa unidad universal? Y tú puedes entrar a una misa en cualquier país del mundo, con otro idioma, y siempre hacer en el nombre del Padre, del Hijo, del Espíritu Santo. Amén. Y por más que el idioma no se logre entender, creo que todos comprendemos lo que significa el signo de la cruz, que es donde nace realmente todo este periodo de gracia, recordar la sangre, el agua que se derraman allí en ese momento, pero que además nos recuerda es el culmen. Él ha muerto allí, pero ha de resucitar. Entonces empieza a vivir como... Yo siento que la Eucaristía nos va llevando por unos pasos, ¿no? Iremos compartiendo aquí en este momento. Pero ese momento inicial es decir, vamos a adentrarnos en el misterio de la muerte, pero que hay esperanza en el corazón porque Él lo ha dicho, que ha resucitado, ha de resucitar. Hemos de ver muchas cosas en todo lo que va a desenlazar, por decirlo de cierta manera, este momento tan maravilloso que el Señor nos regala, que es un sacramento, y habría que decirlo de esa manera también. Es un sacramento, una gracia que Él ha querido entregarnos por amor, en definitiva, por puro amor.
0: Padre, bueno, es que tengo muchas preguntas y aquí tengo como la cabeza con muchas cosas, pero vamos a empezar entonces por este orden cuando estamos en la misa, sí, ¿verdad? Cuando estamos en la misa, en ese momento de la consagración, ¿qué pasa ahí en ese momento? Y muchas veces estamos tan elevados o estamos pensando qué vamos a comer, qué tenemos que hacer ahora, qué tenemos que hacer el almuerzo, bueno, tantas cosas. Y ese momento tan único donde ahí se está presentando Jesús. ¿Cómo uno debe de tomar ese momento? Porque de pronto muchas personas cierran los ojos y yo he escuchado que nos dicen, ¡mírenlo! ¡Ahí lo tienen, mírenlo! ¿Cómo sería, Padre?
1: Míralo a Él, sí, míralo a él. Cierto. Mira, la Eucaristía dentro de esa estructura litúrgica, sí, que posee, tiene dos grandes momentos. Uh-huh. A lo mejor lo aprendemos en la catequesis y nos dice esta primera parte, que es la liturgia de la palabra, ¿no? Hemos hecho la invocación, se leen las lecturas, termina inmediatamente la liturgia de la palabra con la homilía del sacerdote, o sea, la profesión de fe en los días especiales o domingo, e inicia ese caminar entonces ahorita de la liturgia eucarística. Son dos grandes momentos enmarcados por imágenes, yo siempre digo signos, palabras, instantes, que elementos, habría que decirlo, que llevan a desarrollar todo el misterio, todo ese misticismo de la Eucaristía. Y claro, para todos nosotros, como fieles cristianos, es mirar en alto y decir, estamos viendo el milagro más grande en todo el mundo. Cualquiera que pueda decir, no, para mí el milagro más grande fue la sanación de alguien. No es cierto. El milagro más grande, más impactante de nuestra vida, se obra ahí en ese momento, porque es ver transformado por completamente el cuerpo, el pan en el cuerpo de Cristo y ese vino en la sangre de Jesucristo. Se utiliza una palabra que se llama la transustanciación, ¿verdad? Es esa transformación real, actual, pero que en medio de habría que decir, en esa pedagogía, algunos liturgos lo llaman como la mistagogía, que es intentar explicar lo que está pasando allí, porque es un momento que nos une, nos lleva al pasado, cuando Jesús dijo, hagan esto en conmemoración mía, el sacerdote repite las mismas palabras y lo actualiza, es decir, eso que ocurrió allá está pasando nuevamente aquí, en medio de nosotros, y vamos a poder ver toda la plenitud, el cuerpo, el alma, la divinidad del Señor aquí con nosotros. Entonces, qué milagro más grande, milagro. Qué instante más maravilloso. Yo digo que lo primero debe ser estar conscientes. A veces entramos a la Eucaristía así, o voy por cumplir, o porque me llevaron mis papás a la Eucaristía, o porque es un requerimiento, quiero cumplir ese requisito que se me pide para vivir la vida de fe, y no. Tienes que entrar a vivir una verdadera espiritualidad que nos haga capaces de que la vida misma se vaya transformando en lo que tú decías. Yo quiero verlo a Él, yo quiero contemplarlo a Él, yo quiero estar allí en ese momento, y que todos los días se te suscita en el corazón, como dice el cantar de los cantares, ¿no? El corazón que desea ver al amado, que desea estar con Él, encontrarse, y ese es el mejor lugar para contemplar y ver al amor.
0: Claro que sí. Bueno, padre, yo no sé si para mí personalmente es muy emocionante, o sea, para mí es un gozo, digámoslo así, sí. Cuando yo recibo la Eucaristía, me da mucho sentimiento. Entonces yo le quiero preguntar a usted como sacerdote, ¿qué siente un sacerdote cuando está haciendo la consagración? No sé si de pronto... No sé qué pueda pasar en ese momento tan, tan maravilloso, tan milagroso, que ustedes con tanto amor elevan ese pedazo de pan, que están como ahí con Jesús. ¿Qué nos puede contar de ese momento tan milagroso?
1: Te voy a contar primero una anécdota, porque sí. Yo de pequeño decía, ese señor que se viste con la sotana, los ropajes, y ¿Qué se queda mirando? ¿Por qué se queda allí? Lo que tú decías ahorita, con la mirada clavada. En eso que levanta, y no lo entendía. Y poco a poco uno va creciendo y madurando la vocación y el llamado que Dios le hace. Y yo, mi vocación nace a través de unas religiosas, casualmente, que son las Siervas del Santísimo y la Caridad, una fundación colombiana de la Madre María de Jesús Upegui, donde el carisma es la contemplación de la Eucaristía.
0: Qué lindo.
1: Entonces, a medida que iba creciendo, descubrí el amor más sublime, real, verdadero Eucaristía, a la Eucaristía. Y yo creo que me levanté mirando a ese sacerdote que contemplaba la Eucaristía, pero también la promesa era cuál. Si yo llego a ser un día ese que está allí, también me quedaré unos instantes allí contemplándolo, ¿no? A veces ocurre que el instante, en medio de la monotonía, de las tantas celebraciones eucarísticas, de ir, de venir, podemos subir y bajar. Y para mí es muy importante que ese momento, y tal como lo dicta la liturgia, se eleve el cuerpo del Señor y te quedes mirándolo. Pasan dos cosas. Yo siempre digo, parece que el corazón latiera más fuerte.
0: Sí.
1: Y físicamente uno podría decir, estoy experimentando lo que tú hablabas ahora, un gozo mayor, una experiencia donde esto me sobrepasa. Y siempre lo digo así cada vez que tengo la oportunidad de hablar o decir, siento que es una gracia que nos sobrepasa. Nuestra humanidad es pequeñita ante tanta grandeza que ahora tienes en tus manos. Entonces, poder descubrir esa grandeza sublime que el Señor nos regala y que me está dando a mí como sacerdote para dar a mis hermanos es una dicha inmensa. Y lo otro que digo siempre yo descubro alrededor de esa experiencia de contemplación es poder decir, el Señor está aquí conmigo, ¿no? En medio de mis preocupaciones, porque también como sacerdotes tenemos preocupaciones. A veces hay momentos de angustia, a veces habrá momentos de desánimo, nuestras soledades, nuestros sentimientos. Poder decir, estoy aquí contigo. Yo siempre tengo una oración también que hacía de muy pequeño. Le decía, Señor, déjame amarte. Y si yo voy a ser sacerdote, que lo sea amándote. Entonces siempre le repito ahí, Señor, te amo. Te amo. Y me quedo con él como, oye, recuerda que este amor y ese fuego se mantenga encendido siempre.
0: Bueno, padre, aquí me surge otra inquietud. ¿Qué le dice uno a Jesús en ese momento, ya cuando uno va a comulgar y está en ese momento con él en su corazón? ¿Qué le dice uno? ¿Uno le da gracias, le pide, solamente lo escucha? ¿Qué uno qué debe de hacer ahí en ese momento?
1: Okay, mira que es un momento para contemplar. El momento de contemplación lleva a cada uno, yo creería, inmerso la espiritualidad que estás viviendo, ¿verdad? Y habrá momentos de gozo. Él dice, Señor, gracias por todo esto, y te quedas allí contemplando. Habrá momentos donde sobran las palabras y nos quedamos totalmente en silencio, interiorizando ese misterio que no logramos más allá de nuestro entendimiento poder llegar a comprender en su plenitud. O puede que pido algo también en ese instante y le digo, Señor, ofrezco esta comunión, esta es mi petición, y se convierte en toda una oración, yo diría que se prolonga para lo que está por venir, que es luego salir de la Eucaristía a dar eso a los demás. Santo Domingo de Guzmán, en la orden, cuando funda la Orden de los Predicadores, su escudo dice contemplati alis tradente, es decir, contemplar para luego transmitir. ¿Qué voy a transmitir? Lo que he contemplado, lo que he comulgado. Mi vida tiene que ser ahora la Eucaristía que va a pregonarse por el mundo sin necesidad de palabras.
0: Padre, y uno también puede tener a través de la Eucaristía esa sanación, digamos, física, también espiritual. ¿Qué pasa con...? Porque pues vamos a hablar de los milagros eucarísticos en la siguiente pregunta, pero yo siento que la Eucaristía hace nuevas todas las cosas en cada uno.
1: Sin duda. Ese momento cualquiera podría decir de renovación, de sanación, de liberación, de restauración de su propia vida. Tú mencionabas ahora los milagros eucarísticos como manifestaciones extraordinarias en las que hemos podido constatar esta presencia de Dios. Pero ciertamente quien logra conscientemente interiorizar y decir cada Eucaristía es un milagro eucarístico, exacto, es un milagro eucarístico, porque estoy convencido de que está allí, de que es su sangre, de que es su cuerpo, de que es enteramente su presencia. Entonces poder descubrir que tú tengas la certeza, yo voy a esta Eucaristía a ser liberado, yo voy a esta Eucaristía con la fe de ser sanado y puedas obtener la sanación. Yo recuerdo mucho un sacerdote que me decía, todas las Eucaristías son de sanación, todas las Eucaristías son de liberación. A veces queremos de pronto hacer un poquito más de hincapié de pronto en nuestra predicación para que la gente tenga una motivación quizás dentro de lo que está pasando, viviendo, y se sienta llamado a vivir esa Eucaristía, pero ciertamente todas obran en nosotros sanidad, restauración, liberación. Y lo que tú estés buscando, el Señor siempre va a dar respuesta a eso que nuestro corazón anhela, desea, y simplemente la Eucaristía lo tiene todo.
0: Padre, ¿cómo nos debemos de preparar? Pues me imagino que obviamente estar confesados, pero ¿qué más?
1: Sí, o sea, porque... decía el santo cura de Ar, ¿no? Sí. Se necesita una eternidad.

0: Agustín, mi corazón, Señor, se halla inquieto hasta que no descanse en ti. Y eso es lo que el Señor quiere darnos, entregarnos, entonces poder decir, reconocer. Esa sería la primera,
1: Sí.
0: el primer momento de preparación. Reconozco que tengo un corazón que busca amar eternamente, que busca amar en plenitud, que busca amar sin medida. Y eso nos va a ir colocando en los lugares que necesitamos para poder ir haciendo ese camino eucarístico hacia el Señor. Lo segundo es el ayuno, ¿no? A veces de pronto optamos en medio de nuestra carrera de la vida y decir, voy a comulgar, voy a recibir el cuerpo y la sangre del Señor y debo tener una preparación previa. Cuando digo ayuno, no me refiero solo a los alimentos que se pide una hora antes,
1: Sí.
0: quizás haber ayunado, sino cómo están mis pensamientos, cómo ha estado mi actuar, que ese momento, esas horas previas a ese instante, mi cuerpo, mi mente, mi corazón, todo mi ser, vayan teniendo verdaderamente ese ayuno ante tantas cosas que a veces nos desconcentran, nos desorientan, nos contaminan de cierta manera y llegamos hacia la Eucaristía. Por eso luego estamos pensando ante esta preocupación o ante aquello que tengo que hacer porque no he hecho previamente esa preparación. Y lo tercero, diría que es muy importante también, que recordemos que Él está siempre para darse, ¿no? Y olvidamos esto y en medio del recuerdo que hacemos ante la vida, podemos decir, el Señor está para darse. Que no crea yo que es algo que luego salgo de la Eucaristía o me estoy preparando para mí, porque luego puede convertirse en una espiritualidad enteramente egoísta, sino que el Señor, voy a comulgarlo y luego, ¿qué voy a dar al mundo? ¿No? Se termina la
1: Exacto.
0: Eucaristía y esa preparación debe ser esa conciencia de quiero darme a los demás con todo lo que tengo y con todo lo que soy.
1: Padre, y también otro, el kit, dejar el teléfono en el carro,
0: Oh,
1: porque
0: sí,
1: entramos con el teléfono a la
0: desconectados.
1: iglesia. Entonces, mientras que estamos esperando que comience la Santa Misa, estamos ahí en el teléfono, revisando
0: Sí,
1: Instagram y tanta cosa,
0: totalmente.
1: y eso nos distrae. Nos entra un mensaje, así no lo tengamos en silencio.
0: Bro,
1: Ay, voy a mirar quién es. No, ya, y uno contesta, porque eso pasa, uno contesta. Entonces, también esto nos aleja un poco de entrar en esa preparación,
0: Sin
1: porque es que
0: duda.
1: vamos a recibir a Jesús. ¿Y cómo lo
0: Sí,
1: vamos a recibir así distraídos?
0: creo que nos pasa, ¿no? De repente tienes una cita muy importante tú o una entrevista de
1: Sí.
0: trabajo y no sales a contestar el teléfono ni así porque realmente estás
1: Claro.
0: totalmente presente. Creo que lo mismo debemos tener con el Señor. Es el que está allí con nosotros y vamos a estar completamente presentes, dispuestos, sin ningún distractor que me robe ese instante que Él me ha querido regalar.
1: Padre, si tuviéramos más conciencia de lo que pasa en la Eucaristía, como ya lo mencionamos, que está ese milagro, que estamos con Jesús, las iglesias deberían de no, mejor dicho, no quedar ni un arroz parado.
0: Llenas, llenas completamente.
1: ¿Sí?
0: Hay una película animada, no sé si la has visto, de paso la recomendamos
1: Sí.
0: aquí, que se llama El Gran Milagro, ¿no? Es
1: Sí.
0: una reflexión profunda de lo que ocurre, todo lo que pasa dentro de la Eucaristía. Y han tomado muchas revelaciones de Santa Catalina de Meri, Santa Catalina de Siena, y han hecho ese instante. Y tú dices, wow, todo esto pasa en la Eucaristía, en el mundo invisible, en lo que no logramos ver físicamente, pero recordemos que está pasando. Entonces, ayuda un poquito como a hacer conciencia y decir, mira, los ángeles bajan, la Santísima Virgen María está allí, la Trinidad entera, el misterio del sacerdote que se convierte en otro Cristo, in persona Christi, los momentos en que llevan las peticiones los ángeles de la guarda. Es un mundo espiritual. Yo tengo una frase y siempre la repito porque me hace entrar en conciencia de lo que es la vida espiritual. Y digo que
1: Sí.
0: el mundo espiritual es mucho más real que esto que vemos, tocamos y
1: Claro.
0: sentimos, sin duda. Entonces, esa realidad nos hace a nosotros capaces de decir, wow, ¿no? Porque a veces estamos buscando lo extraordinario, lo espectacular, pero que está en lo invisible. Recordemos aquel pasaje bíblico del Señor cuando dice, muchos tienen ojos pero no ven, tienen oídos y no oyen, porque realmente está allí, es el instante del Señor que nos habla, que nos oye, que podemos ver incluso, pero no tenemos la conciencia suficiente para poder

0: que nuestros sentidos, nuestra realidad espiritual lo asuma. Y ahí es cuando te preguntas, ay Padre, a mí el Señor no me habla, no me responde. Y dice, sí lo está haciendo en la Eucaristía y es el momento para que tú lo vivas y lo experimentes así.
1: Padre, de pronto hay mucha gente que por falta de información, no con ganas de pecar, pero de pronto cuando están en un matrimonio, que yo me imagino que usted le debe pasar, o en un, sí, en un funeral, que todo el mundo se para a comulgar, y uno dice, ah, wow, todo el mundo aquí está preparado, y de pronto lo hacen por ese cumplir, o de pronto las personas que están con una situación de separación, o que no pueden comulgar, no deberían, y van. ¿Qué pasa, Padre? O sea, ¿qué pasa en esos momentos que de pronto la gente no lo quiere hacer por pecar, pero de pronto por esa falta de conocimiento? ¿Qué pasa ahí?
0: Claro, a veces lastimosamente se cae en el pecado por la ignorancia del pecado. Ah, no, todo el mundo sale, o yo quiero salir, o estoy viviendo en unión libre, o de repente yo sí puedo.
1: O quiero tener a Jesús, pero no me importa si no estoy en ese orden que Dios
0: por
1: quiere.
0: Por completo, sí. O como todo el mundo va a la fila, yo también me metí en la fila. Y yo creo que lastimosamente el Señor sufre, ¿no? Le causa dolor a su corazón. Claro. Porque ver que alguien que no está preparado para recibirlo, lo toma. Yo siempre digo, es como si tomaras el corazón del amado y lo haces añico, porque no valoras, porque no entiendes el misterio, porque lo tomas como si fuera un juego o un juguete y lo tiras. Santa Teresita tenía esa noción, ¿no? Dentro de la Eucaristía y dentro de la vida espiritual, que no tomáramos al Señor como un juguetico, los niños que de repente lo toman un rato y ¡pum! Y luego lo tiran y lo dejan, ¿no? Sino que ciertamente está pasando, está ocurriendo. No deja el de darse, de entregarse por amor, pero quien lo recibe no tiene la capacidad de poder recibirlo como debería. Y ahí es donde uno dice, lastimosamente te haces daño tú, porque en conciencia habría que decir, estás recibiendo un amor, una plenitud, pero tú simplemente lo rechazas y le das la espalda aun cuando lo estás recibiendo. Es un poco contradictorio, pueden sonar las palabras, pero es decir, sí quiero, pero estoy en pecado, ¿no? Entonces te tomo aún estando en pecado y es un rechazo indirectamente que se está haciendo hacia Él.
1: Padre, ¿qué le podría decir a las personas que de pronto no quieren confesarse o les cuesta, pero quieren recibir la Eucaristía, pero ya llevan muchos años de pronto no tomándola como por vergüenza, de pronto tienen como más esa conciencia, no la tomo porque pues no la debería tomar porque no me he confesado, pero es esa negación, no me confieso. ¿Qué le podríamos
0: decir?
1: Sí,
0: o de repente dicen, no me confieso con un hombre igual de pecador que yo. Y claro, los sacerdotes también cometemos pecados, tenemos nuestras caídas y otra vez nos levantamos porque hace parte de la vida cristiana. Lo primero es comprender que el Señor nos da su misericordia y que desea perdonarnos, acogernos, abrazarnos. Yo siento que la confesión se convierte en ese paso previo, también hay que decirlo, de preparación para recibir ese momento tan especial en tu vida. Pero ¿qué hay que decir? ¿Qué cosa? Hay que decir que en la confesión, tú luego que te confiesas, tienes la seguridad de que el Señor me ha perdonado. Porque el sacerdote dice, no dice, Dios te perdona, dice, yo te absuelvo de todos tus pecados. Es decir, Jesús me lo está diciendo a mí a través de ese instrumento, a través de ese sacramento, a través del sacerdote. Entonces, para mí es importante de que tengo la seguridad de que me perdono. No es lo mismo, yo voy por allá en un árbol y le digo los pecados a Dios. ¿Y quién te perdonó?
1: Exacto.
0: ¿Estás seguro que el Señor o el consejo o la instrucción que te lleva a mejorar el estilo de vida que a lo mejor estás viviendo ante el pecado? Y lo segundo, la gracia que actúa a través de la confesión, que hay que decirlo, también libera, también sana. Recordemos a estos padres que se han dedicado al ministerio del exorcismo, Padre Amor, el Padre José Fortea decía, Dios puede obrar enteramente una liberación, un exorcismo, o que una confesión tiene aún mucho más poder que una oración de liberación. Y eso es lo que tenemos que entender. Estos sacramentos están dados para acercarnos cada vez más a Él, para descubrir a través de la ritualidad que la iglesia nos ofrece y nos presenta, un encuentro más vivo, real, personal con Jesucristo.
1: Padre, bueno, yo me considero que yo amo la Eucaristía, de verdad que para mí es mi encuentro con Jesús, pero uno que le dice a esas amigas, que le dicen, no, yo no creo en la Eucaristía, y que uno, mejor dicho, les quiere decir de todo, uno que le puede decir a una persona que de pronto no cree en la Eucaristía y que todo el tiempo lo estén cuestionando a uno, ¿uno qué les puede decir?
0: Es difícil amar a quien no se conoce. ¿Cierto? Entonces todo empieza por, mira, date la oportunidad de conocer al Señor a través de ese instante. ¿Y quién es? Es quien lo vive realmente, quien lo experimenta y quien lo descubre. Y quizás hay que esperar el momento. Yo siento que el Señor a cada uno nos va llamando también a ese instante. Pero ¿cuál sería como la puertecita que se abre? Dile, quédate con Él 2 minutos, 1 minuto, simplemente quédate, que Él cautiva, ¿no? Así como con los apóstoles, que bastaba una mirada de Jesús y ellos se sentían cautivados. Creo que ha faltado ese momento en que la persona va y lo mira y le dice, no tiene que decir nada, sobran las palabras y Él es quien obra y cautiva a través de la Eucaristía.
1: Eso le pasó a mi esposo cuando entró al Santísimo. ¿Pero yo qué hago? Le dije, nada, solamente tienes que escuchar. Y desde ese día, ya Jesús...
0: Enamorado,
1: así es, eso pasa. Padre, ¿qué podríamos decir más de la Eucaristía, donde también encontramos a Jesús en el Santísimo?
0: Sí, mira que la Eucaristía, como don y como gracia en nuestra vida, siempre nos va a llevar a la caridad. Uh-huh. La Madre María de Jesús, Peggy Moreno, incluso fue tía de Santa Laura Montoya, esta santa colombiana.
1: Ah, sí.
0: Eran familiares y por eso Santa Laura también se siente motivada a fundar una comunidad, viendo el ejemplo de ella, que servía con las personas de la calle, con los indigentes y todo eso. Y decían, ¿dónde está la fuente de la caridad de la Madre María de Jesús? Y su lema de vida era, de la hostia de Jesús a los pobres de Jesús. Y entendió que la Eucaristía, lo que estoy contemplando, lo que estoy viviendo, me llama a descubrir a ese mismo Señor de la Eucaristía en el enfermo, en el que sufre, en el que necesita. Entonces yo digo que nos lanza por entero a amar más, ¿no? Como cuando tienes un amor tan grande que he contemplado y vivido tan fuertemente, esto no cabe aquí, tiene que darse a la humanidad entera a través de tantas formas que podemos nosotros obrar en apostolado, en caridad.
1: Ay, qué bien, Padre. Padre, bueno, pues es que a mí este tema me encanta porque yo voy a ser muy sincera, y más con un sacerdote que tengo al lado. Yo la Eucaristía, pues yo sabía que estaba Jesús, pero yo decía, bueno, no me puede confesar, pero estoy en misa, no puedo comulgar, y me perdía ese momento, ese milagro, ese momento de estar con Dios, y de pronto lo ignoraba, ¿verdad? Que ahora me causa mucha tristeza y mucha culpa porque perdí muchas Eucaristías, mucho tiempo, ignorando a Jesús. Y me imagino ahí Jesús...
0: Oh. Esperando, mira, te voy a dar, pero no abres las manos, triste. ¿Cierto?
1: ¿Cómo yo como que volví a caer en cuenta lo que yo estaba haciendo cuando empiezo a leer sobre los milagros eucarísticos? Que volvemos ahí. Y entonces empiezo a investigar que en Argentina pasó un milagro, que en muchas partes han pasado, son como 14 milagros eucarísticos. Y entonces uno ve que ahí está el corazón, un corazón que está latiendo, que está la sangre, que está Jesús. Y que su corazón, cuando uno lo toma, está con uno. Entonces yo decía, ¿cómo yo me castigaba así? O sea, ¿cómo hacía eso? Y a mí me gustaría que con este podcast la gente que de pronto le está pasando lo mismo que a mí me pasa, como que no me puedo confesar, no me dio tiempo, o tengo otra cosa que hacer, se pierda este milagro.
0: Es un gran regalo que el Señor quiere darnos y tú vas a la fiesta, te vistes, te arreglas, te preparas, sacas su tiempo y dejas al Señor como... Este es tu regalo, y dice, no puedo recibirlo. Exacto. En este momento. Y hay que recordar, el Señor desea, a mí me fascina la parábola del Padre Misericordioso. En el año de la misericordia, el Papa lo decía, miremos la Eucaristía como eso, como un padre que está a la puerta esperando que venga el hijo y yo quiero abrazarlo.
1: Claro.
0: Y tú te quedas sin el abrazo y él se queda sin poder también abrazarte, porque dice la palabra que el padre estaba en la puerta y cuando ve venir a su hijo, él sale al encuentro, lo abraza, le besa el cuello y dice, hagamos una gran fiesta, porque este hijo mío estaba muerto y ha vuelto a la vida, estaba perdido y lo hemos encontrado. Entonces uno dice, es una fiesta tan grande que ocurre cuando tú comulgas. Carlo Acuti lo decía, sí, es la autopista, el cielo, sí, es poder vivir el cielo. Entonces no te pierdas esa oportunidad. Si hay que hacer el ejercicio de esforzarte por buscar la confesión, por sacar ese tiempo de preparación, así como sacas el tiempo para asistir, previamente puedas decir, esto también es importante porque el culmen, el momento valioso, está en poder recibir eso que Él me quiere dar y entregar.
1: Padre, bueno, ahora hablemos un poco, voy a hablar aquí de los noviazgos, sí, ¿verdad? Que no están en castidad, que de pronto también están no queriendo dañar a Jesús ni queriéndolo, pero pues que a veces toman la comunión, de pronto por esa falta de conocimiento, o los que sí saben se pierden pues ese regalo, como lo estamos diciendo. Bueno, pues yo tengo muchas amigas, aquí voy a echar al agua a mucha gente. Yo tengo muchas amigas que eso, mejor dicho, cuando estamos solteras, porque yo también me meto ahí, cuando estamos solteras, ahí sí, vámonos a todo, misa diaria, santísimo, rosario, y ya cuando Dios nos da ese San José hermoso, y ya soltamos, ya tengo, gracias, bye, me voy. ¿Y qué pasó con la Eucaristía? ¿Y dónde dejamos a Jesús? Es muy triste, Padre.
0: Mucho, y por eso es que uno dice, el proceso es cuando aún más continúa. Uh-huh. Yo creo que el proceso de noviazgo debe llevar a esa conciencia, ¿no?
1: Sí.
0: Vamos a hacer un camino, pero una vez yo encuentre a esa persona, camino nuevamente en ese proceso, en ese continuo caminar con el Señor y con la persona. Hoy día hay mucho desconocimiento, ¿no? Y era lo que tú decías, a veces son novios y entienden el noviazgo como una relación y como un compromiso, pero que olvida que el noviazgo es ese camino hacia el sacramento del matrimonio. Y en medio de ello, pues, el experimentar, el buscar, y se desdibuja por completo, ¿no? Se desdibuja la espera, se desdibuja la búsqueda misma del sentido, de la vocación que tiene, de la sexualidad como parte también y como don que el Señor nos regala. Ahí Juan Pablo II con toda la teología del cuerpo, ¿no? Y poder contemplar también el cuerpo y el lugar y la relación como altar de Dios que se da también. Y él hace una comparación muy bonita entre la Eucaristía y la relación sexual incluso dentro del matrimonio. Entonces uno dice, esto es sagrado también, ¿no? Todo nuestro cuerpo, todo nuestro ser, existe esa sacralidad y así mismo debe ser amado, respetado, pero hay conciencia de eso cuando se está viviendo en Dios. De resto, nos deshumanizamos, nos perdemos, tu cuerpo, tú puedes hacer con él lo que quieras, lo destruyes, lo dañas, y no hay esa conciencia porque quien nos da ese amor y esa conciencia real es Jesús en la Eucaristía.
1: Así es. Uh-huh. Es que, bueno, sí, lo sé.
0: Lo vivo, lo experimento. Lo vivo.
1: Ay, no, Padre, pues es que este es un tema muy lindo porque es que estamos hablando de un Dios vivo en un pedazo de pan donde Él nos dice que es la resurrección, que es la vida, sí, que es el pan de vida, que es la luz del mundo, que es la puerta. ¿Y cuántas veces hemos visto esa puerta cerrada? Y sí, está ahí Jesús siempre esperándonos. Entonces, la Eucaristía ahí. Hay una canción que se llama Eres tú Jesús y dice, oh Señor, dale vida a mi amor con tu vida. Y yo me imagino que ese es el pan. Hablando un poquito aquí, Padre, que yo sé que usted ha ido muchas veces a Medjugorje. cuando estaba hablando con esta mujer que tuvo esta experiencia tan hermosa con la Virgen María, ella nos comentaba que la Virgen les decía, es más importante que se encuentren con mi hijo en la Eucaristía a que estén aquí conmigo. ¿Qué podemos decir de eso tan hermoso?
0: Todo. En Fátima también ocurría cuando la Virgen lo citaba y el obispo les pedía que estuvieran con él en la celebración eucarística, le aclamaba y decía, es importante tanto cuanto corresponde a la obediencia de la iglesia en el pastor, como lo que significa el momento de la Eucaristía y del Señor. Primero que yo siento eso, María siempre nos va a llevar a Jesús. Yo digo María y tú dices Jesús, o sea, es, uh-huh. es inmediatamente que lo señala, ¿no? En las bodas de Caná, hacer lo que lo diga, siempre la mirada en nuestra fe cristocéntrica por entero. Pero hay una particularidad en Medjugorje, y si te das cuenta, yo lo digo por experiencia, el momento de la adoración eucarística.
1: Uy, sí.
0: Yo creo que en los santuarios, en los pocos que he estado, pero en este, todas esas almas, la fuerza, hermosa. La canción, la adoración, el que está allí, todas las almas se quedan en total silencio, en medio de la oscuridad, adorando, no tiene reparo.
1: Sí.
0: Yo creo que ella está feliz allí viendo que todos están adorando a Jesús en la Eucaristía, en esa custodia, y se está alabando y se está bendiciendo enteramente su nombre. Tuve una enseñanza esta última vez que fuimos en marzo al Congreso de San José,
1: sí.
0: ahí en Medjugorje, y era de una mujer que vive en... ¿Dónde las auroras boreales? Esta zona de... Ahora se me escapa el nombre. Bueno, es un lugar no católico, uh-huh. no es profesión católica. Y ella decía, donde yo vivo no hay para ir a adorar a Jesús en la Eucaristía. Entonces, todos los días que estuvimos allí, los pasó la mayor parte de su tiempo en la capillita de adoración eucarística que hay en el Ave María. Y ella decía, donde yo hay, no tengo esta oportunidad. Oh. Imagínense, paso muchos días, muchos años, la Eucaristía hay que buscar. Entonces, yo motivo a mucha gente, siempre lo digo a la gente de mi comunidad, y que tenemos una parroquia cerca, que puedes ir, que quizás
1: claro.
0: puedes sacar tu auto y vas, que existe la comunidad, que públicamente puedes profesar tu fe. Hay tantas iglesias en África, en muchos otros países, donde no se puede profesar ni celebrar la Eucaristía públicamente, abiertamente, y la gente anhela y desea esto. Yo lo digo, por todos esos que quieren y no pueden, tú debes hacerlo.
1: Claro que sí. Ay, Padre, uh-huh. pues gracias por estar aquí. ¿Qué más le podemos decir a las personas que de pronto se están negando, se están perdiendo el tesoro, el regalo, el milagro? Porque en la Eucaristía pasan muchas cosas. Y bueno, invitar a todas las personas que no solamente sea la Eucaristía el domingo, ¿no? Ojalá pudiéramos sí. tomar la Eucaristía todos los días. Yo tengo una amiga que está aquí en María Visión y ella me hace reír porque me dijo, yo estaba en Orlando. Y yo me bajé la montaña rusa y yo me fui para mi misa, porque yo no pierdo mi misa diaria. Y eso se me queda en la cabeza. Y así estoy yo. Y yo estaba ahorita de vacaciones diciendo, yo necesito mi misa.
0: Voy por ella.
1: ¿Qué le podemos decir a todas las personas, Padre? Que, es
0: que la Eucaristía se convierta en tu vida una necesidad para vivir. Así la palabra lo dice, Señor, tengo sed de ti, ¿no? Como tierra reseca, agostada, sin agua. Yo creo que cuando uno logra interiorizar esas palabras, dice, sin Él no puedo vivir. Debo ir a la Eucaristía, estar con Él, porque eso es lo que me da la vida. Entonces, que todos podamos experimentarlo muy dentro y saber que solo en la Eucaristía me alimento, tengo vida para continuar. Si no, el día no tiene sentido.
1: Así, y que uno siempre en una Eucaristía, Padre, sale diferente.
0: Sí.
1: Algo le queda. Algo le queda, pero por eso hay que estar ahí, al pie con Jesús y tomar ese regalo tan grande que nosotros podemos vivir como católicos.
0: Sí, sin duda, y que no dejemos nunca que esa llama de amor vivo, Padre Alberto Hurtado lo decía, un fuego que enciende otros fuegos, ¿no? Y él lo vivía con la imagen del Sagrado Corazón de Jesús y también era ese interior profundo de meditar la Eucaristía, de poder decir, está aquí, y eso hace que mi corazón arda de amor.
1: Amén. Bueno, Padre, pues muchas gracias por estar aquí con nosotros.
0: A ti.
1: Esperemos que venga mucho más aquí
0: seguro,
1: a la mesa.
0: Quiero decir que sí.
1: Y a ustedes muchas gracias por estar aquí con nosotros. Y quiero decir que sí, recuerden que Jesús es el pan de vida, la resurrección, es la luz del mundo, es la puerta, es todo. Jesús es toda nuestra vida y hay que encontrarnos con Él en esa Eucaristía, en ese tesoro, en ese regalo, en ese milagro. Gracias a todos. Nos vemos en otro más de Quiero Decir Que Sí.

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1: La comunión ha permitido que pueda abrir, de entender este mensaje y este llamado del Papa Francisco de una iglesia en salida, una iglesia de puertas abiertas para acoger y acoger la armonía de las voces. Sin duda esto indica sentarnos, tener mucha paciencia, y aquí nos ha ayudado muchísimo la metodología del conversatorio en el Espíritu, donde uno, dejándose guiar por el Espíritu Santo, ha podido reflexionar sobre temas fundamentales que tocan la vida de la Iglesia.
2: La cosa più importante è far arrivare la conversione sinodale della Chiesa al livello delle comunità, delle parrocchie, delle piccole comunità, perché è lì che la gente incontra la Chiesa.

Su nombre, Jesús de Nazaret. Edad, 33 años. Origen judío, profesión, carpintero. Se le acusa de predicar la verdad, de llamarse hijo de Dios y de enseñar a amar al prójimo como a sí mismo. Recompensa, salvación y vida eterna. Si lo encuentras, sigue sus pasos.

Señor Jesús, aunque pase por valles oscuros, sé que tú estás conmigo. Aunque a veces siento que mi mundo se acaba, sé que tú me das tu mano y me levantas, porque tú me has amado hasta el extremo, Señor. Y en ti puedo encontrar la paz que el mundo me ha robado. Gracias, Jesús, amado mío, porque cuando más te necesito, tú siempre allí estás. Te amo, Jesús, con todo mi corazón.

0: Queremos comenzar a orar por ti. Queremos orar primero para que el Señor sane tu corazón. Oramos por esos corazones tristes, por esos corazones lastimados, por aquellos que en este momento se sienten quebrantados, por aquellos que han sido despreciados, por aquellos que han sido humillados. Oramos por el corazón de esa madre que sufre el alejamiento de su hijo o de su hija. Oramos por el corazón de esa madre que sufre la ofensa de su esposo. Señor, pon tu mano llagada en esos corazones. Queremos orar por aquellos que creen que no sirven para nada, por aquellos que se sienten fracasados. Hermano, hermana, te recordamos que Dios todo lo hizo bien. Bendito seas. Únete a nosotros.
1: Hoy,
0: dilo,
1: Señor Jesús,
0: confía en Él.
1: Vengo ante ti,
0: Santo Dios.

Sí, Señor. Queremos orar por aquellos que están enfermos en su cuerpo, porque el tiempo de los milagros no ha terminado, porque Jesús sigue vivo, porque Jesús sigue obrando, porque el Dios que hoy está aquí es un Dios de poder. Cree en el Señor, confía en Jesús, no tengas miedo, porque esa enfermedad, porque ese problema servirá para que la gloria de Dios se manifieste. Porque los problemas de ahora son los testimonios que el día de mañana vamos a estar dando.

Queremos orar por aquel que está padeciendo un fuerte dolor. Si crees, verás la gloria de Dios. No importa lo que te han dicho. Lázaro llevaba ya 4 días enterrado. Y Jesús le dijo a Marta: si crees, verás la gloria de Dios. El tiempo de los milagros no ha terminado. No importa lo que los médicos te han dicho. El médico de médicos, el Señor de señores, no ha dicho la última palabra. Aquí está Jesús. Oramos por esa migraña. Oramos por ese dolor de cabeza. Oramos, Señor, por ese dolor en ese oído. Pon tu mano, Jesús. Pon tu mano, Señor, en esa cervical. Pon tu mano, Señor, en esa tiroides. Pon tu mano, Señor, en esa columna. Siente el poder de Jesús en este momento. Oh, alabado seas, Jesús, porque estás sanando, cree. Oh, alabado seas, Señor, porque estás haciendo experimentar ese calor y ese fuego. No tengas miedo. El Señor te está tocando. El Señor está obrando en ti. Porque el tiempo de los milagros no ha terminado. Sigue pidiendo. Sigue creyendo. Oramos por ti, hermano, hermana. A quien los médicos le han dicho que tienes cáncer. Recuerda que las enfermedades han sido nominadas por los hombres. Yo sé en quién he puesto mi confianza. Y en este momento, si crees, verás la gloria de Dios. Pon tu mano, Señor, llagada en ese cáncer. Pon tu mano, Señor, en ese pecho. Pon tu mano, Señor, en ese vientre. Quema con tu poder. Pon tu mano, Señor, en esas células que están muertas. Señor, todo es posible para el que cree. Y el que hizo caminar al paralítico, y el que hizo ver al ciego y oír al sordo está aquí. Y hoy está obrando en ti. No vaciles. El tiempo de los milagros no ha terminado. Dios está obrando en ti, hermano, hermana. No te acostumbres a vivir con la enfermedad. Dios quiere sanarte en este momento. Y darás testimonio. Y te levantarás de esa cama. Y el Señor permitirá que lo alabes, que lo bendigas. Y muchos creerán por el testimonio que vas a dar. Pon tu mano, Señor, en esa pierna. Pon tu mano, Señor, en ese brazo. Comienza a moverlo, hermano, hermana. No tengas miedo. En fe, Dios está obrando en este momento. Pon tu mano, Señor, en esa gastritis, en esa colitis, en esa enfermedad que lleva años dominándote. Hoy es día de liberación. Hoy el Señor está rompiendo cadenas. Pero créelo. Si crees, verás la gloria de Dios. Estamos delante de Jesús sacramentado. Y el Señor está obrando en ti. Siente ese calor. Siente ese fuego que te está envolviendo. Es el fuego del Espíritu Santo, bendito seas. Hoy, dilo, Señor.

0: Como tú, María, bienvenidos a Quiero Decir Que Sí. Estamos en el sí de María, en el sí de Jesús, en el sí de San José y en el sí de los sacramentos. Y hoy traemos a la mesa de Quiero Decir Que Sí el tesoro más grande de nuestra fe, la Eucaristía. Para este tema tan maravilloso que nos enamora a todos, está con nosotros el Padre José Varela. Padre, bienvenido de Colombia para el mundo.
1: Muchas gracias, Yuli, por este momento tan especial. Sin duda, ya tú lo has dicho, la Eucaristía, que lo es todo para nuestra vida, y qué mejor manera de vivirlo y compartirlo con todos los que nos van a ver y van a tener la oportunidad de escuchar este tema tan importante de la Iglesia, de Dios, para nuestra vida.
0: Padre, hablar de la Eucaristía me emociona.
1: A mí también
0: mucho. Es un tema donde uno dice, ¿cómo puede estar en ese pedacito de pan Jesús? Y a veces lo ignoramos. ¿Cómo podemos decir qué es la Eucaristía, Padre? ¿Qué podemos decir de la Eucaristía?
1: Muy bien, la Iglesia nos lo recuerda a través del Catecismo, dice, es el culmen de la oración cristiana. Fuera de ella, cualquier oración se queda pequeñita, hay que decirlo de esa manera. Y por eso entendemos que la Eucaristía se convierte en la cima, ahí vamos a fijar nuestra mirada y entender que el poder y la fuerza de Dios reside en eso que nos ha querido regalar. La promesa de Jesús, ¿cuál era? Yo estaré contigo hasta el fin de los tiempos. Y eso es la Eucaristía, la presencia viva, real de Jesús, que se quiso quedar conmigo para siempre.
0: Entonces, volvámonos un poquito hacia atrás para que le contemos a la gente, claro, porque de pronto mucha gente no sabe. ¿Cómo empieza la Eucaristía? ¿Cómo comienza ese momento?
1: Bueno, quizás a veces tenemos la oportunidad de participar, uh-huh, de tener la dicha. Yo, bueno, hago un paréntesis. Mi misión es en la diócesis de Montería. Es una zona de misión rural. Y en estos días le compartí a unos amigos, mira cómo hace la gente para llegar a la Eucaristía. Bajan de los cerros, está lloviendo, se quitan los zapatos, caminan 1-2 horas para llegar hasta ahí donde nos reunimos, quizás bajo un árbol, para celebrar la Eucaristía. Y hacía yo un paralelo y decía, esta Eucaristía se une a todas las Eucaristías del mundo entero, ¿verdad? Y empieza con una invocación. ¿Y cuál es la invocación que hace o da apertura a esa unidad universal? Y tú puedes entrar a una misa en cualquier país del mundo, con otro idioma, y siempre hacer en el nombre del Padre, del Hijo, del Espíritu Santo. Amén. Y por más que el idioma no se logre entender, creo que todos comprendemos lo que significa el signo de la cruz, que es donde nace realmente todo este periodo de gracia, recordar la sangre, el agua que se derraman allí en ese momento, pero que además nos recuerda es el culmen. Él ha muerto allí, pero ha de resucitar. Entonces empieza a vivir como... Yo siento que la Eucaristía nos va llevando por unos pasos, ¿no? Iremos compartiendo aquí en este momento. Pero ese momento inicial es decir, vamos a adentrarnos en el misterio de la muerte, pero que hay esperanza en el corazón porque Él lo ha dicho, que ha resucitado, ha de resucitar. Hemos de ver muchas cosas en todo lo que va a desenlazar, por decirlo de cierta manera, este momento tan maravilloso que el Señor nos regala, que es un sacramento, y habría que decirlo de esa manera también. Es un sacramento, una gracia que Él ha querido entregarnos por amor, en definitiva, por puro amor.
0: Padre, bueno, es que tengo muchas preguntas y aquí tengo como la cabeza con muchas cosas, pero vamos a empezar entonces por este orden cuando estamos en la misa, sí, ¿verdad? Cuando estamos en la misa, en ese momento de la consagración, ¿qué pasa ahí en ese momento? Y muchas veces estamos tan elevados o estamos pensando qué vamos a comer, qué tenemos que hacer ahora, qué tenemos que hacer el almuerzo, bueno, tantas cosas. Y ese momento tan único donde ahí se está presentando Jesús, ¿cómo uno debe de tomar ese momento? Porque de pronto muchas personas cierran los ojos y yo he escuchado que nos dicen, ¡mírenlo! ¡Ahí lo tienen! ¡Mírenlo! ¿Cómo sería, Padre?
1: Míralo a Él, sí, míralo a él. Cierto. Mira, la Eucaristía dentro de esa estructura litúrgica, sí, que posee, tiene dos grandes momentos. Uh-huh. A lo mejor lo aprendemos en la catequesis y nos dice esta primera parte, que es la liturgia de la palabra, ¿no? Hemos hecho la invocación, se leen las lecturas, termina inmediatamente la liturgia de la palabra con la homilía del sacerdote, o sea, la profesión de fe en los días especiales o domingo, e inicia ese caminar entonces ahorita de la liturgia eucarística. Son dos grandes momentos enmarcados por imágenes, yo siempre digo signos, palabras, instantes, que elementos, habría que decirlo, que llevan a desarrollar todo el misterio, todo ese misticismo de la Eucaristía. Y claro, para todos nosotros, como fieles cristianos, es mirar en alto y decir, estamos viendo el milagro más grande en todo el mundo. Cualquiera que pueda decir, no, para mí el milagro más grande fue la sanación de alguien. No es cierto. El milagro más grande, más impactante de nuestra vida, se obra ahí en ese momento, porque es ver transformado por completamente el cuerpo, el pan en el cuerpo de Cristo y ese vino en la sangre de Jesucristo. Se utiliza una palabra que se llama la transustanciación, ¿verdad? Es esa transformación real, actual, pero que en medio de habría que decir, en esa pedagogía, algunos liturgos lo llaman como la mistagogía, que es intentar explicar lo que está pasando allí, porque es un momento que nos une, nos lleva al pasado, cuando Jesús dijo, hagan esto en conmemoración mía, el sacerdote repite las mismas palabras y lo actualiza, es decir, eso que ocurrió allá está pasando nuevamente aquí, en medio de nosotros, y vamos a poder ver toda la plenitud, el cuerpo, el alma, la divinidad del Señor aquí con nosotros. Entonces, qué milagro más grande, qué instante más maravilloso. Yo digo que lo primero debe ser estar conscientes. A veces entramos a la Eucaristía así, o voy por cumplir, o porque me llevaron mis papás a la Eucaristía, o porque es un requerimiento, quiero cumplir ese requisito que se me pide para vivir la vida de fe. Y no, tienes que entrar a vivir una verdadera espiritualidad que nos haga capaces de que la vida misma se vaya transformando en lo que tú decías. Yo quiero verlo a Él, yo quiero contemplarlo a Él, yo quiero estar allí en ese momento, y que todos los días se te suscita en el corazón, como dice el cantar de los cantares, ¿no? El corazón que desea ver al amado, que desea estar con Él, encontrarse, y ese es el mejor lugar para contemplar y ver al amor.
0: Claro que sí. Bueno, padre, yo no sé si para mí personalmente es muy emocionante, o sea, para mí es un gozo, digámoslo así, sí, cuando yo recibo la Eucaristía, me da mucho sentimiento. Entonces yo le quiero preguntar a usted como sacerdote, ¿qué siente un sacerdote cuando está haciendo la consagración? No sé si de pronto, no sé qué pueda pasar en ese momento tan, tan maravilloso, tan milagroso, que ustedes con tanto amor elevan ese pedazo de pan, que están como ahí con Jesús. ¿Qué nos puede contar de ese momento tan milagroso?
1: Te voy a contar primero una anécdota, porque sí, yo de pequeño decía, ese señor que se viste con la sotana, los ropajes, ¿qué se queda mirando? ¿Por qué se queda allí? Lo que tú decías ahorita, con la mirada clavada. En eso que levanta. Y no lo entendía, y poco a poco uno va creciendo y madurando la vocación y el llamado que Dios le hace. Y yo, mi vocación nace a través de unas religiosas, casualmente, que son las Siervas del Santísimo y la Caridad, una fundación colombiana de la Madre María de Jesús Upegui, donde el carisma es la contemplación de la Eucaristía.
0: Qué lindo.
1: Entonces, a medida que iba creciendo, descubrí el amor más sublime, real, verdadero Eucaristía, a la Eucaristía, y yo creo que me levanté mirando a ese sacerdote que contemplaba la Eucaristía, pero también la promesa era cuál: si yo llego a ser un día ese que está allí, también me quedaré unos instantes allí contemplándolo, ¿no? A veces ocurre que el instante, en medio de la monotonía, de las tantas celebraciones eucarísticas, de ir, de venir, podemos subir y bajar. Y para mí es muy importante que ese momento, y tal como lo dicta la liturgia, se eleve el cuerpo del Señor y te quedes mirándolo. Pasan dos cosas. Yo siempre digo, parece que el corazón latiera más fuerte.
0: Sí.
1: Y físicamente uno podría decir, estoy experimentando lo que tú hablabas ahora, un gozo mayor, una experiencia donde esto me sobrepasa. Y siempre lo digo así cada vez que tengo la oportunidad de hablar o decir, siento que es una gracia que nos sobrepasa. Nuestra humanidad es pequeñita ante tanta grandeza que ahora tienes en tus manos. Entonces, poder descubrir esa grandeza sublime que el Señor nos regala y que me está dando a mí como sacerdote para dar a mis hermanos es una dicha inmensa. Y lo otro que digo siempre yo descubro alrededor de esa experiencia de contemplación es poder decir, el Señor está aquí conmigo, ¿no? En medio de mis preocupaciones, porque también como sacerdotes tenemos preocupaciones. A veces hay momentos de angustia, a veces habrá momentos de desánimo, nuestras soledades, nuestros sentimientos. Poder decir, estoy aquí contigo. Yo siempre tengo una oración también que hacía de muy pequeño. Le decía, Señor, déjame amarte. Y si yo voy a ser sacerdote, que lo sea amándote. Entonces siempre le repito ahí, Señor, te amo. Y me quedo con él como, oye, recuerda que este amor y ese fuego se mantenga encendido siempre.
0: Bueno, padre, aquí me surge otra inquietud. ¿Qué le dice uno a Jesús en ese momento, ya cuando uno va a comulgar y está en ese momento con él en su corazón? ¿Qué le dice uno? ¿Uno le da gracias, le pide, solamente lo escucha? ¿Qué debe de hacer ahí en ese momento?
1: Ok, mira que es un momento para contemplar. El momento de contemplación lleva a cada uno, yo creería, inmerso la espiritualidad que estás viviendo, ¿verdad? Y habrá momentos de gozo. Él dice, Señor, gracias por todo esto, y te quedas allí contemplando. Habrá momentos donde sobran las palabras y nos quedamos totalmente en silencio, interiorizando ese misterio que no logramos más allá de nuestro entendimiento poder llegar a comprender en su plenitud. O puede que pido algo también en ese instante y le digo, Señor, ofrezco esta comunión, esta es mi petición, y se convierte en toda una oración, yo diría que se prolonga para lo que está por venir, que es luego salir de la Eucaristía a dar eso a los demás. Santo Domingo de Guzmán, en la orden, cuando funda la orden de los predicadores, su escudo dice contemplati alis tradente, es decir, contemplar para luego transmitir. ¿Qué voy a transmitir? Lo que he contemplado, lo que he comulgado. Mi vida tiene que ser ahora la Eucaristía que va a pregonarse por el mundo sin necesidad de palabras.
0: Padre, y uno también puede tener a través de la Eucaristía esa sanación, digamos física, también espiritual. ¿Qué pasa con...? Porque pues vamos a hablar de los milagros eucarísticos en la siguiente pregunta, pero yo siento que la Eucaristía hace nuevas todas las cosas en cada uno.
1: Sin duda. Ese momento cualquiera podría decir de renovación, de sanación, de liberación, de restauración de su propia vida. Tú mencionabas ahora los milagros eucarísticos como manifestaciones extraordinarias en las que hemos podido constatar esta presencia de Dios. Pero ciertamente quien logra conscientemente interiorizar y decir cada Eucaristía es un milagro eucarístico, exacto, es un milagro eucarístico, porque estoy convencido de que está allí, de que es su sangre, de que es su cuerpo, de que es enteramente su presencia. Entonces poder descubrir que tú tengas la certeza, yo voy a esta Eucaristía a ser liberado, yo voy a esta Eucaristía con la fe de ser sanado y puedas obtener la sanación. Yo recuerdo mucho un sacerdote que me decía, todas las Eucaristías son de sanación, todas las Eucaristías son de liberación. A veces queremos de pronto hacer un poquito más de hincapié de pronto en nuestra predicación para que la gente tenga una motivación quizás dentro de lo que está pasando, viviendo, y se sienta llamado a vivir esa Eucaristía, pero ciertamente todas obran en nosotros sanidad, restauración, liberación. Y lo que tú estés buscando, el Señor siempre va a dar respuesta a eso que nuestro corazón anhela, desea, y simplemente la Eucaristía lo tiene todo.
0: Padre, ¿cómo nos debemos de preparar? Pues me imagino que obviamente estar confesados. ¿Pero qué más?
1: Sí, o sea, porque... decía el santo cura de Ar, ¿no? Sí. Se necesita una eternidad para prepararnos, una para vivirla y una después de haber comulgado para contemplar eso que hemos vivido. Yo digo que la preparación mayor es tener un corazón que busca amar, ¿cierto? Esa preparación en la que tú descubres mi corazón desea amar, pero un amor que trasciende, que no se queda en lo finito. Y todos, se los digo de corazón, quizás estamos en nuestras casas con un anhelo, con una búsqueda, con un deseo, con una insatisfacción de poder tenerlo todo, de qué me falta, ¿no? Y decía San Agustín, mi corazón, Señor, se halla inquieto hasta que no descanse en ti. Y eso es lo que el Señor quiere darnos, entregarnos. Entonces poder decir, reconocer. Esa sería la primera, el primer momento de preparación. Reconozco que tengo un corazón que busca amar eternamente, que busca amar en plenitud, que busca amar sin medida. Y eso nos va a ir colocando en los lugares que necesitamos para poder ir haciendo ese camino eucarístico hacia el Señor. Lo segundo es el ayuno, ¿no? A veces de pronto optamos en medio de nuestra carrera de la vida y decir, voy a comulgar, voy a recibir el cuerpo y la sangre del Señor y debo tener una preparación previa. Cuando digo ayuno, no me refiero solo a los alimentos que se pide una hora antes, quizás haber ayunado, sino cómo están mis pensamientos, cómo ha estado mi actuar. Que ese momento, esas horas previas a ese instante, mi cuerpo, mi mente, mi corazón, todo mi ser, vayan teniendo verdaderamente ese ayuno ante tantas cosas que a veces nos desconcentran, nos desorientan, nos contaminan de cierta manera y llegamos hacia la Eucaristía. Por eso luego estamos pensando ante esta preocupación o ante aquello que tengo que hacer porque no he hecho previamente esa preparación. Y lo tercero, diría que es muy importante también que recordemos que Él está siempre para darse, ¿no? Y olvidamos esto y en medio del recuerdo que hacemos ante la vida, podemos decir, el Señor está para darse. Que no crea yo que es algo que luego salgo de la Eucaristía o me estoy preparando para mí, porque luego puede convertirse en una espiritualidad enteramente egoísta, sino que el Señor, voy a comulgarlo y luego, ¿qué voy a dar al mundo? ¿No? Se termina la Eucaristía y esa preparación debe ser esa conciencia de quiero darme a los demás con todo lo que tengo y con todo lo que soy.
0: Padre, y también otro, el kit, dejar el teléfono en el carro, porque entramos con el teléfono a la iglesia. Entonces, mientras que estamos esperando que comience la Santa Misa, estamos ahí en el teléfono, revisando Instagram, tanta cosa, y eso nos distrae. Nos entra un mensaje, así lo tengamos en silencio. Ay, voy a mirar quién es. No, ya, y uno contesta, porque eso pasa, uno contesta. Entonces, también esto nos aleja un poco de entrar en esa preparación.
1: Sin duda.
0: Porque es que vamos a recibir a Jesús. ¿Y cómo lo vamos a recibir así distraídos?
1: Creo que nos pasa, ¿no? De repente tienes una cita muy importante tú o una entrevista de trabajo y no sales a contestar el teléfono ni así porque realmente estás totalmente presente. Creo que lo mismo debemos tener con el Señor. Es Él que está allí con nosotros y vamos a estar completamente presentes, dispuestos, sin ningún distractor que me robe ese instante que Él me ha querido regalar.
0: Padre, si tuviéramos más conciencia de lo que pasa en la Eucaristía, como ya lo mencionamos, que está ese milagro, que estamos con Jesús, las iglesias deberían de no, mejor dicho, no quedar ni un arroz parado.
1: Llenas completamente. ¿Sí? Hay una película animada, no sé si la has visto, de paso la recomendamos aquí, que se llama El Gran Milagro, ¿no? Es una reflexión profunda de lo que ocurre, todo lo que pasa dentro de la Eucaristía. Y han tomado muchas revelaciones de Santa Catalina Emery, Santa Catalina de Siena, y han hecho ese instante. Y tú dices, wow, todo esto pasa en la Eucaristía, en el mundo invisible, en lo que no logramos ver físicamente, pero recordemos que está pasando. Entonces, ayuda un poquito como a hacer conciencia y decir, mira, los ángeles bajan, la Santísima Virgen María está allí, la Trinidad entera, el misterio del sacerdote que se convierte en otro Cristo, impersona Christi, los momentos en que llevan las peticiones los ángeles de la guarda. Es un mundo espiritual. Yo tengo una frase y siempre la repito porque me hace entrar en conciencia de lo que es la vida espiritual. Y digo que el mundo espiritual es mucho más real que esto que vemos, tocamos y sentimos. Claro. Sin duda. Entonces, esa realidad nos hace a nosotros capaces de decir, wow, ¿no? Porque a veces estamos buscando lo extraordinario, lo espectacular, pero que está en lo invisible. Recordemos aquel pasaje bíblico del Señor cuando dice, muchos tienen ojos pero no ven, tienen oídos y no oyen, porque realmente está allí, es el instante del Señor que nos habla, que nos oye, que podemos ver incluso, pero no tenemos la conciencia suficiente para poder que nuestros sentidos, nuestra realidad espiritual lo asuma. Y ahí es cuando te preguntas, ay Padre, a mí el Señor no me habla, no me responde. Y dije, sí lo está haciendo en la Eucaristía y es el momento para que tú lo vivas y lo experimentes así.
0: Padre, de pronto hay mucha gente que por falta de información, no con ganas de pecar, pero de pronto cuando están en un matrimonio que yo me imagino que usted le debe pasar, o en un, en un funeral, que todo el mundo se para a comulgar, y uno dice, ah, wow, todo el mundo aquí está preparado, y de pronto lo hacen por ese cumplir, o de pronto las personas que están con una situación de separación, o que no pueden comulgar, no deberían, y van, ¿qué pasa, Padre? O sea, ¿qué pasa en esos momentos que de pronto la gente no lo quiere hacer por pecar, pero de pronto por esa falta de conocimiento, ¿qué pasa ahí?
1: Claro, a veces lastimosamente se cae en el pecado por la ignorancia del pecado. Ah, no, todo el mundo sale, o yo quiero salir, o estoy viviendo en unión libre, o de repente yo sí puedo.
0: O quiero tener a Jesús, pero no me importa si no estoy en ese orden que Dios quiere.
1: Por completo, o como todo el mundo va a la fila, yo también me metí en la fila. Y yo creo que lastimosamente el Señor sufre, ¿no? Le causa dolor a su corazón, porque ver que alguien que no está preparado para recibirlo, lo toma. Yo siempre digo, es como si tomaras el corazón del amado y lo haces añico, porque no valoras, porque no entiendes el misterio, porque lo tomas como si fuera un juego o un juguete y lo tiras. Santa Teresita tenía esa noción, ¿no? Dentro de la Eucaristía y dentro de la vida espiritual, que no tomáramos al Señor como un juguetico, los niños que de repente lo toman un rato y ¡pum! Y luego lo tiran y lo dejan, ¿no? Sino que ciertamente está pasando, está ocurriendo, no deja el de darse, de entregarse por amor, pero quien lo recibe no tiene la capacidad de poder recibirlo como debería. Y ahí es donde uno dice, lastimosamente te haces daño tú, porque en conciencia habría que decir, estás recibiendo un amor, una plenitud, pero tú simplemente lo rechazas y le das la espalda aun cuando lo estás recibiendo. Es un poco contradictorio, pueden sonar las palabras, pero es decir, sí quiero, pero estoy en pecado, ¿no? Entonces te tomo aún estando en pecado y es un rechazo indirectamente que se está haciendo hacia Él.
0: Padre, ¿qué le podría decir a las personas que de pronto no quieren confesarse o les cuesta, pero quieren recibir la Eucaristía, pero ya llevan muchos años de pronto no tomándola como por vergüenza, de pronto tienen como más esa conciencia, no la tomo porque pues no la debería tomar porque no me he confesado, pero es esa negación, no me confieso. ¿Qué le podríamos decir?
1: Sí, o de repente dicen, no me confieso con un hombre igual de pecador que yo. Y claro, los sacerdotes también cometemos pecados, tenemos nuestras caídas y otra vez nos levantamos porque hace parte de la vida cristiana. Lo primero es comprender que el Señor nos da su misericordia y que desea perdonarnos, acogernos, abrazarnos. Yo siento que la confesión se convierte en ese paso previo, también hay que decirlo, de preparación para recibir ese momento tan especial en tu vida. Pero que hay que decir qué cosa. Hay que decir que en la confesión, tú luego que te confiesas, tienes la seguridad de que el Señor me ha perdonado. porque el sacerdote dice, no dice, Dios te perdona, dice, yo te absuelvo de todos tus pecados. Es decir, tiene, Jesús me lo está diciendo a mí a través de ese instrumento, a través de ese sacramento, a través del sacerdote. Entonces, para mí es importante de que tengo la seguridad de que me perdono. No es lo mismo, yo voy por allá en un árbol y le digo los pecados a Dios. ¿Y quién te perdonó?
0: Exacto.
1: ¿Estás seguro que el Señor o el consejo o la instrucción que te lleva a mejorar el estilo de vida que a lo mejor estás viviendo ante el pecado? Y lo segundo, la gracia que actúa a través de la confesión, que hay que decirlo, también libera, también sana. Recordemos a estos padres que se han dedicado al ministerio del exorcismo, Padre Amor, el Padre José Fortea decía, Dios puede obrar enteramente una liberación, un exorcismo, o que una confesión tiene aún mucho más poder que una oración de liberación. Y eso es lo que tenemos que entender. Estos sacramentos están dados para acercarnos cada vez más a Él, para descubrir a través de la ritualidad que la Iglesia nos ofrece y nos presenta, un encuentro más vivo, real, personal con Jesucristo.
0: Padre, bueno, yo me considero que yo amo la Eucaristía, de verdad que para mí es mi encuentro con Jesús, pero uno que le dice a esas amigas que le dicen, no, yo no creo en la Eucaristía y que uno, mejor dicho, les quiere decir de todo, uno que le puede decir a una persona que de pronto no cree en la Eucaristía y que todo el tiempo lo estén cuestionando a uno, ¿uno qué les puede decir?
1: Es difícil amar a quien no se conoce, ¿cierto? Entonces todo empieza por, mira, date la oportunidad de conocer al Señor a través de ese instante. ¿Y quién es? Es quien lo vive realmente, quien lo experimenta y quien lo descubre. Y quizás hay que esperar el momento. Yo siento que el Señor a cada uno nos va llamando también a ese instante. Pero ¿cuál sería como la puertecita que se abre? Dile, quédate con Él 2 minutos, 1 minuto, simplemente quédate, que Él cautiva, ¿no? Así como con los apóstoles, que bastaba una mirada de Jesús y ellos se sentían cautivados. Creo que ha faltado ese momento en que la persona va y lo mira y le dice, no tiene que decir nada, sobran las palabras y Él es quien obra y cautiva a
0: bueno,
1: través de la
0: Eucaristía. Eso le pasó a mi esposo cuando entró al Santísimo. ¿Pero yo qué hago? Le dije, nada, solamente tienes que escuchar. Y desde ese día, ya, Jesús.
1: Enamorado,
0: así es, eso pasa. Padre, ¿qué podríamos decir más de la Eucaristía, donde también encontramos a Jesús en el Santísimo?
1: Sí, mira que la Eucaristía, como don y como gracia en nuestra vida, siempre nos va a llevar a la caridad. Uh-huh. La Madre María de Jesús, Peggy Moreno, incluso fue tía de Santa Laura Montoya, esta santa colombiana.
0: Ah, sí.
1: Eran familiares y por eso Santa Laura también se siente motivada a fundar una comunidad, viendo el ejemplo de ella, que servía con las personas de la calle, con los indigentes y todo eso. Y decían, ¿dónde está la fuente de la caridad de la Madre María de Jesús? Y su lema de vida era, de la hostia de Jesús a los pobres de Jesús. Y entendió que la Eucaristía, lo que estoy contemplando, lo que estoy viviendo, me llama a descubrir a ese mismo Señor de la Eucaristía en el enfermo, en el que sufre, en el que necesita. Entonces yo digo que nos lanza por entero a amar más, ¿no? Como cuando tienes un amor tan grande que he contemplado y vivido tan fuertemente, esto no cabe aquí, tiene que darse a la humanidad entera a través de tantas formas que podemos.

0: muchas Eucaristías, mucho tiempo, ignorando a Jesús. Y me imagino ahí Jesús
1: esperando, mira, te voy a dar, pero no abres las manos,
0: triste.
1: ¿Cierto?
0: ¿Cómo yo como que volví a caer en cuenta lo que yo estaba haciendo? Cuando empieza a leer sobre los milagros eucarísticos, que volvemos ahí. Y entonces empiezo a investigar que en Argentina pasó un milagro, que en muchas partes han pasado, son como 14 milagros eucarísticos. Y entonces uno ve que ahí está el corazón, un corazón que está latiendo, que está la sangre, que está Jesús. Y que su corazón, cuando uno lo toma, está con uno. Entonces yo decía, ¿cómo yo me castigaba así? O sea, ¿cómo hacía eso? Y a mí me gustaría que con este podcast la gente que de pronto le está pasando lo mismo que a mí me pasa, como que, ay, no me puedo confesar, no me dio tiempo, o tengo otra cosa que hacer, se pierda este milagro.
1: Es un gran regalo que el Señor quiere darnos, y tú vas a la fiesta, te vistes, te arreglas, te preparas, sacas su tiempo y dejas al Señor como... Este es tu regalo, y dice, no puedo recibirlo. Exacto. En este momento. Y hay que recordar, el Señor desea, a mí me fascina la parábola del Padre Misericordioso, en el año de la misericordia el Papa lo decía, miremos la Eucaristía como eso, como un padre que está a la puerta esperando que venga el hijo y yo quiero abrazarlo.
0: Claro.
1: Y tú te quedas sin el abrazo y él se queda sin poder también abrazarte, porque... Dice la palabra que el padre estaba en la puerta y cuando ve venir a su hijo, él sale al encuentro, lo abraza, le besa el cuello y dice, hagamos una gran fiesta, porque este hijo mío estaba muerto y ha vuelto a la vida, estaba perdido y lo hemos encontrado. Entonces uno dice, es una fiesta tan grande que ocurre cuando tú comulgas. Carlo Acuti lo decía, es la autopista, el cielo, es poder vivir el cielo. Entonces no te pierdas esa oportunidad. Si hay que hacer el ejercicio de esforzarte por buscar la confesión, por sacar ese tiempo de preparación, así como sacas el tiempo para asistir, previamente puedas decir, esto también es importante porque el culmen, el momento valioso, está en poder recibir eso que Él me quiere dar y entregar.
0: Padre, bueno, ahora hablemos un poco, voy a hablar aquí de los noviazgos, ¿verdad? Que no están en castidad, que de pronto también están no queriendo dañar a Jesús ni queriéndolo, pero pues que a veces toman la comunión, de pronto por esa falta de conocimiento, o los que sí saben se pierden pues ese regalo, como lo estamos diciendo. Bueno, pues yo tengo muchas amigas, aquí voy a echar al agua a mucha gente, yo tengo muchas amigas que eso, mejor dicho, cuando estamos solteras, porque yo también me meto ahí, cuando estamos solteras, ahí sí, vámonos a todo, misa diaria, santísimo, rosario, y ya cuando Dios nos da ese San José hermoso, y ya soltamos, ya tengo, gracias, bye, me voy. ¿Y qué pasó con la Eucaristía? ¿Y dónde dejamos a Jesús? Es muy triste, Padre.
1: Mucho, y por eso es que uno dice, el proceso es cuando aún más continúa. Yo creo que el proceso de noviazgo debe llevar a esa conciencia, ¿no?
0: Sí.
1: Vamos a hacer un camino, pero una vez yo encuentre a esa persona, camino nuevamente en ese proceso, en ese continuo caminar con el Señor y con la persona. Hoy día hay mucho desconocimiento, ¿no? Y era lo que tú decías, a veces son novios y entienden el noviazgo como una relación y como un compromiso, pero que olvida que el noviazgo es ese camino hacia el sacramento del matrimonio. Y en medio de ello, pues, el experimentar, el buscar, y se desdibuja por completo, ¿no? Se desdibuja la espera, se desdibuja... la búsqueda misma del sentido, de la vocación que tiene, de la sexualidad como parte también y como don que el Señor nos regala. Ahí Juan Pablo II con toda la teología del cuerpo, ¿no? Y poder contemplar también el cuerpo y el lugar y la relación como altar de Dios que se da también. Y él hace una comparación muy bonita entre la Eucaristía y la relación sexual incluso dentro del matrimonio. Entonces uno dice, esto es sagrado también. ¿No? Todo nuestro cuerpo, todo nuestro ser, existe esa sacralidad y así mismo debe ser amado, respetado, pero hay conciencia de eso cuando se está viviendo en Dios. De resto, nos deshumanizamos, nos perdemos, tu cuerpo, tú puedes hacer con él lo que

0: quieras, lo destruyes, lo dañas, y no hay esa conciencia porque quien nos da ese amor y esa conciencia real es Jesús en la Eucaristía.
1: Así es. Bueno, sí, lo sé.
0: Lo vivo, lo
1: Lo vivo.
0: experimento.
1: Ay, no, padre, pero es que este es un tema muy lindo porque es que estamos hablando de un Dios vivo en un pedazo de pan donde Él nos dice que la resurrección, que es la vida, que es el pan de vida, que es la luz del mundo, que es la puerta. ¿Y cuántas veces hemos visto esa puerta cerrada? Y está ahí Jesús siempre esperándonos. Entonces, la Eucaristía ahí. Hay una canción que se llama Eres tú Jesús y dice, oh Señor, dale vida a mi amor con tu vida. Y yo me imagino que
0: Qué bonito.
1: ese es el pan. Hablando un poquito aquí, padre, que yo sé que usted ha ido muchas veces a Medjugorje. Cuando estaba hablando con esta mujer que tuvo esta experiencia tan hermosa con la Virgen María, ella nos comentaba que la Virgen les decía, es más importante que se encuentren con mi hijo en la Eucaristía a que estén aquí conmigo. ¿Qué podemos decir de eso tan hermoso?
0: Todo. En Fátima también ocurría cuando la Virgen lo citaba y el obispo les pedía que estuvieran con él en la celebración eucarística, le aclamaba y decía, es importante, tanto cuanto corresponde a la obediencia de la iglesia en el pastor, como lo que significa el momento de la Eucaristía y del Señor. Primero que yo siento eso, María siempre nos va a llevar a Jesús. Yo digo María y tú dices Jesús, o sea, es inmediatamente que lo señala, ¿no? En las bodas de Caná, hacer lo que lo diga, siempre la mirada en nuestra fe cristocéntrica por entero. Pero hay una particularidad en Medjugorje, y si te das cuenta, yo lo digo por experiencia, el momento de la adoración eucarística.
1: Uy, sí.
0: Yo creo que en los santuarios, en los pocos que he estado, pero en este,
1: Sí, se
0: todas esas
1: siente una
0: almas, la
1: presencia hermosa.
0: fuerza, la canción, la adoración, el que está allí, todas las almas se quedan en total silencio, en medio de la oscuridad, adorando, no tiene reparo. Yo
1: Sí.
0: creo que ella está feliz allí viendo que todos están adorando a Jesús en la Eucaristía, en esa custodia, y se está alabando y se está bendiciendo enteramente su nombre. Tuve una enseñanza esta última vez que fuimos en marzo al Congreso de San José,
1: Sí.
0: ahí en Medjugorje, y era de una mujer que vive en,

0: En el nombre del Padre, del Hijo y del Espíritu Santo. Amén. Padre nuestro que estás en el cielo, santificado sea tu nombre. Venga a nosotros tu reino. Hágase tu voluntad en la tierra como en el cielo.
1: Danos hoy nuestro pan de cada día. Perdona nuestras ofensas, como también nosotros perdonamos a los que nos ofenden. No nos dejes caer en tentación y líbranos del mal. Amén.
0: Dios te salve María, llena eres de gracia. El Señor es contigo. Bendita eres entre todas las mujeres, y bendito es el fruto de tu vientre Jesús.
1: Santa María, Madre de Dios, ruega por nosotros pecadores, ahora y en la hora de nuestra muerte. Amén.
0: Creo en Dios Padre Todopoderoso, Creador del cielo y de la tierra. Creo en Jesucristo, su único Hijo, nuestro Señor, que fue concebido por obra y gracia del Espíritu Santo. Nació de Santa María Virgen. Padeció bajo el poder de Poncio Pilato. Fue crucificado, muerto y sepultado. Descendió a los infiernos y al tercer día resucitó entre los muertos. Subió a los cielos y está sentado a la derecha del Padre Todopoderoso. Desde allí ha de venir a juzgar a vivos y muertos. Creo en el Espíritu Santo, la Santa Iglesia Católica, la comunión de los santos, el perdón de los pecados, la resurrección de la carne y la vida eterna. Amén. Padre eterno, te ofrezco el cuerpo, la sangre, el alma y la divinidad de tu amadísimo Hijo, nuestro Señor Jesucristo,
1: como propiciación de nuestros pecados y los pecados del mundo entero.
0: Por su dolorosa pasión,
1: ten misericordia de nosotros y del mundo entero.
0: Por su dolorosa pasión,
1: ten misericordia de nosotros y del mundo entero.
0: Por su dolorosa pasión,
1: ten misericordia de nosotros y del mundo entero.
0: Por su dolorosa pasión,
1: ten misericordia de nosotros y del mundo entero.
0: Por su dolorosa pasión,
1: ten misericordia de nosotros y del mundo entero.
0: Por su dolorosa pasión,
1: ten misericordia de nosotros y del mundo entero.
0: Por su dolorosa pasión,
1: ten misericordia de nosotros y del mundo entero.
0: Por su dolorosa pasión,
1: ten misericordia de nosotros y del mundo entero.
0: Por su dolorosa pasión,
1: ten misericordia de nosotros y del mundo entero.
0: Por su dolorosa pasión,
1: ten misericordia de nosotros y del mundo entero.
0: Padre eterno, te ofrezco el cuerpo y la sangre, el alma y la divinidad de tu amadísimo Hijo, nuestro Señor Jesucristo,
1: como propiciación de nuestros pecados y los pecados del mundo entero.
0: Por su dolorosa pasión,
1: ten misericordia de nosotros y del mundo entero.
0: Por su dolorosa pasión,
1: ten misericordia de nosotros y del mundo entero.
0: Por su dolorosa pasión,
1: ten misericordia de nosotros y del mundo entero.
0: Por su dolorosa pasión,
1: ten misericordia de nosotros y del mundo entero.
0: Por su dolorosa pasión,
1: ten misericordia de nosotros y del mundo entero.
0: Por su dolorosa pasión,
1: ten misericordia de nosotros y del mundo entero.
0: Por su dolorosa pasión,
1: ten misericordia de nosotros y del mundo entero.
0: Por su dolorosa pasión,
1: ten misericordia de nosotros y del mundo entero.
0: Por su dolorosa pasión,
1: ten misericordia de nosotros y del mundo entero.
0: Por su dolorosa pasión,
1: ten misericordia de nosotros y del mundo entero.
0: Padre eterno, te ofrezco el cuerpo y la sangre, el alma y la divinidad de tu amadísimo Hijo, nuestro Señor Jesucristo,
1: como propiciación de nuestros pecados y los pecados del mundo entero.
0: Por su dolorosa pasión,
1: ten misericordia de nosotros y del mundo entero.
0: Por su dolorosa pasión,
1: ten misericordia de nosotros y del mundo entero.
0: Por su dolorosa pasión,
1: ten misericordia de nosotros y del mundo entero.
0: Por su dolorosa pasión,
1: ten misericordia de nosotros y del mundo entero.
0: Por su dolorosa pasión,
1: ten misericordia de nosotros y del mundo entero.
0: Por su dolorosa pasión,
1: ten misericordia de nosotros y del mundo entero.
0: Por su dolorosa pasión,
1: ten misericordia de nosotros y del mundo entero.
0: Por su dolorosa pasión,
1: ten misericordia de nosotros y del mundo entero.
0: Por su dolorosa pasión,
1: ten misericordia de nosotros y del mundo entero.
0: Por su dolorosa pasión,
1: ten misericordia de nosotros y del mundo entero.
0: Padre eterno, te ofrezco el cuerpo, la sangre, el alma y la divinidad de tu amadísimo Hijo, nuestro Señor Jesucristo,
1: como propiciación de nuestros pecados y los pecados del mundo entero.
0: Por su dolorosa pasión,
1: ten misericordia de nosotros y del mundo entero.
0: Por su dolorosa pasión,
1: ten misericordia de nosotros y del mundo entero.
0: Por su dolorosa pasión,
1: ten misericordia de nosotros y del mundo entero.
0: Por su dolorosa pasión,
1: ten misericordia de nosotros y del mundo entero.
0: Por su dolorosa pasión,
1: ten misericordia de nosotros y del mundo entero.
0: Por su dolorosa pasión,
1: ten misericordia de nosotros y del mundo entero.
0: Por su dolorosa pasión,
1: ten misericordia de nosotros y del mundo entero.
0: Por su dolorosa pasión,
1: ten misericordia de nosotros y del mundo entero.
0: Por su dolorosa pasión,
1: ten misericordia de nosotros y del mundo entero.
0: Por su dolorosa pasión,
1: ten misericordia de nosotros y del mundo entero.
0: Padre eterno, te ofrezco el cuerpo, la sangre, el alma y la divinidad de tu amadísimo Hijo, nuestro Señor Jesucristo,
1: como propiciación de nuestros pecados y los pecados del mundo entero.
0: Por su dolorosa pasión,
1: ten misericordia de nosotros y del mundo entero.
0: Por su dolorosa pasión,
1: ten misericordia de nosotros y del mundo entero.
0: Por su dolorosa pasión,
1: ten misericordia de nosotros y del mundo entero.
0: Por su dolorosa pasión,
1: ten misericordia de nosotros y del mundo entero.
0: Por su dolorosa pasión,
1: ten misericordia de nosotros y del mundo entero.
0: Por su dolorosa pasión,
1: ten misericordia de nosotros y del mundo entero.
0: Por su dolorosa pasión,
1: ten misericordia de nosotros y del mundo entero.
0: Por su dolorosa pasión,
1: ten misericordia de nosotros y del mundo entero.
0: Por su dolorosa pasión,
1: ten misericordia de nosotros y del mundo entero.
0: Por su dolorosa pasión,
1: ten misericordia de nosotros y del mundo entero.
0: Santo Dios, Santo fuerte, Santo inmortal,
1: ten misericordia de nosotros y del mundo entero.
0: Santo Dios, Santo fuerte, Santo inmortal,
1: ten misericordia de nosotros y del mundo entero.
0: Santo Dios, Santo fuerte, Santo inmortal,
1: ten misericordia de nosotros y del mundo entero.
0: Oh sangre y agua, que brotaste del costado del Sagrado Corazón de Jesús, como una fuente inagotable de misericordia,
1: Jesús, yo confío en ti. Jesús, yo confío en ti. Jesús, yo confío en ti.
0: En el nombre del Padre, del Hijo y del Espíritu Santo.
1: Amén.
0: Santa Faustina,
1: ruega por nosotros.

preciosa sangre derramada en la cruz. Venció el Cordero que entregó su corazón. Alianza eterna que sellaste con tu amor. Tú mi defensa, mi refugio, tú mi Dios.

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1: Hola, ¿qué tal? Buenas tardes a todas y todos. Pues aquí muy emocionada de aperturar este espacio tan especial. Y bueno, primero que nada, quisiera yo dar la bienvenida al padre Quique para que nos ayude haciendo la oración del evento. Adelante, padre Quique, buenas tardes.
2: Muchas gracias, Cecilia. Hoy día quisiera invitarlos a todos a ponernos en esta sintonía con el Dios de la vida que siempre nos provoca y nos invita a interactuar con Él. Por eso la oración de esta tarde quiero invitarlos a todos a que vayamos escuchando y leyendo lo que les vamos a presentar, y ahí en los comentarios ustedes pongan también sus peticiones y o una palabra que les provoque la oración de esta tarde. Adelante con la oración.

0: Y que el Señor pues nos acompañe esta tarde de reflexión y que nos haga también partícipes y nos enriquezcamos con su bendición para seguir adelante en nuestras pastorales que nos tocan llevar el Padre, el Hijo y el Espíritu Santo. Amén.
1: Muchas gracias, Padre Quique, por estos minutos de reflexión. Y bueno, pues agradeciendo a todos los que están presentes hoy en este webinario sobre las redes de comunicación digital y su uso para la guerra cultural, redefiniendo la verdad y la paz a la luz de la encíclica Magnífica Humanitas, más allá del algoritmo. Esto es un evento parte de la ruta Fratelli Tutti, a la cual nos está convocando el CEPRAP, que es el centro del CELAM, en el cual estamos nosotros también como plataforma de paz, democracia y derechos humanos vinculados a muchos otros procesos y redes de toda Latinoamérica y Caribe. Y bueno, pues brevemente les voy a explicar quiénes somos como plataforma. Empezamos a conformarnos en el 2021, después de que se propuso la conformación y organización del CELAM, y ahí, bueno, pues surgió el Centro Pastoral y de Redes Sociales, que es el CEPRAP. Y nosotros como plataforma, pues realmente fuimos llamados a construir esta iniciativa que vinculara procesos, organizaciones e instancias eclesiales. Nuestra identidad es ser una plataforma eclesial que articule a nivel regional todas estas organizaciones, redes y procesos que trabajamos por la construcción del reino desde la promoción de la paz, la democracia y los derechos humanos. Tres elementos indispensables en nuestra realidad latinoamericana al día de hoy. Y bueno, pues obviamente tenemos esta opción preferencial por los excluidos. Y como pues estamos llamados siempre como familia católica a este tender puentes hacia generar esta cultura del diálogo que justo nos ponía ahorita el padre Quique en la oración, y sobre todo esta colaboración en estas tres líneas estratégicas que ha priorizado la plataforma y que son atender la fragilidad democrática de toda nuestra querida región y el Estado de Derecho, y en eso promover acciones de incidencia a partir de analizar los contextos nacionales, subregionales y regionales, y cómo entender cómo estamos todos conectados, ¿no?, en este contexto global. También tenemos como segunda línea estratégica atender el tema de derechos humanos, ponerlo en la agenda, y sobre todo hemos priorizado a los defensores y defensoras. Por eso tenemos como dos prioridades actuales, la campaña La Vida Pende de un Hilo, que realmente hace visible la necesidad de proteger a estos defensores y defensoras, y cómo la Iglesia es una entidad prioritaria y con capacidades muy especiales para brindar esta protección que se necesita. Y tenemos también una campaña para promover la solidaridad global por la paz en Palestina, demostrando que pues podemos también nosotros ser un elemento de apertura a espacios de diálogo, espacios seguros en donde la gente pueda encontrar apoyo y respuesta para las múltiples necesidades que tiene la región. Y por último, consideramos que es muy importante trabajar en la formación de capacidades sobre la no violencia activa. Y en esto, pues, contamos con el privilegio de tener a Pax Christi, que es una organización que, pues, se ha especializado en generar estas reflexiones y que a través de su gente y sus equipos y todo el saber que han ido cosechando en, por muchos años, pues, nos van formando también como redes, como organizaciones, como espacios de iglesia, para que todo lo que hagamos lo hagamos desde esta visión de la no violencia. Y bueno, pues como parte de estas estrategias, estamos participando hoy en este webinario que nos parece muy importante y relevante en las realidades que estamos viviendo en cada uno de nuestros países. Creo que no hay ninguno que pueda excluirse de esta polarización y del impacto que están teniendo pues, las redes de comunicación digital en esto. Aquí estamos todos los que integramos actualmente la plataforma y, bueno, pues sin quitar más tiempo a nuestros queridos ponentes, porque para eso estamos aquí el día de hoy, quisiera presentar a...

0: quienes han estado impulsando mucho estos espacios de reflexión. Y actualmente Manuel en Cochabamba lidera proyectos de empoderamiento comunitario y cuidado del medio ambiente junto a grupos de mujeres y recicladores. Así que tenemos este honor de contar con Manuela facilitando este espacio el día de hoy. Bienvenida, querida Manuela, y pues bueno, no se pueden quedar en mejores manos. Adelante, te paso el micrófono.
1: Muchas gracias, Ceci. Muy buenas tardes a todos. Estamos aquí para compartir un tema muy importante a propósito de la encíclica del Papa León, que nos llama a profundizar sobre las redes digitales y como plataforma de democracia, paz y derechos humanos. Queremos compartir este tema enfocándonos en la guerra y en la paz y todo lo que las redes digitales pueden ayudar o crear malestar en algunas ocasiones. Y para eso tenemos dos personas muy importantes que nos van a hablar hoy sobre esta temática. Tenemos al doctor Joao Décio Passos, que nos va a hablar sobre el fundamento digital y el fanatismo y la intolerancia. Y también tendremos a Nicolás Paz Alcalde, que es de Paz Christi, y que nos va a hablar sobre librar a la IA de lógicas de dominación, exclusión o conflicto bélico desde la no violencia activa. Entonces, sin más preámbulos, daríamos paso a nuestro primer panelista y le damos la bienvenida al profesor doctor Joao Décio Passos, que es licenciado en filosofía por la Pontificia Universidad Católica de Minas Gerais, licenciado en teología por la Pontificia Facultad de Teología Nuestra Señora de la Asunción, especializado en filosofía de la religión de la PUC, con maestría en estudios 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Actualmente es profesor titular de teología en la PUC San Pablo, profesor asociado en la Pontificia Universidad Católica de Sao Paulo y editor en Ediciones Paulinas. Tiene experiencia en las áreas de filosofía y teología, trabajando principalmente en los siguientes temas: teología pública, epistemología y sociología de la religión. Como vemos, es una persona muy especialista en este tema que nos va a comentar en el día de hoy, con el título de Fundamentalismo Digital, Fanatismo e Intolerancia. Bienvenido, doctor, y estamos atentos también a escuchar su ponencia. Invitamos a las personas que quieran hacer alguna pregunta o tengan algunos comentarios, puedan escribirlo en este momento a partir de esta presentación. Adelante, doctor, y bienvenido.
2: Muchas gracias. Buenas tardes, buenas noches, hermanos y hermanas. Gracias por la invitación a este importante debate. Voy a hablar em português, não tenho a fluidez que meus ouvintes merecem. Tá? E tentarei falar despacio. A temática fundamentalismo digital, ela é uma temática atual e visível. Não precisamos de grandes instrumentos metodológicos para percebermos que guerra cultural, polarização, são constantes das redes digitais. Também é visível que as redes digitais abrigam hoje uma hermenêutica histórica de mais de 100 anos que chamamos de fundamentalismo, que significa um modo de ler

0: e interpretar a Bíblia, que nasceu em um contexto localizado no início do século XX nos Estados Unidos e se espalhou pelas igrejas cristãs como um modo cada vez mais comum de ler e de praticar a interpretação bíblica. Outro dado relacionado a este, e também visível, é a relação entre as narrativas religiosas e as opções e posturas políticas, concretamente de partidos, ideologias e governos de extrema-direita no planeta como um todo. Há uma ascensão crescente desta tendência fundamentalista na era digital. O mundo digital tornou-se um ambiente fecundo de expansão e de prática do fundamentalismo. Feitas essas constatações, duas perguntas fundamentais. Quais seriam as afinidades entre tendências religiosas e tendências políticas na esfera digital? Qual a afinidade entre o político e o religioso e essas dinâmicas que hoje se tornam regulares na nossa vida? Algumas hipóteses vão orientar minha reflexão. Primeira, as dinâmicas sociodigitais são disruptivas e recriam consensos estabelecidos, tanto na política quanto na religião. A sociedade digital disruptiva conta com infraestrutura tecnológica, que é a nova forma de funcionamento do capitalismo global, o que o Papa Francisco e Papa Leão chamam de sistema tecnocrático. As narrativas de ódio são vitais para o avanço da extrema-direita mundial. Podemos constatar uma sequência: crise, medo, ódio, eliminação do outro. Essa sequência, ela sustenta e ela alimenta esse regime tecnocrático. As religiões fornecem o fundamento último e absoluto dessas dinâmicas. E aqui a presença fundamental da hermenêutica fundamentalista. Podemos concluir as hipóteses dizendo que também o fundamentalismo e o tradicionalismo são regimes religiosos que se afinam com os regimes de verdade das redes sociodigitais. Proponho aqui alguns roteiros interpretativos. Primeiro, o fundamentalismo e as bolhas sociodigitais, burbujas em espanhol, são dois sistemas de crença que se confluem, tecem afinidades e se retroalimentam do ponto de vista sociocognitivo nos seguintes aspectos: como comunidade autorreferenciada que reproduz suas próprias verdades, como operação centrada no indivíduo, receptor, reprodutor de mensagens, como verdade expressa imediatamente na verbalidade manifesta. Há uma relação direta entre aquilo que é dito e a verdade. O que é falado é verdade. O que é pronunciado é verdade. Portanto, na identificação entre formulação escrita e verdade, que dispensa mediações teóricas, hermenêuticas e técnicas para a sua decodificação. Como palavra verdadeira que se impõe por si mesma e não necessita da dúvida, nem como princípio e nem como método. Como verdade proveniente de uma fonte segura por si mesma, autorizada por si mesma. Como palavra proveniente de uma fonte superior, investida de poder e de autoridade. Como palavra exclusiva que dispensa outras narrativas verdadeiras. Como palavra normativa que exige adesão dos seguidores por se tratar de uma verdade inquestionável. Como verdade que exige reprodução por parte dos seguidores. Que molda os comportamentos grupais. Segunda observação: o fundamentalismo e as bolhas sociodigitais são dois sistemas de crença que se confluem, tece afinidade e se retroalimenta do ponto de vista social. E aqui nós podemos, então, observar o seguinte: cada grupo isolado rompe com os consensos tradicionais e cria consensos próprios em tempo contínuo. São grupos de base que direcionam e, em muitas situações, determinam as posições e relações da sociedade mais ampla. Esses grupos se alimentam do medo que se constrói a partir da consciência de crise que ameaça a estabilidade da vida em geral, como medo que localiza inimigos causadores da crise, inimigos perigosos a serem combatidos, evitados e, no limite, eliminados. Como separação, portanto, entre os bons e os maus da política, os bons e os maus da igreja, os bons e os maus da vida moral. Como grupo seleto, selecionado, que tem um projeto salvador da crise, capitaneado por líderes digitais que podem se tornar, na sequência, líderes políticos. Perante essas duas constatações, podemos sinalizar alguns aspectos deste fundamentalismo que se conflui com a lógica digital. Primeiro aspecto do fundamentalismo digital. Trata-se de um fundamentalismo homofílico, do amor a si mesmo, do amor ao igual e de rejeição ao diferente. O fundamentalismo potencializa esta postura de homofilia. A leitura do texto, ela se dá a partir dos pressupostos que cada leitor já traz consigo, de suas crenças, de seus valores, de suas emoções, das imagens que tem consigo. O texto, ele é lido e interpretado a partir do ego do indivíduo que lê. E que se mostra reforçado pela convicção de que ele, enquanto indivíduo leitor, recebe diretamente a revelação de Deus. Portanto, esta postura autocentrada, no caso do fundamentalismo, ela recebe, ao mesmo tempo, um reforço da tradição fundamentalista centrada no indivíduo que lê e interpreta e na convicção de que a revelação está tanto no texto quanto no indivíduo leitor. Segundo aspecto do fundamentalismo digital, trata-se de uma leitura atemporal. Para o fundamentalista, a mensagem codificada no texto bíblico não é uma mensagem que mereça discernimento histórico de algo do passado que se deva ser interpretado, estudado, para depois retirar o sentido pedagógico e moral, como faziam os padres da igreja, como fez Orígenes, como fez o filósofo Filo de Alexandria, que dizia que o texto bíblico tem uma leitura, tem um sentido literal, um sentido alegórico e só depois um sentido pedagógico, não é? O fundamentalismo tem uma perspectiva atemporal. O texto de ontem tem que acontecer hoje, agora. Então, nas redes sociais, esta atemporalidade praticada pelo fundamentalismo é também potencializada pelas relações de tempo real que ali se pode estabelecer. A ideia de que eu estou lendo um texto bíblico agora, do ponto de vista digital, buscando uma narrativa, ela deve ser aplicada imediatamente no próprio ato de leitura. Ler, interpretar e atualizar constitui o mesmo ato de fé, em cada leitura que vai sendo feita, nos contextos digitais. Terceiro aspecto, trata-se de um fundamentalismo que potencializa a polarização. O fundamentalismo digital, ele é um fundamentalismo bélico. A separação entre os eleitos de Deus, os escolhidos de Deus, que estão autorizados a interpretar o texto bíblico, que ao interpretar o texto possui a própria verdade, instaura uma posição, reforça a posição de polarização e de rejeição à verdade do outro, já que a minha verdade é revelada, já que a verdade da qual eu tenho posse, ela não é, ela é inerrante, ela não erra, ela me permite chegar à própria ideia divina, à vontade divina, e, portanto, os que interpretam diferente, eles são falsos, eles são inimigos da verdade. Então, a ideia de luta entre os do bem e os do mal, os verdadeiros e os falsos, recebem esse impulso, este reforço e esta dinâmica de reprodução na medida em que o leitor vai se apropriando do texto bíblico. A guerra cultural, ela recebe, sem dúvida, deste modo, uma base e um reforço religioso, das leituras fundamentalistas. Quarto aspecto do fundamentalismo digital é a consciência, o imaginário, a percepção de um Deus todo-poderoso. Esta relação imediata de Deus com a natureza, como causa de todos os fenômenos naturais, e também a relação imediata entre Deus e os fatos históricos, recebendo aqui todo um reforço da tradição neocalvinista, ela fornece, eu diria, o fundamento básico de toda a percepção e a prática do fundamentalismo digital. O Deus Todo-Poderoso, ele deve ser recolocado no centro da sociedade. Aqui entra em cena a chamada teologia do domínio. Deus Todo-Poderoso deve ser recolocado no centro da sociedade. As dificuldades, as crises todas dos tempos modernos, elas têm como fonte a retirada de Deus da economia, da política, da cultura, da ciência e etc. Deus precisa agora ser recolocado no centro de todas as esferas da vida humana. Deus tem que ser recolocado no centro da cultura, Deus tem que ser recolocado no centro de todas as compreensões e, a partir de uma certa leitura da Bíblia, que vai buscando nos textos a fundamentação da recolocação de Deus no centro da sociedade, cria-se um projeto de teologia do domínio, que tem formulações mais elaboradas, mas hoje vai adquirindo formulações populares entre as igrejas pentecostais e entre o pentecostalismo de uma forma geral. No centro dessa tese, vivemos uma crise. Essa crise, ela vem da retirada de Deus do processo de secularização do mundo moderno, e a solução é recolocar Deus no centro da sociedade. Há que recolocar Deus no centro da família e, portanto, recorrer a um modelo tradicional de família, notadamente de família patriarcal. Há que recolocar Deus no centro da nação e, portanto, a ideia de uma nação forte, que fecha em si mesma e se opõe às demais nações e se opõe a qualquer processo de multilateralismo. Há que recolocar Deus no centro da vida étnica e, portanto, aqui o fator étnico-racial, que reafirma a identidade étnico-racial em oposição a outras identidades e passa a entender as outras identidades como perigosas e como algo a ser evitado e eliminado. E, por fim, há que colocar Deus no centro da vida política. Aqui, portanto, chegamos ao ponto fulcral da teologia do domínio. Significa o quê? A presença de líderes de um determinado perfil autoritário, considerados escolhidos por Deus, apoiados por suas bases religiosas e que têm como função restabelecer o reino de Deus em todas as esferas da vida e eliminar todos aqueles que são contra este projeto de recolocação de Deus no centro da vida. Esta é a grande pauta e é o ponto de chegada, eu diria, político, neoteocrático, que o fundamentalismo digital propaga nas suas redes, que em seguida se traduz em projetos de partidos políticos, em projetos de governos e em projetos de teologia política que vão sendo reproduzidas dentro das igrejas evangélico-pentecostais e, obviamente, dentro do pentecostalismo católico na nossa igreja. São algumas colocações rápidas que nos ajudam a mapear, a pensar a presença do fundamentalismo digital nos dias de hoje. Muitas graças.
1: Muchas gracias, doctor Joao, por esta magnífica ponencia en la cual nos invitaba a poner a Dios en el centro de todo nuestro actuar y obviamente también en el centro de nuestras redes para que cada día podamos ir contagiando a todos con la presencia que no nos deje polarizarnos, sino solamente estar en búsqueda de la verdad. Continuando con nuestra presentación del día de hoy, le damos la bienvenida a Nicolás, alcalde, que es mediador, miembro de la Red Europea de Concienciación de la Radicalización y la Prevención contra el Extremismo Violento, experto en transformación pacífica de conflictos, modelos éticos de tomas de decisión y metodologías de pacificación aplicada. Licenciado en Filosofía y en Humanidades por la Universidad Pontificia de Salamanca. Diploma de Estudios Avanzados en Ciencias Políticas por la Universidad del País Vasco. Máster en Religión, Paz y Conflicto por la Universidad de Uppsala en Suecia. Certificado en Distinción en Negociación de Derechos Humanos. Construcción de Paz y Buen Gobierno por el Instituto de Paz en honor a Nelson Mandela. Organización fundada por el Centro Simón Pérez por la Paz y Yala Palestina para la construcción de la paz en Oriente Medio y la región del norte de África. Formado en operaciones de paz en el Peace Operations, Instituto de Naciones Unidas y en análisis del conflicto en el Instituto de la Paz. Actualmente, Nicolás es director de la Iniciativa Católica por la No Violencia, programa de Paz Christi Internacional. Bienvenido, Nicolás, aunque sabemos que estás un poco trasnochado porque tenemos algunas horas de diferencia, pero muchas gracias por aceptar nuestra invitación y te dejo con la palabra.
2: Muchas gracias, Manuela, por la presentación y a todos por esta invitación, a todos los que nos están escuchando. En esta bueno, breve presentación es también una invitación a reflexionar. A reflexionar juntos y también un poco ahondando en algunas de las cuestiones que el profesor Joao ya mencionaba. Imagino que todos ustedes tienen la experiencia con, bueno, con la comunicación en redes digitales y que incluso ya han experimentado bueno, pues algunas de sus desafíos y algunas de sus dificultades. En mi experiencia personal como mediador, trabajando, por ejemplo, con familias, pero también en escuelas, con jóvenes o en conflictos en el ámbito laboral, he podido experimentar, desgraciadamente, algunas de estas consecuencias. Devastadoras en algunos casos para muchas relaciones. Y empiezo hablando desde lo micro, ¿no? Como puede ser los conflictos en la familia y los efectos que hemos visto en los últimos años del uso de estas tecnologías, cómo esto ha agravado los conflictos, ha incrementado la polarización, no solo a nivel, por ejemplo, político o religioso, con mayores niveles de extremismo y de fundamentalismo, sino que incluso en esos niveles encontramos el uso de estas tecnologías específicamente para la violencia, es decir, para la creación primero de, como hablaba el profesor Joao, de discursos y narrativas de odio y exclusión, pero también incluso para el acoso, ¿no? Y lo encontramos, por ejemplo, en situaciones terribles en las escuelas de acoso escolar o en los centros de trabajo con el acoso laboral. Todas estas tecnologías que en principio han sido diseñadas para la comunicación y deberían en ese sentido, ¿no? Ayudarnos a incrementar nuestra convivencia. Bueno, pues resultan en muchos casos dañinas para nuestra propia convivencia, incluso en los casos más extremos, pues llevan al uso para la radicalización, el fundamentalismo y, en última instancia, la violencia. Procesos incluso de desradicalización de algunas de estas personas que han sido atrapadas por estas redes digitales de odio, bueno, pues nos muestran la intencionalidad y la dureza de estas tecnologías y de estas redes para crear precisamente, digamos, esos niveles de violencia. En mi presentación, lo que quiero compartir con ustedes es una reflexión un poco incluso más amplia, aunque centrada en una de esas tecnologías que últimamente, bueno, pues está en boca de todos, que es la inteligencia artificial, ¿no? Y esta, digamos, esta pequeña presentación llevaba por título ¿Cómo librar a la inteligencia artificial de lógicas de dominación, exclusión o conflicto bélico desde el enfoque de la no violencia activa? Como pueden ver ahí en la imagen, ¿no? Aparece tachado cómo librar a la inteligencia artificial, porque este no es un problema de la inteligencia artificial, es un problema de la humanidad, es un problema de nosotros, los seres humanos. Pero vamos a ver en esta reflexión que quiero compartir qué sucede con esta tecnología y cómo podemos pensar de manera más adecuada esta tecnología para poder ofrecer verdaderamente respuestas no violentas que, digamos, nos ayuden a una mejor y una mayor convivencia, ¿no? Que esté al servicio verdaderamente del ser humano. Bueno, actualmente, ¿vale? Cuando hablamos de inteligencia artificial, y no solo de inteligencia artificial, también de redes sociales, todos los debates en el fondo están limitados. Y quiero llamar la atención sobre esto, porque esto es parte de la estrategia de esta propia tecnología y de, digamos, los intereses que hay detrás de ella. Nuestros debates quedan limitados en la mayoría de los casos a una cuestión solo sobre el uso de la tecnología. De manera que toda la responsabilidad cae sobre el usuario, pero no hay nada, ningún tipo de debate en torno al diseño de esta misma tecnología, a los famosos algoritmos que crean, que desarrollan esta tecnología e incluso a las propias compañías, a las propias empresas que están detrás de la creación y el desarrollo de esta tecnología. Por eso quiero abrir ese debate, ¿no? Y partiendo, en este caso, como dice el Papa, nuestro Papa León, ¿no? Que nos hace un llamamiento a dar una respuesta no violenta, porque esa respuesta es precisamente la respuesta a la que nos hace llamamiento el Maestro, ¿no? Jesús nos dice que esa es la respuesta, sabe que es difícil seguirla, sabe que es difícil a veces encontrar cómo llevarla a cabo, pero es nuestro compromiso. Para ofrecer esa respuesta y hacerlo además de una manera efectiva, tenemos que pensar juntos y pensar mejor también esa tecnología, porque el modo en que pensamos la tecnología va a condicionar nuestras posibles respuestas ante ella. Si limitamos, como digo, el debate simplemente al uso, estamos limitando también nuestras posibles respuestas. Por eso es fundamental hacernos la pregunta sobre el sentido de esta tecnología. Es decir, la tecnología no es un asunto neutro. Somos las sociedades, los pueblos, las culturas los que tenemos que decidir qué futuro queremos construir. Y en ese sentido, si esa tecnología nos ayuda, nos sirve a construir esa tecnología. Y de ahí nos lleva también a una pregunta sobre quién toma las decisiones sobre esta tecnología. Estamos quedando al margen, somos meros usuarios en el mejor de los casos o simplemente compradores de esa tecnología o incluso como muchos apuntan, ¿no? Nos hemos convertido casi en esclavos de esa tecnología, trabajamos de manera gratuitamente, por ejemplo, en la creación de contenido que después es privatizado por esa misma tecnología. Lanzo todas estas preguntas al aire y espero también, digamos, llamar a vuestras propias preguntas que podéis dejar en los comentarios. Bueno, es importante entender, muchas veces entendemos la tecnología como un simple aparato. Ahí dejo esa definición del filósofo Miguel Ángel Quintanilla sobre cómo debemos realmente entender la tecnología, que es todo un conglomerado de conocimientos para empezar que tiene una base científica y esa base científica, digamos, esa ciencia, ha sido creada y diseñada por una cultura y una sociedad, lo cual significa que toda tecnología encarna una visión del mundo. Por eso dice el Papa León que la tecnología no es neutral. Es decir, que detrás de toda tecnología encontramos todo un modelo cultural y social. Y cualquier tecnología, cualquier aparato tecnológico producido por toda esa industria que implica ciencia, cultura y sociedad, ¿vale? Refleja los modelos culturales, y sociales que hemos ido desarrollando. Es decir, la tecnología no es simplemente el aparato, no es simplemente, ¿no?, el teléfono móvil, sino y por tanto es neutral y simplemente depende del uso que hagamos de él, será algo positivo o negativo. Tenemos que entender que en toda tecnología hay, digamos, un diseño inherente. Es decir, hay algo, ese diseño encierra de manera transparente o opaca, toda una cosmovisión. Estas tecnologías que estamos, algunas de las características de estas tecnologías, de estas nuevas tecnologías que estamos utilizando, entre otras cosas, es una tecnología difusa, automatizada y epistémicamente opaca. Es decir, que la mayoría de nosotros no conocemos, ¿no?, los procesos, las tomas de decisiones de estas tecnologías. Es decir, no es una tecnología transparente, no sabemos ni siquiera cómo funciona. Si hablamos en concreto de la inteligencia artificial, que produce una serie de respuestas, incluso que empezamos a utilizar para la toma de decisiones, ¿vale? Esas tomas de decisiones está condicionada por los datos que recibe, cómo se seleccionan esos datos, quién los produce y, por tanto, también qué información queda excluida. Si hasta ahora nos hemos visto envueltos sin esta tecnología como la inteligencia artificial, en el que algunos de los conocimientos, como puede ser los conocimientos tradicionales, las culturas indígenas, la sabiduría ancestral, la propia espiritualidad han quedado relegados y se ha producido una auténtica, digamos, colonización epistemológica. Imaginemos lo que ahora puede suceder con una tecnología que todavía es mucho menos democrática, a la que tenemos mucho menos acceso y que además implica una cantidad de recursos materiales de recursos naturales para poder desarrollarse a los que, digamos, no tenemos acceso. Como digo, la inteligencia, y como dice el Papa León, la inteligencia artificial no es neutral. Por tanto, su presente y su futuro no pueden sustraerse al debate como si fuese solo una decisión de carácter técnica, como si solo los supuestos expertos en tecnología, ¿no?, los ingenieros informáticos, los programadores fuesen, o los dueños de estas compañías tecnológicas, fuesen los únicos que pueden participar en esa toma de decisiones porque son los únicos que tienen el conocimiento. Estamos ante unas decisiones de carácter social y cultural en la que se está excluyendo a la mayor parte de la población de esa toma de decisiones. Hay que tener en cuenta además que esta misma tecnología, que tiene un uso, digamos, civil, digamos, tiene un enorme desarrollo y uso prioritario en el mundo militar. Estamos hablando del uso de inteligencia artificial, por ejemplo, con armamento autónomo que toma decisiones sin ningún tipo de soporte humano detrás. Estamos hablando de las llamadas guerras híbridas, de la utilización de drones que no están tripulados, de la selección de objetivos, de la utilización, por ejemplo, de tecnología para la categorización de población, selección y, por ejemplo, después eliminación social, que es el tipo de tecnología, por ejemplo, que se utiliza frente a los inmigrantes en Estados Unidos por parte de ICE, que selecciona, es una tecnología que selecciona una gran cantidad de datos digitales de la población para después la selección, búsqueda y deportación de inmigrantes. Esta tecnología está siendo usada para todos esos usos, pero lo que hay que entender es que, como decía antes, no se trata solo de un uso, sino de un diseño tecnológico que responde a esta racionalidad. Por eso es fundamental, además, se está produciendo al mismo tiempo con el uso de esta tecnología el hecho de que muchas personas cada vez adquieren todo su mundo de vida a través de esa misma tecnología, de manera que configuran su manera de entender la vida, sus valores, sus conocimientos a través de la misma, de esta misma tecnología y, por tanto, también de estas mismas compañías. Se produce una desconexión con respecto al mundo de vida, el mundo real, la realidad, y se acaba, digamos, en ese proceso en el que toda la información que nos llega es a través, por ejemplo, es a través de redes sociales. El algoritmo privilegia al mismo tiempo el contenido que genera más interacción, sin importar si este es un contenido de odio, y eso nos lleva a que cada uno de nosotros vamos configurándonos en una burbuja cognitiva en la que se reproducen los contenidos que piensan, digamos, como nosotros, de manera que nos vamos automáticamente radicalizando sin posibilidad de dialogar y de encontrarnos con personas que piensan diferente. Hay que tener en cuenta, además, que detrás de esta tecnología, y tampoco debe sustraerse a ese debate, hay toda una necesidad extractivista de la que el continente latinoamericano y el Caribe es plenamente consciente y la sufre, ¿no? Esa otra violencia contra las comunidades, contra las personas y contra la creación misma por la sustracción de recursos naturales, minerales, necesidades ingentes de agua que se sustraen para el desarrollo de estas mismas tecnologías. Por eso, desde una respuesta no violenta, la propuesta es múltiple. Primero, necesitamos desarrollar nuevas racionalidades, nuevas epistemologías que generen unas visiones, podríamos llamar una nueva ciencia de la no violencia, es decir, una cosmovisión de un futuro de paz antes del desarrollo de esas tecnologías. Al mismo tiempo, una estrategia de interrupción de las infraestructuras materiales que están haciendo posibles las actuales tecnologías represivas y bélicas. Sin esos minerales, sin ese agua, esa tecnología no se puede desarrollar, pero al mismo tiempo tenemos que dar luz a la verdad de que esa tecnología está creando todo un mundo de represión, violencia y muerte. Por tanto, debe haber una intervención no violenta en el auténtico mundo de vida. Al mismo tiempo, debemos ser capaces también de construir esa comunidad no violenta de vida y dar respuestas políticas concretas a la regulación, limitación de estas tecnologías en la medida de lo posible para que tengan un uso mucho más ético y respetuoso, pero produciendo en el fondo una auténtica revolución espiritual. Si no somos capaces de construir juntos un futuro, una sociedad que camina hacia la paz, hacia la no violencia, estas tecnologías solo seguirán reproduciendo la misma lógica de violencia que les ha dado a luz en muchos sentidos. Sé que se trata de una presentación breve, pero es una invitación a seguir pensando juntos esta tecnología e ir encontrando respuestas. Tanto aquí lo he intentado presentar en el plano más macro, porque existe una preocupación real del uso de toda esta tecnología para la guerra que está realmente usándose, así como de toda la violencia que crea en determinados lugares del planeta, en esas denominadas zonas de sacrificio. Y por otra parte, las consecuencias que tiene en nuestra vida cotidiana, en nuestra vida familiar, con el incremento de estas narrativas de odio, la polarización y la dificultad que nos encontramos en la vida cotidiana muchas veces para crear y recuperar convivencias que la propia tecnología a veces está destruyendo. En este sentido, necesitamos una estrategia compleja, coordinada, gradual, que no deje de intentar intervenir en todos los ámbitos posibles, desde lo social, lo cultural, lo político y lo espiritual, para estar al servicio, como dice Papa León, de la magnífica humanitas, de nuestra propia humanidad y con procesos de mayor humanización. Muchas gracias a todos por escucharme.
1: Muchas gracias por tu presentación que nos da muchas luces. Tenemos preguntas para el doctor Joao. No sé si estás todavía en sala. Y la pregunta sería: ¿de qué manera los algoritmos de polarización en redes sociales convierten la búsqueda sincera de la verdad en una trinchera defensiva o en una guerra cultural?
0: Sim, as tecnologias digitais, e claro, os algoritmos, como a elaboração

0: Hola, muchas gracias por sus ponencias, por habernos iluminado en esta noche. Ya vamos cerrando nuestra actividad en esta noche y vamos a dar las gracias a todas las personas que han participado desde diferentes países de América Latina, de Argentina, de Perú, de Brasilia. También teníamos personas de Colombia, de México, de Panamá y todos los que nos van a seguir viendo y escuchando cuando vuelvan a entrar a estas redes digitales. Vamos también ahora a dar la palabra a Marta Inés de Pax Christi Internacional, que va a cerrar esta actividad preparada por la Plataforma de Democracia, Paz y Derechos Humanos. Hola Marta Inés, bienvenida y el micrófono es todo tuyo.
1: Muchas gracias, querida Manuela. Muchas gracias a Joao, a Nicolás. Ha sido un webinario muy productivo que nos dio bastantes insumos para poder avanzar en esta comprensión sobre lo que es el tema de la inteligencia artificial y las formas de dominación y de exclusión. Y cómo desde el conocimiento debemos fortalecer aquellos elementos que nos permitan fortalecer nuestra espiritualidad, pero también una fuente de iluminación es mantener claramente nuestra prioridad en el centro de todo lo que hacemos, que es la dignidad humana y la dignidad de la creación, de la madre tierra. Escuchamos algunos elementos de ideas fuerza que vale la pena ahora recoger. Primero, las redes digitales, nos dice Joao, abrigan fundamentalismos, tradicionalismos, que generan caudillismos, que promueven un modo de leer e interpretar la Biblia a la luz del contexto actual. Pero es un contexto que tiene una ligazón muy fuerte con intereses políticos, posturas ideológicas de dominación que vienen de un enfoque de extrema derecha y que estamos viendo que en nuestros países están cada vez llegando con más fuerza estas posturas. Tenemos unas dinámicas sociodigitales y una infraestructura tecnológica que está al servicio de este sistema que él lo llama un régimen tecnocrático que va generando emociones. Y esto lo vimos en las últimas elecciones en Colombia, en Honduras, en Perú, que son emociones que generan polarización, lo dice Nicolás, que generan odio, miedo a lo diferente y generan unas crisis en las cuales la solución es la eliminación de la persona o de los grupos que piensan diferente a mí y a mi grupo. Y en ese sentido, hay un elemento importante de estas tecnologías digitales y es que genera verdades con fuentes de sí mismas. Es una autorreferenciación que está investida de poder y de autoridad y que desplazan otras narrativas contextualizadas. Entonces, esta guerra digital que encontramos, y es una guerra cultural, la encontramos diariamente, está generando verdades incuestionables, fundamentalismos que se autorreferencian, que se basan en creencias y valores explícitas basadas en el

0: Aguilar desde México. De Panamá también vimos a Maribel Jaén, a Irene Pérez, que también está desde Argentina, a Marco Tulio Murillo desde Costa Rica nos estaba acompañando, Soledad Santos, que es de la Pastoral Social. Muy bien, desde Cali, Colombia también estaban conectados María Elena Chacón, Gloria también desde la Universidad Católica del Norte de Colombia, muy nutrida la presencia de todas las personas. Agradecemos realmente por este espacio y queremos seguirnos conectando como Sueño Social. Tenemos planificados una actividad cada mes de las diferentes instituciones, redes y plataformas que conforman el Sueño Social del CEPRAP, que estamos integrados todos tratando de hacer una red. Agradecemos a Nicolás y a Joao nuevamente por habernos acompañado. Y estamos llamados a seguir formando comunidades digitales de acompañamiento, escucha. Esto nos dice Jenny. Muchas gracias y vamos a terminar nuestra actividad.
1: Actividad. Sí, perdí la
0: Agradecemos al
1: conexión.
0: CELAM. Muy bien, muy bien.
1: No sé hasta dónde me escucharon, pero muy brevemente entonces intentaré sintetizar en dos grandes ideas o tres tal vez. Primero, esto del dominio, de teología del dominio, genera un Dios todopoderoso que minimiza la existencia de la ciudadanía activa. Entonces, todo es gracias al Dios, que viva Cristo Rey, dicen algunos de nuestros caudillos. Y ese caudillo es el iluminado y genera una narrativa que solo alimenta a nuestro grupo, que excluye a los demás, que los minimiza. La segunda gran idea que quería compartir con ustedes, me excuso, es que el algoritmo engaña la diversidad, genera falsos consensos, justamente para poder utilizarlos con una intención de poder. Y cuando estamos pensando en que Nicolás nos dice, solo reflexionamos sobre el uso de la inteligencia artificial y no sobre el diseño, es con qué intenciones corporaciones crean estos contenidos y con qué intenciones estamos generando una información, creando contenido que otros están privatizando y con qué fin. ¿Qué se convierte en relevante? Hay un proceso selectivo de información, entonces generalmente estamos accediendo a una información que ha sido seleccionada por otros, estamos perdiendo esa autonomía. Y hay el tema último que quería plantear es el tema de el servicio de la inteligencia artificial al servicio de intereses bélicos, no solamente por los impactos que tiene de poderío territorial de pueblos que se decide deben ser manejados desde fuera en un proyecto por una riviera en Palestina o por un proceso de gentrificación en zonas en las cuales viven comunidades que son del intereses de otros, sino también el tema de cómo para estos fines bélicos la inteligencia artificial está generando una gran inversión en recursos naturales. No es solamente el agua, son los minerales críticos. Y entonces, desde el enfoque de la no violencia, desde un enfoque de ciudadanía, ¿cómo podemos recuperar el sentido de comunidades no violentas que resisten frente a este tema y generan otras formas que incluso tienen que ver con formas indígenas, originarias, de solidaridad, de pensamiento colectivo? ¿Cómo alimentamos esa revolución espiritual? Lo hemos trabajado mucho como Pax Christi Internacional, que parte desde el individuo, desde la persona en su conexión con la divinidad, cualquiera sea su entendimiento con ella, a lo relacional, que tiene que ver con cómo construimos nuevas formas de convivencia que se salten esas formas de narrativas que nos están manejando y que construyamos confianza para poder hacer incidencia en lo estructural

0: cultural frente a políticas y normas que regulen el mundo de lo digital desde un principio ético y respetuoso, con la dignidad humana y con la creación. Y definitivamente seguir trabajando en esta estrategia desde... Está fallándome la comunicación. Ya, volvimos. Por último, agradecerles muy especialmente su atención porque hemos tenido dos expositores de lujo. Gracias, Manuela. Gracias al CEPRAP. Esta es una contribución de la Plataforma Paz, Democracia y Derechos Humanos al sueño social en el cual estamos comprometidos dentro de la ruta Fratelli Tutti. Buenas noches, buenas tardes a Nicolás.
1: Bueno, muchas gracias por su compañía y los esperamos en nuestro próximo evento del Sueño Social.
2: El Consejo Episcopal Latinoamericano y Caribeño agradece su compañía en este espacio. Que el Dios de la esperanza los llene de alegría y paz. Hasta la próxima transmisión.
3: Oh Dios Padre de toda la creación, que en tu infinita sabiduría nos confías el cuidado de esta tierra, nuestra casa común. Te pedimos hoy por nuestros hermanos y hermanas cuya vida pende de un hilo por defenderla.
4: Por los que alzan la voz para proteger los ríos, fuente de tu agua viva. Por los que abrazan los árboles para salvar los bosques, pulmones de tu mundo. Por los que defienden sus tierras ancestrales, garantía de su dignidad.
3: Te pedimos, Señor de la Justicia, que tu espíritu de fortaleza los cubra como un escudo, que en estos momentos de miedo sientan tu compañía, que en medio de la calumnia tu verdad los haga libres, que ante la amenaza no se quiebre su esperanza.
4: Te rogamos por los mártires de la justicia ambiental, como Juan López, cuya sangre clama desde la tierra. Recíbelos en tu reino y que su testimonio inspire nuestra lucha. Y te suplicamos, Señor de la misericordia, toca el corazón de quienes cegados por la codicia destruyen y matan.
3: Conviértelos de su insaciable deseo de tener más y más. Que nosotros, como iglesia, nunca seamos indiferentes. Danos el coraje de denunciar la injusticia y de acuerpar a los más vulnerables, para que un día todos podamos vivir en paz en una casa común reconciliada. Amén.
5: Mis queridos hermanos, hermanas, reciban ustedes el acostumbrado saludo, afectuoso saludo franciscano de paz y bien. Hemos tratado ya los temas concernientes desde el Catecismo de la Iglesia Católica a la infancia, primero al nacimiento de Jesucristo, a la encarnación, todo el proceso de cómo Dios llamó a la Virgen María, cómo Dios la preservó, la predestinó, la formó, ella que fue la Inmaculada desde siempre, Dios la había preservado para el nacimiento de su Hijo. Vimos cómo también se da esa encarnación, cómo empieza todo el proceso de la Navidad de Jesús, cómo es su nacimiento, cómo fue el proceso de la infancia y los misterios de la vida de la infancia de Jesús, los misterios de la vida oculta de Jesús. Ahora vamos a pasar a otro gran misterio y a grandes misterios, como son la vida adulta de Jesús, los misterios de su vida adulta, de su ministerio, de su vida como Mesías, como hijo, como el profeta, como aquel que ya se desarrolla en la comunidad. Y el primer punto de esta vida adulta de Jesús es el bautismo. El bautismo de Jesús en el Jordán. Eso es lo que nosotros conocemos como la apertura, si se puede decir, de esta misión de Cristo, diseñada por los evangelios de manera distinta, sin embargo, es la misma. Si bien es cierto y conocemos que Juan el Bautista tenía un bautismo sobre la conversión, un bautismo para el arrepentimiento, para que la gente encontrara ya a un Cristo que viene a su encuentro y estén dispuestos a encontrarse con Él. Y Cristo se conduce al Jordán, Jesús se conduce allí donde está Juan bautizando y le pide que él también lo bautice. Y Juan como que se asusta, ¿cómo es posible que de quien había predicado que no era digno ni siquiera desatarle la correa de sus sandalias? Y ahora viene Jesús de buenas a primeras a decirle que lo bautice, que viene a bautizarse dentro de la multitud. Si Juan estaba predicando y diciendo que era raza de víboras, que se conviertan, que necesitaban la conversión, ese bautismo para la conversión. Y de esa forma entonces viene Cristo a inaugurar, a santificar de una vez por todas el agua con la que todos hemos o seremos bautizados. Allí en el bautismo se dan algunas características fundamentales del bautismo de Jesús. Fundamentales. Cuando Jesús es sumergido en el agua del Jordán, primero quedan bendecidas las aguas. Segundo, dice que Dios habla y se manifiesta en forma de paloma, una teofanía, una epifanía, la epifanía de Jesús. Es como hablamos del bautismo de Jesús, epifanía, su bautismo, el bautismo del Señor, que lo celebramos después de, en la segunda semana, después de la epifanía, el bautismo del Señor, sería la segunda semana de, después de la Navidad. Y Cristo, ¿qué hace Jesús? Dice que el Espíritu se manifestó en forma de paloma. Dios se manifiesta en forma de paloma ante esa multitud que estaba allí, que publicanos, que letrados, que personas que venían a escuchar a Juan y quedaban desconcertados al escucharlo. O sea, estamos aquí ante algo grandioso. Jesús viene a abrir el cielo, abrir los cielos. Aquellos que por la desobediencia de Adán se habían cerrado. Y Cristo viene a abrirla, a ponerla de par en par para que podamos heredar el reino. Y aquel bautismo que Cristo recibe con su sangre es una prefiguración del bautismo de la cruz a la que Cristo también se hace, dice que se haga la voluntad del Padre. Pues Jesús dice, habla del bautismo de sangre. Incluso le pregunta a los, ¿serán ustedes capaces de beber del cáliz que, con el que me he de bautizar? El cáliz con el que me he de bautizar, refiriéndose al cáliz de la cruz, de donde brota del corazón sangre junto con la agua, o con el agua y de sus costados, de sus llagas. Estamos hablando de ese misterio del bautismo de Cristo como uno de los misterios grandes de la vida adulta de Jesús, como uno de los misterios de su vida ministerial, de su vida pública. Es un gran misterio, el Hijo de Dios santificando las aguas. Por eso, al nosotros recibir el agua bendita, que tendría que tener un apartado para hablar del agua bendita y signos propios de la iglesia que la gente tiene en la casa como sacramentales. Cristo santifica el agua. Jesús, que es la vida, nos muestra que cada uno hemos de convertirnos, que cada uno tenemos que buscarlo. Debemos que escuchemos esa voz de Dios hablando a Jesús o a los que están allí en el Jordán. Este es mi hijo amado, el predilecto. Escúchenlo, escúchenlo. Hay que escuchar a Jesús. Jesús se bautiza y nosotros somos bautizados, y tú como bautizado debe escuchar a Jesús, debe escucharlo a Él, escucharlo, porque es Dios el que manda escuchar a Jesús, es Dios el que manda escuchar a su Hijo predilecto, el Hijo predilecto del Padre, el Hijo predilecto de nuestro Padre es Jesús. Escúchalo, escucha la voz de Jesús, escucha la voz del Cordero a quien Juan señala, ese es el que quita los pecados del mundo. Él es Cristo, Él es el Mesías, Él es el que quita el pecado. Dice Juan, yo bautizo con agua, pero Él bautizará con fuego y Espíritu Santo, bautizará con Espíritu Santo y fuego, para quemar de nosotros el pecado, lo que nos impide acercarnos más a Dios. Queridos hermanos, estamos a punto de celebrar este acontecimiento grande, que es la celebración de la conmemoración, diríamos, o la solemnidad del nacimiento del Hijo de Dios, Jesucristo. Así que tengamos un corazón abierto, un corazón humilde, un corazón arrepentido, un corazón, perdón, para pedirle perdón al otro, para decirle cuánto lo queremos, cuánto lo amamos. La Navidad es un tiempo tan especial, tan lindo, que Dios nos regala, que a pesar de tantas dificultades, tantos problemas, Dios se sigue manifestando, vive presente, mostrándonos y dándonos muestra de su gran amor, de su gran vida. Y por eso hemos de estar alegres y felices y contentos, porque Dios está allí dándonos a Jesús para decir, yo estoy aquí, no teman. Queridos hermanos, hermanas, que sea el Señor quien les bendiga a cada uno de ustedes, aquellos que nos siguen a través de las redes sociales, nos siguen a través de este canal de la parroquia San José de la Montaña, a través de Facebook, a través de Yunavisión, yunavision.com, a través de Naranja TV Dominicana y Renacer en el Espíritu. Que sea Dios quien les bendiga en nombre del Padre, del Hijo y del Espíritu Santo. Paz y bien, mis queridos hermanos.
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0: Muy buenas noches, hermanos y hermanas. Bienvenidos a su programa del Movimiento Nueva Vida a las 8 con Radio Paz, 8:30 AM y 96.1 FM. También puedes descargar la aplicación de Apple o Android, Radio Paz 8:30 AM. Esta noche estamos muy contentos, tenemos aquí llena la cabina, gracias a Dios. Tenemos aquí esta noche acompañándonos nuestra hermanita Jimena.
1: Muy buenas noches,
0: Jimena, bienvenida.
1: Gracias.
0: A nuestra hermanita Susana, bienvenido Susana.
2: Buenas noches, Radio Escucha.
0: Nuestro hermanito Jonathan Rivas.
3: Buenas noches.
0: Muy buenas noches, Jonathan. Gracias buenas por noches. Acompañarnos esta noche. Estamos muy bendecidos y muy contentos de estar aquí todos reunidos en esta casa de Radio Paz. Se le agradece a todos los hermanos y hermanas que estuvieron este fin de semana llamando para hacer las donaciones, para mantener Radio Paz siempre vivo. Porque gracias a ustedes estamos nosotros aquí pudiendo transmitir este programa en vivo. Nos pueden vernos desde Facebook Live, en YouTube Live, y también nos pueden escuchar en las redes, en la página web también de Radio Paz. Entonces estamos muy contentos y bueno, seguimos bendecidos por los 36 años de la fundación del Movimiento Nueva Vida. Y este domingo empezamos el 16º domingo del tiempo ordinario. Y antes de seguir con el programa, le voy a pedir aquí a nuestra hermanita Jimena que si ella, por favor, puede ser la invocación al Espíritu Santo.
1: Claro que sí. Hermanos, nos ponemos en la presencia del Señor para invocar al Espíritu Santo en el nombre del Padre, del Hijo y del Espíritu Santo. Amén. Ven Espíritu Santo, llena este lugar con tu presencia. Abre nuestro corazón y nuestra mente para escuchar la voz de Dios y recibir el mensaje de hoy que tiene preparado para cada uno de nosotros. Danos un espíritu humilde para aprender, valentía para reconocer nuestras debilidades y esperanza para creer que, con Cristo, siempre es posible comenzar de nuevo. Que todo lo que hoy compartamos esté guiado por tu amor, que nuestras palabras llenen consuelo, que nuestros corazones encuentren sanación y que podamos experimentar la paz que solo tú puedes darnos. Madre Santísima, acompáñanos con tu intercesión y llénanos siempre hacia tu Hijo Jesús. Todo esto te lo pedimos en el nombre de Jesucristo, nuestro Señor.
0: Amén. Amén. Muchas gracias, amén. Jimena. Muy linda gusto. Oración. Bella. Me gustó mucho que también le pedimos a nuestra Virgen, a nuestra Madre, que nos invoque, que nos interceda, porque por medio de ella podemos hacer nosotros la voluntad de nuestra Madre, haciendo ella un ejemplo para nosotros y pidiendo ese Espíritu Santo que nos llene nuestros corazones, que queme ese calor, ese fuego de entre nosotros. Estamos muy bendecidos, como les decía, tenemos un programa muy interesante para compartir con ustedes, fe en la adicción y la codependencia. Vamos a hablar de la fe. Y qué lindo, porque este fin de semana todos los que pudieron ir a misa, estuvimos hablando también del sembrador, sobre la cizaña.
1: Correcto.
0: Y pienso que es algo muy importante porque muchas veces esa cizaña que entra en nuestro corazón nos aparta de la fe que podemos tener nosotros, especialmente buscando nuestra sanación de la codependencia y la adicción. Bueno, este mañana, martes 21, vamos a estar celebrando San Lorenzo, doctor de la iglesia, a nuestra madre Santa María Magdalena el miércoles 22 y Santiago Apóstol este sábado 25. Bueno, vamos ahora a compartir ese evangelio, que es parte del evangelio que escuchamos ayer. Le vamos a pedir aquí a nuestra hermanita Susana que lea el evangelio de San Mateo, capítulo 13, versículo 18 al 23.
2: Nos ponemos en la presencia del Señor. San Mateo, capítulo 13, versículos del 18 al 23. Escuchen ahora lo que significa la parábola del sembrador. Cuando alguien oye la palabra acerca del reino y no la entiende, viene el maligno y arrebata lo que se sembró en su corazón. Esta es la semilla sembrada junto al camino. El que recibió la semilla que cayó en el suelo lleno de piedras es el que oye la palabra y de inmediato la recibe con alegría. Pero como no tiene raíz, dura poco tiempo. Cuando surgen problemas o persecución a causa de la palabra, enseguida se aparta de ella. El que recibió la semilla que cayó entre espinas, que es el que oye la palabra, pero las preocupaciones de esta vida y el engaño de las riquezas la ahogan. Por eso, la semilla no llega a dar fruto. Pero el que recibió la semilla que cayó en un buen terreno es el que oye la palabra y la entiende. Este sí produce una cosecha hasta 100, 60 y 30 veces más. Y esta es palabra de Dios.
0: Te alabamos, Señor. Qué hermosa bello, palabra, ¿verdad?
2: Bello.
0: Muy linda la bello. Palabra que nos acompaña esta noche. Y pienso que hay mucho de hablar sobre la palabra para sí. acompañar el tema de hoy de sobre la fe, la adicción y la codependencia. Y tenemos los micrófonos abiertos para que todos podamos compartir. También tenemos aquí que pueden llamarnos a nosotros aquí en cabina. Nos gustaría saber qué piensan nuestro radio escucha, nuestros hermanos de la comunidad, nuestros hermanos y hermanas del Movimiento Nueva Vida. Ya saben, tenemos las líneas abiertas para que aprovechen ahora y llamen y comparten. El número de teléfono aquí en cabina es el 305-635-3646. Bueno, vamos a empezar de la izquierda para la derecha. Jonathan, ¿quieres compartir algo de la lectura de hoy con el tema que tenemos hoy sobre la fe en la adicción y la codependencia?
3: El evangelio vamos a compartir.
0: ¿Qué te parece el evangelio de hoy con el tema que tenemos a hablar sobre la semilla, sobre el sembrador? ¿Qué te parece?
3: Algo tan sencillo para no ir tan largo con las cosas, porque uno piensa que todo es un día a la vez, pero a veces gracias a Dios que ahí estábamos escuchando, comparando con la semilla de mostaza, y cuando uno la fruto, depende cómo es cada persona su camino. No es fácil, pero cuando uno hace un día a la vez, y cuando llega, y cuando viene unas tribulaciones, depende cómo está el árbol. Como dijeron, puede llegar hasta las ramas grandes, hasta las aves pueden hasta aguantar. Y eso es, aquí en lo último me gustó, dice, uno tiene que caer en buen terreno para que la cosecha llegue a 100. Porque a veces hacemos las cosas 60, le hacemos 30, y Dios quiere el 100%.
0: Amén.
2: Amén.
3: Y eso es algo tan sencillo, no es nada complicado, lo puede hacer ahorita mismo que me están escuchando, y ya cuando ya termina la hora, se va a sentir algo mejor. Eso yo estoy tratando de hacer, no que 10 años, 5 años, 30 años, no. Ya llevo casi estos 12 años, gracias a Dios, cumpliendo. Julio 24, ya viene mi aniversario.
0: Amén.
3: Del 14. Pero yo no lo miro, yo solo miro cuánto árbol he tenido.
0: Claro.
3: Cuando vienen todas estas preocupaciones que uno tiene. Y solo vivo el día de hoy. Eso Amén. Quería compartir.
4: Gracias. Saludos, mis queridísimos amigos y amigos y hermanos en Cristo de la gran familia. Reciban un abrazo y un caluroso saludo desde la distancia para todos los fieles oyentes de esta importantísima emisora. Como no, también saludar a mi comunidad del proyecto, a mis hermanos y hermanas en Cristo, también a nuestro querido sacerdote, amigo y hermano Mariano Calde. Dios guarde y bendiga su vida día tras día y su sacerdocio. Pues bien, hoy vamos a tratar el tema del Papa. Canto y música sintonizan el corazón con el de los hermanos y con Dios. En la audiencia general celebrada en la Basílica de San Pedro, León XIV vuelve a dedicar su catequesis a la Constitución Conciliar Sacrosanctum Concilium, concentrándose en el capítulo sexto, dedicado a la música y a su vínculo con la liturgia. El canto favorece la comunión y la música forma parte de la acción litúrgica. Está tomado de Vatican News. La música forma parte de la acción litúrgica y no es un mero adorno de la celebración. Así lo recuerda el Papa León en la catequesis de la Audiencia General. Continuando con el ciclo dedicado a los documentos del Concilio Vaticano II. La Audiencia General se celebra en la Basílica de San Pedro, donde el Papa se detiene para saludar a los presentes. En la séptima catequesis sobre la Sacrosanctum Concilium, pronunciada esta mañana, 19 de agosto, reflexiona sobre la música sacra y la importancia del canto, remitiéndose no solo al documento conciliar, sino también a los padres de la Iglesia y al magisterio de San Pío X, San Juan Pablo II y Benedicto XVI. El documento conciliar, dedicado precisamente a la reforma y a la promoción de la liturgia, recuerda que la tradición musical de la Iglesia Universal constituye un tesoro de valor inestimable que sobresale entre las demás expresiones artísticas, principalmente porque el canto sagrado, unido a las palabras, constituye una parte necesaria o integral de la liturgia solemne y precisa que la música sacra, por consiguiente, será tanto más santa cuanto más íntimamente esté unida a la acción litúrgica, ya sea expresando con mayor delicadeza la oración o fomentando la unanimidad, ya sea enriqueciendo la mayor solemnidad los ritos sagrados. San Agustín, cantar es propio de quien ama. El Papa señala, por tanto, que aquí se encuentra el núcleo de la enseñanza conciliar que confirma y profundiza en la función ministerial de la música en la liturgia, ya resaltando por San Pío X en el motu propio inter solicitudinis. En la liturgia, cantar y tocar significa rezar, sintonizando el propio corazón con el de las hermanas y los hermanos y con Dios ante todas las cosas. En la participación activa en el misterio celebrado, en particular, la música expresa la dimensión afectiva de la oración, como afirma San Agustín, cantare amantis es decir, cantar es propio de quien ama. Eso es muy importante porque ayuda a abrir el corazón a la acción de Dios en la gracia y a dejarse moldear por ella. Recuerden, el canto ayuda a superar las diferencias. Muchísimas gracias por su sintonía en sinodalidad, recorriendo el camino que Dios espera de nosotros en este tercer milenio.
5: Amigos y amigas de Tela Mari 90.6fm.com, la estación de la diócesis de Tela Mari, comparto con usted un breve tema de actualidad acerca de la misión de la Iglesia en el mundo. Hoy, con el comentario, el episcopado peruano presenta oración oficial por la visita del Papa León XIV. La Conferencia Episcopal Peruana presentó la oración oficial que acompañará la visita apostólica del Papa León XIV a Perú, prevista del 11 al 17 de noviembre en Lima, Callao, Pucallpa, Cusco y Chiclayo, y convocó a los fieles a prepararse espiritualmente para recibir al pontífice. La Conferencia Episcopal Peruana, CEPPE, dio a conocer la oración oficial por la visita de León XIV al país, iniciativa que busca disponer a la comunidad católica para este encuentro y pedir que la presencia del Santo Padre contribuya a renovar la fortaleza, la esperanza y promover la paz. Recibimos con inmensa alegría la visita apostólica de su santidad, porque su presencia entre nosotros será un verdadero regalo para nuestro pueblo y una oportunidad para renovar nuestra fe, fortalecer la esperanza y caminar unido como la Iglesia al servicio del Evangelio, señaló Monseñor Carlos García Camader, presidente de la Conferencia Episcopal Peruana y obispo de Lurín. Una paz desarmada y desarmante. La oración recoge uno de los principales mensajes del pontificado León XIV, el llamado a construir una paz desarmada y desarmante, capaz de transformar los conflictos, detener la violencia y superar los odios para abrir camino de unidad dentro del pueblo de Dios. El episcopado peruano destacó además el vínculo especial del pontífice con el país debido a los años que desarrolló su labor pastoral en Perú y a su interior participación como vicepresidente de la Conferencia Episcopal Peruana. En ese sentido, calificó su próxima visita como un tiempo de gracia para la Iglesia y la sociedad peruana. Una oración por la paz en Perú. La oración encomienda la visita apostólica a Santa María, Madre de la Iglesia, a Santo Toribio de Monogrovejo y a los santos peruanos. Asimismo, pide que el encuentro con el Santo Padre permita renovar la esperanza y fortalecer la paz en todo el territorio nacional. La visita de León XIV se desarrollará del 11 al 17 de noviembre. Comprenderá actividades en Lima, Callao, Pucallpa, Cusco, Chiclayo. Ante esta jornada, la Conferencia Episcopal Peruana invitó a los peruanos a abrir el corazón y vivir la comunión fraterna y solidaria con el propósito de acoger el mensaje de paz, diálogo, reconciliación que el pontífice dirigía al pueblo de Dios. El episcopado peruano agradeció finalmente la difusión de la oración oficial y llamó a los fieles a participar activamente en la preparación espiritual para la visita de León XIV. Muchísimas gracias por su amable sintonía. Le acompañó.
6: Saludos, hermanos. Hoy, miércoles de la 20ª semana del tiempo ordinario, proclamamos el Evangelio de San Mateo, capítulo 20, versículos del 1 al 16. Escuchemos. El Señor esté con ustedes.
7: Y con tu espíritu.
6: Lectura del Santo Evangelio según San Mateo.
7: Gloria a ti, Señor.
6: En aquel tiempo, dijo Jesús a sus discípulos esta parábola. El reino de los cielos se parece a un propietario que al amanecer salió a contratar jornaleros para su viña. Después de ajustarse con ellos en un denario por jornada, los mandó a la viña. Salió otra vez a media mañana, vio a otros que estaban en la plaza sin trabajo y les dijo: «Vayan también ustedes a mi viña y les pagaré lo debido». Ellos fueron. Salió al caer la tarde y encontró otros parados y les dijo: «¿Cómo es que están aquí el día entero sin trabajar?». Le respondieron: «Nadie nos ha contratado». Él les dijo: «Vayan también ustedes a mi viña». Cuando oscureció, el dueño dijo al capataz: «Llama a los jornaleros y págale el jornal, empezando por los últimos y acabando por los primeros». Vinieron los del atardecer y recibieron un denario cada uno. Cuando llegaron los primeros, pensaban que recibirían más, pero ellos también recibieron un denario cada uno. Entonces se pusieron a protestar contra el amo: «Estos últimos han trabajado solo una hora y los has tratado igual que a nosotros, que hemos aguantado el peso del día y el bochorno». Él les replicó a uno de ellos: «Amigo, no te hago ninguna injusticia. ¿No nos ajustamos en un denario? Toma lo tuyo y vete. Quiero darle a este último igual que a ti. ¿Es que no tengo libertad para hacer lo que quiera en mis asuntos? ¿O vas a tener tu envidia porque yo soy bueno?». Así los últimos serán los primeros y los primeros los últimos. Palabra del Señor.
7: Gloria a ti, Señor Jesús.

0: Muy buenos días, queridos hermanos. Hoy, miércoles de la 20ª semana del tiempo ordinario, proclamamos el Evangelio de San Mateo, donde el texto nos enseña sobre el uso de la justicia y cómo ganarnos la vida eterna. Señor, quiero entregarme a ti con todo mis fuerza. Ayúdame a vivirlo en profundidad para servir a mis hermanos. Que esta oración sea la presentación y la expresión de mi entrega a tu servicio. En este evangelio se buscan personas para trabajar en la viña del Señor. ¿Quién dice que ya no hay trabajo? Jesucristo en esta parábola viene a ofrecernos uno, el trabajo por su viña, por su iglesia. ¿Y con qué moneda nos pagará? Con la mejor paga, con la vida eterna. Es necesario ver cuántas necesidades hay en el mundo, no solo en las misiones, también en nuestra ciudad, en nuestra parroquia, quizá también en nuestra propia familia, porque a unos le falta el pan y a otros el alimento espiritual, que es la palabra de Dios. ¿Qué importa la edad o los medios que tengamos? Cada uno tiene una vocación muy concreta que Dios le ha regalado, una misión insustituible. ¿Cuál es la mía? Mi primera misión es la de ser cristiano. Por algo y para algo estoy bautizado. Y un cristiano lo es en la medida que da testimonio con su vida. No seas egoísta ni envidioso en el servicio para el reino. Mientras más sirven, menos forzado se trabaja y más crece el reino de Dios. Te invito a entregarte al servicio activo en la parroquia, en tu comunidad, donde te encuentre, y verás qué satisfacción sentirás. ¿Hay otras maneras de trabajar en la viña del Señor? Desde luego, la oración, el consejo acertado, la ayuda económica, etc. Hay que echarle un poco de imaginación y seguro que encontraremos un apostolado que nos venga a la medida. Y si no, pregúntale a tu párroco o a tu guía espiritual. Cristo te necesita, necesita tus manos, tu inteligencia, tu servicio para hacer algo por los demás. Decídete a ser un apóstol y prepárate para el premio de la vida eterna. En el reino de Dios no hay desocupados, todos están llamados a hacer su parte y todos tendrán al final la comprensión y la compensación que viene de la justicia divina, no humana, es decir, la salvación que Jesucristo nos consiguió con su muerte y resurrección. Una salvación que no ha sido merecida, sino donada, para la que los últimos serán los primeros y los primeros los últimos. Por Jesucristo nuestro Señor. Amén. Les imparto la bendición. Recíbanla en el nombre del Padre, del Hijo y del Espíritu Santo. Amén. Estuvo con ustedes su hermano y amigo diácono, Rafael Martínez. Tengan un feliz día en el Señor.
1: Estimados amigos y amigas de la estación de la Gran Familia, reciban el cordial saludo de su amigo y hermano en Cristo Jesús, Juan Ramón Marte Cruz, quien les acompañará en este breve tema de reflexión de este día, tomado del portal de Chaudí en sus redes sociales de Facebook. Muchísimas gracias por su sintonía y saludos especiales para la comunidad del proyecto Alas Nacionales, Capilla Nuestra Señora de la Alta Gracia, donde me congrego en sinodalidad, recorriendo el camino que Dios espera de nosotros en este tercer milenio. El lugar del laico en la misión de la Iglesia en países emergentes. La publicación de Magnífica Humanita ofrece una ocasión especial, oportuna, para volver sobre una cuestión que, a mi juicio, sigue siendo decisiva para la vida de la Iglesia en países emergentes. El lugar propio del fiel laico en la misión eclesial. No se trata de una cuestión meramente organizativa ni de una discusión pobre sobre la distribución de tareas dentro de la comunidad cristiana. Se trata de algo más profundo. Comprender dónde se realiza ordinariamente la vocación cristiana del laico y de qué modo esa vocación puede contribuir a la transformación de realidades sociales marcada por precariedad, desigualdad, informalidad, fragilidad institucional y debilidad de vínculos comunitarios. La tesis que deseo proponer es la siguiente: la participación del laico en la misión de la Iglesia debe desarrollarse a partir de su actividad profesional. Allí encuentra su modo propio y peculiar de realizarse. Esta afirmación no reduce la vida cristiana al trabajo ni desconoce la importancia de la oración y de los sacramentos. La fuente de la actividad cristiana proviene siempre de la relación personal con el Señor. Lo que se busca precisar es que el laico no participa en la misión de la Iglesia principalmente por sustitución de funciones eclesiásticas, ni solo por la participación de iniciativas apostólicas o en voluntariado, sino por la santificación de las realidades temporales en las que vive y trabaja. Esta idea se encuentra en continuidad directa con Lumen Gentium. El Concilio Vaticano II afirma que a los laicos les corresponde, por propia vocación, buscar el reino de Dios, gestionando los asuntos temporales y ordenándolos según Dios. Añade que vive en las condiciones ordinarias de la vida familiar y social y que está llamado a contribuir a la santificación del mundo desde dentro, como fermento, desempeñando su propia profesión, guiados por el Espíritu Evangélico, Lumen Gentium número 31. Esta doctrina es de enorme alcance. Nos presenta al mundo como un espacio exterior a la misión cristiana, sino como el lugar donde el laico está llamado a ser presente a Cristo mediante su trabajo, sus decisiones, sus relaciones, su responsabilidad cívica y su participación en la construcción de la sociedad. Desde esta perspectiva magnífica humanita, permite dar un paso adicional. La encíclica señala que desea ayudar sobre todo a los fieles laicos y a las personas de buena voluntad a redescubrir la propia tarea de hacer presente en lo cotidiano, en las relaciones familiares, en el trabajo y en la participación social, los principios de la doctrina social de la Iglesia, dejándose animar por el propósito de encarnar el amor de Dios en las tramas concretas de la historia. Magnífica.
2: Hora del Ángelus.
3: Se acerca a las 12 del día, momento en que recordamos que el arcángel Gabriel anunció a la Virgen María la encarnación en su vientre del Hijo de Dios. Recemos el Ángelus y pidamos por nuestras necesidades, las de nuestros seres queridos y las del mundo entero.
4: En el nombre del Padre, y del Hijo, y del Espíritu Santo.
5: Amén.
4: El ángel del Señor anunció a María.
5: Y concibió por obra del Espíritu Santo.
4: Dios te salve María, llena eres de gracia, el Señor es contigo. Bendita eres entre todas las mujeres, y bendito es el fruto de tu vientre, Jesús.
5: Santa María, Madre de Dios, ruega por nosotros los pecadores, ahora y en la hora de nuestra muerte. Amén.
4: He aquí la esclava del Señor.
5: Hágase en mí según tu palabra.
4: Dios te salve María, llena eres de gracia, el Señor es contigo. Bendita eres entre todas las mujeres, y bendito es el fruto de tu vientre, Jesús.
5: Santa María, Madre de Dios, ruega por nosotros los pecadores, ahora y en la hora de nuestra muerte. Amén.
4: Y el Verbo se hizo carne.
5: Y habitó entre nosotros.
4: Dios te salve María, llena eres de gracia, el Señor es contigo. Bendita eres entre todas las mujeres, y bendito es el fruto de tu vientre, Jesús.
5: Santa María, Madre de Dios, ruega por nosotros los pecadores, ahora y en la hora de nuestra muerte. Amén.
4: Ruega por nosotros, Santa Madre de Dios,
5: para que seamos dignos de alcanzar las promesas de Jesucristo.
4: Oremos. Infunde, Señor, tu gracia en nuestras almas, para que los que hemos conocido por el anuncio del ángel la encarnación de tu Hijo Jesucristo, por su pasión y su cruz, seamos llevados a la gloria de la resurrección, por el mismo Jesucristo nuestro Señor.
5: Amén.
4: En el nombre del Padre, del Hijo y del Espíritu Santo.
5: Amén.

hermanos y hermanas, reciban un caluroso saludo en Cristo resucitado de paz y bien. Un saludo especial a aquellos que nos siguen a través del canal de YouTube de la Parroquia San José de la Montaña, igual a aquellos que nos siguen a través de Yuna Visión Telecasa. Estamos ya próximos.

0: y del Hijo y del Espíritu Santo. Amén.
1: Hoy contemplaremos los misterios de gozo. Primer misterio, la anunciación del ángel a María. Padre nuestro que estás en el cielo, santificado sea tu nombre. Venga a nosotros tu reino, hágase tu voluntad en la tierra como en el cielo.
2: Danos hoy nuestro pan de cada día, perdona nuestras ofensas, como también nosotros perdonamos a los que nos ofenden. No nos dejes caer en tentación y líbranos del mal.
1: Dios te salve María, llena eres de gracia, el Señor es contigo. Bendita tú eres entre todas las mujeres y bendito es el fruto de tu vientre Jesús.
2: Santa María, Madre de Dios, ruega por nosotros pecadores, ahora y en la hora de nuestra muerte. Amén.
1: Dios te salve María, llena eres de gracia, el Señor es contigo. Bendita tú eres entre todas las mujeres y bendito es el fruto de tu vientre Jesús.
2: Santa María, Madre de Dios, ruega por nosotros pecadores, ahora y en la hora de nuestra muerte. Amén.
1: Dios te salve María, llena eres de gracia, el Señor es contigo. Bendita tú eres entre todas las mujeres y bendito es el fruto de tu vientre Jesús.
2: Santa María, Madre de Dios, ruega por nosotros pecadores, ahora y en la hora de nuestra muerte. Amén.
1: Dios te salve María, llena eres de gracia, el Señor es contigo. Bendita tú eres entre todas las mujeres y bendito es el fruto de tu vientre Jesús.
2: Santa María, Madre de Dios, ruega por nosotros pecadores, ahora y en la hora de nuestra muerte. Amén.
1: Dios te salve María, llena eres de gracia, el Señor es contigo. Bendita tú eres entre todas las mujeres y bendito es el fruto de tu vientre Jesús.
2: Santa María, Madre de Dios, ruega por nosotros pecadores, ahora y en la hora de nuestra muerte. Amén.
1: Dios te salve María, llena eres de gracia, el Señor es contigo. Bendita tú eres entre todas las mujeres y bendito es el fruto de tu vientre Jesús.
2: Santa María, Madre de Dios, ruega por nosotros pecadores, ahora y en la hora de nuestra muerte. Amén.
1: Dios te salve María, llena eres de gracia, el Señor es contigo. Bendita tú eres entre todas las mujeres y bendito es el fruto de tu vientre Jesús.
2: Santa María, Madre de Dios, ruega por nosotros pecadores, ahora y en la hora de nuestra muerte. Amén.
1: Dios te salve María, llena eres de gracia, el Señor es contigo. Bendita tú eres entre todas las mujeres y bendito es el fruto de tu vientre Jesús.
2: Santa María, Madre de Dios, ruega por nosotros pecadores, ahora y en la hora de nuestra muerte. Amén.
1: Dios te salve María, llena eres de gracia, el Señor es contigo. Bendita tú eres entre todas las mujeres y bendito es el fruto de tu vientre Jesús.
2: Santa María, Madre de Dios, ruega por nosotros pecadores, ahora y en la hora de nuestra muerte. Amén.
1: Dios te salve María, llena eres de gracia, el Señor es contigo. Bendita tú eres entre todas las mujeres y bendito es el fruto de tu vientre Jesús.
2: Santa María, Madre de Dios, ruega por nosotros pecadores, ahora y en la hora de nuestra muerte. Amén.
1: Gloria al Padre, y al Hijo, y al Espíritu Santo.
2: Como era en un principio, ahora y siempre, por los siglos de los siglos. Amén.
1: Segundo misterio, la visita de María a Isabel.
3: Padre nuestro que estás en el cielo, santificado sea tu nombre. Venga tu reino, hágase tu voluntad en la tierra como en el cielo.
4: Danos hoy nuestro pan de cada día, perdona nuestras ofensas, como también nosotros perdonamos a los que nos ofenden. No nos dejes caer en tentación y líbranos del mal.
2: Dios te salve María, llena eres de gracia, el Señor es contigo. Bendita tú eres entre todas las mujeres, y bendito es el fruto de tu vientre Jesús.
4: Santa María, Madre de Dios, ruega por nosotros pecadores, ahora y en la hora de nuestra muerte. Amén.
2: Dios te salve María, llena eres de gracia, el Señor es contigo, bendita tú eres entre todas las mujeres, y bendito es el fruto de tu vientre Jesús.
4: Santa María, Madre de Dios, ruega por nosotros pecadores, ahora y en la hora de nuestra muerte. Amén.
2: Dios te salve María, llena eres de gracia, el Señor es contigo, bendita tú eres entre todas las mujeres, y bendito es el fruto de tu vientre Jesús.
4: Santa María, Madre de Dios, ruega por nosotros pecadores, ahora y en la hora de nuestra muerte. Amén.
2: Dios te salve María, llena eres de gracia, el Señor es contigo. Bendita tú eres entre todas las mujeres, y bendito es el fruto de tu vientre Jesús.
4: Santa María, Madre de Dios, ruega por nosotros pecadores, ahora y en la hora de nuestra muerte. Amén.

0: Santa María, Madre de Dios, ruega por nosotros pecadores, ahora y en la hora de nuestra muerte. Amén.
1: Dios te salve María, llena eres de gracia. El Señor es contigo. Bendita tú eres entre todas las mujeres, y bendito es el fruto de tu vientre, Jesús.
0: Santa María, Madre de Dios, ruega por nosotros pecadores, ahora y en la hora de nuestra muerte. Amén.
1: Dios te salve María, llena eres de gracia. El Señor es contigo. Bendita tú eres entre todas las mujeres, y bendito es el fruto de tu vientre, Jesús.
0: Santa María, Madre de Dios, ruega por nosotros pecadores, ahora y en la hora de nuestra muerte. Amén.
1: Dios te salve María, llena eres de gracia. El Señor es contigo. Bendita tú eres entre todas las mujeres, y bendito es el fruto de tu vientre, Jesús.
0: Santa María, Madre de Dios, ruega por nosotros pecadores, ahora y en la hora de nuestra muerte. Amén.
1: Dios te salve María, llena eres de gracia. El Señor es contigo. Bendita tú eres entre todas las mujeres, y bendito es el fruto de tu vientre, Jesús.

0: misterio, el nacimiento del Hijo de Dios. Padre nuestro que estás en el cielo, santificado sea tu nombre. Venga a nosotros tu reino, hágase tu voluntad en la tierra como en el cielo.
1: Danos hoy nuestro pan de cada día, perdona nuestras ofensas, como también nosotros perdonamos a los que nos ofenden. No nos dejes caer en tentación y líbranos del mal.
0: Dios te salve María, llena eres de gracia, el Señor es contigo. Bendita tú eres entre todas las mujeres y bendito es el fruto de tu vientre Jesús.
1: Santa María, Madre de Dios, ruega por nosotros pecadores, ahora y en la hora de nuestra muerte. Amén.
0: Dios te salve María, llena eres de gracia, el Señor es contigo. Bendita tú eres entre todas las mujeres y bendito es el fruto de tu vientre Jesús.
1: Santa María, Madre de Dios, ruega por nosotros pecadores, ahora y en la hora de nuestra muerte. Amén.
0: Dios te salve María, llena eres de gracia, el Señor es contigo. Bendita tú eres entre todas las mujeres y bendito es el fruto de tu vientre Jesús.
1: Santa María, Madre de Dios, ruega por nosotros pecadores, ahora y en la hora de nuestra muerte. Amén.
0: Dios te salve María, llena eres de gracia, el Señor es contigo. Bendita tú eres entre todas las mujeres y bendito es el fruto de tu vientre Jesús.
1: Santa María, Madre de Dios, ruega por nosotros pecadores, ahora y en la hora de nuestra muerte. Amén.
0: Dios te salve María, llena eres de gracia, el Señor es contigo. Bendita tú eres entre todas las mujeres y bendito es el fruto de tu vientre Jesús.
1: Santa María, Madre de Dios, ruega por nosotros pecadores, ahora y en la hora de nuestra muerte. Amén.
0: Dios te salve María, llena eres de gracia, el Señor es contigo. Bendita tú eres entre todas las mujeres y bendito es el fruto de tu vientre Jesús.
1: Santa María, Madre de Dios, ruega por nosotros pecadores, ahora y en la hora de nuestra muerte. Amén.
0: Dios te salve María, llena eres de gracia, el Señor es contigo. Bendita tú eres entre todas las mujeres y bendito es el fruto de tu vientre Jesús.
1: Santa María, Madre de Dios, ruega por nosotros pecadores, ahora y en la hora de nuestra muerte. Amén.
0: Dios te salve María, llena eres de gracia, el Señor es contigo. Bendita tú eres entre todas las mujeres y bendito es el fruto de tu vientre Jesús.
1: Santa María, Madre de Dios, ruega por nosotros pecadores, ahora y en la hora de nuestra muerte. Amén.
0: Dios te salve María, llena eres de gracia, el Señor es contigo. Bendita tú eres entre todas las mujeres y bendito es el fruto de tu vientre Jesús.
1: Santa María, Madre de Dios, ruega por nosotros pecadores, ahora y en la hora de nuestra muerte. Amén.
0: Dios te salve María, llena eres de gracia, el Señor es contigo. Bendita tú eres entre todas las mujeres y bendito es el fruto de tu vientre Jesús.
1: Santa María, Madre de Dios, ruega por nosotros pecadores, ahora y en la hora de nuestra muerte. Amén.
0: Gloria al Padre y al Hijo y al Espíritu Santo.
1: Como era en un principio, ahora y siempre, por los siglos de los siglos. Amén.
2: Cuarto misterio, la purificación de María y presentación del niño Jesús en el templo.
3: Padre nuestro que estás en el cielo, santificado sea tu nombre. Venga tu reino, hágase tu voluntad en la tierra como en el cielo.
4: Danos hoy nuestro pan de cada día, perdona nuestras ofensas, como también nosotros perdonamos a los que nos ofenden. No nos dejes caer en tentación y líbranos del mal.
1: Dios te salve María, llena eres de gracia, el Señor es contigo. Bendita tú eres entre todas las mujeres y bendito es el fruto de tu vientre Jesús.
4: Santa María, Madre de Dios, ruega por nosotros pecadores, ahora y en la hora de nuestra muerte. Amén.
1: Dios te salve María, llena eres de gracia, el Señor es contigo. Bendita tú eres entre todas las mujeres, y bendito es el fruto de tu vientre Jesús.
4: Santa María, Madre de Dios, ruega por nosotros pecadores, ahora y en la hora de nuestra muerte. Amén.

0: de tu vientre, Jesús.
1: Santa María, Madre de Dios, ruega por nosotros pecadores, ahora y en la hora de nuestra muerte. Amén.
0: Dios te salve María, llena eres de gracia. El Señor es contigo. Bendita tú eres entre todas las mujeres, y bendito es el fruto de tu vientre, Jesús.
1: Santa María, Madre de Dios, ruega por nosotros pecadores, ahora y en la hora de nuestra muerte. Amén.
0: Dios te salve María, llena eres de gracia. El Señor es contigo. Bendita tú eres entre todas las mujeres, y bendito es el fruto de tu vientre, Jesús.

0: Santa María, Madre de Dios, ruega por nosotros pecadores, ahora y en la hora de nuestra muerte. Amén.
1: Dios te salve María, llena eres de gracia, el Señor es contigo. Bendita tú eres entre todas las mujeres, y bendito es el fruto de tu vientre, Jesús.
0: Santa María, Madre de Dios, ruega por nosotros pecadores, ahora y en la hora de nuestra muerte. Amén.
1: Dios te salve María, llena eres de gracia, el Señor es contigo. Bendita tú eres entre todas las mujeres, y bendito es el fruto de tu vientre, Jesús.
0: Santa María, Madre de Dios, ruega por nosotros pecadores, ahora y en la hora de nuestra muerte. Amén.
1: Dios te salve María, llena eres de gracia, el Señor es contigo. Bendita tú eres entre todas las mujeres, y bendito es el fruto de tu vientre, Jesús.
0: Santa María, Madre de Dios, ruega por nosotros pecadores, ahora y en la hora de nuestra muerte. Amén.
1: Dios te salve María, llena eres de gracia, el Señor es contigo. Bendita tú eres entre todas las mujeres, y bendito es el fruto de tu vientre, Jesús.
0: Santa María, Madre de Dios, ruega por nosotros pecadores, ahora y en la hora de nuestra muerte. Amén.
1: Dios te salve María, llena eres de gracia, el Señor es contigo. Bendita tú eres entre todas las mujeres, y bendito es el fruto de tu vientre, Jesús.
0: Gloria, Santa María, Madre de Dios, ruega por nosotros pecadores, ahora y en la hora de nuestra muerte. Amén.
1: Gloria al Padre, al Hijo y al Espíritu Santo.
0: Como era en un principio, ahora y siempre, por los siglos de los siglos. Amén.
2: Quinto misterio, el niño Jesús perdido encontrado en el templo. Padre nuestro que estás en el cielo, santificado sea tu nombre. Venga a nosotros tu reino, hágase tu voluntad en la tierra como en el cielo.
1: Danos hoy nuestro pan de cada día. Perdona nuestras ofensas, como también nosotros perdonamos a los que nos ofenden. No nos dejes caer en tentación, y líbranos del mal.
2: Dios te salve María, llena eres de gracia, el Señor es contigo. Bendita tú eres entre todas las mujeres, y bendito es el fruto de tu vientre, Jesús.
1: Santa María, Madre de Dios, ruega por nosotros pecadores, ahora y en la hora de nuestra muerte. Amén.
2: Dios te salve María, llena eres de gracia, el Señor es contigo. Bendita tú eres entre todas las mujeres, y bendito es el fruto de tu vientre, Jesús.
1: Santa María, Madre de Dios, ruega por nosotros pecadores, ahora y en la hora de nuestra muerte. Amén.
2: Dios te salve, María, llena eres de gracia, el Señor es contigo. Bendita tú eres entre todas las mujeres, y bendito es el fruto de tu vientre, Jesús.
1: Santa María, Madre de Dios, ruega por nosotros pecadores, ahora y en la hora de nuestra muerte. Amén.
2: Dios te salve María, llena eres de gracia, el Señor es contigo. Bendita tú eres entre todas las mujeres y bendito es el fruto de tu vientre, Jesús.
1: Santa María, Madre de Dios, ruega por nosotros pecadores, ahora y en la hora de nuestra muerte. Amén.
2: Dios te salve María, llena eres de gracia, el Señor es contigo. Bendita tú eres entre todas las mujeres y bendito es el fruto de tu vientre, Jesús.
1: Santa María, Madre de Dios, ruega por nosotros pecadores, ahora y en la hora de nuestra muerte. Amén.
2: Dios te salve María, llena eres de gracia, el Señor es contigo. Bendita tú eres entre todas las mujeres, y bendito es el fruto de tu vientre, Jesús.
1: Santa María, Madre de Dios, ruega por nosotros pecadores, ahora y en la hora de nuestra muerte. Amén.
2: Dios te salve María, llena eres de gracia, el Señor es contigo. Bendita tú eres entre todas las mujeres, y bendito es el fruto de tu vientre, Jesús.
1: Santa María, Madre de Dios, ruega por nosotros pecadores, ahora y en la hora de nuestra muerte. Amén.
2: Dios te salve María, llena eres de gracia, el Señor es contigo. Bendita tú eres entre todas las mujeres, y bendito es el fruto de tu vientre, Jesús.
1: Santa María, Madre de Dios, ruega por nosotros pecadores, ahora y en la hora de nuestra muerte. Amén.
2: Dios te salve María, llena eres de gracia, el Señor es contigo. Bendita tú eres entre todas las mujeres, y bendito es el fruto de tu vientre, Jesús.
1: Santa María, Madre de Dios, ruega por nosotros pecadores, ahora y en la hora de nuestra muerte. Amén.
2: Dios te salve María, llena eres de gracia, el Señor es contigo. Bendita tú eres entre todas las mujeres y bendito es el fruto de tu vientre, Jesús.
1: Santa María, Madre de Dios, ruega por nosotros pecadores, ahora y en la hora de nuestra muerte. Amén.
2: Gloria al Padre, y al Hijo, y al Espíritu Santo.
1: Como era en un principio, ahora y siempre, por los siglos de los siglos. Amén.
0: Letanía de Nuestra Señora. Señor, ten piedad.
1: Señor, ten piedad.
0: Cristo, ten piedad.
1: Cristo, ten piedad.
0: Señor, ten piedad.
1: Señor, ten piedad.
0: Cristo, óyenos.
1: Cristo, óyenos.
0: Cristo, escúchanos.
1: Cristo, escúchanos.
0: Dios Padre Celestial,
1: ten misericordia de nosotros.
0: Dios Hijo Redentor del mundo,
1: ten misericordia de nosotros.
0: Dios Espíritu Santo,
1: ten misericordia de nosotros.
0: Trinidad Santa, único Dios,
1: ten misericordia de nosotros.
0: Santa María,
1: ruega por nosotros.
0: Santa Madre de Dios,
1: ruega por nosotros.
0: Santa Virgen de las Vírgenes,
1: ruega por nosotros.
0: Madre de Cristo,
1: ruega por nosotros.
0: Madre de la Divina Gracia,
1: ruega por nosotros.
0: Madre de la Iglesia,
1: ruega por nosotros.
0: Madre Purísima,
1: ruega por nosotros.
0: Madre Castísima,
1: ruega por nosotros.
0: Madre Virgen,
1: ruega por nosotros.
0: Madre Santa,
1: ruega por nosotros.
0: Madre Inmaculada,
1: ruega por nosotros.
0: Madre Amable,
1: ruega por nosotros.
0: Madre Admirable,
1: ruega por nosotros.
0: Madre del Buen Consejo,
1: ruega por nosotros.
0: Madre del Creador,
1: ruega por nosotros.
0: Madre del Salvador,
1: ruega por nosotros.
0: Virgen Prudentísima,
1: ruega por nosotros.
0: Virgen digna de veneración,
1: ruega por nosotros.
0: Virgen digna de alabanza,
1: ruega por nosotros.
0: Virgen Poderosa,
1: ruega por nosotros.
0: Virgen Clemente,
1: ruega por nosotros.
0: Virgen Fiel,
1: ruega por nosotros.
0: Ideal de Santidad,
1: ruega por nosotros.
0: Morada de la Sabiduría,
1: ruega por nosotros.
0: Causa de nuestra alegría,
1: ruega por nosotros.
0: Templo del Espíritu Santo,
1: ruega por nosotros.
0: Honor de los pueblos,
1: ruega por nosotros.
0: Modelo de entrega a Dios,
1: ruega por nosotros.
0: Rosa escogida,
1: ruega por nosotros.
0: Fuerte como la Torre de David,
1: ruega por nosotros.
0: Hermosa como Torre de Marfil,
1: ruega por nosotros.
0: Casa de Oro,
1: ruega por nosotros.
0: Arca de la Nueva Alianza,
1: ruega por nosotros.
0: Puerta del Cielo,
1: ruega por nosotros.
0: Estrella de la Mañana,
1: ruega por nosotros.
0: Salud de los enfermos,
1: ruega por nosotros.
0: Refugio de los pecadores,
1: ruega por nosotros.
0: Consoladora de los afligidos,
1: ruega por nosotros.
0: Auxilio de los cristianos,
1: ruega por nosotros.
0: Reina de los ángeles,
1: ruega por nosotros.
0: Reina de los patriarcas,
1: ruega por nosotros.
0: Reina de los profetas,
1: ruega por nosotros.
0: Reina de los apóstoles,
1: ruega por nosotros.
0: Reina de los mártires,
1: ruega por nosotros.
0: Reina de los que viven su fe,
1: ruega por nosotros.
0: Reina de las vírgenes,
1: ruega por nosotros.
0: Reina de todos los santos,
1: ruega por nosotros.
0: Reina concebida sin pecado original,
1: ruega por nosotros.
0: Reina elevada al cielo,
1: ruega por nosotros.
0: Reina del Santísimo Rosario,
1: ruega por nosotros.
0: Reina de la Paz,
1: ruega por nosotros.
0: Cordero de Dios, que quitas el pecado del mundo,
1: perdónanos, Señor.
0: Cordero de Dios, que quitas el pecado del mundo,
1: escúchanos, Señor.
0: Cordero de Dios, que quitas el pecado del mundo,
1: ten misericordia de nosotros.
0: Ruega por nosotros, Santa Madre de Dios,
3: para que seamos dignos de alcanzar la promesa de nuestro Señor Jesucristo.
0: Oremos. Te pedimos, Señor, que nosotros, tus hijos, gocemos siempre de salud de alma y de cuerpo, y por la intercesión gloriosa de Santa María la Virgen, líbranos de las tristezas de este mundo y concédenos las alegrías del cielo. Por Jesucristo nuestro Señor.
1: Amén.

Muy buenas tardes, nuevamente sean bienvenidos. Hoy miércoles estamos en la vigésima semana del tiempo ordinario y en la cuarta semana del Salterio. Vamos a consagrar esta tarde al Señor a través de este rezo de las vísperas. Dios mío, ven en mi auxilio. Señor, date prisa en socorrerme. Gloria al Padre y al Hijo y al Espíritu Santo, como era en el principio, ahora y siempre, por los siglos de los siglos. Amén. Aleluya. Himno. Todo en estado de oración parece. La santidad que empapa todo el aire rebosa de los cielos como de ánfora y se filtra en las venas del deseo. Todo sube en afán contemplativo como a través de transparencia angélica. Y lo más puro que hay en mí despierta, sórbido por vorágine de altura. Tiene alas la tarde, unción y llama. Todo yo en la plegaria he naufragado. Se levantan mis manos como lámparas, por el silencio el corazón respira. Se ha encendido el crepúsculo en mi frente. Y la lumbre de mi Dios trance mi carne. Gloria al Padre y al Hijo y al Espíritu, por los siglos de los siglos. Amén. Salmo 138, primera parte. Dios está en todas partes y lo ve todo. Antífona. Señor, tu saber me sobrepasa. Señor, tú me sondeas y me conoces. Me conoces cuando me siento o me levanto. De lejos penetras mis pensamientos. Distingues mi camino y mi descanso. Todas mis sendas te son familiares. No ha llegado la palabra a mi lengua, y ya, Señor, te la sabes toda. Me estrechas detrás y delante, me cubres con tu palma, tanto saber me sobrepasa, es sublime y no lo abarco. ¿A dónde iré lejos de tu aliento? ¿A dónde escaparé de tu mirada? Si escalo el cielo, allí estás tú. Si me acuesto en el abismo, allí te encuentro. Si vuelo hasta el margen de la aurora, si emigro hasta el confín del mar, allí me alcanzará tu izquierda, me agarrará tu derecha. Si digo que al menos la tiniebla me encubra, que la luz se haga noche en torno a mí, ni la tiniebla es oscura para ti, la noche es clara como el día. Gloria al Padre, y al Hijo y al Espíritu Santo, como era en el principio, ahora y siempre, por los siglos de los siglos. Amén. Señor, tu saber me sobrepasa. Salmo 138, segunda parte. Señor, tú me conoces. Antífona. Yo, el Señor, penetro el corazón, sondeo las entrañas para dar al hombre según su conducta. Tú has creado mis entrañas, me has tejido en el seno materno. Te doy gracias porque me has escogido portentosamente, porque son admirables tus obras. Conocías hasta el fondo de mi alma, no desconocías mis huesos. Cuando en lo oculto me iba formando y entretejiendo en lo profundo de la tierra, tus ojos veían mis acciones, se escribían todas en tu libro. Calculados estaban mis días antes que llegase el primero. Qué incomparables encuentro tus designios, Dios mío.
qué inmenso es su conjunto. Si me pongo a contarlos, son más que arena. Si los doy por terminados, aún me quedas tú. Señor, sondéame y conoce mi corazón. Ponme a prueba y conoce mis sentimientos. Mira si mi camino se desvía, guíame por el camino eterno. Gloria al Padre, y al Hijo, y al Espíritu Santo, como era en el principio, ahora y siempre, por los siglos de los siglos. Amén. Yo, el Señor, penetro el corazón, sondeo las entrañas, para dar al hombre según su conducta. Colosenses 1, 12 al 20. Himno a Cristo, primogénito de toda criatura y primer resucitado de entre los muertos. Antífona. Por medio de Él fueron creadas todas las cosas y todo se mantiene en Él. Damos gracias a Dios Padre, que nos ha hecho capaces de compartir la herencia del pueblo santo en la luz. Él nos ha sacado del dominio de las tinieblas y nos ha trasladado al reino de su Hijo querido, por cuya sangre hemos recibido la redención, el perdón de los pecados. Él es imagen de Dios invisible, primogénito de toda criatura, porque por medio de Él fueron creadas todas las cosas, celestes y terrestres, visibles e invisibles, tronos, dominaciones, principados, potestades. Todo fue creado por Él y para Él. Él es anterior a todo, y todo se mantiene en Él. Él es también la cabeza del cuerpo, de la Iglesia. Él es el principio, el primogénito de entre los muertos, y así es el primero en todo, porque en Él quiso Dios que residiera toda la plenitud, y por Él quiso reconciliar consigo todos los seres, los del cielo y los de la tierra, haciendo la paz por la sangre de su cruz. Gloria al Padre, y al Hijo, y al Espíritu Santo, como era en el principio, ahora y siempre, por los siglos de los siglos. Amén. Por medio de Él fueron creadas todas las cosas, y todo se mantiene en Él. Lectura breve de la primera de Juan. En esto sabemos que conocemos a Cristo, en que guardamos sus mandamientos. Quien dice, yo lo conozco, y no guarda sus mandamientos es un mentiroso, y la verdad no está en él. Pero quien guarda su palabra, ciertamente el amor de Dios ha llegado en él a su plenitud. En esto conocemos que estamos en él. Quien dice que permanece en él, debe vivir como Él vivió. Guárdanos, Señor, como a las niñas de tus ojos. Guárdanos, Señor, como a las niñas de tus ojos. A la sombra de tus alas escóndenos, como a las niñas de tus ojos. Gloria al Padre, y al Hijo, y al Espíritu Santo. Guárdanos, Señor, como a las niñas de tus ojos. Cántico evangélico. Antífona. Haz, Señor, proezas con tu brazo. Dispersa a los soberbios y enaltece a los humildes. Proclama mi alma la grandeza del Señor. Se alegra mi espíritu en Dios mi Salvador, porque ha mirado la humillación de su esclava. Desde ahora me felicitarán todas las generaciones,
porque el Poderoso ha hecho obras grandes por mí. Su nombre es santo, y su misericordia llega a sus fieles de generación en generación. Él hace proezas con su brazo, dispersa a los soberbios de corazón, derriba del trono a los poderosos y enaltece a los humildes. A los hambrientos los colma de bienes, y a los ricos los despide vacíos. Auxilia a Israel su siervo, acordándose de su misericordia, como lo había prometido a nuestros padres, en favor de Abraham y su descendencia por siempre. Gloria al Padre, y al Hijo, y al Espíritu Santo, como era en el principio, ahora y siempre, por los siglos de los siglos. Amén. Haz, Señor, proezas con tu brazo, dispersa a los soberbios y enaltece a los humildes. Preces. Aclamemos alegres al Padre, cuya bondad para con su pueblo es más grande que los cielos, y digámosle: alégrense todos los que esperan en ti, Señor. Acuérdate, Señor, que enviaste a tu Hijo al mundo, no para condenarlo, sino para salvarlo. Haz que su muerte gloriosa nos traiga la salvación. Tú, que hiciste a tus sacerdotes ministros de Cristo y dispensadores de tus misterios, concédeles un corazón leal, ciencia y caridad. Haz que los que has llamado a la castidad perfecta por el reino de los cielos sigan con fidelidad a tu Hijo. Tú, que en el principio creaste hombre y mujer, guarda a todas las familias unidas en el verdadero amor. Tú, que enviaste tu Hijo al mundo para salvar a los pecadores, concede a todos los difuntos el perdón de sus faltas. Señor, te pedimos por todas las personas que se han encomendado a nuestras oraciones.

movidos por el Espíritu Santo y llenos de su amor, dirijamos al Padre nuestra oración. Padre nuestro que estás en el cielo, santificado sea tu nombre. Venga a nosotros tu reino. Hágase tu voluntad en la tierra como en el cielo. Danos hoy nuestro pan de cada día. Perdona nuestras ofensas, como también nosotros perdonamos a los que nos ofenden. No nos dejes caer en la tentación y líbranos del mal. Amén. Oremos. Acuérdate, Señor, de tu misericordia, y ya que a los hambrientos los colmas de bienes celestiales, socorre nuestra indigencia con la abundancia de tus riquezas. Por nuestro Señor Jesucristo, tu Hijo, que vive y reina contigo en la unidad del Espíritu Santo y es Dios, por los siglos de los siglos. Amén. El Señor esté con vosotros, y la bendición de Dios Todopoderoso, Padre, Hijo y Espíritu Santo descienda sobre vosotros y permanezca siempre. Que tengan todos una buena tarde en la presencia del Señor.

0: En el nombre del Padre, y del Hijo, y del Espíritu Santo. Amén. La gracia y la paz de Dios nuestro Padre y de Jesucristo el Señor, Rey de los pastores, estén con ustedes.
1: Y con tu espíritu.
0: Delante del Señor, examinemos nuestra conciencia, reconozcamos nuestros pecados e imploremos su perdón y su misericordia para que celebremos con mucho fruto estos divinos misterios. Yo confieso ante Dios Todopoderoso y ante ustedes, hermanos, que he pecado mucho de pensamiento, palabra, obra y omisión, por mi culpa, por mi culpa, por mi gran culpa. Por eso ruego a Santa María, siempre Virgen, a los ángeles, a los santos y a ustedes, hermanos, que intercedan por mí ante Dios nuestro Señor. Dios Padre de amor, tenga misericordia de nosotros, perdone nuestros pecados y nos lleve a la vida eterna.
1: Amén.

0: Oremos. Oh Dios, que nos ofreces en el obispo San Ezequiel Moreno Díaz un modelo de fidelidad al Evangelio y un pastor según el corazón de tu Hijo, concédenos por su intercesión que, viviendo con alegría nuestro testimonio cristiano, estemos plenamente dirigidos hacia ti y nos consagremos al servicio de tu Iglesia. Por nuestro Señor Jesucristo, tu Hijo, que vive y reina contigo en la unidad del Espíritu Santo y es Dios por los siglos de los siglos.
1: Amén. Lectura de la profecía de Ezequiel. Me fue dirigida esta palabra del Señor. Hijo de hombre, profetiza contra los pastores de Israel. Profetiza y diles: pastores, esto dice el Señor. Ay de los pastores de Israel que se apacientan a sí mismos. ¿No deben los pastores apacentar las ovejas? Se comen las partes mejores, se visten con lana, matan las más gordas, pero no apacientan el rebaño. No han robustecido a los débiles, ni curado a la enferma, ni vendado a la herida. No han recogido a la descarriada, ni buscado a la que se había perdido, sino que con fuerza y violencia las han dominado. Sin pastor, se dispersaron para ser devoradas por las fieras del campo. Se dispersó mi rebaño y anda errante por montes y altos cerros. Por todos los rincones del país se dispersó mi rebaño y no hay quien lo siga ni lo busque. Por eso, pastores, escuchen la palabra del Señor. Por mi vida, oráculo del Señor Dios, por mi rebaño, porque mi rebaño ha sido expuesto al pillaje y a ser devorado por las fieras del campo por falta de pastor. Porque mis pastores no han cuidado mi rebaño y se apacentaron a sí mismos, pero no apacentaron mi rebaño. Por eso, pastores, escuchen la palabra del Señor. Esto dice el Señor Dios: me voy a enfrentar con los pastores. Les reclamaré mi rebaño. Dejarán de apacentar el rebaño y ya no podrán apacentarse a sí mismos. Libraré mi rebaño de sus fauces para que no les sirva de alimento. Porque esto dice el Señor Dios: yo mismo buscaré mi rebaño y lo cuidaré. Palabra de Dios.
0: Te alabamos, Señor.
1: El Señor es mi pastor, nada me falta.
0: El Señor es mi pastor, nada me falta.
1: El Señor es mi pastor, nada me falta. En verdes praderas me hace recostar, me conduce hacia fuentes tranquilas y repara mis fuerzas.
0: El Señor es mi pastor, nada me falta.
1: Me guía por el sendero justo, por el honor de su nombre. Aunque camine por cañadas oscuras, nada temo, porque tú vas conmigo. Tu vara y tu cayado me sosiegan.
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1: 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Me unges la cabeza con perfume y mi copa rebosa.
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1: Tu bondad y tu misericordia me acompañan todos los días de mi vida y habitaré en la casa del Señor por años sin término.
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El Señor esté con ustedes. Evangelio de nuestro Señor Jesucristo según San Mateo. En aquel tiempo dijo Jesús esta parábola. El reino de los cielos se parece a un propietario que al amanecer salió a contratar jornaleros para su viña. Después de ajustarse con ellos en un denario por jornada, los mandó a la viña. Salió otra vez a media mañana, vio a otros que estaban en la plaza sin trabajo y les dijo, «Vayan también ustedes a mi viña y les pagaré lo debido». Ellos fueron. Salió de nuevo hacia mediodía y media tarde e hizo lo mismo. Salió al caer la tarde y encontró a otros parados y les dijo, «¿Cómo es que están aquí en el día entero sin trabajar?». Le respondieron, «Nadie nos ha contratado». Él les dijo, «Vayan también ustedes a mi viña». Cuando oscureció, el dueño dijo al capataz, «Llama a los jornaleros y págales el jornal, empezando por los últimos y acabando por los primeros». Vinieron los del atardecer y recibieron un denario cada uno. Cuando llegaron los primeros, pensaban que recibirían más, pero ellos también recibieron un denario cada uno. Al recibirlo, se pusieron a protestar contra el amo. Estos últimos han trabajado solo una hora y los has tratado igual que a nosotros, que hemos aguantado el peso del día y del bochorno. Él replicó a uno de ellos, «Amigo, no te hago ninguna injusticia. No nos ajustamos en un denario. Toma lo tuyo y vete. Quiero darle a este último igual que a ti. ¿Es que no tengo libertad para hacer lo que quiera en mis asuntos? ¿O vas a tener tu envidia porque yo soy bueno? Así los últimos serán primeros y los primeros serán últimos». Palabra del Señor. Celebramos hoy la memoria litúrgica del obispo San Ezequiel Moreno Díaz, en cuya vida encontramos un verdadero ejemplo de entrega a Dios, de vivencia de la caridad cristiana y de verdadero testimonio de pastor. San Ezequiel, obispo, que dedicó su vida a anunciar la palabra del Señor y a ejercer la caridad con los pobres y muy especialmente con los enfermos, ha sido un pastor muy distinto a aquellos pastores de Israel, a los que Dios, por medio del profeta Ezequiel, fustigaba fuertemente en la primera lectura que acabamos de escuchar. Cada vez que vuelvo personalmente sobre este texto de los reclamos de Dios a los malos pastores de Israel, pienso si también nosotros, los pastores del Nuevo Testamento, merecemos las mismas reprensiones que merecieron aquellos pastores que no cuidaron debidamente a las ovejas, que no buscaron a la que se extraviaba, que no curaban a la herida, sino que se aprovechaban de ellas, de su lana y de su leche, como lo ha dicho el profeta. Esta profecía nos debe servir especialmente a todos los que en la comunidad tenemos la función de pastores. ¿Cómo estamos cuidando las ovejas del rebaño? Y no lo limitemos únicamente a los pastores espirituales o los que tenemos la responsabilidad religiosa de acompañar las comunidades. Todo aquel, toda aquella persona a la que se le ha confiado conducir a otros por el buen camino, debe pensar y revisar a la luz de este texto cómo estoy yo pastoreando los padres de familia a los hijos, los maestros o educadores a los estudiantes, los niños, los jóvenes, los patronos a los obreros,
los profesionales a las personas que se les confían. Tenemos que ser pastores cuidando bien a las personas que el Señor pone en nuestro camino para que les ayudemos a avanzar hacia la perfección y hacia la salvación. Y en segundo lugar, el Evangelio nos ofrece esta parábola de los trabajadores que Jesús nos ofrece en este Evangelio de San Mateo. Salió el patrón a contratar viñadores. A unos los llamó a primera hora, a otros a media mañana, a otros tal vez al mediodía, a otros empezando la tarde y a otros ya acabando la tarde. Y a todos les pagó lo mismo. El Señor llama a distintas horas. No hay una hora prevista para que Él lo llame a usted, me llame a mí, a ser un viñador en su viña que es la iglesia. Él llama al que quiere y cuando quiere, y a todos nos da la misma paga. Lo importante no es a qué hora nos llama el Señor, lo importante es qué tan responsable, dedicado y cumplidor de la tarea soy yo en la viña del Señor. Que el Señor nos conceda a todos la gracia entonces de ser buenos viñadores, sin importar la hora a la que el Señor nos llama. Seamos fieles a Él, cumplamos bien la tarea que Él nos encomienda, con la certeza de que Él, que es justo y generoso, nos dará el pago que a bien tenga en su corazón bondadoso de Padre. Amén.

Oremos, hermanos, para que nuestro sacrificio unido al sacrificio de Cristo en la cruz sea agradable a Dios Padre Todopoderoso. Mira con bondad, Señor, las ofrendas que presentamos en tu altar en la fiesta del obispo San Ezequiel, para que glorifiquen tu nombre y nos obtengan el perdón por Jesucristo nuestro Señor. El Señor esté con ustedes. Levantemos el corazón. Demos gracias al Señor nuestro Dios. En verdad es justo y necesario, es nuestro deber y salvación, darte gracias siempre y en todo lugar, Señor Padre Santo, Dios Todopoderoso y Eterno, por Cristo Señor nuestro. Porque nos concede la alegría de celebrar hoy la fiesta del obispo San Ezequiel Moreno, fortaleciendo a tu iglesia con el ejemplo de su vida, instruyéndola con su palabra y protegiéndola con su intercesión. Por eso, con los ángeles y con la multitud de los santos, te cantamos el himno de alabanza, diciendo sin cesar.

Santo eres en verdad, Señor, fuente de toda santidad. Por eso te pedimos que santifiques estos dones con la efusión de tu Espíritu, de manera que sean para nosotros cuerpo y sangre de Jesucristo nuestro Señor, el cual, cuando iba a ser entregado a su pasión voluntariamente aceptada, tomó pan, dándote gracia lo partió y lo dio a sus discípulos, diciendo: Tomen y coman todos de él, porque esto es mi cuerpo, que será entregado por ustedes.

Del mismo modo, acabada la cena, tomó el cáliz y dándote gracias de nuevo, lo pasó a sus discípulos diciendo, tomen y beban todos de él, porque este es el cáliz de mi sangre, sangre de la alianza nueva y eterna, que será derramada por ustedes y por muchos, para el perdón de los pecados. Hagan esto en conmemoración mía.

Este es el sacramento de nuestra fe. Así pues, Padre, al celebrar ahora el memorial de la muerte y resurrección de tu Hijo, te ofrecemos el pan de vida y el cáliz de salvación, y te damos gracias porque nos haces dignos de servirte en tu presencia. Te pedimos humildemente que el Espíritu Santo congregue en la unidad a cuantos participamos del cuerpo y la sangre de Cristo. Acuérdate, Señor, de tu Iglesia extendida por toda la tierra y con el Papa León, nuestros obispos Ricardo y Mauricio, mis hermanos presbíteros y diáconos y todos los pastores que ayudamos a cuidar tu pueblo, lleva tu Iglesia a la perfección por la caridad. Acuérdate también de nuestros hermanos que durmieron en la esperanza de la resurrección, familiares, amigos y bienhechores, los fieles difuntos más necesitados del auxilio de nuestra oración. Y de todos los que han muerto en tu misericordia, admítelos a contemplar la luz de tu rostro. Ten misericordia de todos nosotros, y así con María, la Virgen, Madre de Dios y Auxiliadora nuestra, su esposo San José, los apóstoles, San Ezequiel Moreno Díaz y cuantos vivieron en tu amistad a través de los tiempos, merezcamos por tu Hijo Jesucristo compartir la vida eterna y cantar tus alabanzas. Por Cristo, con Él y en Él, a ti Dios Padre Omnipotente, en la unidad del Espíritu Santo, todo honor y toda gloria por los siglos de los siglos. Fieles a la recomendación de nuestro Salvador y siguiendo su enseñanza divina, digamos al Padre la oración que Él mismo nos enseñó. Padre nuestro que estás en el cielo, santificado sea tu nombre. Venga a nosotros tu reino, hágase tu voluntad en la tierra como en el cielo. Danos hoy nuestro pan de cada día, perdona nuestras ofensas, como también nosotros perdonamos a los que nos ofenden. No nos dejes caer en la tentación y líbranos del mal. Líbranos de todos los males, Señor, en el alma y en el cuerpo, pasados, presentes y futuros, y concédenos la paz en nuestros días para que, ayudados por tu misericordia, vivamos siempre libres de pecado y protegidos de toda maldad, mientras esperamos la gloriosa venida de nuestro Salvador Jesucristo. Señor Jesucristo, que dijiste a tus apóstoles, la paz les dejo, mi paz les doy. No tengas en cuenta nuestros pecados, sino la fe de tu Iglesia. Y conforme a tu palabra, concédenos la paz y la unidad, tú que vives y reinas por los siglos de los siglos. La paz del Señor esté siempre con ustedes. Como hermanos, deseémonos la paz.

0: Dios.
1: Este es Jesucristo, el Cordero de Dios, el buen pastor, el que nos invita a trabajar generosamente en su viña, el único que quita el pecado del mundo. Dichosos los que tenemos la oportunidad y la aprovechamos de venir con fe y amor a comer en su mesa. Señor, no soy digno de que entres en mi casa, pero una palabra tuya bastará para sanarme. Si Dios está con nosotros, ¿quién contra nosotros?

que está real y verdaderamente presente en el Santísimo Sacramento del altar. Te amo sobre todas las cosas y deseo vivamente recibirte dentro de mi alma. Pero no pudiendo hacerlo ahora sacramentalmente, ven al menos espiritualmente a mi corazón. Y como si ya te hubiese recibido, te abrazo y me uno del todo a ti. Señor, no permitas que me aparte de ti.

Bienaventurado aquel criado a quien el Señor, cuando venga y llame a la puerta, lo encuentre en vela. Oremos. Alimentados con estos sacramentos, te pedimos humildemente, Señor, que a ejemplo de San Ezequiel Moreno Díaz, cuya memoria hemos celebrado, nos esforcemos en proclamar lo que él creyó y en poner en práctica lo que él enseñó. Por Jesucristo nuestro Señor. 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El Señor esté con ustedes. La bendición de Dios Todopoderoso, Padre, Hijo y Espíritu Santo, descienda sobre ustedes, sus familias y sus trabajos y los acompañe siempre. La alegría del Señor sea siempre su fortaleza. Pueden irse en paz.

Saludos, saludos, mis queridísimos amigos y amigos y hermanos en Cristo de la gran familia. Reciban un abrazo y un caluroso saludo desde la distancia para todos los fieles oyentes de esta importantísima emisora. Como no, también saludar a mi comunidad del proyecto, a mis hermanos y hermanas en Cristo, también a nuestro querido sacerdote, amigo y hermano Mariano Calde. Dios guarde y bendiga su vida día tras día y su sacerdocio. Pues bien, hoy vamos a tratar el tema del Papa. Canto y música sintonizan el corazón con el de los hermanos y con Dios. En la audiencia general celebrada en la Basílica de San Pedro, León XIV vuelve a dedicar su catequesis a la Constitución Conciliar Sacrosanctum Concilium, concentrándose en el capítulo sexto, dedicado a la música y a su vínculo con la liturgia. El canto favorece la comunión y la música forma parte de la acción litúrgica. Está tomado de Vatican News. La música forma parte de la acción litúrgica y no es un mero adorno de la celebración. Así lo recuerda el Papa León en la catequesis de la Audiencia General. Continuando con el ciclo dedicado a los documentos del Concilio Vaticano II. La audiencia general se celebra en la Basílica de San Pedro, donde el Papa se detiene para saludar a los presentes. En la séptima catequesis sobre la Sacrosanctum Concilium, pronunciada esta mañana, 19 de agosto, reflexiona sobre la música sacra y la importancia del canto, remitiéndose no solo al documento conciliar, sino también a los padres de la Iglesia y al magisterio de San Pío X, San Juan Pablo II y Benedicto XVI. El documento conciliar, dedicado precisamente a la reforma y a la promoción de la liturgia, recuerda que la tradición musical de la Iglesia Universal constituye un tesoro de valor inestimable que sobresale entre las demás expresiones artísticas, principalmente porque el canto sagrado, unido a las palabras, constituye una parte necesaria o integral de la liturgia solemne y precisa que la música sacra. Por consiguiente, será tanto más santa cuanto más íntimamente esté unida a la acción litúrgica, ya sea expresando con mayor delicadeza la oración o fomentando la unanimidad, ya sea enriqueciendo la mayor solemnidad los ritos sagrados. San Agustín, cantar es propio de quien ama. El Papa señala, por tanto, que aquí se encuentra el núcleo de la enseñanza conciliar que confirma y profundiza en la función ministerial de la música en la liturgia, ya resaltando por San Pío X en el motu propio inter solicitudinis. En la liturgia, cantar y tocar significa rezar, sintonizando el propio corazón con el de las hermanas y los hermanos y con Dios ante todas las cosas. En la participación activa en el misterio celebrado, en particular, la música expresa la dimensión afectiva de la oración como

0: 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Comparto con usted un breve tema de actualidad acerca de la misión de la Iglesia en el mundo. Hoy, con el comentario, el episcopado peruano presenta oración oficial por la visita del Papa León XIV. La conferencia episcopal peruana presentó la oración oficial que acompañará la visita apostólica del Papa León XIV a Perú, prevista del 11 al 17 de noviembre en Lima, Callao, Pucallpa, Cusco y Chiclayo, y convocó a los fieles a prepararse espiritualmente para recibir al pontífice. La Conferencia Episcopal Peruana, CEPPE, dio a conocer la oración oficial por la visita de León XIV al país, iniciativa que busca disponer a la comunidad católica para este encuentro y pedir que la presencia del Santo Padre contribuya a renovar la fortaleza, la esperanza y promover la paz. Recibimos con inmensa alegría la visita apostólica de su Santidad, porque su presencia entre nosotros será un verdadero regalo para nuestro pueblo y una oportunidad para renovar nuestra fe, fortalecer la esperanza y caminar unido como la Iglesia al servicio del Evangelio, señaló Monseñor Carlos García Camader, presidente de la Conferencia Episcopal Peruana y obispo de Lurín. Una paz desarmada y desarmante. La oración recoge uno de los principales mensajes del pontificado León XIV, el llamado a construir una paz desarmada y desarmante, capaz de transformar los conflictos, detener la violencia y superar los odios para abrir camino de unidad dentro del pueblo de Dios. El episcopado peruano destacó además el vínculo especial del pontífice con el país debido a los años que desarrolló su labor pastoral en Perú y a su interior participación como vicepresidente de la Conferencia Episcopal Peruana. En ese sentido, calificó su próxima visita como un tiempo de gracia para la Iglesia y la sociedad peruana. Una oración por la paz en Perú. La oración encomienda la visita apostólica a Santa María, Madre de la Iglesia, a Santo Toribio de Monegrovejo y a los santos peruanos. Asimismo, pide que el encuentro con el Santo Padre permita renovar la esperanza y fortalecer la paz en todo el territorio nacional. La visita de León XIV se desarrollará del 11 al 17 de noviembre. Comprenderá actividades en Lima, Callao, Pucallpa, Cusco, Chiclayo. Ante esta jornada, la Conferencia Episcopal Peruana invitó a los peruanos a abrir el corazón y vivir la comunión fraterna y solidaria con el propósito de acoger el mensaje de paz, diálogo, reconciliación que el pontífice dirigía al pueblo de Dios. El episcopado peruano agradeció finalmente la difusión de la oración oficial y llamó a los fieles a participar activamente en la preparación espiritual para la visita de León XIV. Muchísimas gracias por su amable sintonía. Le acompañó Francis.
1: Saludos, hermanos. Hoy, miércoles de la 20ª semana del tiempo ordinario, proclamamos el Evangelio de San Mateo, capítulo 20, versículos del 1 al 16. Escuchemos. El Señor esté con
2: Y
1: ustedes.
2: con tu espíritu.
1: Lectura del Santo Evangelio según San Mateo.
2: Gloria a ti, Señor.
1: En aquel tiempo, dijo Jesús a sus discípulos esta parábola. El reino de los cielos se parece a un propietario que al amanecer salió a contratar jornaleros para su viña. Después de ajustarse con ellos en un denario por jornada, los mandó a la viña. Salió otra vez a media mañana, vio a otros que estaban en la plaza sin trabajo y les dijo: Vayan también ustedes a mi viña y les pagaré lo debido. Ellos fueron. Salió al caer la tarde y encontró otros parados y les dijo: ¿Cómo es que están aquí el día entero sin trabajar? Les respondieron: Nadie nos ha contratado. Él les dijo: Vayan también ustedes a mi viña. Cuando oscureció, el dueño dijo al capataz: Llama

0: los jornaleros y págale el jornal, empezando por los últimos y acabando por los primeros. Vinieron los del atardecer y recibieron un denario cada uno. Cuando llegaron los primeros, pensaban que recibirían más, pero ellos también recibieron un denario cada uno. Entonces se pusieron a protestar contra el amo. Estos últimos han trabajado solo una hora y los has tratado igual que a nosotros, que hemos aguantado el peso del día y el bochorno. Él les replicó a uno de ellos: Amigo, no te hago ninguna injusticia. ¿No nos ajustamos en un denario? Toma lo tuyo y vete. Quiero darle a este último igual que a ti. ¿Es que no tengo libertad para hacer lo que quiera en mis asuntos? ¿O vas a tener tu envidia porque yo soy bueno? Así los últimos serán los primeros y los primeros los últimos. Palabra del Señor.
1: Gloria a ti, Señor Jesús.

0: Muy buenos días, queridos hermanos. Hoy, miércoles de la vigésima semana del tiempo ordinario, proclamamos el Evangelio de San Mateo, donde el texto nos enseña sobre el uso de la justicia y cómo ganarnos la vida eterna. Señor, quiero entregarme a ti con todo mis fuerza. Ayúdame a vivirlo en profundidad para servir a mis hermanos. Que esta oración sea la presentación y la expresión de mi entrega a tu servicio. En este evangelio se buscan personas para trabajar en la viña del Señor. ¿Quién dice que ya no hay trabajo? Jesucristo en esta parábola viene a ofrecernos uno, el trabajo por su viña, por su iglesia. ¿Y con qué moneda nos pagará? Con la mejor paga, con la vida eterna. Es necesario ver cuántas necesidades hay en el mundo, no solo en las misiones, también en nuestra ciudad, en nuestra parroquia, quizá también en nuestra propia familia. Porque a unos le falta el pan y a otros el alimento espiritual, que es la palabra de Dios. ¿Qué importa la edad o los medios que tengamos? Cada uno tiene una vocación muy concreta que Dios le ha regalado. Una misión insustituible. ¿Cuál es la mía? Mi primera misión es la de ser cristiano. Por algo y para algo estoy bautizado. Y un cristiano lo es en la medida que da testimonio con su vida. No seas egoísta ni envidioso en el servicio para el reino. Mientras más sirven, menos forzado se trabaja y más crece el reino de Dios. Te invito a entregarte al servicio activo en la parroquia, en tu comunidad, donde te encuentre, y verás qué satisfacción sentirás. ¿Hay otras maneras de trabajar en la viña del Señor? Desde luego, la oración, el consejo acertado, la ayuda económica, etc. Hay que echarle un poco de imaginación y seguro que encontraremos un apostolado que nos venga a la medida. Y si no, pregúntale a tu párroco o a tu guía espiritual. Cristo te necesita, necesita tus manos, tu inteligencia, tu servicio para hacer algo por los demás. Decídete a ser un apóstol y prepárate para el premio de la vida eterna. En el reino de Dios no hay desocupados, todos están llamados a hacer su parte y todos tendrán al final la comprensión y la compensación que viene de la justicia divina, no humana, es decir, la salvación que Jesucristo nos consiguió con su muerte y resurrección. Una salvación que no ha sido merecida, sino donada, para la que los últimos serán los primeros y los primeros los últimos. Por Jesucristo nuestro Señor. Amén. Les imparto la bendición. Recíbanla en el nombre del Padre, del Hijo y del Espíritu Santo. Amén. Estuvo con ustedes su hermano y amigo diácono, Rafael Martínez. Tengan un feliz día en el Señor.
1: Estimados amigos y amigas de la estación de la Gran Familia, reciban el cordial saludo de su amigo y hermano en Cristo Jesús, Juan Ramón Marte Cruz, quien les acompañará en este breve tema de reflexión de este día, tomado del portal de Chaudí en sus redes sociales de Facebook. Muchísimas gracias por su sintonía y saludos especiales para la comunidad del proyecto Alas Nacionales, Capilla Nuestra Señora de la Alta Gracia, donde me congrego en sinodalidad, recorriendo el camino que Dios espera de nosotros en este tercer milenio. El lugar del laico en la misión de la Iglesia en países emergentes. La publicación de Magnífica Humanita ofrece una ocasión especial oportuna para volver sobre una cuestión que, a mi juicio, sigue siendo decisiva para la vida de la Iglesia en países emergentes. El lugar propio del fiel laico en la misión eclesial. No se trata de una cuestión meramente organizativa ni de una discusión pobre sobre la distribución de tareas dentro de la comunidad cristiana. Se trata de algo más profundo. Comprender dónde se realiza ordinariamente la vocación cristiana del laico y de qué modo esa vocación puede contribuir a la transformación de realidades sociales marcada por precariedad, desigualdad, informalidad, fragilidad institucional y debilidad de vínculos comunitarios. La tesis que deseo proponer es la siguiente: la participación del laico en la misión de la Iglesia debe desarrollarse a partir de su actividad profesional. Allí encuentra su modo propio y peculiar de realizarse. Esta afirmación no reduce la vida cristiana al trabajo ni desconoce la importancia de la oración y de los sacramentos. La fuente de la actividad cristiana proviene siempre de la relación personal con el Señor. Lo que se busca precisar es que el laico no participa en la misión de la Iglesia principalmente por sustitución de funciones eclesiásticas, ni solo por la participación de iniciativas apostólicas o en voluntariado, sino por la santificación de las realidades temporales en las que vive y trabaja. Esta idea se encuentra en continuidad directa con Lumen Gentium. El Concilio Vaticano II afirma que a los laicos les corresponde, por propia vocación, buscar el reino de Dios, gestionando los asuntos temporales y ordenándolos según Dios. Añade que vive en las condiciones ordinarias de la vida familiar y social y que está llamado a contribuir a la santificación del mundo desde dentro, como fermento, desempeñando su propia profesión, guiados por el espíritu evangélico, Lumen Gentium número 31. Esta doctrina es de enorme alcance. Nos presenta al mundo como un espacio exterior a la misión cristiana, sino como el lugar donde el laico está llamado a ser presente a Cristo mediante su trabajo, sus decisiones, sus relaciones, su responsabilidad cívica y su participación en la construcción de la sociedad. Desde esta perspectiva magnífica humanita, permite dar un paso adicional. La encíclica señala que desea ayudar sobre todo a los fieles laicos y a las personas de buena voluntad a redescubrir la propia tarea de hacer presente en lo cotidiano, en las relaciones familiares, en el trabajo y en la participación social, los principios de la doctrina social de la Iglesia, dejándose animar por el propósito de encarnar el amor de Dios en la trama concreta de la historia. Magnífica Humanitas, número 47. Esta afirmación impide comprender la cercanía con Dios como una vida espiritual paralela a las responsabilidades profesionales. Sin el amor de Dios, si el amor de Dios debe encarnarse en la trama concreta de la historia, entonces la vida espiritual del laico no puede quedar confiada a espacios devocionales, litúrgicos o intraeclesiales. Debe expresarse también en el modo de trabajar, dirigir, contratar, enseñar, investigar, producir, servir, innovar, residir y cuidar las consecuencias sociales de la propia actividad. Como académico e investigador del mundo empresarial que vive en un país emergente, compruebo con frecuencia que esta comprensión aún no ha terminado de desplegar todas sus consecuencias. En algunos contextos eclesiales de países emergentes, parece haberse dado una recepción parcial de Lumen Gentium y de Christi Fideles Laici. Esa recepción parcial puede llevar, sin pretenderlo, a identificar la participación del laico en la misión de la Iglesia, casi exclusivamente con tareas internas de la comunidad eclesial, servicios litúrgicos y actividades pastorales, voluntariados, movimientos, grupos parroquiales o colaboración directa con estructuras eclesiásticas. Todas esas tareas son valiosas y en muchos casos necesarias. Sin embargo, si ocupan el centro de la comprensión de la vocación laical, pueden dejar en segundo plano el lugar donde ordinariamente se juega la misión propia del laico. La familia, el trabajo, la empresa, la cultura, la política, la educación, la economía, las relaciones sociales y la vida territorial. El riesgo pastoral y espiritual es entonces producir dos vidas paralelas. Por un lado, una vida religiosa formada por práctica de piedad, pertenencias eclesial y participación comunitaria. Por otro, una vida secular, profesional y social que se desarrolla con criterios propios, muchas veces desvinculado de la fe. Christi Fideles Laica advierte precisamente contra esta fractura. Afirma que en la existencia de los fieles laicos no puede haber dos vidas paralelas, una vida espiritual y otra vida secular, formada por familia, el trabajo, las relaciones sociales, el compromiso político y cultural. El documento añade que todos los campos de la vida laical son el lugar histórico donde se revela y realiza la caridad de Jesucristo para la para gloria del Padre y servicio a los hermanos. En ese contexto, menciona expresamente la competencia profesional, la solidaridad en el trabajo, la vida familiar, el servicio social y político y la propuesta de la verdad en el ámbito de la cultura como ocasiones providenciales para el ejercicio de la fe, la esperanza y la caridad. Cristo Fidelis Laici, número 59. Esta afirmación tiene una consecuencia exigente. La espiritualidad del laico no se verifica únicamente en su vida interior, sino también en la calidad moral, profesional y social de su actuación ordinaria. No basta con que el creyente sea una persona piadosa si su trabajo es negligente, desordenado, técnicamente mediocre, injusto o indiferente a sus consecuencias. Sobre los demás, la cercanía con Dios debe comprometer el modo en que se trabaja. Debe expresarse en responsabilidad, estudio, competencia, honestidad, esfuerzo, puntualidad, respeto a la persona, sentido de justicia y preocupación real por el bien común. Aquí aparece con especial fuerza el mensaje de San José María, escriba sobre la santificación del trabajo. En conversaciones, San José María afirma que Dios llama a servirle en y desde las tareas civiles, materiales, seculares de la vida humana. En el laboratorio, el quirófano. En el hospital, el cuartel. El cuartel, la cátedra universitaria, la fábrica, el taller, el campo, el hogar de familia y todo el inmenso personal del trabajo. Añade que hay un algo santo divino escondido en las situaciones más comunes que toca a cada uno descubrir. Conversaciones número 114. Esta enseñanza no debe leerse como una invitación genérica a encontrar consuelo espiritual en lo ordinario. Tiene una consecuencia más radical. Si Dios espera en el trabajo, entonces el trabajo debe ser tratado con seriedad, profesional, con amor, real a las personas y con responsabilidad sobre sus efectos sociales. Por eso, la santificación del trabajo exige que el trabajo esté bien hecho. No se trata de una exigencia secundaria. Christ Fidelis Laici afirma que los fieles laicos han de cumplir su trabajo con competencia profesional, con honestidad humana, con espíritu cristiano, como camino de la propia santificación. Además, recuerda, por el trabajo, el hombre provee a su propia vida y a la de su familia. Se une a sus hermanos, le presta un servicio, practica la verdadera caridad y coopera en al perfeccionamiento de la creación divina. Cristo Fidelis Laici, número 43. La caridad no sustituye la competencia. La buena intención no dispensa del estudio. La sensibilidad social no reemplaza la calidad técnica. La santificación del trabajo requiere perfección humana, hacer las cosas bien, incluso mejorar que el mejor que el mejor, no por vanidad profesional, sino porque el servicio cristiano exige calidad real. Esta idea es especialmente importante en países emergentes, en sociedades con altos niveles de precariedad. El trabajo profesional tiene una función social directa. No es solo medio de realización individual o de sustento familiar. Es también camino para crear capacidades, mejorar instituciones, ordenar procesos, elevar estándares, generar confianza, formar personas, abrir oportunidades y promover condiciones más humanas de vida. En este contexto, un trabajo mal hecho no es un simple defecto técnico, puede agravar la precariedad, alimentar la desconfianza, debilitar instituciones y frustrar oportunidades de desarrollo. Magnífica Humanita ofrece una base sólida para esta lectura. La encíclica recuerda que el trabajo es clave, esencial, para comprender la cuestión social, porque en él la persona desarrolla dimensiones centrales de su exigencia. Magnífica Humanita 148. Por eso, el trabajo no puede ser tratado como un simple instrumento económico, expresa y acrecienta la dignidad humana y constituye un camino ordinario de madurez, desarrollo y realización personal. Magnífica Humanita número 149. Allí donde el trabajo se degrada, se debilitan la familia, la cultura, la confianza social y la posibilidad de una vida verdaderamente humana. Precisamente por eso, la santificación del trabajo se vincula con la subsidiariedad. Sin el trabajo, es un ámbito donde la persona despliega su dignidad y contribuye al bien común. La persona no debe ser sustituida en aquello que pueden realizar responsablemente. Magnífica Humanita recuerda que la subsidiariedad exige que lo que pueden hacer las personas, las familias, las comunidades locales y los cuerpos intermedios no sea absorbido por instancias superiores. Estas deben reconocer, proteger y promover la libertad y la creatividad de los niveles inferiores. Magnífica Humanita 68. Aplicado a la misión del laico, esto significa que la Iglesia debe promover una presencia laical adulta, competente y responsable en las realidades temporales. El laico no debe esperar directivas pastorales para actuar en el mundo. Debe asumir su propia responsabilidad cristiana allí donde tiene conocimiento, experiencia, autoridad profesional y capacidad concreta de servicio. Esto obliga también a repensar la formación laical. Si la vocación propia del laico se realiza en las realidades temporales, la formación cristiana no debería limitarse a contenidos devocionales o intraeclesiales. Debe ayudar a formar la conciencia, la inteligencia práctica y la responsabilidad social del creyente. Debe insistir en que el trabajo se realice con perfección humana. Debe preparar a los laicos para actuar cristianamente en la empresa, la universidad, la gestión pública, la investigación, la cultura, la educación, el mundo rural, la tecnología, las profesiones.

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Saludos amigos de la gran familia, en los 90.6 desde la Maris, desde la diócesis de Santo Domingo Este. Se complace en presentarles un breve informativo de todos los hechos que hasta esta hora han sido noticias. Les saluda el padre José Mariano Gálvez, un abrazo fuerte a la distancia. De inmediato los titulares. Padre Charlie, personas en situación de calle reclaman dignidad, vínculos y protagonismo ante una sociedad excluyente. Dos papas, un mismo viaje, Juan XXIII y Pablo VI, el relevo histórico que hizo posible el Concilio Vaticano II. Avanza 130 Asamblea del Episcopado Peruano, Carlos García advierte, escuchar no significa perder autoridad. Amigos de calle, Iglesia en Bogotá, transforma la ayuda en acompañamiento, dignidad y nuevas oportunidades. Entre tanto, Colombia, Cardenal Rueda encabeza misión de sacerdotes hacia comunidades golpeadas por el terremoto. Monseñor Adalberto Jiménez, en el Foro Social Panamazónico, no queremos más documentos, necesitamos cuidar los territorios y recorrerlos. Entre tanto, la Conferencia Nacional de los Obispos de Brasil y Gobierno Brasileño acuerdan cooperación para defender el derecho a una vivienda digna. Del dolor de la masacre